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sabes, Mendaro, que yo salí ese día a caminar y estaba todo en ruinas. Había un olor a uranio espantoso. Yo no sé por qué no ponen los lugares para hacer pruebas nucleares un poco más lejos de la ciudad. Aparte, la Intendencia Municipal de Montevideo, bien que nos cobra los tributos municipales y jamás, nunca nos dice cuándo van a romper la calle. Así como dijo Renzo hace 30 años, Bonomi, por favor, pone orden.

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0: Muchas gracias.
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0: Muy buenos días, ¿cómo están? Bienvenidos, ¿cómo anda Santi? ¿Cómo le va?
1: Muy bien, Pepe, ¿cómo está? ¿Todo bien?
0: Bien, bien. Una jornada donde no nos acompaña el agua, por suerte, ¿no? Después de dos o tres días bastante feos, donde no llovió tanto, con tanta intensidad, pero sí como persistente la humedad y una llovizna ahí que estaba en el aire, ¿no? Y estaba frío. Van a subir las temperaturas, ¿no? Esa es la buena noticia.
1: Sí, a partir de mañana, claro. Y yendo hacia el fin de semana, sí. Exactamente, hoy mucho frío, ¿eh? 5 grados a esta hora, aquí en Montevideo, vamos a llegar a los 14, y una humedad que llega al 99%, Pepe, 99%. Lo que no hay mucho es nubes, ¿no? Fíjate vos, vamos a tener...
0: Igual se nota un poquito más claro el cielo, ¿viste? Ya a esta hora, un poquitito más claro que estos días.
1: Pero sobre todo porque no hay nubes, entonces ya se ve el resplandor del sol
0: intentando levantarle el ánimo a la gente, temprano, que está por salir de la casa.
1: Bueno, pero es verdad lo que decís, fíjate,
0: 7.46. 5 grados.
1: Ya va a salir 7.46.
0: 6 grados 7.
1: Bueno, no
0: Montevideo.
1: Sé.
0: 5.4 área metropolitana.
1: Sí. Yo tengo 5.4 acá.
0: Metropolitana.
1: Pero, bueno, sí.
0: O sea, tal, se robaste un gradito 3.
1: Yo lo tengo
0: un gradito
1: en el,
0: 3 a la
1: en
0: gente.
1: El Carrasco Aeropuerto Internacional, ahí en la Berisso. 5.4 grados.
0: No la banda, usted dice en la estación.
1: En la
0: automática. Mm. Bueno, no, lo que decíamos.
1: Bueno, tendrás en otra estación, pero.
0: No, yo estoy mirando acá.
1: ¿Actualizaste?
0: Prado.
1: Bueno, está por el Prado, pero yo tengo Carrasco.
0: Prado creo que es Montevideo, 6
1: sí,
0: grados 7.
1: Carrasco también.
0: Y Carrasco más lejos, ya casi Canelón, aeropuerto Carrasco, 5.4. Bueno,
1: casi Canelón.
0: No, lo cierto, como decíamos con Santi, es que ahora las temperaturas están bastante bajas acá en el sur, y que lo que se espera es que empiece a subir un poco la temperatura en el fin de semana, ¿no?
1: Sí, el fin de semana vamos a tener temperaturas muy agradables. El viernes máxima de 16, el sábado máxima de 18, domingo máxima de 19. Lunes máxima de 20. O sea que mejora un poco, sí.
0: Bueno, para el este del país, mañana siguen dando, bueno, que va a subir temperatura, sí, va a seguir cubierto y un poco inestable, ¿no? En el este del país. En el centro, mañana 16, 18 el sábado. La suba de temperatura importante, interesante para esta época del año, 20 grados para el norte y 21, todo esto para el viernes. Hoy vamos a estar ahí, como decía Santi recién, acá en el sur, una máxima que va a andar ahí en los 14, 15 grados en esta jornada. Tenemos mucho para compartir. Por ejemplo, vamos a hablar de novedades sobre la vacunación del meningococo.
1: Sí, hay novedades importantes, sí.
0: Porque se amplía la franja que está cubierta por la vacunación gratuita, ¿no? Que es un dato nada menor, porque es una vacuna, entre comillas, bastante cara, que en algunos casos puede llegar a 7.000-8.000 pesos, he escuchado, hasta 11.000 pesos, me han dicho también. Se han comprado vacunas por parte del sistema privado también. Porque había algunas mutualistas que no tenían. Se han comprado unas 4.000 vacunas en estas últimas horas, pero vamos a escuchar en unos minutos nomás a la ministra de Salud hablando de esto. Habló el ministro del Interior del tema de la seguridad, sobre todo lo que ha pasado con algunos incidentes con varios muertos, ¿no? Que se dieron días atrás, tanto en Canelones como acá en Montevideo. Lo vamos a tener también. Lo que sucedió con este hinche de Tigre, ¿no? Una locura absoluta. Les dispararon desde un lugar alto ahí a la salida de Montevideo cuando se iban los hinchas argentinos después del partido ante Nacional, y un hombre resultó con heridas en una mano.
1: Un milagro, ¿no?
0: Sí,
1: en realidad podría haber sido 10 veces peor.
0: Una caravana de ómnibus que se retiraba, la gente, por lo que cuentan, se estaba ya preparando como para dormir, ¿no? Para irse durmiendo para Argentina, y de repente unos fogonazos y disparos. Se habla de 4 delincuentes, ¿no? Que hicieron estos disparos desde unas motos.
1: Todavía no hay detenidos, ¿no?
0: La policía dice que los tiene identificados.
1: Claro, pero todavía no los detuvieron. Sí.
0: Nacional que tiene que jugar la revancha el martes allá en Argentina.
1: Sí, lo que pide Tigre es que no haya público visitante, y tiene razón, porque
0: necesariamente el nivel de violencia absurdo lleva a estas cosas, ¿no? Y yo me imagino hinchas de Nacional que puedan haber reservado ya para ir.
1: Sí, es mejor que no vayan directamente.
0: Se encuentran con esto también, ¿no? O sea, complican a todo no solo al club, que es
1: lo de menos
0: en lo deportivo, pero para el ambiente, la propia gente que se preparaba de repente para ir.
1: No recomendable no ir, porque muchas veces ahí las hinchadas lo que toman es revancha, y bueno, después de lo que pasó, mejor no ir, porque estás arriesgando mucho, me parece, ¿no? O sea, no tiene ningún sentido lo que pasó, hermano,
0: a esta altura, digo, como salió el
1: partido.
0: Pero
1: más allá del resultado, Pepe, aunque hubiera ganado Nacional, parece que hay cosas que son mucho más importantes que eso. O sea,
0: te estás
1: arriesgando mucho al ir, teniendo en cuenta lo que pasó acá en Montevideo.
0: Sí, vamos a ver cómo se resuelve ese tema, ¿eh? Así que lo estaremos hablando también en nuestras noticias que ya comenzamos a desarrollar.
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0: Estamos en las 7:06. Decíamos que el Ministerio de Salud Pública resolvió en estas últimas horas ampliar la vacunación gratuita contra el meningococo a niños y adolescentes de 9 a 15 años, aunque, atención, esto va a ser en forma progresiva.
1: Sí, a partir del 27 de julio podrán agendar vacunarse de forma gratuita a los adolescentes de 13, 14 y 15 años. A partir del 3 de agosto, los niños y niñas de 9 a 10 años. Hay que recordar que hasta ahora estaba habilitada la vacuna para los niños de 11 y 12 años, ¿no?
0: Bueno, y un dato ahí que decíamos también al pasar es que esto necesita agenda, ¿no? Hay que agendarse. La agenda se realizará a través de la plataforma web dispuesta por AGESIC.
1: Con estos cambios, el esquema vigente gratuito propuesto por el Ministerio de Salud Pública mantiene la vacunación a los 2 meses, a los 4 meses, a los 15 meses de la vacuna MenB, mientras que la vacuna MenACWXY la reciben niños de 12 meses, así como los de 9 a 15 años bajo el régimen descrito anteriormente. Reitero, de 9 a 15 años bajo el régimen descrito anteriormente.
0: Vamos a escuchar lo que decía ayer la ministra Cristina Lustenberg, que explicó que se definió hacerlo con agenda porque cada frasco contiene 5 dosis, por lo que se busca evitar el desperdicio de las vacunas, que además tienen un alto costo.
3: Hoy es una muy buena noticia que tenemos para transmitirle a la ciudadanía. A partir del lunes 27 se va a abrir un sistema de agenda a través de la página del Ministerio de Salud Pública, con la plataforma de AGESIC, en lo cual se van a poder agendar para, se agrega a la vacunación gratuita que ya venimos, ustedes saben que el año pasado se incorporó la vacuna contra el meningococo a los niños de 2 meses, 4 meses, 1 año, 15 meses y de 11 años, y con este aumento inusual de casos y hasta la semana epidemiológica 27 tuvimos 22 casos y tuvimos que lamentar 7 fallecidos. En el día de ayer, en la semana epidemiológica 29, tenemos otro caso que de 33 años que está en el hospital de ACE de Tacuarembó con una meningitis producida por un meningococo. Entonces estamos dando una vigilancia muy importante, pero lo que tenemos para anunciar es que a partir del lunes siguiente se abre la agenda para que todas las familias con adolescentes entre 13, 14 y 15 años ya se puedan sumar a los grupos etarios de 11 y 12 años.
0: Bueno, antes el Ministerio de Salud Pública informó que a finales del mes de agosto llegarán 348 mil dosis adicionales con las que el gobierno prevé ampliar gradualmente la cobertura hasta alcanzar a todos los niños y adolescentes desde los 2 a los 18 años.
1: Bueno, ahí ya sería la cobertura total, ¿no? Hasta los 18 años, por lo menos. Además, explicaron en conferencia de prensa que trabajarán con la ANEP y otros organismos para desarrollar estrategias de vacunación en los centros educativos, así como ampliar los horarios de los vacunatorios.
0: En lo que va del año, bueno, ahí decía ayer, agregaba un caso más la ministra, ¿no? Eran 21 casos, pero se agrega una persona de 33 años ahora que está internada en Tacuarembó.
1: Bueno, muy bien, vamos a cambiar entonces de tema. El ministro del Interior, Carlos Negro, se reunió ayer con el Comando Ampliado de la Policía Nacional para abordar nuevas estrategias de combate a los grupos criminales tras haber registrado un aumento del 21% en los homicidios durante el segundo trimestre del año. Esto en relación al primero, ¿no? Estamos hablando de abril, mayo, junio en relación a enero, febrero y marzo.
0: La combinación de la estrategia va a estar dirigida precisamente a los focos de mayor violencia que se encuentran concentrados en zona metropolitana y en la capital del país, decía Negro ayer en la conferencia de prensa después de reunirse con el Comando Ampliado de la Policía.
4: Se trató de una reunión de las diferentes unidades internas de la policía, pero también con una planificación y una visión hacia el afuera de la policía, junto con otras instituciones involucradas en el abordaje del tema seguridad y violencia. Particularmente establecimos la necesidad de un canal más intenso con la fiscalía para que los operativos de investigación y también de prevención y de abordaje de los territorios sea de mayor eficiencia. Esta estrategia entonces determina la combinación de los diferentes esfuerzos y también de abordar lo que nosotros hemos advertido, estudiado, analizado ya hace un tiempo, que es la movilidad de las bandas criminales, las luchas por los territorios de estas bandas y las venganzas que establecen unas con otras, que determina ciclos de violencia como el que venimos abordando en estos últimos días y que se ha dado principalmente focalizado en la zona de Montevideo, área metropolitana y Canelones.
0: El director nacional de la policía, José Azambulla, aseguró que distintas unidades estarán abocadas a las zonas de mayor incidencia de grupos criminales. Adelantó que se utilizarán todas las unidades que sean necesarias y convenientes de acuerdo a la realidad delictiva, afirmó.
1: Sí, Azambulla reiteró que de acuerdo al incremento de homicidios registrado, hay focos de violencia criminal en la zona sur de Canelones y la franja norte de Montevideo.
0: Dijo que los grupos criminales están identificados y reiteró, vamos a implementar con todas las unidades que sean necesarias.
1: Bueno, el jefe de policía de Montevideo, Alfredo Clavijo, afirmó que quienes dispararon en la noche del martes contra el ómnibus de hinchas del Club Argentino Tigre están identificados.
0: Recibieron disparos próximo al barrio Maracaná. Ya podemos establecer que los disparos provinieron de una zona alta. Hubo dos ómnibus impactados con los proyectiles. Había una fuerte custodia sobre los ómnibus, pero es claro que, de manera cobarde, utilizaron un posicionamiento para tirar y luego esconderse, señaló en conferencia de prensa.
1: Agregó además que la policía va en busca de esos objetivos que ya están identificados. Según agregó, Maracaná está identificado con los colores del Club Nacional.
0: Sí, eso me quedé pensando ayer, ¿no? Porque, digo, viste que hay zonas que están totalmente pintadas de Peñarol o de Nacional o de...
1: Sí, ¿no? Sí, es verdad, sí.
0: Eso es un fenómeno que lamentablemente se ha ido extendiendo, ¿no? Hay lugares totalmente vandalizados, plazas, monumentos, columnas, en algunas zonas es impresionante.
1: Es verdad.
0: Eso es lo que decía ayer Clavijo. Los delincuentes dispararon, como decíamos, contra esta caravana que iban 16 ómnibus que abandonaban Montevideo sobre las 10:30 de la noche del martes a la altura de Camino Civils.
1: Sí, como consecuencia del ataque, un hincha de Tigre resultó baleado en un brazo y en una mano. De inmediato fue asistido y llevado en ambulancia hacia el Hospital del Cerro, donde ingresó fuera de peligro y recibió el alta médica durante la madrugada.
0: Luego de ser atendido, se quedó en un hotel acá en Montevideo y en la mañana de ayer viajó en buquebús hacia Argentina.
1: Sí, vi las declaraciones de él, ¿no? Estaba como muy tranquilo, dijo, por suerte ganamos, 3-0. Y bueno, y contó toda la situación, que fue dramática en realidad, sí. Porque estaba con su hija, él se tiró en el ómnibus para evitar que su hija sea baleada, ¿no? Él se tiró encima de su hija.
0: Un tipo grande, 50 y algo,
1: sí,
0: ¿no?
1: 50 años tiene. Y bueno, dijo que lo atendieron muy bien en el cerro y que en todo momento le dieron mucha tranquilidad de que estaba todo bien y que no iba a pasar nada grave, ¿no? En relación a peligro de vida y demás. Pero lo vi como muy tranquilo al hombre, producto de la edad, seguramente, de
0: sí,
1: la madurez.
0: Sí, del aplomo que tenía,
1: con
0: sí.
1: Todo lo que le pasó era para estar mucho más nervioso.
0: Claro,
1: ¿no?
0: Tenía la mano de, no sé, por lo menos un dedo ahí medio destrozado con todo otro.
1: Sí,
0: otro
1: sí, de un balazo.
0: Hinchas
1: sí.
0: Que iban ahí, ¿no? El senador del Partido Nacional, ya cambiando de tema, son las 7:15 de la mañana. El senador del Partido Nacional, Javier García, celebró ayer lo que consideró una marcha atrás del gobierno en el tema de las AFAP.
1: Sí, el ministro de Economía, recordemos, informó en las últimas horas que el gobierno no incluirá en el proyecto de ley sobre el diálogo social la posibilidad de que las AFAPs dejen de administrar las cuentas individuales.
5: A nosotros nos parece bien que se ha dado marcha atrás en la estatización de las AFAPs. Lo reclamamos una vez que se conoció el resultado de lo que se llamó el diálogo social, que fue el acuerdo de el gobierno, el Ministerio de Economía con el PIT-CNT, que planteaba la estatización de las AFAPs. Nosotros y la oposición en su conjunto dijo que era un profundo error. Primero porque ponía en riesgo los ahorros individuales de los trabajadores. Porque esto iba a parar un organismo público que no se sabía quién lo administraba, pero aparte que iba contra la libertad que tiene cada trabajador, mujer, hombre, de de poner y elegir dónde ponía sus ahorros jubilatorios, ni más ni menos. Y al mismo tiempo que dañaba la imagen del país, porque significaba romper contratos. Ni que hablar que iba en contra de la expresión del plebiscito de la elección pasada, octubre del 24.
0: Hay diferentes opiniones dentro del Frente Amplio sobre estos pasos que ha anunciado el Ministerio de Economía, ¿no? Por ejemplo, el diputado del sector Asamblea Uruguay del Frente Amplio, Carlos Varela, dijo que las medidas anunciadas por el Ministerio de Economía van en la dirección correcta de lo señalado en el diálogo social.
6: Yo lo que quiero transmitir, para no entrar en temas técnicos que son complejos, pero lo que más le importa a la gente es, primero, que se está yendo en la dirección correcta de lo que señala el diálogo social, que esto se va a materializar en algún momento en un proyecto de ley que va a llegar seguramente después de que terminemos de tratar lo que hoy es la centralidad parlamentaria, que es la rendición de cuentas, que las recomendaciones o las decisiones que se van a tomar van en la dirección de asegurar no hay ningún tipo de riesgo para las jubilaciones y yo diría en sentido positivo van en la dirección de contribuir a tener mejores jubilaciones en un sistema que se mantiene tal como hoy está, pero con aspectos que van en beneficio de la gente, que esto es lo más importante. Acá la centralidad está en las personas, en los trabajadores, en los jubilados y en los que se van a jubilar.
0: No hay una unanimidad dentro del Frente Amplio, algunos sectores que están medio calientes con este tema, ¿no?
1: Sí, hay opiniones diferentes. Dentro del Frente Amplio hay sectores que no están de acuerdo con el anuncio del Ministerio.
0: Sí, ayer el senador socialista, por ejemplo, Gustavo González, dijo que es un retroceso la resolución sobre el manejo de las cuentas de ahorro individual de la SAFAP. Llamó a escuchar más al movimiento sindical. Una posición similar está el Partido Comunista en este sentido.
7: Tengo que estudiarlo más en profundidad, pero realmente yo creo que nosotros como fuerza política y como gobierno tenemos que escuchar mucho más al movimiento sindical. A mí me parece que este retroceso y decir que por presiones de la SAFAP, bueno, el capital siempre ha presionado, el problema está en que ahora tenemos un paro general por este tema, según entendí, y creo que eso no nos hace bien. Yo diría que hay que revisar todo eso, pero quiero escuchar al ministro de Economía cuando venga a bancada y lo conversemos.
0: Nos vamos a otros temas, 7:18 minutos, otra polémica que se instaló en estas horas. Es una situación que se da en Estados Unidos. El canciller Mario Lubetkin dijo en el diario El País que fue un error la participación del embajador uruguayo en Estados Unidos en una reunión que denominaron Encuentro Ministerial sobre el Resurgimiento del Terrorismo Político.
1: Sí, en esa ocasión el secretario de Estado norteamericano, Marco Rubio, se refirió al Movimiento de Liberación Nacional, Tupamaros, como un ejemplo de terrorismo político de extrema izquierda.
0: El lunes el Frente Amplio emitió una declaración donde manifestó su repudio a los dichos del funcionario del gobierno de Donald Trump.
1: En la declaración consideran que se trata de una forma de promover la estrategia de la extrema derecha en América Latina y un nuevo intento de injerencia en la soberanía de los pueblos latinoamericanos.
0: Según publicó el diario El País, en la comparecencia de Cancillería ante la Comisión de Diputados que analiza la rendición de cuentas, esto fue a mitad de semana, el diputado del MPP, Sebastián Valdomir, criticó la presencia del embajador uruguayo en esa actividad y sostuvo que respaldan plenamente la declaración que hizo el Frente Amplio.
1: Fue un error haber estado presentes en esa reunión, haber enviado a un representante político de nuestra Cancillería a escuchar y a participar de ese evento, dijo el legislador.
0: Pensamos que nuestro país no tiene nada que hacer allí porque justamente uno de los ejes vertebrados de nuestra política exterior en este periodo ha sido el de la difusión de negociaciones y la solución pacífica de los conflictos, aprender de la cultura de la paz y ser un promotor de las negociaciones para la solución de controversias y de conflictos en curso, dijo Valdomir.
1: Me parece que esto ha sido muy bien recibido por la comunidad internacional, es algo que destaca a nuestro país y a nuestra política exterior. Y esta reunión va justamente en el sentido contrario, aseguró, según consta en la versión taquigráfica.
0: Bueno, en estas últimas horas, Lubetkin estuvo en el streaming del diario El País hablando de este tema. El canciller respondió a las críticas asegurando: fuimos informados de manera muy confusa los días previos y fuimos cambiando la posición inicialmente sobre este evento. Era para que fueran cancilleres y estuvimos evaluando si yo iba a ir o no.
1: En ese sentido, la primera decisión que se tomó es que el canciller no iba, afirmó Lubetkin.
0: Pensamos que podía ir un representante local. Ese cuadro confuso determinó que también decidiéramos que de Montevideo no fuera nadie.
1: Hicimos lo que hace la diplomacia uruguaya siempre y mandamos un segundo escalón, un diplomático, explicó Lubetkin.
0: Lubetkin enfatizó que la mitad de los países fueron con representación de diplomáticos en Washington y se decidió entonces enviar al embajador a escuchar y a tomar nota.
8: Y ese cuadro confuso donde no sabíamos quiénes iban, perfiles hasta 24 horas antes, 48 horas antes, determinó que también decidiéramos que de Montevideo no iba nadie. Ahora, hicimos lo que hace la diplomacia uruguaya siempre. Mandamos un segundo escalón, o sea, un diplomático.
9: Fue el embajador.
8: Sea el embajador, no, fue el embajador, fue el segundo secretario. Uh-huh. Después, ¿dónde es eso? El primer escalón es el canciller. Uh-huh. El primer escalón son los enviados de Montevideo. El segundo escalón es un diplomático. En eso, sí, al inicio iba a ir solamente el segundo de la embajada o el tercero de la embajada, no me acuerdo, pero como la mitad de los países, porque al final fueron 60 y tantos, cerca de 70, fueron con representación en Washington, que también iba a ir a segundo nivel, y que decidieron también sumar al embajador. Estamos hablando de la mayoría de los países europeos, de los países asiáticos que fueron. Nosotros sumamos finalmente también al embajador a tomar nota, escuchar, porque no hablamos, no declaramos, no aprobamos, y después, una vez que escuchamos lo que había pasado, no los papers anteriores, el canciller personalmente hizo las declaraciones que hizo.
9: ¿Pero hubo una comunicación a Estados Unidos o habrá una solicitud de pedido de disculpas?
8: No, no, nosotros ya dijimos lo que teníamos que decir, para nosotros el tema está cerrado, cerradísimo.
0: Ahí escuchábamos a Mario Lubetkin en esta nota, donde decía, el tema para nosotros está cerrado, cerradísimo, ¿no? Fue un poco el punto final que el canciller le quiere poner a este tema, ¿no?
1: Bueno, vamos a cambiar de tema, Pepe, si te parece, son las 7:22, un tema que siempre está ahí, ¿no? Que siempre vuelve. Choferes de aplicaciones denuncian que conductores sin permisos están trabajando sin controles en Montevideo, por lo tanto los trabajadores lo que quieren es que esto se regularice y llaman a estas personas que trabajan, digamos, en forma irregular, coches truchos o fantasmas.
0: Si esos coches no cuentan con el permiso, no cuentan con el seguro que nos exigen a nosotros, por el pasajero fundamentalmente, y salen a trabajar a la que te criaste. Esto lo dijo Horacio Guerrero, uno de los choferes movilizados en la jornada de ayer.
1: Lo que el pasajero vive es lo siguiente: piden un coche por la aplicación, le figura un vehículo determinado con una matrícula determinada y al llegar los datos no coinciden. Al consultarle al conductor que está al volante, ¿por qué no coincide? Una de las respuestas es que el coche original está en el taller.
0: La modalidad es subirse como chofer de taxi, que en realidad no lo son. El administrador o el patrón del taxi lo que hace es cobrarles un porcentaje de lo que recaudan por trabajar en su auto particular, acotó este chofer que sí está regularizado, ¿no?
1: Ahí es donde viene el auto fantasma. El pasajero corre riesgo, corre peligro, porque son autos que no están identificados y que puede llegar a pasar cualquier cosa, que hasta el día de hoy no ha pasado, hasta que llega a pasar, dice Marcelo Leguina, que también es chofer de la aplicación.
0: Además señalaron, los perjudica a los trabajadores, nos ha bajado la recaudación, obligándonos a todos los que somos permisarios y a todos los que nos exigen una cantidad de cosas que nos exigen, a trabajar más horas para poder recaudar una cantidad X de dinero que antes se hacía con menos horas, aclaró Horacio Guerrero, como decíamos, de esta movilización de choferes que hubo ayer, ¿no?
1: Sí, se movilizaron ayer en el Parque Rodó hasta la Intendencia de Montevideo y reclamaron medidas de las autoridades departamentales. La fiscalía está también investigando este caso, según indicaron los manifestantes.
0: Estamos peleando para que la intendencia deje de ser cómplice y una vez por todas entre a fiscalizar, para que los que realmente somos reglamentados, los que estamos con todo al día, podamos trabajar, recaudar lo que tenemos que recaudar, decía este representante.
1: Sí, ¿qué puede hacer el usuario ahí? Es difícil, ¿no? Una vez que te subís al auto es complicado, que le decís, bueno, no, me bajo porque...
0: Sí, o empezás a discutir, no es la idea.
1: Es difícil.
0: Querés que te trasladen y tener una solución a veces rápida para poder trasladarte.
1: Vos sabés que yo nunca tuve aplicación de ese tipo, no tengo ni Uber, nada, no tengo nada. Lo único que tengo es, si necesito tomar un taxi, voy, salgo a la calle y me tomo.
0: Se emborracha, cuando se emborracha.
1: Cuando voy a tomar, sí, cuando voy a tomar.
0: Claro. Usted tiene un auto, o sea, puede manejarse tranquilo, no tiene tanto.
1: No, problema. Bueno, pero a veces uno va a una comida, a un asado, lo que sea, sabes que vas a tomar unas cervezas o lo que sea, y decís, bueno, voy a ir en taxi. Eso pasa habitualmente. Y ahí lo que hago es salgo a la calle y me tomo un taxi. Como que no me acostumbré nunca al tema de la aplicación. Y mirá que hace 10 años que llegaron las aplicaciones.
0: Sí. Bueno, a veces el tema de los taxis, que yo a veces me cuesta, por mi tamaño, ¿no?, adaptarme mucho, cuando hay algunas mamparas que están, algunos modelos que tenés que entrar recontra apretado.
1: Muy apretado,
0: ¿no?
1: Sí,
0: hoy
1: sí.
0: Me pasó de tomarme un auto, un taxi que era eléctrico, estos que se abren la puerta sola, que te abren la puerta, uno como entra como
1: no
0: en otro,
1: entendés nada, vos,
0: en otro mundo, ¿no? O sea, de repente se para y se abre solita la puerta, no tienes que tocar nada, sentarte, se cierra solita, y hasta que el chofer no quiera abrirte, no te puede bajar. Tiene la posibilidad de abrir la puerta. Pero no, pero tiene una comodidad. Tenía este que yo me tomé, por lo menos, que es una especie más tipo camioneta, una amplitud entre mis rodillas y la mampara que era muy interesante.
1: Tenés que arreglar
0: muy
1: con cómodo, él para que te vayas a buscar cómodo todos los días, Pepe.
0: Sí, seguramente.
1: ¿Eh? Porque vos tampoco usas aplicación, por lo que veo.
0: No tengo aplicación, por lo general a través de mis hijas o mi hijo, son los que me facilitan esto. Nos pasó una vez en un cumpleaños de irnos y cuando llamamos apareció un taxímetro. O sea, que cosas sí, que sorprendió mucho, que llamaran por a través de una de estas plataformas, y en realidad apareció un taxi, no sé, se ve que hay un acuerdo de alguna forma.
1: Sí, sí, bueno, los taxis son parte de las aplicaciones muchas veces, sí.
0: Antes eran los enemigos, ahora de repente te aparece un taxi.
1: ¿No? La verdad no sé bien cómo funciona eso, pero es así, sí. ¿Cambiamos de tema o no?
0: Sí, como
1: seguimos
0: adelante
1: con el tema.
0: No, podemos seguir hablando toda la mañana de taxis y aplicaciones y demás. Y a nuestros oyentes que nos quieran explicar también, contarnos algo que les haya pasado, no hay ningún problema. Son las 7:26 minutos.
1: El próximo 31 de julio vencerá el régimen especial de seguro de desempleo que ampara a los ex trabajadores de Yasaki. Bueno, ¿te acordás de Yasaki?
0: Sí, que se habló momento tanto y nos hemos olvidado un poco, ¿no?
1: Hasta el momento el Poder Ejecutivo no ha aumentado una nueva prórroga para ese seguro de desempleo.
0: Sí, ante esta situación la Unión Nacional de Trabajadores del Metal y Ramas Afines, el UMRA, solicitó el respaldo de la Junta Departamental de Colonia, que ayer votaba un reclamo de extensión. Reclamo, bueno, en realidad no es la Junta Departamental quien resuelve esto, ¿no? Es como un pedido, una intención, digamos, que alcanza a 938 familias allí en el departamento de Colonia.
1: Según publica La Diaria, la preocupación de los trabajadores se explica por la escasa reinserción laboral registrada desde el cierre de las plantas de Yasaki en Colonia y Canelones, anunciada, como ustedes saben, en enero de 2025, o sea, antes de que asumiera el actual gobierno, ¿no?
0: Exactamente, en enero del año pasado. Esa decisión dejó sin empleo a más de 1 millar de personas, derivó en la creación de un régimen especial de seguro de paro, de seguro de desempleo, para amortiguar el impacto económico sobre estas familias que están afectadas.
1: Sin embargo, las expectativas de una rápida reincorporación al mercado laboral no se concretaron.
0: Ya en agosto del año pasado, el dirigente de la UMRA, Carlos Martínez, advertía en diálogo con La Diaria que al menos un 10% de estos ex trabajadores había logrado conseguir un nuevo empleo y atribuía esa situación a la falta de inversiones capaces de absorber esta mano de obra en una forma más importante y no solamente ese 10%.
1: Claro, en aquel momento el sindicato ya reclamaba la extensión del seguro especial al entender que la mayoría de los trabajadores continuaba sin una fuente de ingresos estable.
0: Los meses transcurrieron sin que esta realidad cambiara sustancialmente.
1: En marzo de este año, durante una comparecencia ante la Junta Departamental de Colonia, representantes de la UMTRA informaron que alrededor de 950 extrabajadores de Yasaki permanecían en seguro de desempleo, una cifra que reflejaba las dificultades que seguían existiendo para acceder a nuevos puestos de trabajo.
0: Bueno, hay que ver qué pasa y bueno, si finalmente cuando se venza ahora, falta muy poquitos días, ¿no? Estamos a 23 y el 31, en una semana se está venciendo, se puede extender el seguro de paro.
1: Hoy hace fecha de la Copa América del 95, la final.
0: Fui a todos los partidos de Uruguay.
1: Yo también.
0: Fui, hice la cobertura, me tocó hacer la cobertura en aquella época.
1: ¿Ah, eras periodista deportivo?
0: No, pero nos acomodamos y íbamos.
1: ¿Que ibas a ver el partido
0: o
1: a cubrir?
0: No, íbamos a cubrir, pero no como periodista deportivo. Era para el programa Muy Buenos Días de Canal 4, me hace años. Y hacíamos como una crónica color. Nos dejaban entrar a la tribuna con la cámara, todo, íbamos a las plateas y hablábamos con la gente en el entretiempo, al final del partido, era esa la idea. No.
1: ¿Cómo la ves? ¿Cómo está Uruguay?
0: ¿Cómo la ves Uruguay? me acuerdo que bueno, después nos empezaron a cambiar, uno de los que manejaba ahí medio el tema de acreditaciones, me acuerdo, era Echandi, el doctor Echandi, que con mucha simpatía.
1: Flor, ¿no? De tipo Echandi,
0: Porque eso te éramos los gurises, ¿no? A esa altura.
1: Yo tenía 17 años, 18, 18.
0: Tenía 25. Pero bueno, con mucho respeto, igual nos decía, nos daban las acreditaciones, íbamos, no nos complicaban. Y el último partido, me acuerdo que fue la final con Brasil.
1: El domingo 23 de julio de 1995.
0: Sí, nos habían puesto en los taludes de la Ámsterdam. Acreditados, ¿no? Y después hubo un cambio en último momento y nos llevaron a la Platea América.
1: Bien, ahí
0: vimos el partido en la Platea América.
1: Cuando y los
0: el
1: penales.
0: El gol de Bengochea y el empate de Bengochea.
1: Y
0: después los penales, ¿no?
1: Sí.
0: Creo que el último lo partió Mateca Martínez, ¿fue?
1: Es correcto. Sí.
0: Me acuerdo que
1: hasta el Guti pateó un penal.
0: Tenía mi hijo chiquito, tenía un año, dos años.
1: Un año, ¿no?
0: Sí. Y decidí, la poca plata que tenía en ese momento, gastármela en una camiseta de Uruguay a la salida de los puestitos que había ahí. Me llevé la tenga, está en mi casa todavía esa camiseta de los puestitos andando a la vuelta, que tenía como una franja blanca y azul.
1: Sí.
0: Abajo de la manga.
1: Yo tenía una con la 11 que la usaba Poyet. Ah, mirá. Es increíble, me había comprado una.
0: Yo creo que era la 10 de Francesco la que tenía.
1: Sí, atrás. Bueno, vendían la 9, la 10 y la 11. Y yo me acuerdo que dije, para no comprarme lo que se compraban todos, la 9 de Fonseca y la 10 de Francesco.
0: ¿Qué era? ¿Nanke eran en esas camisetas?
1: NR, correcto.
0: NR, muy bien.
1: Nanke usaba Peñarol y Nacional. Y NR era la camiseta de la selección, que antes tenía como un cuadrillé, pero esa del 95 tenía como unas franjas azules y blancas. Azules, tipo Francia, ¿no? Color Francia. Y tal, la camiseta celeste.
0: Y bueno.
1: Y me estaba la roja también, que era igual, pero roja, digamos, que era espantosa.
0: Sí, sí, sí. Bueno, Copa América, que se jugó, yo no me acuerdo, creo que fue
1: el
0: también.
1: El fútbol es el arte de mi país, Pajarito Canzani.
0: ¿Te acordás? Todos goleando.
1: Todos goleando. Qué bueno. Espectáculo. Buena Copa América.
0: Buena,
1: ¿no?
0: Copa América. Además se jugó Rivera también, ¿no? Rivera,
1: Maldonado, Paysandú.
0: Paysandú.
1: Sí.
0: Capaz
1: que me estoy olvidando de algo, pero me parece que no.
0: Sí, yo me acuerdo de algunos flashes ahí, un partido con México, me acuerdo que estaba lloviendo el día con México.
1: Con México, sí, se suspendió el partido, después se jugó el otro día y empató 1-1 Uruguay, que mantuvo el invicto, porque no se podía perder. Uruguay nunca perdió un partido por Copa América jugando acá. Uh-huh. Y empezó perdiendo y después empató Saralegui.
0: Ah, ¿verdad?
1: Sí.
0: Marcelo Saralegui. Claro. Sí. Estamos en las 7:31.
1: Deportes en el recuerdo.
0: Sí. Deportes en el recuerdo. La Administración Nacional de Puertos cerró el ejercicio 2025, o sea, el año pasado, con un superávit de 57 millones de dólares. Esto es un 32% por encima del registrado del año anterior. Esto se informó ayer, justamente fue la ceremonia donde estuvo Yamandú Orsi por la celebración de los 110 años del puerto de Montevideo.
1: Y el presidente de la ANP, Pablo Yenta, atribuyó al resultado el crecimiento del movimiento de cargas y pasajeros. En 2025 el tránsito de pasajeros aumentó 5%, los graneles crecieron 29% y el movimiento de minerales de hierro alcanzó casi 3 millones de toneladas, que es un registro histórico.
0: Sí, recordemos, yo decía 110 años de la historia del puerto, no, o sea, son 110 años de la ANP en realidad, de la Administración Nacional de
1: Puertos. Cosas diferentes.
0: Además señaló que entre enero y mayo de este año el movimiento de contenedores aumentó todavía un 9%, pasajeros aumentó un 7%, mientras que el arribo de automotores al puerto de Montevideo superó los niveles históricos.
1: Durante la actividad en la que participó el presidente de la República, Yamandú Orsi, Yenta anunció que la ANP trabaja en un plan maestro con Horizonte 2040 para definir el desarrollo del sistema portuario y su integración en la logística nacional.
0: Sí, viste que había problemas ahora por la cantidad de autos eléctricos chinos que llegaron al puerto y que muchos están en tránsito hacia Paraguay y hacia otros países y que no tenían dónde ponerlos. Ahora escuché que van a encarar algunas obras para intentar, bueno,
1: agrandar un poco ahí.
0: Mejorar, porque realmente ese fenómeno de los autos eléctricos está cambiando muchas cosas, ¿no? También informó que el organismo prevé inversiones de 115 millones de dólares en dragado durante el actual periodo de gobierno y que próximamente firmará 3 contratos de inversión privada por 113 millones de dólares para una terminal de combustibles líquidos, un dique flotante para reparar buques y un depósito especializado para krill.
1: Asimismo, adelantó que en 2027 se van a licitar las obras de remodelación de la terminal de pasajeros del puerto de Montevideo y la reconstrucción del muelle Maciel y sus áreas de circulación con una inversión superior a los 100 millones de dólares.
0: Sí, hay que ver qué pasa, ¿no? Con esa terminal de pasajeros, ¿te acuerdas que en un momento atacó ahí Buquebus con fuerza?
1: Me acuerdo, sí.
0: Por el dique Mahuá.
1: Habló López Mena y demás, sí.
0: No se concretó. Seguiría entonces por lo que se ve dentro del propio puerto de Montevideo como en la actualidad.
1: Bueno, vamos a cambiar de tema. El director de Desarrollo Ambiental de la Intendencia de Montevideo, Leonardo Herú, dijo que los contenedores con llave digital, aquellos que podrán ser abiertos solo por residentes de la zona a través del uso de un dispositivo con conexión, estarán en algunos barrios del municipio B, el municipio C y el municipio CH, o sea, acá, Pepe, donde estamos,
0: sí,
1: nosotros.
0: En la vuelta acá, ¿no?
1: Nosotros estamos en el
0: Cordón,
1: municipio B.
0: Palermo, Centro,
1: sí, el
0: Ciudad
1: CH
0: Vieja.
1: También, Positos, ¿no? CH Positos también.
0: Por eso, esto abarcará barrios, por ejemplo, CH, decía Santi, Tres Cruces, La Rañaga, La Blanqueada, Parque Valle, Villa Dolores, Buceo, Positos y Punta Carretas.
1: Sí, bueno, acá en esta zona es donde no se puede aplicar el sistema de contenedores intradomiciliarios o intraprediales, porque hay mucho edificio.
0: Claro.
1: Entonces, por ese lado me parece que viene esto del contenedor con llave. En el caso del municipio B.
0: Pero no se puede invitar a gente al contenedor, nada. O sea, uno puede ir a tirar basura nomás.
1: Bueno, no des ideas porque
0: tengo
1: capaz
0: las,
1: que.
0: Tengo las llaves del contenedor.
1: Sí, hay gente que la usa la, para
0: andar. ¿Dónde nos quedamos esta noche?
1: Redondo, bueno. No, malas ideas, no, Redondo.
0: No, le brillaron los ojitos cuando yo dije, sí, eso. No se le había ocurrido, ¿no? Buena idea.
1: Sí, sí.
0: Anoche,
1: bueno,
0: pasamos en casa, ¿no? Tengo el contenedor ahí.
1: Municipio B, ya saben ustedes, abarca la Ciudad Vieja, Cordón, Parque Rodó, Palermo, Barrio Sur, parte de la Aguada, la Comercial y Tres Cruces.
0: Sí, estas son las zonas que integran a cada municipio, pero no necesariamente en todos va a haber contenedores con llave digital, lo aclaraba Herú, ¿no?
1: Bueno, en el caso del municipio C, Herú mencionó que los contenedores con llave digital estarán especialmente en los barrios sur, es decir, zonas como barrios al sur, no barrio sur, no, barrios al sur. Es decir, zonas como Capurro, Bellavista, Arroyo Seco, Aguada y Reducto.
0: Estos contenedores permitirán la clasificación de basura, adelantó Herú en una nota que le hizo ayer Canal 4. La colocación se hará en una primera etapa como experiencias pequeñas, o sea, que incluirán el trabajo con los vecinos para que funcionen adecuadamente.
1: Sí, verdad, si el vecino no tiene la llave o no sabe manejar la llave del contenedor, se arma un lío bárbaro,
0: sí,
1: ¿no?
0: Bueno, creo que es por, no sé si por tarjeta o por el propio celular, ¿no? He visto los dos sistemas que existen, ¿no?
1: Sí, con trabajo, involucrando a las vecinas y a los vecinos, no tengo duda que va a ser un avance que después se va a poder ir extendiendo al resto del departamento, igual que los domiciliarios, aseguró el director de Desarrollo Ambiental.
0: Además, la presencia de los contenedores con llave digital, Herú anunció que llevarán la frecuencia al máximo en aquellas zonas donde queden contenedores públicos y que se van a vaciar todos los días.
1: Reiteró además que, retirarán más de 7.000 contenedores de las calles y que actualmente ya están cerca de los 1.000 retirados anteriormente. El director de Desarrollo Ambiental había asegurado que buscaban pasar de 11.800 a menos de 4.000 contenedores públicos para el año 2028.
0: En la calle, esto pues
1: lo que se busca es sacar los contenedores de la vía pública y los que haya, bueno, que puedan ser abiertos por los vecinos, ¿no? Esa es la idea, pero bueno, veremos cuándo se concreta y cómo funciona también, ¿no?
0: Bueno, el Ministerio del Interior quiere empezar a quitar la libreta de conducir a los conductores que les detecten cocaína en los controles en el tránsito.
1: Esto que ya se hace con el cannabis y el alcohol, no sucede con esta droga, con la cocaína.
0: Sí, según publica hoy el informe del diario El País, para realizar el cambio se necesita la aprobación del Parlamento, por lo que se presentó como parte de la rendición de cuentas, que se está discutiendo hoy en una comisión, recordemos, en diputados, proyecto de ley que suele incluir varias iniciativas que van más allá de lo que es el manejo del presupuesto.
1: Claro, ¿no? La situación actual es que se le aplica una multa a quien se le detecta cocaína, sin embargo no hay una inhabilitación, explicaron al País desde el Ministerio.
0: En la propia rendición de cuentas se indica que existe un vacío regulatorio cuando los inspectores detectan que la persona que conduce lleva esta droga o consumió esta droga, lo que genera una asimetría normativa y operativa en comparación, por ejemplo, cuando te detectan alcohol o cannabis, que afectan gravemente las capacidades de conducción.
1: Esto provoca, se continúa en el documento que presentó el Poder Ejecutivo, incertidumbre en la actuación y limitando la eficacia preventiva del sistema de control vial.
0: Asimismo, el Ministerio del Interior argumenta el cambio con que existen elementos técnicos y evidencia científica suficiente que indican que el consumo de la cocaína altera significativamente la capacidad cognitiva, perceptiva, las reacciones de las personas para la conducción segura.
1: Sí, yo no recomendaría manejar bajo los efectos de la cocaína. Sería mejor
0: Sí, el tema es como ha pasado con el alcohol también. La gente a veces consume y pierde
1: también
0: el control de la situación y bueno, agarra el auto y sale, ¿no?
1: Total. Bueno, en esa línea asegura que esta droga incrementa los niveles de riesgo de siniestros en el tránsito.
0: Al mismo tiempo se advierte que la ausencia de inhabilitación y retiro del permiso de conducir, o sea que te saquen la libreta, debilita el carácter preventivo y disuasorio de los controles en el tránsito.
1: El presidente de la Unidad Nacional de Seguridad Vial, nuestro amigo Marcelo Metediera, opinó en diálogo con El País que la problemática no se resuelve con una resolución administrativa, sino con trabajo con la academia para ver el efecto de las drogas, incluidos los medicamentos en la conducción. Bueno, los psicofármacos, por ejemplo, ¿no? También.
0: Exactamente. A su vez, hizo hincapié en la necesidad de que se prepare al sistema de salud para que tengan la capacidad de resolver las confirmaciones que pueda quedar para la persona que quiera hacer algún tipo de descargo, lo puedan hacer.
1: Lo que no sé cómo funciona, no sé cómo se detecta la cocaína. Porque bueno, con
0: creo
1: la espirometría
0: es
1: muy fácil, pero
0: es diferente a no te la detecta lo que conocemos como el espirómetro, ¿no?
1: Por eso te digo.
0: Hay otro tipo de, incluso para la marihuana también.
1: También, pero no sé en la cocaína cómo funciona el tema, ¿no?
0: No sé si es como una barrita, que cambia de color, algo así, me parece por lo que he escuchado. ¿Viste que de Russell Crowe le sacaron una foto con la camiseta de Peñarol?
1: Lo vi, me pareció.
0: Está gordito Russell Crowe.
1: Bueno, hace muchos años que está gordo, ¿no? hace muchos años.
0: Ahora está haciendo no sé qué papel, y claro, hay un...
1: El último que lo vi fue el de Nuremberg,
0: un uruguayo,
1: ¿no?,
0: que está trabajando en la película que él, que está, este, que él está grabando en estos momentos, que es hincha de Peñarol, un sonidista creo que es, y le llevó la camiseta de Peñarol y se la puso, le sacaba una foto, ayer estaba girando, y me acordaba también, porque hay un informe, creo que fue Canal 12, el que mostraba también, cuando, ¿te acordás? Vino Hugh Grant, creo fue, que vino al Parque Central, andaba grabando un...
1: Hugh Jackman,
0: ahí está, tenés razón.
1: El de Wolverine.
0: Claro, que estuvo haciendo alguna publicidad, creo, en la zona de Ciudad Vieja, y también lo llevaron a un parque, un palco del parque, y le hicieron socio y le pusieron la camiseta.
1: No diga papelón.
0: Me
1: acuerdo que se tocaba,
0: hincha toda la vida.
1: Lo hicieron
0: él
1: socio.
0: Decía, el chico él sentía una pasión por Uruguay, no sabía por qué, y era porque era hincha nacional, claro. No, desde aquel momento, ¿sabés quién estaba? Alarcón, Ricardo.
1: Me acuerdo
0: Alarcón.
1: Que Alarcón, y se sacaba una foto
0: me
1: con él.
0: Me saco el sombrero con el señor Ricardo Alarcón, uno de los últimos dirigentes del fútbol uruguayo que a mí me genera mucho respeto.
1: Comparto.
0: No, todos los otros no, pero.
1: Tuve algunas discrepancias con él en su momento, pero comparto plenamente.
0: Es un tipo diferente, bastante diferente a lo que hoy estamos viendo, asistiendo.
1: Eso, me parece lo que usted está haciendo es una crítica velada a los dirigentes actuales.
0: Yo no velo a nadie.
1: No me gusta eso.
0: Que velen a los...
1: Porque si querés criticar a los dirigentes actuales, criticalo.
0: Que velen a los difuntos. Yo te digo, yo...
1: Me gusta
0: el fútbol, sigo el fútbol, y me parecía un tipo diferente. Cuando declaraba, cuando se... Hacía cosas que... ¿Te acuerdas cuando quiso ir con
1: Cultura
0: Damián?
1: Nacional.
0: Cuando quiso ir con Damián y a ver el clásico juntos en el pulmón de la Olímpica.
1: Sí.
0: Y nunca fue Damián y nunca le dio, no le dio pelota, fue el solo, pero tenía esas cosas. Decía, tengo un hermano de Peñarol, o sea, mi familia, estamos divididos. No escondía esas cosas,
1: Llegó a decir que...
0: Inflaba a la gente.
1: Que no le molestaba que Peñarol fuera campeón de la Copa Libertadores del 2011.
0: Claro.
1: Que Peñarol llegó a la final.
0: En esas cosas
1: y dijo, a mí no me molesta que salga campeón. Y bueno, se armó un lío.
0: Sí, claro, le pegaron con todo.
1: Se armó un lío. Porque claro, ¿quién iba a decir hincha de Nacional, presidente de Nacional, que Peñarol sale campeón? Dijo, no, capaz que salen campeones, a nosotros nos da para adelante y al año siguiente capaz nos toca a nosotros, como ya pasó, porque...
0: No duró mucho tampoco.
1: Pasó 87, 88. Pero en realidad se fue solo, no es que perdió.
0: Sí, pero...
1: Lo reeligieron por goleada.
0: No, él ha declarado de que es como que ya está, como que hubo una saturación y no volvió más.
1: No fue que le fue mal electoralmente.
0: Muy notorio él, más allá de la gente que no le gustaba, que pueden saber gustar o no gustar el fútbol, no seguirlo. Fue uno de los pacientes de COVID.
1: No, Zafón, el ancompiojo.
0: Más.
1: Tuvo en el CTI.
0: Sí, por
1: 20 días.
0: Y después dio mucho testimonio y demás. No sé en qué anda Alarcón ahora, pero.
1: Nosotros lo entrevistamos en el programa de la radio de la tarde con Andrés Reyes, que es Gran Bolso. Sí. Lo tuvimos acá por el tema del libro. Hace un par de años. Y la verdad que muy bien.
0: Volvé a Alarcón, por favor.
1: No creo que vuelva.
0: Es internacional, te lo pido.
1: No.
0: Rodillas. ¿A dónde hay que hacer una procesión de rodillas? Allá vamos.
1: Ni loco vuelve.
0: Ahora estamos mirando las elecciones de Peñarol. Se vienen en 4 meses.
1: Parece que se tira. Tengo una primicia para darte.
0: Sí. ¿Redondo se tira el presidente Peñarol?
1: No, porque es Bolso Redondo, ¿no? No, es Mancha. Redondo es Mancha.
0: ¿De qué es Redondo usted?
1: De Nacional, es Bolso. Yo tenía razón. No, te iba a dar la primicia.
0: ¿Usted puede ser presidente defensor, Santiago?
1: No, estoy muy lejos de esa.
0: Tiene grandes posibilidades.
1: Muy lejos. No me dejás tirarte la primicia.
0: Sí, dígala.
1: ¿De quién se tira?
0: Dígala.
1: Juan Pedro Damiani se tira. Confirmado, va a ser candidato.
0: Ya se sabía eso, Santiago.
1: No está confirmado oficialmente.
0: Ah, bueno.
1: Pero yo tengo el dato de que se tira él como presidente.
0: Yo tengo el dato. Ya lo dijo hace como 2 semanas.
1: No lo dijo, no estaba confirmado oficialmente.
0: No, yo escuché, no es así.
1: Ah, no.
0: Al que vi...
1: Es un dato mío ese.
0: Vi a Barrera, que también me parece que está ahí con intenciones de tirarse al agua, y con unas fotos con Schiavi, que era otro, que un abogado que también anda ahí en la vuelta.
1: Sí.
0: Después Rulio no se presenta, ¿no?
1: Rulio me parece que ya se quedó sin energía.
0: Bueno, hay que ver.
1: Se quedó sin estado de WhatsApp ya,
0: Rulio. Supongo, como depende de cómo le vaya a Peñarol ahora en lo que se viene en el uruguayo, pero es cierto que Peñarol va a estar un movidito, ¿no? Va a ser una elección con muchos candidatos, pareciera, ¿no?
1: Y Nacional tiene un año más todavía, ¿no?
0: Yo creo que a Persman le queda un año más. Sí.
1: Le queda un año. Bueno, no es Persman en realidad, es Bairo.
0: La cara visible es Persman, ¿no?
1: Sí, eso es cierto.
0: De toda esta historia.
1: Bueno, mucha niebla, Pepe, sí. Y 6.6 grados de temperatura en este momento, 99% de humedad. El cielo está algo nuboso con nieblas y neblinas. Acá hay pocas nubes igual, ¿eh? Hay como... El cielo está celeste. El sol va a salir en 2 minutos. A ver, y 46 será.
0: Asúmense porque
1: en dos minutos
0: van a ver un fenómeno increíble. No, ya está claro, bastante claro el cielo.
1: Sí,
0: hay nubes, pero...
1: 2 minutos sale el sol, por eso es...
0: Pero está divino con respecto a lo que han sido estos...
1: No, por eso.
0: Estaba matando la lluviecita esa de todas las noches, del frío ese.
1: Insoportable.
0: Cuando salía a trabajar a la tarde, ahí a las 9:10 de la noche, estaba complicado.
1: ¿No? Hoy no va a llover, mañana está anunciado que sí, precipitaciones escasas, tanto para la mañana como para la tarde también. Y el sábado no llueve, el domingo tampoco, y lo que pasa...

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0: Bueno, todo ritmo hoy, hoy Redondo nos pone allá arriba porque ya está saliendo el sol, ya está claro, se nos fue el agua. O sea, hoy es un día para disfrutar, un día tremendo. Ayer me crucé con un par de trabajadores ahí que andan repartiendo productos lácteos, un camioncito ahí con Aprole.
1: Ah, muy bien.
0: Los escuchan siempre y cuando siempre me hacen algún comentario del programa y dice, bueno, que iba a salir el sol y que habíamos dicho que iba a estar mejor y no, ayer estaba espantoso. Ah, bueno, ¿cómo está Santiago? He prendido fuego, ¿eh? No, pero esta es una versión trucha, esta no es la de Pájaro Cansado.
1: ¿Cómo
0: no? No, es la de versión. No, no era así.
1: ¿Cómo no es?
0: Esto parece. No, señor, esto parece una porteñada. No.
1: Es que ladró.
0: No era. No, póngalo la parte que.
1: Hay una conspiración contra Uruguay que cambiaron la canción. 23 de julio del 95.
0: Esto está acelerado, esto no es, búsquelo, no está grabado en esa época.
1: Está re loco. Está totalmente loco.
0: No era tan rápida, no era esta velocidad. No, era todos goleando en la Copa de América. Pero la cantaba él. En una parte la cantaba él solo, esto no es. Esto lo aceleraron, no es esto. No, esto parece una canción.
1: Temazo. Para mí el mejor tema de Copas América es este. Para mí, muy bueno, muy digno.
0: No lo recuerdo así.
1: Y el Torito Pepe, un fenómeno también. Claro. Se peleaba con Sosita.
0: Torito.
1: Sosita lo único que hizo fue pelearse con él. Con el Torito Pepe. Pero no pudo jugar, no jugó. Estaba lesionado.
0: No me acordaba de eso, ¿no?
1: Peleó con el Torito Pepe, se peleó con el Cole Colombiano, ¿te acordás? El pájaro que
0: sí, me lo crucé alto en aquellas épocas. Me lo cole colombiano en el estadio.
1: Y el Torito iba y lo increpaba, le gritaba.
0: Después cambiamos por el Pato Celeste, ¿no?
1: Un desastre.
0: ¿Por qué? No digas.
1: Un desastre. ¿Acordate cuando fue a vender camiseta a Australia?
0: Padre, a ver, no hablemos de cosas puntuales. Hablemos del símbolo que fue para una generación el Pato Celeste.
1: Nada, no sé.
0: Creo que anduvimos, fue cuando mejor anduvimos con el Pato Celeste, ¿o no?
1: ¿Cómo cuando? Al revés, un
0: no,
1: desastre.
0: Al contrario. La generación del 2010 andaba con el Pato Celeste, ¿o no?
1: Creo que ahí ya lo habían.
0: No.
1: Lo habían dejado de lado ahí.
0: Están entreverando
1: el Pato Celeste ahí.
0: Yo lo voy a defender al Pato Celeste a muerte porque.
1: Me parece que el Pato Celeste ahí ya lo habían.
0: Después yo noto las cosas particulares, pero en el pato en sí como símbolo.
1: A mí es un desastre el Pato Celeste.
0: El Pato Donald, el trucho, una cosa muy llamativo. ¿Por qué el pato? Además, era fue el traje que conseguimos. Podía haber sido la Mujer Maravilla.
1: Sí.
0: Agradezcamos que podían ser mascotas peores.
1: Me acuerdo de los jugadores, no lo querían nada. Lo veían.
0: Ahora, sí, a mí me hace un Pato Celeste, me hace un termo y me quedo con un Pato Celeste toda la vida.
1: No, bueno, el termo botija era cualquier cosa. Esta es la mejor canción para mí de Uruguay. La del Pitufo Lombardi.
0: No.
1: Me encanta la letra.
0: ¿Pero esto qué? ¿Pero es para bailarlo tipo?
1: Se atrevido.
0: Fumando alguna cosa, estando en el
1: minuto. Pitufo Lombardo. Excelente. ¿Cómo es de Colgando el Cielo que se llama?
0: Poca fuerza, Santiago.
1: Me encanta la letra.
0: No, lavado, esto es muy lavado.
1: Me identifica mucho la letra.
0: Deme un burguista borracho cantando con voz aguardentosa.
1: Celeste y gloriosa Maya.
0: Sí, soy Amaya, que es para gloria uruguaya. ¿Para qué hace? Inventamos todas estas cosas y ya está inventado.
1: Bueno, el otro día hablamos
0: todo el mundo boca abajo. Cuando vayan a la Celeste, vayan a la Chaucha. Eso es inalcanzable.
1: Esta te gusta, por
2: Celeste,
1: ejemplo.
2: Claro. Nació del barrio de Picado Calle.
0: Esas cosas, eso es el pueblo uruguayo. No me venga con
2: de
0: canciones.
2: Del potrero,
0: ¿no?
2: De los recreos.
1: Para abuela de Jaime ya es muy cheta, ¿no? Ya está.
0: Sí, busquen la vuelta, ¿no? Le saquen
1: la. Y no te va a gustar una vergüenza.
0: No le saquen la épica al fútbol uruguayo. Ya le ha perdido bastante, o sea, ya está.
2: Es infinita.
0: Con todo respeto, nada más, bien por todos los artistas que le han hecho tantas canciones a Uruguay. Creo que tenemos más canciones que jugadores a esta altura que Copa, ¿no? Pero esto no importa a esta altura. Aparecen cinco canciones en cada torneo. ¿Qué es esto? Bueno, esto es Santiago, escúchame. ¿Qué es esto?
3: Hoy a este monumento de 80.000 almas que no tiene quien corra detrás de la guerra.
0: Con razón, está el cacarío de fútbol uruguayo a niveles, ¿no?
1: Digo, esta viejaza, esta re vieja. Esta tiene murga también, en su momento tiene murga también, que a usted le gusta la murga.
0: Sí, pero papá, póngale gana, póngale ritmo, que los jugadores salgan con el cuchillo entre los dientes, escuchan esto.
1: Hay una de la planta con el Fata Delgado, que es la última, que es lamentable. que a mí no me gusta.
0: Jordi que salía a morder a la cancha, no puede salir a...
1: Esta, por eso.
0: Esta me gusta, que me diga. No, esa me gusta.
1: Es el contra. Como yo dije que no me gustaba.
0: Me gustó porque. Imagínate, entran los jugadores. Ya entran con un cierto candor en la cintura que te sacan los.
1: Tiene un poco de autotune. Un poco de autotune.
0: Uruguayo hasta las venas. Eso es maravilloso.
1: Hasta las venas.
0: Son frases. Una frase de poesía pura.
1: Es autotune con la plata.
0: Es increíble.

0: Espectacular. Esta es la que le gusta.
1: A mí me encantó, me gustó mucho. Creo que a los jugadores es más.
0: A los jugadores les gusta.
1: Mucho más.
0: Sí.
1: Bueno, estamos en.
0: A los jugadores les gusta esta canción, pero no las charlas largas de Bielsa.
1: No, bueno. Ya está. Crítica velada. Bueno, vamos por lo que importa, que son nuestros compañeros, nuestros amigos de cada mañana, nuestras compañeras que nos acompañan, nuestras amigas, que a través del 098-700-810 nos mandan. Los mensajes cada día.
0: Bueno,
1: muy buenos
0: vamos.
1: Días, Pepe, Santi, operadores, y un saludo a todos los mapienses en esta fría mañana. Llegó el jueves y nos descolgamos en este espacio blockbuster con los estrenos de cine en las salas de Montevideo. Pasaron 4 años desde los eventos que dejaron a Peter en el olvido de sus seres queridos y la presión por seguir adelante siendo el trepamuros a tiempo completo le está provocando cambios psicológicos y físicos. La pregunta es, ¿estará evolucionando o mutando en una especie peligrosa para sí mismo y toda la humanidad?
0: ¡Apa! ¡Qué pregunta!
1: El hombre araña, ¿usted cree que está mutando hacia algo que no conocemos?
0: El hombre araña, Peter Parker. Fanático yo, me encanta.
1: Se viene una nueva.
0: Se viene, sí, el otro día vi el corto, cuando fui a ver La Odisea que te conté, vi el corto del hombre araña con Tom Holland, que también actúa en La Odisea.
1: Ya está.
0: Increíblemente.
1: Ya cansaron el hombre araña, ya está, ya no saben qué argumento.
0: Ahí agarró el contra.
1: ¿En qué momento va a jugar en Uruguay? ¿Van a poner al hombre araña, no sé, de arquero de Uruguay?
0: O sea, ¿no te gusta el hombre araña tampoco?
1: No, ya está.
0: ¿Batman sí? ¿Cuál superhéroe es el preferido para Pepe?
1: Robin.
0: Robin, qué raro.
1: Porque está al lado de Batman. Es un chiste, le iba a hacer un chiste.
0: Muy bueno. Pero en serio, ¿cuál es el superhéroe?
1: No sé. A mí me gustaba mucho Hulk.
0: Hulk, bueno, Hulk.
1: Pero no es Hulk de dibujito, no, es Hulk aquel que se ponía loco, Bill Bixby, que le.
0: Ah,
1: ¿te acordás qué? ¿Te acordás cómo arrancaba? ¿Por qué se calentaba él y se ponía todo verde?
0: ¿Por qué?
1: Porque él estaba. Nunca me olvidé, de niño me quedó marcado eso. Porque él estaba sacándole la rueda al auto un día de lluvia.
0: Sí.
1: Y como que le zafa la llave esa, ¿cómo se le llama?
0: La llave cruz.
1: Y como que no sé, ahí le arranca, se pone a poner mal.
0: Porque es la ira que lo transforma.
1: Sí, claro, y se transforma.
0: Claro, sí.
1: Bueno. Lou Ferrigno.
0: El increíble Hulk.
1: El increíble Hulk viejo me gusta a mí. Sí. O Meteoro también.
0: Pero Meteoro era un superhéroe, ¿no?
1: Para mí era un superhéroe.
0: Estamos mezclando las cosas.
1: Se lo discuto cualquiera, un superhéroe de nuestra época. Bueno, buenos días, mapienses. Luego de 5 años trabajando para vos, he contratado nuevos precarios cada 6 meses, 5 años sin vacaciones y por un mensaje de WhatsApp me despidieron sin argumentos, solo por abuso de autoridad. Así nos cuida el Estado. Bueno, la denuncia que nos hacía allí Gabigol, esperemos que se solucione Gabigol eso, a ver qué fue lo que pasó.
0: Ojalá que sí.
1: Buen día, gente, ¿cómo están? El término diálogo social es algo tan aberrante que me tiene tan caliente. Es un grupete de sindicalistas con el chip de la Unión Soviética llamado Pichete. Dice, bueno, estaría con todo, a romper todo ahí nuestro oyente. Buen día, Pepe y Santiago, audiencia, acá como siempre con ustedes, son nuestra compañía de todos los días. Una locura, para mí, te regalan el pasaje y la entrada y voy donde vaya Nacional. En fin, dice yo y muchísima gente estamos esperando un milagro, dice pero bueno, hablábamos hoy del tema de la violencia y el cookie.
0: Bueno, ojalá que clasifique, pero te quiero decir, más allá de eso.
1: Echeverza ahí nos mandaron una foto con las camisetas, pero.
0: Ir es un riesgo enorme, ir por todo lo que pasó.
1: Ponerse algo que. Uno no tiene ni, o sea, no tiene nada que ver, pero por más que no tengas absolutamente nada que ver y no te quieras meter absolutamente en ningún lío, te podés ver involucrado. No se olviden de la atajada de Fernando Alves a Tulio. Buen día, saludos Freddy, dice.
0: Sí, el penal. Sí, fue el único penal que atajó Alves, sí.
1: Alves que colgó los guantes ese día en el
0: ¿te acordás? Como si se hubiera retirado de la selección, pero después volvió. Y no le fue bien cuando volvió.
1: Bueno.
0: Pero bueno, está ahí. No, un arquero
1: peor
0: espectacular.
1: Peor que lo del 86, pobre Alves, que se comió aquel.
0: Claro, pero ahí atajó bien, más allá de la goleada. No fue culpa de él, digamos. Atajó.
1: Pateaban muy fuerte, muy contra las puntas.
0: No, le venían de a 20 solo, claro, pobre. Claro. O sea, contra Pepe Alemania, Santi. Acordate, se atajó todo contra Alemania, que empatamos 1-1.
1: 1-1.
0: Entonces le levantó la pelota a
1: gol de Antonio Alzamendi, señor. Picó y no sabíamos si había entrado o no la pelota.
0: Entró,
1: no había VAR en aquel momento. No había pelotas con chip, nada, y bueno, había que haber que esperar. Él salió. Yo creo que fue lo fundamental, fue que Alzamendi tiró y salió corriendo a gritarlo. Entonces,
0: es que por salir a gritarlo casi lo agarra, pero bueno.
1: Bueno, no importa. Hola, Pepe y Santi, buen jueves. Colgando ropa bien tempranito en la mañana, lo que decíamos hoy, con frío y el cielo limpio con algunas estrellas. Lindo para que se seque hoy. Buena jornada, nos decía por allí Alejandra. Un abrazo grande, Alejandra, que siempre está con nosotros. Buen día, es increíble lo que vivimos. Pasás en un semáforo y te invade el olor a porro, dice, por varias partes en Montevideo, desde otros coches. Gente que está manejando, dice por acá de Fish. Bueno,
0: no debería suceder.
1: Buenas y claras mañanas, después de tanto amanecer feo, dice, renueva el ánimo el día de hoy, está fresco y luminoso, arranquen bien la jornada, dice por acá Araceli, abrazote grande para Araceli. Buen día, ¿cómo estás? Soy chofer de aplicaciones y es increíble la cantidad de autos truchos que hay con chapas de San José, Mac, Mat, Mal, Man, arrancan así las chapas. Hay alquiladoras de autos que están alquilando con opción a compra y ya los entregan con una cuenta trucha de Uber. Bueno, lo que decía Marcelo, Marcos, que es Uber. Un abrazo para él que hacía esa denuncia. Por acá, preciosas fotos del amanecer, ahí bien anaranjado, desde Maldonado a Hugo, un abrazo grande para él.
0: Mirá cómo está entrando el sol ahí por la ventana, Pepe, me está cegando el
1: cegando,
0: sol.
1: Cegando, sí, Pepe y Santi, los taxis que están en las aplicaciones de Uber son los que no tienen patronal, o sea, 141, si la patronal te agarra, te despiden y te sacan el número de conductor. La camioneta que te subiste es una BID D1, se llama, mirá vos.
0: ¿Cómo sabe?
1: Y dice, ya le dije a Pepe, arreglamos y yo hago de Alfred y vamos, y vos de Batman, y te voy a buscar a Suzuki, dice, por acá, no sé, Omar.
0: ¿Te está diciendo que te va a buscar todos los días para que no tengas que esperar el taxi?
1: No, creo que, no sé, habla de Batman, acá hay Alfred y Batman.
0: Porque ¿sabes? Alfred es el mayordomo que al mismo tiempo lo llevaba a todos lados.
1: Bueno, el abrazo grande, muchísimo. Al niño Sebastián, muchas gracias. Yo, Robin, porque está al lado de Batman, como decía Pepe Santi, sí, es verdad, paró de llover, les mando este amanecer y... lo pueden pagar en 12 cuotas, dice el Cholo que nos manda ahí, que se está tomando unos mates y la verdad que la gente contenta porque está, se fue esa humedad, esa llovizna, por lo menos espero que nos den una tregua, ¿no? Buen día, Pepe y Santi, fresquito por acá por Mercedes, creciendo suave el Río Negro, dice, viene el avión del Vaticano, el León o en línea nomás. ¿En qué viene el Papa, Santiago? Digo, averigüe, ¿en qué viene?
0: Y la verdad que no tengo ni idea, la verdad me matás, Pepe.
1: Tiene su propio, sí, debe tener el Vaticano, debe tener su avión, seguramente.
0: Sin duda.
1: Buen día, señores, estoy de acuerdo con Pepe, los dirigentes de ahora son una manga de monos descerebrados. Yo nunca dije eso, pero bueno. Dice, soy de Peñarol, pero Alarcón es el último gran presidente de nuestro fútbol, decía por acá el Cacha. Por acá dice, Pepe, aflojá la mañana, te hace mal, saludos el Chelo. Un abrazo para él. Todos goleando, papá, Temún.
0: Tremendo
1: tema. Se armó poco con el pájaro Canzani. Es esa.
0: ahí volvió.
1: Es esa pela de Copa del 95. ¿Qué gol metió el profe por el gol de Bengochea?
0: Qué golazo metió el profe, por favor.
1: En el ángulo está Farel, creo.
0: Está Farel.
1: No, que yo no.
0: Y después metió la de Chividón, ¿te acordás? Después aprovechó la popularidad de la Copa América.
1: Yo sé que es el tema de la Copa América fue el del pájaro Canzani. Yo lo que digo que me parece que esta versión...
0: Es otra versión, decís vos.
1: Me parece que es una versión más acelerada que la que compartíamos en aquella Copa. Pero
0: ajá,
1: no sé.
0: Ajá.
1: Dice por acá, el Bola, dice, buen día, barra, primera causa de muerte en niños de 1 a 5 años, hoy, el 25 de julio, Día Mundial de la Prevención de los Ahogamientos. Dice, los niños no se cuidan solos, esa versión de todos goleando la cantan los Parchís. Dice, tiene razón el Bola, comparte conmigo, esta versión es acelerada, no es la original.
0: Qué lindo los Parchís, me gustaban los Parchís.
1: Bueno.
0: A Pepe le gustaba más Menudo, con
1: Ricky Martin. Pepe, ibas prendido vos con el Pato Celeste, no, para nada, yo creo que fue una mascota que nos dio muchas alegrías, dice Andrés por... Que yo iba
0: ¿qué iba a dar? Era una imagen nefasta dentro de una época nefasta de la selección.
1: Se metía, animaba, se metía a la cancha, se metía donde lugar donde no podía ir, salía a la cancha a arengar, una cosa de loco.
0: Atrasaba los partidos, ¿te acordás?
1: Sí, señor.
0: Generalmente atrasaba los partidos.
1: Claro, se necesitaba atrasado. Esa es la mascota que precisaba.
0: Entraba a la cancha y daba una vuelta.
1: La mascota que tenga picardía. Buen día, rumbo a Valentines, mucha niebla, buena jornada, dice Luis de Florida, un abrazo grande para él, a través del 098-700-810. Buen día, Pepe, se refiere a Chipindón, no, yo me refiero a esa.
0: Chividón, don, y LLL, no. Tremendo tema.
1: Creo que otra de los estadios que estaba era el Raúl Goyenola, yo tenía 14 años para ese entonces.
0: No, Goyenola es en Tacuarembó, no.
1: Ahora Peino Cana dice, pero no, creo que casi que en Tacuarembó.
0: No, el Artigas de Paysandú, el Paiva Olivera de Rivera.
1: Creo que a Brasil lo metieron en Rivera.
0: En Rivera por razones obvias.
1: Y en Paysandú, Argentina.
0: Sí.
1: Lo grandioso
0: y
1: de
0: después estaba
1: América.
0: Maldonado y Montevideo. Mirá, esta es la que yo te digo.
1: Lo grandioso de esta Copa América es que le ganamos a Brasil al otro año de haber ganado el Mundial ellos en Estados Unidos.
0: Es verdad, es cierto.
1: Bueno, le ganamos a Argentina, fuimos el primer equipo en ganarle a Uruguay a esta Argentina campeona de Scaloni, ¿no?
0: Sí, bueno, y en el 87 lo mismo. Cuando Argentina gana en el 86, Uruguay juega la Copa América en Argentina contra Argentina de Maradona.
1: Se la gana 1-0 ahí.
0: Y gana 1-0.
1: Gol de Alzamendi.
0: Correcto.
1: Santi, vos sos fantástico.
0: Gracias. Lo sé.
1: Sos fanático del Hombre Araña, perdón, no fantástico, no sos nada. Dice Nan por acá. Dice, buen día Pepe y Santi, me encanta la canción Cumbia para la Selección. Con respecto a los autos de aplicación, son un poco engaña pichanga. Dice, he podido comprobar que el taxi es más barato siempre y cuando no te pasen, dice María de Caballito. Así que un abrazo grande para ella. Buen día, Santiago, la película La Odisea, ¿es tan mala como dicen algunos? ¿Qué te pareció?
0: No, mala no, pero no, a mí no me emocionó la película, ni mucho menos. No, mala no, no es.
1: Ah, que te emocionó, te está haciendo muy, me parece que muy arriba, ¿no? ¿Estás jugando?
0: Bueno, no me pareció fantástica, si querés lo planteo de otra manera.
1: Y vas a ver los superhéroes, si querés ver lo fantástico. Esto es historia, usted dice, bueno, es
0: mitología. No, no es historia,
1: Bueno, ¿alguien dice que sí?
0: Son hechos que no pasaron.
1: Es parte de la... ¿Usted qué sabe que pasó hace 3.000 años? ¿Tiene alguien que le informa? ¿Tiene más allá? O sea, no.
0: No son hechos reales.
1: Yo creo. Bueno. Yo elijo creer. Sí. ¿Cómo que quién dice ahora? ¿Quién es el que decía elijo creer?
0: El Tornado Alonso.
1: Bueno.
0: Es igual a uno de los personajes de la Odisea. El personaje que hace Pattinson.
1: ¿Es el Tornado Alonso?
0: Es igual al Tornado Alonso. Es increíble. Increíble. Es muy gracioso porque yo digo, pero es el Tornado Alonso.
1: No, estamos desvariando demasiado. Buenos
0: es
1: días,
0: un personaje desagradable, pero no porque...
1: Bueno.
0: No hablaba del Tornado Alonso, físicamente.
1: Por menos de eso, una carta documento llega en 5 minutos.
0: No, yo me refiero a la parte física.
1: Buenos días, Pepe y Santi. Fernando de Progreso, está apareciendo el Astro Rey y no se sabe por cuánto tiempo. Dice por acá, un abrazo grande. Le mandamos, como siempre, a Fernando que nos escribe. Por acá nos mandan un video de la Copa América de aquel momento, del tiro libre de Bengochea. Qué golazo, con el 8 Bengochea, con el 10 Francesco parado atrás de él. Y le pega a Bengochea, al final le clava en el ángulo. Yo no me acuerdo si Bengochea entró de titular en ese partido, ¿no?
0: No, entró.
1: Entró después.
0: Entró,
1: ¿no?
0: Sí, entró en el segundo tiempo.
1: Muy buenos días, qué linda mañana, dice Jiménez, un abrazo grande para ella. Hola chicos, dice, no soy Mía Califa, pero síganme y serán recompensados, dice por acá. Bueno. No, porque tiene una página que se llama Fakesburger.
0: Todo junto. Mía Califa, si no me equivoco, era una actriz porno. Te digo por las dos que.
1: No, pero acá no aparece nada.
0: Bien, no hay nada.
1: Más, más de comida, cosas así. No, entrevera.
0: Yo por las dudas te digo.
1: Porno por todos lados. Paola, gracias, Paola. Si Damiani sale electo, Carrasco es el candidato para elegir a Peñarol. Lo tengo de buena fuente, debe ser. Si tomás alcohol y cocaína, si te hacen la espirometría, te da negativo, dice por acá. Niño Sebastián, buen día, León 14 viene en el Papa Avión, dice Martínez Security, se ríe por ahí. La canción del pájaro tiene la intro de Bob Construye, dice por acá. Buen día, gente, hermosa mañana en Maldonado. El Zunca está satánico acá, dice, denle suave, por acá nos escribía, no tengo el nombre del oyente. Buen día, hablan de Astesiano y el Pato Celeste, se hizo una fiesta delictiva en Torre Presidencial, dice por acá, bueno, la opinión que da Gustavo Barrios. Dice, lo grandioso de esa Copa América es que le ganamos a Brasil cuando tenía algunos de sus mejores jugadores, dice Pablo. Saludos. Seba de la Unión, buen día Mapienses. Hablando de Uber truchos, hay flotas de truchos y autoridades de tránsito de la Intendencia pellizcan comisión. Por eso se fiscaliza, no se fiscaliza, dice por acá. Hay quienes tienen flotas de 15 y 20 vehículos, dice Seba de la Unión. Buenos días, excelente programa, dice Martín, abrazo para él. Bueno, un montón de jornadas, buena jornada por acá. También le mandamos un abrazo a Liliana, que decía, buenos días, mi nombre es Liliana. Nada mejor que un poco de cultura en esta mañana. Un día como, por mí, vino a poner un poco de orden, ¿no? 23 de julio de 1900 nació Juan José Morosoli, destacado escritor uruguayo, cuya obra inmortalizó la vida, el trabajo y las costumbres de nuestra campaña. Así que, mirá vos, el natalicio de Morosoli, un abrazo grande ahí para Liliana, que nos tiraba ese dato. A las 8:12 minutos.
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1: Estamos a las 8 y 18 minutos de esta mañana de jueves, que está preciosa, ¿eh? Salió el solcito, se fue la humedad, se fue la llovizna que nos acompañó durante estos últimos días. Y vamos a meternos en uno de los temas que seguramente va a seguir generando debate, diálogo, polémica también. El secretariado ejecutivo del PCNT resolvió el pasado martes proponer un paro general para el 11 de agosto. Ahora lo vamos a preguntar bien si esto se va a definir hoy, si hoy quedaría ya eso, fijado. Porque estamos con Sergio Somaruga del PCNT para hablar sobre ese malestar que se sumó, ¿no? A medidas que creo que este paro ya se había manejado, se venía analizando desde hace un tiempo, pero ahora se suma esto de que dentro del diálogo social se había llegado a un acuerdo donde de alguna forma las AFAP iban a perder el rol de administrar las cuentas individuales, creando un nuevo organismo, pero en las últimas horas el Ministerio de Economía en diferentes reuniones ha dicho que en el proyecto no va a estar ese punto, o sea que el sistema de las AFAP básicamente no se tocaría. Sergio, buenos días, gracias por atendernos.
17: Buenos días a ustedes y a todos los oyentes, gracias por la invitación.
1: Okay, contanos un poco eso, hoy se resuelve el paro del 11 de agosto.
17: Bueno, aprovecho para compartir información que a veces ayuda para hacer una composición de lugar más fidedigna de cómo funciona el PIT-CNT. El organismo que hay entre Congreso y Congreso, máximo a la hora de tomar las decisiones, es la mesa representativa. La mesa representativa se reúne mensualmente y a ella acuden los sindicatos de la actividad pública y privada y de las distintas ramas de producción de bienes y de servicios. Allí cada sindicato tiene voz y voto y tiene que expresar lo que discutió a su interna en sus propios organismos, asambleas o directivas. Hace un mes atrás se derivó a cada una de las filiales, de los sindicatos, de las federaciones, una propuesta de paro para el 11 de agosto que se va a estar resolviendo en el día de hoy en dos sentidos grandes, si se hace o no el paro y qué extensión va a tener, si parcial o de 24 horas. Este paro, la sustancia, las razones, el paro siempre es un instrumento, un medio, el servicio de un fin. ¿Y cuál es el fin? Bueno, los temas principales eran rendición de cuentas, que están en el marco del reclamo del sindicato del PIT-CNT de un Estado más potente en su función redistribuidora para abatir los problemas más importantes del drama de los uruguayos en materia de vivienda, educación, salud, seguridad. Y obviamente que también el reclamo por trabajo, que es un reclamo esencial para el movimiento sindical, porque para el PIT-CNT el trabajo es la principal política social y desde hace muchos años, esto no es solo de este gobierno, vale decirlo también, para evitar todo tipo de oportunismo, Uruguay viene con una acumulación de déficit laboral muy grande, al punto tal, y ustedes saben que cada vez que se llama a los jornales solidarios o al Uruguay Impulsa, que se denomina ahora, se presentan más de 160.000 personas por un trabajo de un monto de 20.000 pesos nominales, ¿no? Uh-huh. Entonces, bueno, eso venía haciendo hasta el momento, hasta que nos enteramos de que a través de la página web de la OPP y el Ministerio de Economía y Finanzas, que había una alteración de los acuerdos establecidos en el marco del diálogo social sobre seguridad social, en particular en lo que refiere al pilar de ahorro individual conocido como sistema FAP. Por lo tanto, este tema pasa a ser parte de la plataforma y de las razones que explican el paro que está a consideración y que se va a resolver en el día de hoy.
0: ¿Cómo te cayó, digamos? Primero enterarte porque hiciste hincapié, ¿no? Nos enteramos por la página web. Pero ¿cómo te cayó la decisión de fondo?
17: Bueno, yo diría que son dos niveles de reflexión. En el primero es procedimental, pero no en el sentido meramente instrumental, sino en el sentido de que la forma también hace el contenido. No es lo mismo, digamos, para ser bien claro, pedir el asiento amablemente en el ómnibus para una mujer embarazada que pedirlo a los gritos o empujando a la persona que está sentada. El método, la forma, hace el contenido, ¿no? Para ir al centro de la cosa, nosotros participamos en un diálogo social para modificar los aspectos más regresivos de la 20.130, la ley jubilatoria del gobierno anterior, y para avanzar en el diseño de un nuevo sistema jubilatorio, pensional, más allá de la jubilación. En ese proceso participaron distintos actores, una pluralidad muy significativa de voces, de representación de intereses en la sociedad, desde el punto de vista institucional, político, de los distintos agentes que están implicados en el diálogo, en la seguridad social. Fue un proceso muy complejo, muy trabajoso, porque imagínense que en esa diversidad ponerse de acuerdo y no pelearse por las diferencias fue bien complicado. Al final del día se llegó a un conjunto de acuerdos. El Poder Ejecutivo fue arte y parte de ese proceso. No es que era un árbitro o un testigo ajeno, fue parte implicada. En ningún momento el Poder Ejecutivo manifestó su posición respecto al pilar de ahorro individual. Por lo tanto, se llegó a un acuerdo en donde el Poder Ejecutivo estuvo presente, digamos, ¿no? Uh-huh. Luego de que se llega a ese acuerdo y ese proceso largo de debate, de diálogo social, en donde estaba también parte de la oposición, representantes de la... En fin, muy diverso. El Poder Ejecutivo se reúne con la AFAP, ¿no? Durante dos meses, a espaldas de lo que fue el proceso del diálogo social. Y después de esos dos meses de reunión entre el Poder Ejecutivo y la Cámara Empresarial que reúne a la AFAP, sale este documento que en definitiva altera el rumbo de los acuerdos establecidos en el diálogo social. Para terminar el largo razonamiento, y discúlpenme, ¿cuál es el problema? Que estas mismas tesis, si se hubieran planteado en el diálogo social, obviamente que hubiéramos tenido muchas diferencias, pero hubieran sido en el marco legítimo que el propio Poder Ejecutivo convocó a los efectos de abordar este tema. Que esto se haga después del diálogo social y que se haga como consecuencia de un diálogo aparte, privado, exclusivo y excluyente con las cámaras empresariales que representan a la AFAP, representa sin duda alguna una, digamos, manifestación muy desagradable, muy desatinada, muy fuera de tiempo respecto a quienes participamos del diálogo social, ¿no?
1: Sergio, por lo que se ha sabido, por lo menos entre líneas y siguiendo un poco el tema, es que desde el sistema de ahorro previsional, del sistema de las AFAP, hubo una presión muy fuerte hacia el gobierno. Hubo señales de, por ejemplo, intento de colocación de bonos en el exterior que se vio un poco frustrada, y hay quienes lo relacionaban con esto, que Uruguay de alguna forma estaba dando una señal de que iba a incumplir contratos que están firmados o palabra empeñada con este caso con la AFAP, que detrás de muchas AFAP hay bancos internacionales, ¿no? ¿Cómo ves eso? ¿Cuánto le jugó eso al gobierno en esta decisión que toma? Y si eso no te parece es un factor que le pese mucho al gobierno, por ejemplo, en el tema a la hora de tomar deuda, además que se estuviese complicando por este punto concreto, ¿no?
17: El ministro Don, en la reunión que mantuvimos el día martes, cuando se le pregunta por los fundamentos últimos de esta modificación, alude a la enorme presión del capital financiero internacional y a las consecuencias que un movimiento del capital financiero internacional puede tener sobre el Uruguay. Y esto, más allá de tomarlo como un dato fáctico, un dato de la realidad, yo creo que necesariamente amerita una reflexión, porque Uruguay es un país democrático, es un país que tiene una constitución, un orden jurídico, vota autoridades, vota un parlamento. ¿Quiénes son los que institucional, constitucional y legítimamente ejercen la soberanía popular? Las autoridades electas en el marco de la institucionalidad vigente. Pero lo que está pasando, y esta coyuntura lo explica dramáticamente, es que la capacidad que tiene el Uruguay de autoinstituir sus propias normas sobre cómo quiere funcionar como país está limitado por un poder externo, por un poder exógeno y por un poder antidemocrático que nadie vota. Entonces, este es un elemento de enorme gravedad porque está afectando las democracias de toda América Latina. ¿no? A veces lo hacen países, lo ha hecho Estados Unidos con las elecciones en Argentina, lo vimos todos. Pero es dramático, porque si votar a un partido o a otro da igual o casi lo mismo, porque en definitiva las grandes decisiones no las va a poder tomar ni un partido ni el otro, salvo que tengan el visto bueno del poder financiero internacional, entonces, autocríticamente, sin alaraca, sin alarmismos, pero con serenidad reflexiva, tenemos que decir que la democracia está siendo restringida en sus posibilidades de hacer cosas por la gente. Uh-huh. Y esto, además, es particularmente preocupante, porque las propuestas que estaban establecidas en el acuerdo del diálogo social ni siquiera iban encaminadas a un modelo de seguridad social como el de Singapur. Y entiéndase que hablo de Singapur y no de China, porque Singapur es un país ultracapitalista. Es un país absolutamente capitalista. Sin embargo, la seguridad social y el pilar de ahorro individual está bajo la gestión del Estado, no bajo la gestión de agentes privados. ¿Por qué? Porque para Singapur, que reitero, es un Estado absolutamente capitalista, es una cuestión de soberanía nacional. ¿Por qué? Porque la SAFAP, en este caso, el pilar de ahorro individual, vamos a decir así, uh-huh, maneja una ingente cantidad de recursos. Fíjense que para el Uruguay, la cantidad de dinero que está copiada en manos de la SAFAP representa una tercera parte del Producto Bruto Interno, son casi 30 mil millones de dólares. Eso le da a las instituciones financieras un enorme poder de fuego para desestabilizar al país. Y esto hay que decirlo, porque nunca se lo van a escuchar decir a O'Donnell, Sergio, ni a Saldain.
1: Uh-huh. Una de las cosas
17: pero tienen una enorme capacidad para desestabilizar el país. ¿Sí,
1: una de las discusiones que se daban sobre esto es si ese dinero en manos del Estado es un dinero que a su vez no es tentador para que de repente alguien diga, bueno, esto se puede utilizar o utilicémoslo en políticas que pueden tener toda la buena intención del mundo, sociales y demás, cuando se trata de un ahorro individual del trabajador, ¿no? Que eso, por ahí alguna de las alarmas o luces amarillas de quienes advirtieron esto venía por ese lado, un dinero en manos del Estado que no es un dinero del Estado en realidad, es un dinero de los trabajadores, ¿no?
17: Sí, por supuesto, tampoco es de los bancos, ¿no? Pero, digámoslo así, esta propuesta de diálogo social no tenía nada que ver con el modelo Singapur, no tenía nada que ver. Esta propuesta tiene mucho más que ver con el modelo inglés. O sea, ¿de qué se trataba esto? De que las cuentas seguían siendo del pilar de ahorro individual, pero las gestionaba el Estado, pero quien invierte ese dinero para conseguir rentabilidad que alimente el fondo provisional con el que al final del día se va a pagar la renta vitalicia, o sea, la jubilación, lo hagan agentes privados especializados en inversión. Por lo tanto, ese argumento es absolutamente insostenible. Es tomarle el pelo a la gente y jugar con el desconocimiento de las personas para inocularle miedo en relación a las cosas que pueden pasar. Entonces, eso me parece intelectualmente No sano. Yo puedo tener diferencias con alguien, pero no tengo que tergiversar lo que piensa el otro o lo que propone el otro para convencer a un tercero de que yo tengo razón. Uh-huh. Ese argumento que tú acabas de plantear como interlocución de quienes lo enuncian, uh-huh, es un argumento falaz, pero no tengo problema ninguno con debatirlo con quien sea que se anime a sostenerlo en un debate conmigo, porque es absolutamente falaz, no tiene ningún asidero. Es más, el modelo que se propone para Uruguay, que se proponía, es el modelo de Inglaterra. A ver si nos entendemos. Inglaterra está muy lejos de ser un país estatista, comunista o no sé qué. Un país de Inglaterra, estoy hablando. O sea, a ver si se les ocurre que algo de esto podría pasar en Inglaterra. Entonces, en realidad, lo que pasó acá fue que hay 30 mil millones de dólares, que son de los trabajadores y las trabajadoras, que quieren seguir. El Poder Financiero Internacional quiere seguir, y representado en el Uruguay, quiere seguir manejando esa torta, ¿no? Ese es el tema de fondo acá, ¿no? Imagínense que con ese dinero empresas, grandes emprendimientos, en su momento Tata, por ejemplo, consiguen préstamos de la SAFAP para hacer reformas que le salen mucho más, reformas, por ejemplo, la incorporación de los cajeros automáticos en las grandes superficies, que le sale mucho más barato que pedirlo en un banco. Ahí está el enorme negocio y el gran negocio de administrar los fondos de los trabajadores, ¿no? Pero también al final del día, ¿qué es la realidad? Que 7 de cada 10 trabajadores que al día de hoy se jubilan por AFAP cobran menos de lo que cobrarían si se hubieran jubilado al 100% por BPS. esa es la realidad también, que también está bueno discutirlo. Por eso decimos que el sistema es ineficiente. Pero y por eso estamos en contra de las AFAP. No es por un tema ideológico, no es por un tema de que AFAP igual mala, es por un tema de que son inseguras y que son ineficientes y son caras. Entonces, la propuesta que sale del diálogo social era una propuesta de medio camino, por decirlo así, para darle más seguridad jurídica a esos fondos, galvanizarlos desde el punto de vista de la soberanía nacional. Segundo, abaratar costos, para eliminar costos absurdos que tiene el sistema. Y por otro lado, bajar también el costo transicional. Que el costo transicional, que es de lo que nadie habla, es enorme, es casi un punto y medio del Producto Bruto. Son 1.400 millones de dólares el costo transicional que implica anualmente el pasaje del dinero, la plata que no entra al BPS y que se deriva a las AFAP, producto de que una tercera parte del ahorro jubilatorio deja de entrar a BPS, va a las AFAP, pero al BPS todos los meses tiene que pagar el 100% de las jubilaciones. Entonces le entra menos plata, porque una parte va para las AFAP, pero el BPS tiene que pagar el 100% de las jubilaciones de las personas que ya están jubiladas. Entonces ahí aparece el llamado déficit. Pero ese déficit está concatenado con que no le entra toda la plata que le tendría que entrar, porque una parte de la plata va hacia las AFAP. Esto también es una realidad de hecho, nadie lo puede discutir, nadie que conozca el sistema puede discutir esto, digamos.
0: Uh-huh. Sergio, ¿cuál es para vos el margen que tenía el gobierno para seguir, digamos, con el plan original a partir del diálogo social? ¿Tenía margen para seguir adelante? ¿O si seguía adelante estaba en el horno producto de estas presiones que recibió del sistema financiero internacional, como vos mencionabas?
17: Bueno, yo ahí tengo algunas dudas y le voy a plantear con radical honestidad, porque no me gusta, de lo que no sé, no me gusta afirmarlo. Pero, como decía, las AFAP manejan 30.000 millones de dólares que son de los trabajadores. Buena parte de ese dinero se utiliza para comprar deuda que emite el Estado, ¿verdad? ¿Por qué? Porque es una inversión segura, porque el Estado siempre paga y paga con intereses. Entonces, siempre hay retorno asegurado, al 100%, cero riesgo, ¿está? Entonces, si vos tenés 30.000 millones de dólares, no todo es en liquidez, porque hay parte de esas 30.000 millones de dólares que ya están colocados, etcétera, etcétera. Pero vos tenés un fondo muy potente desde el cual poder comprar deuda para poder financiar el déficit que tiene el Estado a un precio razonable, ¿no? En términos de lo que sale en el mercado a adquirir deuda. Entonces, yo no sé por qué hay que salir al mercado internacional cuando tú tenés este stock tan importante de dinero, que es tan importante, tan grande, que es uno de los argumentos que se utiliza para habilitar un aumento de la cartera de inversión en el exterior de la plata de los trabajadores y las trabajadoras. Porque acá no hay en qué gastarla. Así es lo que me dijeron en el Ministerio de Economía cuando pregunté por qué se amplía que es una larga reclamo de la AFAP, ampliar la cartera de inversiones en el exterior de la plata de los trabajadores. Entonces, si tenemos un problema, tenemos sobre stock y no hay en qué gastarlo, y tenés deuda, tenés que comprar deuda, y una de las funciones de la AFAP es comprar la deuda del Estado, entonces ahí entra este problema con respecto al argumento que era el gobierno, ¿no? No sé si logré explicarme.
1: Uh-huh. Sergio, otro de los planteos de quienes cuestionan lo que salió del diálogo social, que ahora parece que por este mensaje que ha dado el Ministerio de Economía no se aplicaría, en octubre de 2024 hubo un plebiscito donde se planteaba la eliminación de las AFAP y no salió el plebiscito, la mayoría de la gente no lo votó. ¿Cómo se responde a eso?
17: No, y que tienen razón, no vamos a ser necios. El plebiscito consiguió casi 1 millón de votos, con una simetría de fuerzas muy grande. De un lado estaba el movimiento sindical, el movimiento social y algunas fuerzas políticas, de distintos partidos, tengo que decir también, porque 3 de cada 10 que votaron el plebiscito eran personas que votaron los partidos tradicionales. Pero se perdió. Ahora, y las AFAP no se eliminaron. Pero la propuesta del diálogo social no tiene nada que ver con eliminar las AFAP. No tiene nada que ver. O sea, nada que ver. Lo que se elimina es la retención, el acopio del dinero en manos de las AFAP. Y eso queda centralizado en una única administradora, pero la inversión, la rentabilización, sigue quedando en manos de agentes privados que se llamen AFAP o se llamen como se llamen, siguen obteniendo renta, siguen manejando esa cartera muy importante, ese stock muy importante de dinero proveniente de los ahorros de los trabajadores y las trabajadoras, y siguen haciendo negocio de ahí. O sea, esta propuesta está lejos de eliminar las AFAP. Es no conocer de lo que se habla o manipular la opinión pública cuando se dice que esta propuesta del diálogo social implicaba la eliminación de las AFAP. Realmente es intelectualmente insostenible esto, ¿no? Es insostenible. Sí eliminaba las AFAP, la papeleta por el sí. La papeleta por el sí sí estatizaba. Por supuesto que sí, y yo defiendo esa tesis, no me escondo. Yo defiendo esa teoría, pero perdí. Pero esta propuesta del diálogo social estaba muy lejos de la eliminación del pilar de ahorro individual y de la gestión de los fondos en manos de agentes privados, de agentes financieros privados. Eso es inconsistente absolutamente.
1: ¿Y ahora qué pasa, Sergio, con respecto a esto? Porque ustedes quedan con un malestar o con una relación con el gobierno, con el Ministerio de Economía, de qué talante, digamos. ¿Cómo ves y bueno, esto? ¿Cómo sigue esta historia?
17: Sin duda alguna, el movimiento sindical a lo largo de su historia, el movimiento sindical tiene su primigénesis en las últimas décadas del siglo XIX en Uruguay, ¿no? Ya en 1880 en Uruguay ya empezaba la actividad sindical. Fue el primer país del mundo en conquistar las 8 horas en 1915. Y de ahí puedo seguir. A lo que voy es que siempre hubo negociación y lucha, siempre. Y la lucha que implica movilización, implica organización, implica paros, huelgas, etcétera. ¿Y la negociación qué implica? La negociación implica hablar con el que piensa distinto para tratar de llegar a algún acuerdo, organizar la diferencia y ver cuáles son las concesiones que se pueden llegar para llegar a algún punto de acuerdo en el marco de la controversia. Y eso ha existido siempre. Entonces, y existe antes de los consejos salarios y ahora con los consejos salarios. Y existe cuando se va a discutir una ley o existe cuando se discute el presupuesto, la rendición de cuentas. Ya que el diálogo siempre va a seguir habiendo. Pero lo que ocurre en esta coyuntura es que el diálogo, porque lo convocó el propio gobierno, porque fue una propuesta del Frente Amplio durante su campaña electoral, incluso para contraponer al plebiscito, quedó herido, porque nadie se hubiera enojado, o hubiera sido otro el enojo, vamos a decir la verdad, hubiera sido otro el enojo si el gobierno iba con estas tesis al diálogo social. No nos hubiéramos puesto de acuerdo, pero yo no me puedo enojar con el otro por lo que piensa. Piensa distinto, no nos pusimos de acuerdo. Pero lo que es grave acá es que el gobierno participó, no dijo nada de esto, se llega al acuerdo y después lo rompe luego que se reúne con las AFAP. Entonces, eso es lo que molesta, eso es lo que genera desconfianza, y sí, ha quedado una enorme desconfianza porque el Ministerio de Economía, por la vía de los hechos, demuestra que está mucho más cerca y mucho más, digamos, amigado con el sistema financiero que con el movimiento social y con el diálogo social. Entonces, el problema que tenés ahora es que nosotros vamos a seguir diciendo los diálogos al Consejo de Salario, la negociación, sí, porque es inherente al proceso social participar de las instancias de negociación. Pero una cosa es sentarte a conversar sabiendo que el otro, al final del día, va a cumplir con lo que se acuerda, y otra cosa es sentarte a conversar sin saber que el otro, al final del día, va a cumplir con lo que se acuerda. Y eso es muy grave, sea con este gobierno, con el otro, sea con un vecino, sea con tu pareja, con quien sea. Vos, hay una cuestión que esto tiene que ver con la ética comunicativa, tiene que ver con que el presupuesto de que el otro, al final del día, se acuerda, va a cumplir. Cuando eso se lesiona, y es complicado, no vamos a mentirnos, ¿no? Es complicado porque te pasa en tu casa con tu pareja, te pasa con un amigo, te pasa con un socio. Es la vida esa, ¿verdad? Entonces sí, ha quedado una desconfianza a la asertividad de los compromisos a los que se llega.
0: Sergio, ¿vos crees que el diálogo social en este tema puntual del sistema previsional no sirvió para nada entonces, o hay otras cosas que sí se van a aplicar que te parece que valen la pena?
17: No, porque uno de lo que aprende en la vida, no solo en la actividad sindical, es que nunca es a todo o nada. El que va a poder ir a todo o nada es o el que está absolutamente desesperado o el que está acostumbrado a ganar siempre. El que tiene la soberbia del poder o el que tiene el sobrepeso del despojo y la humillación. Ese es el que puede ir a todo o nada. En el medio de esas dos circunstancias, nunca es todo o nada. Nunca, nunca. A mí la actividad sindical, una de las cosas que me demostró es que primero no siempre uno tiene la razón, a veces el que piensa distinto también tiene la razón. Me demostró también que a veces el que tiene más poder tiene menos razones, pero tiene mucho poder, eso también me lo demostró. Y que en ese proceso, cuando vos querés 10 y conseguís 5, tenés que valorar muy bien ese 5 que conseguiste y ver cómo mejorás para conseguir el 5 que te faltó. Entonces, dicho esto, el diálogo social no deja nada, no, deja cosas, por supuesto que deja cosas. Y no se puede minusvalidar los cambios que en otras materias se obtuvieron, por ejemplo, el mejoramiento en el diseño y en la cuantía del apoyo a la infancia. No se puede desconocer el mejoramiento de prestaciones de cobertura para trabajadores que no están en relación de dependencia, pero que son trabajadores, ¿no? Por ejemplo, el seguro de paro para trabajadores que están en un régimen no asalariado directo. Es decir, ha habido otros aspectos que son positivos y no pueden dejar de ser valorados, ¿no? No pueden dejar de ser valorados. Pero este aspecto, sin duda alguna, es altamente importante. Porque, insisto, las AFAP manejan el ahorro de los trabajadores y las trabajadoras. Una de las cosas que les pregunté al equipo del MEF y del OPP en ocasión de esta reunión que tuvimos el martes es, bueno, se quiere ampliar la cartera de inversiones para el exterior, como reclaman las AFAP, ¿no? Es un reclamo que hacen las AFAP que el gobierno levanta. Entonces, claro, ¿para qué es esto? Para aumentar la ganancia, la renta. Pero todo el mundo sabe que a mayor renta, mayor riesgo. Y en la economía capitalista, salvo los estados, todo es riesgoso, ¿no? Todo es riesgoso. Fíjense ustedes, cayó Lehman Brothers, una institución que antes de caer era de las más prestigiosas del mundo, y que a nadie se le hubiera ocurrido que esa institución iba a caer. A nadie. Terminó cayendo. Imagínense ustedes que con plata de los trabajadores, tu plata, la mía, la de los trabajadores, los 8.500 afiliados a Sintep que yo tengo que representar en el PIT-CNT, ponen sus ahorros en un aeropuerto en Bangladesh. Una propuesta absolutamente segura porque es una multinacional de primera línea. Se cae. Se cae el aeropuerto, se pierde la inversión. Como ha pasado miles de casos, ¿no? ¿Quién se hace cargo? Esa es la pregunta que les digo. ¿Quién se hace cargo si se cae esa inversión? En el aeropuerto de Bangladesh, por decir un ejemplo imaginario. No hay respuesta. La respuesta es eso.

0: pero que terminó pasando, como ha pasado que en Uruguay ya cayó banco. ¿Quién iba a pensar que se iba a fundir el banco Magua, cuando Magua era el dueño del Uruguay? ¿Quién iba a pensar que se iba a caer el banco el comercial, cuando los Peirano eran una familia de alto prestigio? ¿Quién iba a pensar que se iba a caer Conexión Ganadera, cuando Basso y Carrasco pasaban por todos los medios de comunicación, los recibían en el Parlamento, los elogiaba al presidente, y se cayó? ¿Y después qué? Porque acá de lo que se trata no es de la plata de un privado que invierte o que un uruguayo quiere invertir individualmente. Es la plata de las jubilaciones de la gente, ¿eh? Entonces, este tema es enormemente grave, mucho, y por eso hay tanto malestar, porque no se deja de valorar lo bueno, pero en este tema el retroceso o la marcha para atrás es muy preocupante, porque las consecuencias pueden ser muy malas para todos. Y si algún día llega a pasar, que ojalá que no, ojalá que no, ojalá que no, espero que se recuerden estas advertencias reflexivas que hace el movimiento sindical.
1: Sergio, te agradecemos muchísimo que nos hayas atendido esta mañana. Nos decía la mesa representativa del PIT-CNT que se reúne una vez al mes. Hoy seguramente termine definiendo las características, ¿no?, de un paro para el 11 de agosto. Nos decía si va a ser parcial o finalmente será de 24 horas. Te agradecemos mucho que nos hayas dado estos minutos esta mañana.
0: Le agradecido soy yo por la oportunidad y por la amabilidad. Siempre hay que estar reivindicando permanentemente la amabilidad en un mundo oscuro, en donde parece que gana el griterío, el insulto y la agresión. Rescatar la amabilidad en las formas y la fortaleza en las ideas es una tarea de todos los días. Muchas gracias.
2: Muchas gracias. Muchas gracias. Un abrazo.
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8: 8:54 minutos y arrancamos con el gobierno de Ucrania, que informó el cese de la actividad en todos sus puertos debido a la campaña de bombardeos contra infraestructuras portuarias y barcos que está llevando a cabo Rusia.
9: Sí, el ministro de Agricultura explicó que la decisión de dejar de atracar en los puertos ucranianos ha sido tomada por los dueños de los barcos después de que numerosos mercantes fueron atacados por los rusos, provocando incluso la muerte de algunos tripulantes.
8: Esta situación ha provocado, por ejemplo, que se desplomen las exportaciones, y el ministro de Exteriores de Ucrania, Andriy Sibiga, ha denunciado además que la campaña rusa es una amenaza a la seguridad alimentaria global.
9: Sí, en ese sentido, Ucrania ha pedido una reunión del Consejo de Seguridad de la ONU para el próximo día 27 de julio con el objetivo de analizar esta situación.
8: Bueno, nos vamos a otro tema. Estados Unidos y Arabia Saudita firmaron ayer un acuerdo que permitirá al Reino Árabe desarrollar un programa nuclear civil que, según algunos medios, le abriría la puerta al enriquecimiento de uranio.
9: El acuerdo, que debe ser ratificado todavía por el Congreso de Estados Unidos, se produce en un contexto de tensión con Irán, que es el gran rival de Arabia Saudita en Oriente Medio.
8: Recordemos que una de las grandes razones de la guerra, ¿no?, entre Irán y Estados Unidos es la intención de Washington por limitar las capacidades nucleares de Teherán, que niega buscar desarrollar armas nucleares.
9: Sí, el comunicado no incluyó el texto íntegro del acuerdo entre Estados Unidos y Arabia Saudita, pero asegura que el programa tiene fines pacíficos y que está comprometido con la no proliferación nuclear.
8: Asimismo, indicó que el acuerdo dará a las empresas de Estados Unidos acceso preferente al sector de la energía nuclear producida en Arabia Saudita.
9: Toma y daca. Bueno, el presidente de Estados Unidos, Donald Trump, afirmó hoy que Irán todavía no está listo para cerrar un acuerdo nuclear que ponga fin a la guerra, dado que, según dijo el presidente, cada vez que se alcanza un trato, se echa para atrás.
8: Están siendo golpeados con mucha fuerza y quieren llegar a un acuerdo, pero yo digo que no están listos para hacer un acuerdo porque cada vez que hacen uno quieren cambiarlo. No están listos, estarán listos muy pronto, señaló en un acto que hizo en Georgia.
9: Trump aseguró ante la prensa que la República Islámica pagará con creces por la muerte de efectivos estadounidenses, que ya suman un total de 18 desde que Estados Unidos e Israel lanzaron la ofensiva contra Irán el pasado 28 de febrero.
8: El mes pasado, Washington y Teherán firmaron un memorándum de entendimiento para establecer un alto al fuego, desbloquear el estrecho de Hormuz y dar espacio a negociaciones sobre el programa nuclear iraní.
9: Sin embargo, la tregua se rompió y ambos países intercambian ahora fuego cruzado desde hace 2 semanas.
8: Bueno, Santi, nos vamos despidiendo. No sé si en deporte hay alguna...
9: Bueno, que vuelve el fútbol.
8: Ah, bueno, se levantó el paro.
9: Sí, se levantó el paro, vuelve el fútbol. Ya mañana hay partidos. Mañana a las 7 de la tarde juegan Torque y Danubio. Es el partido con el que empieza el campeonato. Después tenemos el partido entre Central Español y Liverpool, que juegan el sábado. Defensor Sporting y Liverpool también juegan el día sábado.
8: Es la última fecha ya del intermedio, ¿no?
9: Claro, sería la última fecha del intermedio. Para que yo lo tengo por acá, y te voy a decir bien los partidos para no decirte mal, porque lo tengo acá, mirá. Mañana, Montevideo City y Torque Danubio a las 19 horas en el Centenario. Esto el viernes. El sábado, Central Español y Cerro Largo, que juegan en el Palermo a las 15 horas. Defensor Sporting Liverpool a las 18 horas juegan en el Francini, y el domingo, 26 de julio, a las 15 horas juegan Cerro y Racing, completando esta fecha que es la sexta etapa del torneo intermedio.
8: Ahí está.
9: Que en realidad comenzó a jugarse el fin de semana pasado, en el medio pasó todo lo que pasó en el partido entre Rentistas y Cerrito, y quedaron algunos partidos pendientes. Esos partidos se van a jugar entonces este fin de semana, desde el viernes hasta el domingo.
8: Ahí está, y es la última fecha.
9: Creo que quedan algunos partidos más, Pepe,
8: sí,
9: me parece.
8: Me sonaba que era la... No, está bien, puede ser que sean más... Creía que era la séptima, era la última, pero...
9: No, es la sexta fecha esta.
8: Ajá. Esta es la sexta.
9: Esta es la sexta.
8: Ah, entonces faltan dos fechas más.
9: Sí,
8: dos
9: sí,
8: fechas
9: sí. Más. Todavía falta para que termine el intermedio y se juegue la final, ¿no?
8: Hay dos series. Peñarol lidera con 13 puntos. Prácticamente ya la ganó, ¿no? A la serie de Peñarol, que está con 8 Cerro Largo y está con 8 Central, que son los más cercanos. O sea, Peñarol lleva una distancia interesante, 5 puntos a falta de 6 por jugar. En la serie de Nacional está Wanderers primero con 12, Deportivo 11, Nacional 10, Montevideo City Torque 9, o sea que ahí está más parejo. En Nacional está a 2 puntos de Wander, que está liderando. Deportivo Maldonado está segundo, a 1 punto, o sea que ahí todavía puede estar más peleada la definición en las dos últimas fechas, ¿no?
9: Sí, en realidad lo que queda es una fecha, ¿no? Es esta y una más.
8: Claro.
9: ¿No? O sea que se termine esta, que se jugó parcialmente, y una más para saber fundamentalmente quién gana, como decías vos, ¿no? La Serie B, en la que está Nacional, para ver quién juega la final con Peñarol, que todavía no lo ganó, ¿no? Por lo que vos decías, todavía matemáticamente no la ganó, porque hay equipos que le faltan 2 partidos. Uh-huh. Y lo podrían pasar a Peñarol. Si Peñarol pierde, por ejemplo, y Cerro Largo gana los 2 partidos, ahí lo estaría pasando a Peñarol. Pero bueno, sí, hay que ver.
8: Cerro Largo tiene que enfrentar a Peñarol todavía.
9: Claro, ¿no? Por eso. Todavía no está definido, pero está casi Peñarol con esa posibilidad de jugar la final del intermedio.
8: Bien, nos vamos y nos vamos a reencontrar mañana tempranito. Los esperamos a las 7 de la mañana.
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10: Señores y señores, tengan todos ustedes muy buenos, anunciados y vacunados días.
11: El infectólogo y pediatra Álvaro Galeana, exdirector del Hospital Pereira Rosell durante el periodo de gobierno anterior, había dicho la semana pasada a La Pecera que convenía extender la vacunación gratuita contra el meningococo a más edades.
12: Nosotros con la Sociedad Uruguaya de Pediatría ya en el año 24 habíamos solicitado la incorporación de las vacunas antimeningocócicas para todos los niños porque ya habíamos detectado un aumento del caso de enfermedad meningocócica.
11: Padres de distintas escuelas y colegios del país se organizaron y manifestaron para que la vacuna gratuita contra el meningococo se extienda a todas las edades. Así lo hicieron el lunes frente a Torre Ejecutiva, donde entregaron una carta dirigida al presidente. El martes, aquí en La Pecera, hablamos con Jimena, una de estas madres.
13: Bajó alguien de ahí de presidencia, tomó la carta, nos explicó de buena manera. Nosotros fuimos súper pacíficas, no fuimos a hacer quilombo ni nada, ¿viste? Uh-huh. De buena manera, juntamos bastantes firmas y seguimos juntando.
10: Lo que pretenden ustedes es que se vacune gratuitamente a los niños.
13: Gratuitamente a todos los niños.
14: Buenas noticias y algo que celebrar.
15: El Ministerio de Salud Pública resolvió en estas últimas horas ampliar la vacunación gratuita contra el meningococo a niños y adolescentes de 9 a 15 años, aunque atención, esto va a ser en forma progresiva.
16: Sí, a partir del 27 de julio podrán agendar vacunarse de forma gratuita a los adolescentes de 13, 14 y 15 años. A partir del 3 de agosto, los niños y niñas de 9 a 10 años.
15: Esto necesita agenda, ¿no? Hay que agendarse. La agenda se realizará a través de la plataforma web dispuesta por AGESIC. Vamos a escuchar lo que decía ayer la ministra Cristina Lustenberg, que explicó que se definió hacerlo con agenda porque cada frasco contiene 5 dosis, por lo que se busca evitar el desperdicio de las vacunas, que además tienen un alto costo.
17: A partir del lunes 27 se va a abrir un sistema de agenda a través de la página del Ministerio de Salud Pública con la plataforma de AGESIC, y con este aumento inusual de casos es que a partir del lunes siguiente se abre la agenda para que todas las familias con adolescentes entre 13, 14 y 15 años ya se puedan sumar a los grupos etarios de 11 y 12 años.
18: ¡Hay que

0: Bienvenidos a zambullirse en las vacunadas aguas de la pecera. Por suerte veníamos hablando de esto, del meningococo, de la meningitis. Y esto es una muy buena noticia para celebrar el anuncio que hizo en el día de ayer la ministra de Salud Pública, Cristina Lustenberg. ¿Cómo le va, Leonel Troncoso García? ¿Cómo está?
1: ¿Cómo te va, Nacho? ¿Cómo le va a López?
0: Imagino que contento, ¿no?
1: Totalmente.
0: Como padre, como uruguayo, bueno, como periodista de Cubre Salud, además.
1: También, ayer se hacía esperar esto, había bastantes antecedentes.
0: Sí, preocupantes, digamos.
1: Pedido, ¿no? Lo había pedido el Observatorio del Sistema Salud, lo había pedido Galeana.
0: El médico infectólogo. ¿Te acuerdas que entrevistamos acá a Galeana, no? Ahí yo me avivé y muchos se enteraron de eso, de que gran parte de nuestros hijos no estaban vacunados, no estaban protegidos. Bueno, y después, por suerte, hubo una manifestación, ¿te acuerdas? En Presidencia, recién escuchamos a Jimena, esa madre con la que hablamos. Eso fue el día lunes, el martes la entrevistamos. Y ahora el anuncio. Así que muy buena noticia para que se puedan vacunar.
2: ¿Eh?
0: No. Bueno, Marta. Bueno, capaz que sí, se llama Marta. Ojo, depende de las edades. Lo obligatorio y gratuito acá va a ser en determinados tramos de edades, lo vamos a hablar. ¿Por qué? Porque los más chicos y los adolescentes son los que más se pueden contagiar, digamos, lo más preocupante. Y bueno, a ellos hay que vacunarlos y va a ser gratis. Esa es la buena noticia en este día donde, por suerte el sol está brillando. ¿Cuánto hacía que no lo veía? ¡Qué lindo! El cielo está azul como la 101.9 FM. Radiante como la cara de Troncoso. La tienen que ver en este momento. Mire lo que es, ¿eh?
1: Contagiando felicidad.
0: Ponele un poco de onda al tono de la voz. A ver, decilo con alegría.
1: Contagiando felicidad.
0: Ay, digamos,
1: en un momento,
0: César Giacoso también está así. Con la cámara está el señor Nicolás Rodríguez en los controles. Está tú en el clip de apertura. Saliendo al sol todos juntos. 9 de la mañana y 12 minutos. Y vamos precisamente al desarrollo de las principales noticias. Empezando precisamente por...
3: ¡Órale! ¡Vamos arriba, España!
0: Empezando la noticia.
3: ¡Viva! ¡Felicitaciones!
0: ¡Olé! ¡Españoles! ¡Pelusa! Dije empezando la noticia, ¿qué haces acá?
3: ¡Felicito a España que ganó la Copa del Mundo Mundial, señor!
0: Pues para empezar no hay noticia, eso fue el domingo. Recién ahora ya se terminó el Mundial, ya está.
3: Lastimosamente no le pude festejar antes porque vengo los jueves, señor.
0: ¿Cómo venís los jueves?
3: Sí, estoy guardado el festejo para cuando viniera acá.
0: Bueno, festeja tranquila, sí.
3: ¿Sabe qué? De paso le sumo algún festejo. No se vio mucha celebración, ¿no?
0: Los gallegos, no, no.
3: Es como que ganaron, ¿eh? Plina, otra cosa mariposa.
0: Imagínate si no salíamos campeones nosotros, todavía estaríamos subidos al obelisco.
3: Y claro, semana libre entera.
0: Lo que pasa es que ellos ya fueron campeones hace relativamente poco, pero está, bueno, no importa, ya fue.
3: No,
0: que viva,
3: señor.
0: España.
3: No, señor, no fue nada. ¿Qué? Porque sigue habiendo puterío del Mundial. Puterío no hay que decir.
0: No, menos mal.
3: Digo, quilombo.
0: Ah, buenísimo,
3: quilombo,
0: me encanta. Ya, qué cambio,
3: y
0: sí.
3: Puterío.
0: ¿Lo decís bajito?
3: Puterío.
0: ¿De
3: sí,
0: qué
3: lo digo bajito.
0: ¿Puterío, quilombo de qué? ¿De
3: tengo datos, señor.
0: ¿Datos?
3: Sí, Messi habría dejado de seguir a Infantino en Instagram.
0: No me vengas con esas cosas. Yo qué sé, a ver, Troncoso, fíjate. Yo, pero... ¿Cómo? Es inchequeable esto. ¿Cómo sabes si lo dejó de seguir?
3: Yo le doy noticia, sí. Eso se comentó en las
0: Messi
3: redes.
0: Dejó seguir a Infantino. Wow.
3: Sí. Y parece que Cristiano Ronaldo le dio me gusta a un video contra la FIFA también.
0: No. ¿Dónde viste eso?
3: Ay, quilombo.
0: Fíjate si hay un video ahí, por favor. Ay. Hay noticias serias. Te pido. Estamos teóricamente en un programa periodístico.
3: ¿Y sabes qué? Sí. Por eso Infantino está buscando trabajo nuevo. Ya entendí todo.
0: ¿Cómo trabajo? Infantino buscando trabajo. Infantino lo vi, eso se no viene a un lado.
3: ¿Cómo no?
0: El presidente de la FIFA buscando trabajo nuevo.
3: No escuchó la noticia.
0: ¿Qué noticia?
3: Trump propone a Infantino como titular de la ONU.
0: Eso es verdad,
3: está,
0: ¿no?
3: Está buscando trabajo nuevo. Pero... sé que le pasó el currículum. Si no, no se entiende, señor.
0: Tronco, esto es de verdad,
3: ¿esto
0: ¿no?
3: De verdad?
0: Esto es en serio,
3: sí, claro,
0: increíble.
3: Sí.
0: No. Pero no está buscando
3: son
0: trabajo.
3: Mejores amigos ahora
0: sí,
3: a
0: eso
3: todo
0: sí,
3: lado
0: seguro,
3: junto.
0: Sí. Más allá que se lo quería sacar de la foto, ¿viste? Lo empujaba.
3: Bueno, ya.
0: Pero por favor, no vamos a hablar de eso. ¿Podemos ir con otros titulares? ¿Te parece?
3: Dice que sí. Bueno, está bien.
0: ¿Qué dice, Troncoso? ¿Que sí que?
1: No, que las tres noticias que dio la colega paraguaya son efectivas.
0: La colega.
3: Desde ya, muchas gracias, colega uruguayo.
0: ¿Qué eso? ¿Uniceja que
3: somos periodistas los dos? ¿Cómo no vamos a ser colegas?
0: Pero bueno, andás pasando el plumero por todos lados, que yo sepa.
3: Plumero, cállate la boca,
0: también,
3: por favor.
0: Troncoso pasa plumero también, seguramente en su casa lo pasa. Digo yo, ¿no?
3: Sí, claro.
1: Tengo que respetar los rangos en casa.
0: Me imagino. A pasar el plumero, Troncoso.
3: Desde mujer. ¿Quiere que vaya con la noticia?
0: Dale. ¿Cómo no? Sí, por supuesto. Una vez que hay una noticia.
3: No me interrumpa, colega.
0: Colega. Desde el país.
3: ley del misterio de la colilla de cigarrillo en el Palacio Legislativo.
0: Es verdad.
3: Llega la Uninoticia.
0: Justo iba a hablar de eso, por favor.
3: Titular. Jurídica, el Parlamento envió a senadores blancos un cuestionario por hallazgo de cigarrillo en el Parlamento.
0: Sí, es verdad. ¿Viste que viene Pelusa, no sabe si es cierto o de joda, pero no, es en serio esto.
3: Son todas noticias ciertas, señor.
0: El negro Sebastián da Silva mostró su respuesta, no sé si la viste, ¿no?
3: Y sí, no le cachó bien.
0: Nada bien.
3: Para seguir con el tema, no se lo fumó.
0: Bueno, digamos que no.
3: O capaz se lo fumó. No sabemos bien quién fumó.
0: ¿No? ¿Eh?
3: Humo hay, porque si hay político, hay humo, señor.
0: Ah, bueno, eso es verdad. Eso es verdad. Pero acá seguí con la noticia porque tiene otro trasfondo también.
3: Ah, mira, sí. Sebastián da Silva respondió: esto no es Egipto, al interrogatorio por la investigación de colilla en el Palacio Legislativo.
0: Efectivamente, esto no es Egipto.
3: ¿Y sabes qué? Con esa respuesta fue él. Fue él el que estaba fumando.
0: ¿Por qué?
3: Y es como el que se tira un gas y empieza: ¿quién fue? ¿Quién fue? Qué dudoso.
0: Que se queja.
3: Que se queja.
0: Probablemente lo sigo el negro así, lo sigo.
3: Sí,
0: puede ser. Te reconozco.
3: Lo que sabe que no entiendo es por qué habla de Egipto.
0: O sea, boluda, por la faraona, por Carolina Gosse, ¿por quién va a ser? Carolina Gosse.
3: Yo decía, ¿qué carajo mete a Egipto en todo esto?
0: ¿Qué?
3: ¿Sabe qué? Capaz deberían empezar a fumar otras cosas para relajar un poco.
0: Bueno, eso sí, eso vendría bien. Eso vendría bien, no creo, ¿no? Porque si no lo deja fumar cigarrillo, porro en el Parlamento, no creo que lo deje.
3: A más de a uno le vendría bien, ¿eh? Ahí un poquito, por lo menos.
0: Y algunos parecen porreados ya cuando hablan, ¿no?
3: Sí, la verdad.
0: De todo.
3: Igual es raro que estén fumando ahí adentro. Yo
0: ¿es
3: no
0: raro
3: creo.
0: Que estén fumando adentro?
3: Y sí, si nadie se fuma con nadie ahí.
0: No, no es así, nadie no es así. Algunos no se fuman auto. Chao, yo no te fumo más, así que andate, por favor. 9:16 minutos.
3: Le dejo una última noticia.
0: No, me levanto, a ver, ¿cuál es?
3: Operativo terminó con 7 detenidos, ¿sí? Y la incautación de droga, armas, dinero y un mono capuchino.
0: ¿Es en serio esto? Te juro.
3: Es de verdad, señor.
0: Es verdad esto, sí, el mono.
3: Sí, es verdad.
0: No te... Bueno, los narcos tienen animales.
3: Yo te doy una pregunta. Sí. El de las colillas, ¿no será el mono entonces?
0: No, encontraron. Por favor. Otro mono. No, esta es la mona.
3: Bueno,
0: esta es la mona.
3: Está bien.
0: La mona Jiménez.
3: El mono estaba ahí.
0: No, me parece que te tomaste todo el vino.
3: No vio el videito del monito tan bonito.
0: Troncoso, llévate a tu colega, por favor. Y déjame con las principales noticias.
3: Me retiro. Hola, me voy al carajo.

0: Pasan 17 minutos de las 9 de la mañana. Ya tengo mensaje, tronco. ¿Cómo le vas a decir que anda pasando el plumero? Te van a cancelar las feministas. No, pero lo mío fue literal, no venía con doble sentido. Y lo otro cosa también era literal, hablaba de pasar el plumero mismo, ¿no?
1: Y su abuela es tarea doméstica, claro, que le corresponde.
0: Sí. Pasa el plumero para sacar el polvo, ¿no?
2: Por supuesto.
0: Sí, para eso estamos de acuerdo, ¿no? No hay doble sentido, sí, no hay nada, ¿eh?
1: Lavo los platos, bueno, y toda la tarea doméstica corresponde.
0: Como corresponde. Nacho, que acá le den bien de qué edad van a vacunar, ya te lo voy a decir más adelante, es algo progresivo. Bueno, buenos días, Peceriles. Vamos a esa noticia, ¿no? Hoy la vacunación gratuita, como saben, está disponible en el esquema obligatorio de vacunas al año de vida. Esto en los nacidos a partir de julio de 2024. Y también a los 11 años en aquellos nacidos a partir de julio de 2015. Claro, por fuera de estas edades, es lo que veníamos hablando todos estos días, ¿no? Los padres quieren vacunar a sus hijos, sobre todo con este brote preocupante. Y claro, deben pagar cada dosis alrededor de 6.000, 8.000 pesos, ¿no? Y
3: ¡puto dinero!
0: Y claro, no todos lo tienen. Aparte tenés varios hijos, es lo que nos decía Jimena, una madre con la que hablamos hace unos días. Pero bueno, la buena noticia es que ayer la ministra de Salud Pública, Cristina Lustenberg, anunció la ampliación de la vacunación gratuita y aseguró que el objetivo del gobierno es alcanzar a toda la población de entre 2 y 18 años de forma gradual a medida que lleguen nuevas partidas de vacunas al país.
4: Y con este aumento inusual de casos y hasta la semana epidemiológica 27 tuvimos 22 casos y tuvimos que lamentar 7 fallecidos. En el día de ayer, en la semana epidemiológica 29, tenemos otro caso que de 33 años que está en el hospital de ACE de Tacuarembó con una meningitis producida por un meningococo. Entonces estamos dando una vigilancia muy importante, pero lo que tenemos para anunciar es que a partir del lunes siguiente se abre la agenda para que todas las familias con adolescentes entre 13, 14 y 15 años ya se puedan sumar a los grupos etarios de 11 y 12 años.
5: Buenas noticias y algo que celebrar.
0: Es una buena noticia para celebrar, ¿no? Lustenberg fue consultada por la preocupación de los padres de niños que aún no están incluidos en esta etapa, ¿no? Pero ahí pidió tranquilidad, dijo que el gobierno ya trabaja para ampliar la cobertura y explicó que a fines de agosto, estamos ya ahí, ¿no? 23 de julio, a fines de agosto van a llegar 348.000 dosis de vacunas y vamos a ir incorporando a los niños de todos los demás grupos etarios.
6: La vacuna, la vacuna, la vacuna es protección.
0: Es protección, claramente, así nos lo decía Álvaro Galeana, el pediatra e infectólogo, que estaba preocupado precisamente por esta situación, de que tantos niños no estuvieran inmunizados. Bueno, y ahora dijo, todos pueden adquirir una infección por meningococo, pero es más frecuente en los niños menores de 5 años y en los adolescentes. Y los casos más graves de esta enfermedad se ven en edades más chicas, ¿no? Obviamente que, bueno, lamentablemente, como decía Lustenberg, ya hubo 7 fallecidos. El último fue el caso de esa niña de 11 años, ¿no? Con esta escuela pública donde se vacunó en ambos turnos. Pero claro, Galeana dice que la justificación de vacunar en la adolescencia tiene que ver también con cortar al máximo esas franjas etarias que diseminan más, ¿no? Claro, los adolescentes están en contacto, ¿no?, con otros, y bueno, para proteger al resto de la población.
7: Que ha prohibido fumar.
0: Y sigamos con la salud pública, con el cuidado de nuestros habitantes, sobre todo los legisladores. ¿Por qué? Bueno, porque se están haciendo daño al fumar y para eso está Carolina Cose, carajo. Por orden de Carolina Cose, la vicepresidenta de la República, la Cámara de Senadores inició una investigación administrativa por el hallazgo de colillas de cigarro en una sala durante la interpelación al ministro de Economía, Gabriel Odone. La polémica se desató a fines de junio, primero con una carta de Cose dirigida a los legisladores y luego con una inspección del Ministerio de Salud Pública, según consigna el diario El Observador, a raíz de una denuncia formulada por un posible incumplimiento a la normativa que prohíbe fumar en espacios cerrados públicos o de trabajo.
8: Carolina, no te hagas la fina.
0: Gracias, Carolina, gracias. El 24 de junio, en la nota que envió a los senadores, Carolina Cose recordó que estaba prohibido fumar en los espacios cerrados del Palacio Legislativo y les pidió preservar las condiciones de higiene y seguridad. Sin embargo, días después, llegaron los inspectores de salud pública y la polémica volvió a encenderse con legisladores de la oposición denunciando que había existido una violación de sus fueros porque los funcionarios habían ingresado a sus despachos. Y lo parió. Funcionario de salud pública, de incógnito irán entrando a los despachos de los legisladores. En el marco de la investigación administrativa dispuesta en la Cámara de Senadores, tras el hallazgo de colillas de cigarro en la sala Martín C. Martínez, durante la interpelación al ministro de Economía, Gabriel Odón. ¿Quién fue el alcahuete? Dijo, mira Carolina, acá hay una colilla, acá estuvieron fumando. En el interrogatorio, porque le hicieron interrogatorio, los funcionarios de Salud Pública le preguntaron a Sebastián da Silva si en algún momento de la interpelación había estado en la sala Martín C. Martínez, si vio a alguien fumando estando allí, o constató la presencia de humo de tabaco. También preguntaban si vio alguna colilla de cigarrillo. Sí, vi una pasando por ahí. Mirá. Sí, estuvo fumando en esa sala ese día. O si tiene conocimiento de quiénes estaban presentes en la referida sala. Preguntas de ese mismo tenor llegaron al senador Sergio Botana del Partido Nacional. Imagínense la respuesta. Bueno, no literalmente, pero el negro da Silva escribió en una de las hojas: se devuelve por improcedente. O sea, lo que estaba devolviendo, esas preguntas que le habían llegado. No es lo único también. Fíjense que estoy viendo que Sergio Botana fue otro, que también, según la crónica del Observador, calificó de improcedente el planteo. Argumentó que se invoca un estatuto del funcionario de la Cámara de Senadores cuando se trata de funcionarios de la República. Botana dijo creer que se trata de un error, porque considero absolutamente ridículo que el Estado esté perdiendo su tiempo en estas cuestiones. Y después, agregó, hay un tema gravísimo de meterse en la libertad ambulatoria y de participación en reuniones de parte de legisladores cuyo estatuto es especial justamente por la necesidad de la función.
2: ¿Cómo?
0: Dice, me parece que te está yendo demasiado el joraca, ¿no? Pero él dice, se me está preguntando si participé en reuniones. Tengo que denunciar quiénes estuvieron. No es un problema de colillas, es un problema político. A lo que calificó como propio de los gobiernos totalitarios.
3: Carolina, Carolina, por mi
0: ay, Dios mío, gobiernos totalitarios, Carolina, como le dijo el negro da Silva, de Hacienda Pelusa lo contaba, esto no es Egipto, ¿no? Obviamente, aludiendo a la faraona.
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0: ¿Quién dijo que no es divertida la política en Uruguay? Dígame, troncoso. ¿Quién dijo,
1: No, es...
0: Buscando colillas de cigarrillos, haciendo inspecciones en los despachos, Lo ligero diciéndole el improcedente de faraona, Dígame si no nos divertimos con todo esto. ¿Qué me dice Nico? ¿Que van a buscar forros? Bueno, hay cada forro que viene al Parlamento para encontrar por todos lados. Bueno, vamos a ponernos serios, pero esto también tiene que ver con la salud y con la salud pública. ¿Por qué? Porque se acuerdan del caso del anestesista Miralles. Bueno, después de... dos intentos, dicen que la tercera es la vencida. Esto es increíble, ¿no? Intentos por denunciar a la anestesista Inés Miralles y a la ministra de Salud Pública, Cristina Lustenberg, frente al Colegio Médico del Uruguay. Finalmente, recién ayer, Rosario Barrera, la mamá de la pediatra muerta en ¿cómo? Aquella operación, la mamá de Soledad, recién ayer, sí, pudo ingresar formalmente el trámite de la denuncia ante el Tribunal de Ética Médica. Ayer me mandaba las capturas con las firmas y demás. Mirá, fue ingresado. Esto es una tomadura de pelo, me dijo. Escuchen lo que el propio Rosario me contaba.
10: Sí, primero los mandé normalmente por mail, ¿verdad? Como dicen ellos que pueden hacerlo. Después dijeron que no, que tenía que hacer en los formularios de ellos. Conseguí los formularios, los mandé por mail, o sea que ellos también los tienen. Me llamaron, me dijeron que no, que tenía que hacer en forma presencial. Y bueno, yo estaba enferma, hasta que no me recuperé, no pude ir. Bueno, antes de ayer... fui, antes de ayer no, ayer fui al comité directamente y lo entregué y le comenté a la muchacha que me parecía una tomada de pelo lo que me habían hecho. Digo, dice, yo no tengo nada que ver, dice, yo soy la secretaria. Digo, sí, pero a alguien se lo tengo que decir, digo. Y la que está frente, la que está dando la cara, sos tú, digo. Esto es una tomadura de pelo, porque el presidente del comité de ética médica salió a hablar la otra vez, de la colegiatura médica, el presidente de colegiatura médica salió a hablar que cualquier persona podía hacer una denuncia común y corriente y que iba a ser atendido y defendido como correspondía. Y no es así. Al menos conmigo, no sé. Conmigo fue diferente.
11: Ya sé que pesa y molesta.
0: te das cuenta, ¿no? Pobre mujer, ¿no? Le matan a la hija, bueno, sí, denuncia, va una vez, se lo rechazan, dos veces se lo rechazan, estaba enferma en el medio, mira todo el tiempo que tuvo que pasar, y aquí sí tengo el documento donde dice, vengo a formular denuncia ante el Tribunal de Ética Médica del Colegio Médico del Uruguay contra la doctora María Inés Miralles, médica anestesista, condenada penalmente por el delito de homicidio culposo en el caso de la muerte de la médica pediatra doctora Soledad Barrera, a efectos de que esa comisión analice su situación profesional, ética y deontológica. Y luego hay otra denuncia donde dice, señores Tribunal de Ética Médica, vengo a formular denuncia ante el Tribunal de Ética Médica del Colegio Médico del Uruguay contra la doctora Cristina Lustenberg, médica, actualmente ministra de Salud Pública, por su actuación como máxima autoridad sanitaria del país en la reducción de la sanción profesional aplicada oportunamente a la doctora María Inés Miralles en el caso de la muerte de la médica pediatra doctora Soledad Barrera y por la eventual omisión, insuficiencia o falta de fundamentación ética, técnica y documental al adoptar y explicar dicha decisión. Ya sabemos que esto ahora lo va a analizar el Tribunal de Ética Médica. Por un lado, ¿qué pasó con el actuar negligente, la mala praxis de la anestesista Inés Miralles, adicta al fentanilo, como le mostramos en la investigación de Todo Se Sabe? Y por otro lado, ¿qué pasa con una eventual sanción a la ministra Lustenberg, que es médica, por haberle bajado esa sanción? Algo que todavía está por verse cómo va a terminar.
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2: ¡Qué seriles! ¡Buen día! ¡Qué seriles! ¡Saludos, marinos!
11: Hola, chicos, ¿cómo

0: Hermosa mañana, ¿verdad?
1: Vamos, peceriles.
2: Bueno, sí, esperemos tener un gran día, por lo menos soleado, que no es poca cosa. Ah, feliz cumpleaños a Bernardo Pizerno, mi gran amigo de toda la vida, hermano. Mi contador también, así que le mando un beso grande. Con sus 60 años, ya está cumpliendo, qué lo parió, ¿no? ¿Cómo pasa el tiempo? ¿No? Buen día, Nacho. COSE es totalitaria, pero a Silvia Botana están de vivo, ya que el Ministerio de Salud Pública de seguro multa a la legislatura y esa multa se paga con nuestra plata, no la pagan ellos. Voy a averiguar a ver si hubo multa o no multa. Yo no leí nada a ese respecto. Obvio, ¿no? Acá, como te digo una cosa, te digo la otra, ¿no? Carolina, siendo Carolina, y bueno, el negro de Silvia Botana siendo el negro de Silvia Botana, seguro que están fumando, ¿no? Acá hay uno que dice, cuando desde un poder del Estado se ejerce la autoridad ignorando la Constitución de la República, se está a un paso del despotismo institucional. Cuidado con los y las psicópatas del poder, dice Martín. Claro, ignorando la Constitución, estás hablando por entrar a los despachos de los funcionarios, por ese lado, ¿no? Bueno, hay que decir de los legisladores que están violando la ley, ¿no? Ellos votan una ley que la infringen, eso también amerita un reproche, ¿no? Hay uno que dice, hay que llamar al 911 para que saquen ADN de las colillas, dice. Paupérrimo, qué boludos, por Dios. Mensajes que llegan. ¡Ah, abrí la puerta, negro! ¡Abrí la puerta! ¡Estoy sintiendo! ¡Siéntelo en humo! Bueno, mensaje de texto al 1019. Tenemos WhatsApp al 0920-1190, tronco.
3: Vario este tema. Nacho, la ley es pareja para todo. No se puede fumar en recinto cerrado, obvio. Dice Fabio. Y pues, qué mujer la faraona. Le imagino que ahora implementará un plan de control de los que fuman. Tendrá un costo estimado de 10 millones de dólares, pero al final va a salir como 30, dice Marcelo.
2: Otro dice, por favor, los funcionarios fuman en los patios, que también está prohibido, pero claro, son todos acomodos, por eso no pasa nada. Que cuenten las colillas también del frente, dice uno.
3: Dale. Buen día, Peceriles, parece joda, la faraona tiene el país en llama y se preocupa por un pucho.
2: Y sí, pero es el poder que tiene está ahí, está restringido al Parlamento, y bueno, aplica el poder en el lugar donde lo puede aplicar, ¿no? Imagínate si fuera presidenta de la República, pero vamos a hacer un corte, tengo otro mensaje que están llegando. También, esto lo dejo para después, que tiene que ver con Juan Ramón Carrasco. Sí, entiendo final, que la señora no dio la talla. Bueno, lo voy a leer. Dice, ¿cómo hago para hablar en mi casa con la boca? En mi casa hablamos. Ah, porque está hablando de los dos casos. Creo, ¿no? Por un lado lo de JR y por otro lado, viste que hablamos de lo que había ocurrido con Maeso en el programa Buscadores, ¿no? Ayer vi todo el video de JR y de Fantino y después te voy a hacer algunos comentarios. Pero acá dice lo que tendría que haber dicho. Entiendo, en el caso de El Observador, del streaming, ¿cómo se llama la periodista?
3: La periodista del Observador.
2: Sí, Romano.
3: Sofía Romano.
2: Sofía Romano, dice. No te vas a rimar porque ahí nos prende fuego. Pero dice, entiendo que la señora no dio la talla. Mal entendido, claro, cuando le dijo mal atendida, lo que dice este oyente, le había dicho, mal atendida, yo campeón, mal atendido vas a quedar si no te vas yendo. A mí me atienden de primera, el problema es que acá creas que ese comentario te hace ver picante, dice Joaquín. Ahí recibe una linda respuesta, ¿no? Mandársela a guardar de ese lado, ¿no? A los JR se lo mandaría a guardar, ¿no? Y después hay otro que dice, en el caso de Maeso, Buscadores, que dijo, a usted no le pegan en su casa, en una cosa así, dice, bueno, la señora tampoco dio la talla. ¿Cómo hago para hablar en mi casa? Con la boca. En mi casa hablamos y dejamos hablar. Te conviene buscar un taller de buenos modales o hacerte ver el alternador, porque estás tirando demasiada chispa y vas a terminar quemando el estudio. Joaquín, buenas ideas alternativas de cómo responder esta cosa.
3: Se te tiene que ocurrir en el momento, lo único.
2: ¿Eh?
3: Se te tiene que ocurrir en el momento, el fragor de la discusión.
2: Bueno, y también hay que ser de determinada manera, ¿no? Uno habla de lo que es también, ¿no? Pero ya habrá tiempo para hablar. No me digas, ¿salta un video a hablar de eso? ¿En serio? ¿Salta un video? ¿Va a hablar de JR en serio? ¿No? ¿De lo que pasó en Buscadores? Ay, me quiero matar. Bueno, no, él dice que está reconstruido, dice él, ¿no? No es deconstruir, está reconstruido. Así que, ¿quién te diga que nos sorprenda? Yo, por la duda, voy avisando que no me hago cargo. Vamos a la tanda y seguimos navegando en las reconstruidas aguas de
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Bueno, si me lo pedís así, vamos a salir al sol. Adrián Otero, ¿no? Estamos hablando del ex vocalista de Memphis, la blusera, fallecido él. Bueno, gracias a los que están enviando mensajes, mucho vinculado al tema de la salud. 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

0: 9:48 minutos. ¿Qué está pasando? Pregunta acá un oyente. Tuvimos apagón desde las 24 hasta las 9:30 de ahora en la zona de Malvin, sí.
1: Sí, de hecho, bueno, yo me estaba quedando allí y sí. Incluso los semáforos no estaban funcionando cuando venía para acá, en Luis Alberto Herrera de la Rambla. Parecemos Cuba, dice. No sea malo, querido, por favor. Nacho, Carolina pidió 20 millones de dólares para regresar la investigación de las colillas. Se comenta que contrataría al FBI. Están tomando el pelo para que tenga. Tronco, dame algún WhatsApp, dale, Salga al sol.
2: El Ministerio de Salud Pública, ¿va a devolver la plata a los padres que ya pagaron la vacuna? Dijo Yuri.
0: Sí,
2: no, dale. Todos están contentos.
0: No, con... Andá a hacer la cola nomás, sí. Ah, si te van a devolver la plata, sí, por eso. Hola, Nacho, ¿qué pasa con los más chicos? Tengo un hijo de 4 años, no tengo para la vacuna. ¿Qué tengo que esperar? Lo peor. Bueno, no, tenés que esperar que lleguen las dosis, dijo Lustenberg. Y en el mes de agosto, el mes que viene, va a haber novedades, ¿no? También para vacunar en esas edades. Qué mujer que está al pedo la faraona, dice uno. Me imagino que ahora implementará un plan de control de los que fuman. Tendrá un costo estimado. Ah, ese sí que te había mandado vos también, lo mandó para acá también. 10 millones de dólares. Cosa es totalitaria, dice. Pero la Silva y Botana están de vivos. Bueno, eso ya le decía por una multa que no, yo no tengo entendido si había multa. Le voy a preguntar. Dame una más y nos metemos de lleno con más noticias.
2: Buen día, Nacho. Ocupan a los inspectores del ministerio en controlar a los parlamentarios y no salen a controlar la venta de medicamentos en almacenes, ferias. Saludos de Pablo.
0: Sí, tantas cosas que controlar. ¿Verdad?
2: Ah, sí.
0: ¿No? Bueno, por ejemplo, Casa de Salud, con lo que pasó, ¿te acuerdas? La denuncia hace unos días.
2: Tremendo.
0: Esa es una noticia, boludo. Estoy hablando de una noticia importante, ¿no? Unas denuncias que se habían hecho en la Casa de Salud, lo tenían secuestrado y demás. Y yo, pero desde que tengo memoria, vengo haciendo informes, investigaciones sobre esto, dice, no hay personal para inspeccionar. Pero vamos con otras noticias.

0: Como recordarán, el ministro de Economía, Gabriel O'Donnell, en las últimas horas informó que el gobierno no va a incluir en el proyecto de ley sobre el tan mentado diálogo social, no va a incluir la posibilidad de que las AFAP dejen de administrar las cuentas individuales. Por suerte, gracias a Dios, a la Virgen, a O'Donnell, no llevaron los planteos que hacían los comunistas y el Pizente. Y obviamente que esto es aplaudido por la oposición. De hecho, Javier García, senador del Partido Nacional, celebró lo que consideró una marcha atrás del gobierno en el tema AFAPs.
1: A nosotros nos parece bien que se ha dado marcha atrás en la estatización de las AFAPs. Lo reclamamos una vez que se conoció el resultado de lo que se llamó el diálogo social, que fue el acuerdo de el gobierno, el Ministerio de Economía con el PICHNT, que planteaba la estatización de las AFAPs. Nosotros y la oposición en su conjunto dijo que era un profundo error. Primero porque ponía en riesgo los ahorros individuales de los trabajadores. Porque esto iba a parar un organismo público que no se sabía quién lo administraba, pero aparte que iba contra la libertad que tiene cada trabajador, mujer, hombre, de poner y elegir dónde ponía sus ahorros jubilatorios, ni más ni menos. Y al mismo tiempo que dañaba la imagen del país, porque significaba romper contratos. Ni que hablar que iba en contra de la expresión del plebiscito de la elección pasada, de octubre del 24.
2: Un, dos, tres, un pasito para adelante, María. Un, dos, tres, un pasito para atrás.
0: Y ya sabemos, ¿no? Cuando parecía que el gobierno iba a dar un pasito para adelante en eso de cortarle las patas a la AFAP, echó para atrás, ¿sí? Hay distintas visiones a este respecto, ¿no? Porque ya decíamos, los blancos festejando. Pero para el diputado de Asamblea Uruguay, Carlos Varela, el amplista, las medidas anunciadas por el Ministerio de Economía van en la dirección correcta de lo señalado en el diálogo social.
3: No lo sé, Rick. Parece falso.
0: ¿A vos te parece que van en la dirección correcta de los señalados en el diálogo social? Yo no te voy a decir que no, ¿no? Te lo dicen los comunistas, te lo dice Marcelo Audala, están puteando.

0: Naranjo. Te lo dice Gustavo González, el inefable senador socialista. Este es el de la ley de los monamientes de Gustavo González, ¿no?
1: Sí.
0: El mismo, bueno. Dijo que es un retroceso esta decisión del gobierno, claro, de no hacer caso, ¿no?, a lo que decían los compañeros en el diálogo social, de cortarle las patas a la Zabal. Es un retroceso. Y llamó a escuchar más al movimiento sindical.
2: Tengo que estudiarlo más en profundidad, pero realmente yo creo que nosotros como fuerza política y como gobierno tenemos que escuchar mucho más al movimiento sindical. A mí me parece que este retroceso y decir que por presiones de la AFAP, bueno, el capital siempre ha presionado, el problema está en que ahora tenemos un paro general por este tema, según entendí, y creo que no, eso no nos hace bien. Yo diría que hay que revisar todo eso, pero quiero escuchar al ministro de Economía cuando venga a bancada y lo conversemos.
0: ¿Quiere escuchar al ministro de Economía? Bueno, ya lo puede escuchar. O lo puede leer, yo se le hago fácil, ¿no? Porque hay una nota al libro Observador, O'Donnell, ¿no? Y le preguntan sobre esto, de la AFAP. Y O'Donnell dice, justamente uno de los puntos del documento del diálogo social era centralizar la gestión de las cuentas de ahorro individual en un organismo público y que las AFAP pasan a ser gestoras de inversión. ¿Por qué finalmente no se contempla ese punto? Porque el documento, responde el ministro de Economía, el documento del diálogo social, en la página 40, para más datos le digo a Gustavo González, porque se haya fijado en la página 40, dice, dos puntos comillas, es importante señalar que el resultado del proceso reflejado en este documento no constituye un ámbito de definición de políticas públicas en sentido estricto, ni implica compromisos automáticos de implementación por parte del gobierno. Bueno, dice, está todo bien el diálogo social, pero acá en ningún lado dice que tenemos que acatarlo. Su objetivo, continúa diciendo, es generar insumos, orientaciones y acuerdos que contribuyan a estructurar una agenda de reformas, identificando prioridades, delineando cursos de acción posibles y explicitando cuando corresponda los matices o diferencias entre los sectores participantes. Para ello, los resultados del proceso deben ser entendidos como una base para la toma de decisiones futuras. Como una base para la toma de decisiones futuras que deberán considerar las condiciones económicas, institucionales y políticas vigentes en cada momento. ¿No es vinculante? Le pregunta el periodista a Gabriel O'Donnell. O sea, todo el diálogo social, llegaron al acuerdo y hicieron conferencia de prensa y demás, ¿y eso no es vinculante? No, no es vinculante, respondió O'Donnell.
3: Oh, yo te avisé y vos no me escuchaste.
0: Y bueno, sí, ¿no? La verdad es que hubo consultoras que avisaron del perjuicio que se podía generar para el país si se hacía esto, ¿no? De alguna forma delimitar tanto a las AFAPs. Y bueno, se ve que tomó nota Gabriel O'Donnell en este sentido. El que habló fue también Martín Valcorba, que es el subsecretario del Ministerio de Economía, en Desayunos Informales, y explicó por qué el gobierno dejó afuera uno de los planteos más polémicos que habían surgido del diálogo social. Dijo, se descartó porque hubo una evaluación respecto a si estábamos en condiciones de avanzar en esa dirección o no, y se concluyó que no. ¿Y? Pero explicó, dijo, no es lo mismo partir de la discusión de cuál es el mejor diseño en teoría, en papel, que si ya tengo una serie de elementos que fueron condicionando la situación actual. Claro, si tuviéramos que empezar de cero, bueno, capaz que podríamos hacer, sí, y esto me acuerdo que lo decían varios, si no hubiera FAPS en Uruguay, bueno, podríamos empezar por ese lado, el que sea un organismo público, el BPS, el que, y que después en un segundo nivel, en un segundo eslabón de la cadena, el BPS luego abriera una licitación para que la SAFAP, lo que sea, invirtiera nuestros aportes jubilatorios. Pero no, el tema es que hay una realidad en la SAFAP. Sí, querido, ya lo sabíamos, boludo. Antes de hacer el diálogo social, se dio todo eso. ¿Para qué lo hicieron? Nos estaban tomando el pelo, dirán nosotros, con toda lógica, ¿no? Pero no, ahora Valcorba descubre que no es lo mismo partir de la discusión de cuál es el mejor diseño en teoría, que si ya tengo una serie de elementos que fueron condicionando la situación actual. Lo que ya tenemos nos condiciona. Si estuviéramos construyendo sistemas de cero, es el mejor diseño, pero hoy tenemos una serie de desarrollos que hay que considerarlos, dijo.

0: estamos en otro asunto escabroso de cara a esta rendición de cuentas que se está analizando en el Parlamento, y es de las famosas transferencias. Darle plata a los que no tienen. ¿Por qué? A ver, en principio en algo están de acuerdo, ¿no? Están de acuerdo en darle, sí, esa ayuda que se traduce en 31 millones de dólares adicionales en la rendición de cuentas. El tema es, ¿de qué forma dar esas transferencias y a cambio de qué? Y en ese sentido la coalición vuelve a la carga con críticas al nuevo sistema de transferencias. Pedro Bordaberry, al igual que lo hizo Martín Lema hace unos días, cuestionó que al cobrar en efectivo el dinero, que es lo que está proponiendo el oficialismo, los beneficiarios pasarían a pagar IVA, con lo que los aumentos son menores y en algún caso se produciría hasta el efecto contrario. ¿Qué dijo Pedro? Que en esto hay una trampa del gobierno. Así lo dijo en declaraciones al diario El País. Pedro es uno de los legisladores más activos en este tema, que, por ejemplo, señaló que la última vez que entregaron efectivo aumentó la venta de celulares, ¿no? Y eso disparó toda una polémica. De hecho, el propio Gabriel Odone, entrevistado en El Observador, dijo, todo el mundo puede hacer lo que quiere y no hay que condicionarlo nada, salvo el pobre. ¿Cómo es esto, no? ¿Por qué al pobre hay que pedirle que la plata la tenés que invertir en, ya sea, artículos básicos de higiene, alimentación, etcétera? Ahí hay toda una discusión. Pero siguiendo con el hilo de lo que dice Pedro Bordaberry, cuando compran con la tarjeta Uruguay Social, no se paga el IVA, dijo. Pero ahora, como quiere hacer el gobierno, los beneficiarios van a pagar IVA, claro, porque ahora no va a ser con la tarjeta para que vayas al almacén, al comercio y demás, y solo puedas comprar determinados artículos, más allá que se hacen muchas trampas, como ya sabemos. Pero digo, en principio, la tarjeta es para comprar determinados artículos de primera necesidad. Ahora, según lo que quiere el gobierno, te van a dar plata cash, ¿no? Y dice, bueno, si te dan plata cash, no vas a pagar con la tarjeta, y entonces vas a tener que pagar IVA. Los beneficiarios van a pagar IVA, con lo que se les dará un aumento por un lado, pero se le sacará por el otro. E hizo un cálculo, Pedro, dice, para el decir uno de los hogares objetivo, por ejemplo, que de acuerdo a lo anunciado por el Ministerio, hoy reciben 5.731 pesos y pasarán a recibir 10.000 pesos, está bien, es un aumento interesante, pero al pagar IVA en las compras, en realidad tendrían un aumento real de 4.629. Es decir, un 39% del incremento queda licuado por el impuesto. Que nadie discute que las familias deban poder decidir con libertad en qué gastar lo que reciben del Estado. Bueno, acá cambiaste un poco la pisada, Pedro, ¿no? Porque en la conferencia que hizo la oposición, digo, no, después se lo gastan en weekend. Ahora dice, no. Nadie discute que las familias deben poder decidir con libertad en qué gastar lo que reciben del Estado, ni que corresponde revisar instrumentos que cargan un estigma innecesario. Sin embargo, añadió, libertad de uso y devolución del IVA no tienen por qué ser incompatibles. Si el gobierno quiere dar ese paso, tiene la obligación de decir con precisión cómo preservará el beneficio fiscal para el nuevo instrumento, o sea, cómo vas a poder vos entonces evitar pagar ese IVA, o de reconocer que el aumento que anuncia en los hechos es bastante menor al proclamado, y en el quinto decil, incluso negativo. Este, ¿no? Y sí, bueno, porque todos quieren money, obviamente que los más pobres quieren dinero, y también ya sabemos que Gabriel Odone no tiene precisamente dinero que le sobre, ¿no? En ese sentido es que se va a dar y dirimir gran parte de esta rendición, donde recordemos que el Frente precisa votos de la oposición, y todo hace pensar que por el lado de Cabildo Abierto podrían llegar a estar, por lo menos en el caso de la Cámara de Diputados, ¿no? Que es donde no tiene mayoría el oficialismo. Problemas. Hace días que venimos hablando de lo que está ocurriendo con el Zunca, de los paros, de cómo te detienen precisamente el volcado de hormigón en algunas obras, ¿no? Eso supone un costo enorme, ahuyenta a los inversores, ni que hablar. Y la falta de avances en la negociación del nuevo convenio salarial de la construcción llevó al gobierno a decidir intervenir después de observar que los diálogos están estancados y que ambas partes, sindicatos y empresarios, están escalando el conflicto con medidas y acusaciones cruzadas que afectan al sector.
1: Otro hormigón que se va, empresa Stiller, así que bueno, sigue la jornada.
0: Y entonces, Y entonces, ¿qué es lo que va a pasar ahora? Según consigna el diario Observador, el presidente Samandú Orsi transmitió su preocupación por la conflictividad que se está desarrollando y señaló que buscaría acercar a las partes, por lo que instruyó a Juan Castillo, ministro de Trabajo, a que convoque a la brevedad a delegados de ambos. El encuentro va a ser hoy a las 3 de la tarde en el Ministerio de Trabajo, y el objetivo del Poder Ejecutivo es presentar una propuesta intermedia que logre consenso. Suerte en pila, Juancito.
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0: Bueno, y para terminar, siguiendo con los sindicatos, escuchate esto. ANCAP afirma que debió cancelar el abastecimiento de combustible de aviación entre los meses de octubre y noviembre tras las exigencias del sindicato. Sí, putea, putea. ¿Por qué? Y porque sí, porque la revolución sigue revolucionando todo lo que pueda beneficiar al país. ANCAP y FANCAP, o sea, el sindicato de la Federación ANCAP, están inmersos en una nueva polémica en relación al abastecimiento de combustibles para aviación. Y por eso ANCAP resolvió no proveer de gasoil a los vuelos que operarían en el aeropuerto de Carrasco durante las horas programadas en Ezeiza, esto es entre el 25 de octubre y el 11 de noviembre, debido a una falta de acuerdo con el sindicato. ¿Te das cuenta? Tenemos una oportunidad de hacer negocio y por los palos en la rueda que pone el sindicato no se puede hacer, ¿no? Y mira que estoy hablando de un gobierno de izquierda, ¿no? De Frente Amplio estamos hablando, ¿no? Pese a la planificación realizada por la empresa y a las instancias de diálogo con el sindicato, no fue posible asegurar los requisitos operativos indispensables para su ejecución, por lo que el plan finalmente no podrá ser implementado, indicó ANCAP en un comunicado.
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0: Buen día a todos, 4 minutos pasan de las 10 de la mañana en este jueves 23 de julio de 2026. Hoy con algunos de los muchísimos mensajes que inundan la pecera. Primero SMS al 1019. Dice, vengo de dejar a mi hija en el colegio. Están todos los obreros sentados en la Rambla frente al San Rafael, mirá. Por suerte, no se le dio por cortar la calle. Pacíficos los muchachos, dice. Bueno, tengo otros también. No sé si tenés algunos vinculados al tema de paro sindical y demás, o pasamos a otro tema.
1: Averigüen dónde bajan esos camiones. Por ejemplo, se refieren a los camiones de Portland. Si no es en la casa de los delegados y cabecillas del Zunca, dice Nicolás.
0: ¿Lo que no vuelcan el hormigón? ¿Ah? No.
1: No, yo no digo eso. Lo dice el oyente.
0: Sí, sé,
1: pero... Es mal, lo mando al frente, Nicolás.
0: ¡Oh! Está todos los Nicolás bajo sospecha. Nico, fuiste vos. Nuestro operador, Nico Rodríguez, fue él, ¿no?
2: Hasta mañana.
1: Para mí que fue él.
0: Bueno, otros oyentes dice, gran humo lo del diálogo social. Otra muestra más de la falta de rumbo del Frente Amplio y del gobierno. Mintieron en campaña, hicieron toda la puesta en escena gastando dineros públicos en reuniones y más reuniones. Presentan en conferencia sus resultados y después no hacen nada. Pan y circo. Bueno, en este caso, mira, menos mal. Todo eso para qué, ¿no? Todo eso para qué. Hay varios que hablan del diálogo social, ¿no? Dame alguno.
1: Hay varios de eso. Hay una sigla rara del Zunca. Para acá el oyente, Zunca es somos unos nativos con alergia. Alergia al laburo,
0: acotando. Ah, alergia al laburo. Bernardo Gaitán, para un curso, ¿no? Mira, te decía el diálogo social. Cuando emitís deuda y queda desierto, algo tenés que corregir. Y bueno, el mal llamado diálogo del PIT tiene consecuencias y la marcha atrás le funciona al Frente Amplio. Por suerte para el país, algunos tienen una gota de sentido común. Ahí quedan las ruedas marcadas, ¿eh? Después hay una cantidad de mensajes. Bueno, hablando de la SAFAP, te dice Valcorba, el mercado no te prestaba si tocaban la SAFAP. Jejeje, hechos, no palabras, ¿eh?
3: ¡Dólares!
0: ¿Tronco?
1: El diálogo social es humo, dice Santi. Alejandro. Buen día. Hablando de diálogo social, retroceso sería irrespetar la voluntad popular expresada en las urnas. ¿El senador González desconoce eso?
0: Lo que pasa es que el matiz es que, ya sabes, ¿no?
1: Sí.
0: La reforma era eliminar la SAFAP, ¿no? Y acá no es eliminarla, pero sí, socavar bastante lo que es el trabajo y la gestión en la administración de los fondos. Después tengo varios que dicen, Nacho, ¿cómo cambió Pedro? El año pasado parecía Perrone, dice. De verdad, terrible voltereta. Ahora sí, celoso custodio, ¿no? Y referente de la oposición. Otro dice, bueno, con respecto a los dineros y a las transferencias, el que trabaja y cobra un sueldo puede gastarlo en lo que quiera. Cuando se le da una prestación a los niños para asegurar la alimentación y sanidad, es para eso, no para otros gastos, ¿no? Otro dice, ¿por qué se les exige? La respuesta es simple, porque no lo ganaron. La estamos dando nosotros los laburantes. Saludos del 262, dice otro. Este dice, se le está regalando la plata y no podés saber en qué gastan. La puta madre, se queja también acá otro oyente que manda mensaje de texto al 1019.
1: Muchos en ese tono, con mi plata no. Yo no prendo el aire ni llevo a mi hijo al cine para pagarle los celus y cambiar la moto.
0: Sí, igual es una discusión al pedo. Esto está bastante zanjada y esto está reconocido. Lo hablamos el otro día, no nada más, sino menos que para
1: Agustín Iturralde,
0: que hizo el programa de gobierno Álvaro Delgado. La gente que estudia eso dice, bueno, a ver, el que no tiene para comer, la guita que le das, y sí, se la gasta en comida. Ya está. Es algo básico, ¿no? Y está comprobado así, y los estudios se han hecho en ese sentido. Después está el otro asunto, porque acá suele mezclarse una con otra, ¿no? Un tema es pasar a pagar todo cash, bueno, no es todo, pero gran parte, y entonces ya no la tarjeta Uruguay Social, sino que le des el dinero, ¿ah? Ese es un asunto donde la academia te dice, bueno, el dinero se lo va a gastar en esas cosas, en lo que tenga, ¿no? Y si quiere tomarse un vino un día, que se lo pueda tomar. Bueno, está, ¿no? Pero de luego está lo otro, ¿no? Hablando de quiero plata, sí, tenés plata efectivo, decís, bueno, no me des tarjeta. Y lo otro, lo de las contraprestaciones, que ese es otro asunto, ¿no? Lo de que a cambio de... Como ya ocurre hoy con las asignaciones familiares, bueno, a cambio de cobrar la asignación, vos tenés que mandar a tu hijo a estudiar. Bueno, eso es algo que también se quiere desandar en gran medida por parte del gobierno. Y bueno, ahí hay otra gran discusión. Pero ya pasan 8 minutos de las 10 de la mañana, así que tenemos que ir a la tanda y seguimos navegando en las aguas de
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0: Axl Rose con este temazo de los Guns N' Roses, Sweet Child of Mine, versionado después por tantos. Muchos mensajes que siguen llegando. Bueno, dice, el que no tiene para comer ni para el vino prefiere siempre comer. Y con la droga, dice Joaquín. Y bueno, a ver, solo con droga no vivís, tenés que comer también, ¿eh? Buen día, bufarrones del dial. Con la AMI no, que den contraprestaciones y que no termine en uñas, pestañas, celulares, dice Nicole Thatcher. Bueno, yo te entiendo lo que vos decís, yo te digo lo que dicen los estudiosos. Ojo, ¿no? Y no solo de izquierda. No solo de izquierda. Otra dice, estoy furiosa, los malandros del Zunca están destruyendo todas las obras de Maldonado. Van y por la fuerza y violencia obligan a parar cuando están echando hormigón. Sí, venimos hablando de esto hace días, querido. En este momento están en la obra de mi esposo, donde todos trabajan bien y no tienen nada para reclamar. Hay tremendo lío porque toman todo por la fuerza, hasta las manos se van. La patota, ¿no? La patota.
1: No sé si esa obra que señala el oyente es la Aurora 3, porque es lo que me están denunciando acá, también por WhatsApp. En este momento están el sindicato está cortando el llenado de losa en la obra Aurora 3 de Punta del Este. No están dejando trabajar.
0: Bueno, otro dice, esta gente dice luchar por los derechos de los trabajadores, pero la realidad es que solo buscan su beneficio. Afectaron también a los trabajadores particulares con el hormigón, donde jodan mucho, los inversores desaparecen como ya ha pasado. Además, se creen dueños de la calle. Va más de una vez que los veo parar frente a Sanatorio Mautones, tirando fuegos artificiales y bombas brasileras. Me pregunto, ¿nadie puede decirles nada? Están frente a un lugar con gente enferma y grave. Hay videos. ¿Y el derecho de las demás personas?
1: Bueno, se ve que están en espejo, SMS y WhatsApp. Hola, vivo en San Rafael y el Zunca por protesta tira bomba brasileña sistemáticamente. Mis perros se desesperan, acá no hablan de hospitales, sino que hablan de los animales, y nadie responde a los reclamos de vecinos. Es muy triste.
0: Bueno, ya decíamos que el gobierno está intentando mediar a través del ministro de Trabajo, Juan Castillo, y el Zunca. Son las 10:20 de la mañana y ahora voy con una de esas noticias que da gusto contar. Y da gusto. ¿Por qué? 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

0: sale el sol con algunas nubes, pero no hay lluvias en el horizonte, por lo menos lo que me dice Acuber. Máximas parejitas, 15 grados hoy, 15 grados mañana, de nuevo sol y algunas pocas nubes. Más cubierto el sábado con 16 de máxima, 16 de máxima el domingo también, más soleado, 19 de máxima el lunes con sol y nubes, luego martes 16, baja 14, el miércoles 13 de máxima el jueves, pero con un sol a pleno. Recién el viernes de la semana que viene está pronosticando lluvias Acuweather. ¿Qué dice el Inumet, Leo?
1: Está precioso el colorcito del cielo este. Qué raro, ¿qué color es este? ¿Vos lo había visto alguna vez?
0: Ya me olvidé qué color era. ¿Cómo se llama este?
1: Celestito, ¿no?
0: Celeste, sí.
1: Bueno, hay 12 grados en este momento y va a llegar a haber 16.
0: Bien.
1: Mañana una mínima de 9, una máxima de 16. Me está diciendo precipitaciones.
0: No. Acabo de decir que no va a llover por no sé cuántos días.
1: Lamento escupir el asado. El sábado no. El sábado una mínima de 9, una máxima de 18. El domingo tampoco. Una mínima de 10, una máxima de 19. Y el lunes más temperatura, 9 y 20. Martes que viene, 8 y 15.
0: Bien.
1: Y miércoles, bueno, no olvidemos que están en invierno, que estamos en invierno, una mínima de 5 y una máxima de 13. Más de ahí, el Inumet, el estado, no me permite vislumbrar.
0: Siento discrepar con usted, pero Winguru tampoco pronostica lluvias para las próximas horas,
1: ¿eh? Estoy contento con eso. Un 1-2.
0: Ahí está. Esto es el resultado de los pronósticos meteorológicos, pero... ¿Cuál fue el resultado del paro? Y bueno, sí, que vas a tener fútbol si querés fútbol. La Mutual levantó el paro tras una reunión en la AUF y el viernes retoma la disputa del torneo intermedio.
1: ¿Eso es bueno o es malo?
0: Para Nacional es malo, seguro. Estamos jugando espantoso y vamos a perder. Pero acuérdense de lo que había pasado, ¿no? La violencia en el clásico del Cerrito terminó 0-0, donde Rentista se ve perjudicado por un gol mal anulado por el juez Bruno Zaccarello. Al final del partido las parcialidades se encontraban en las afueras, bueno, una importante riña. Según la versión de la policía, el jugador Jean Martínez de Rentistas participó activamente junto a otros hinchas. La UF reaccionó contra el comunicado de Rentistas, un comunicado contra el juez denunciando una agresión de un policía contra su jugador. Bueno, la UF respaldó al juez, anunció la adopción de medidas legales, pero lo cierto es que, como dijo Diego Scotti, presidente de la Mutual, se levantó el paro, se volvió a hablar de la Comisión de Seguridad de Estadios, donde se asumió el compromiso de aprobarla en determinada fecha, dotar al área de seguridad de la UF de mayor tecnología, presencia de cámaras y de policías en los sectores donde estén los futbolistas. Y el fútbol entonces, como decíamos, vuelve mañana a las 7 de la tarde. Montevideo City Torque juega contra Danubio en el Estadio Centenario. El sábado a las 3 de la tarde, Central Español recibe a Cerro Largo a las 15 horas. Defensor Sporting Liverpool, lindo partido a las 6 de la tarde en el Francini. Y el domingo, Cerro en el Trócoli recibe a Racing a las 15 horas también. Sí, hablemos un poco de los muchachos. No vamos a hablar de las pelotudeces, de las teorías conspiratorias que hay en Argentina. Salieron todos, ¿no? De Ruggeri, a decir que una pelotudez. En La Torre también. Bueno. Ahora, lo que sí es inesperado, este giro en el caso de Leandro Paredes. Leandro Paredes, que cascó el cogote al mejor estilo Humberto de Vargas, al pobre español, y al otro también le pegaba, ¿eh?
2: ¡Opa!
0: Bueno, ¿te acuerdas que le habían sacado tarjeta roja, Humberto?
1: Sí.
0: Había recibido tarjeta roja por parte del árbitro esloveno por los incidentes.
1: Sí.
0: La FIFA adoptó una decisión que causó un fuerte impacto.
1: A ver.
0: La tarjeta roja atribuida a Leandro Paredes fue rectificada y borrada de las actas y registros oficiales del partido.
1: ¿Cómo?
0: ¿Y eso con qué se come? Bueno, la expulsión no figuró en el informe arbitral definitivo, dejando sin efecto cualquier tipo de sanción disciplinaria automática o suspensión inmediata contra el jugador por ese motivo. Yo me pregunto y les pregunto, diría Bernardo Gaitán.
1: Sí, ¿no?
0: Porque ponele que el árbitro se olvidó, yo qué sé, dejar estampada la expulsión, aparentemente fue eso. Si Donald Trump intervino y logró que su número 9 pudiera jugar a pesar de que le sacaron roja, porque después revisaron, parece que no era para tanto, ¿no? La patada que había pegado, ¿te acuerdas del morocho, no?
1: Sí,
0: el número
1: 9, sí.
0: Y Donald Trump no podrá intervenir acá también para decir, bueno, escúchenme una cosa. ¿Cómo no le pusieron roja a este tipo que golpeó, pero de forma artera, no a uno, sino a dos españoles?
1: ¿No tendría que ser Pedro Sánchez en este caso?
0: A Pedro Sánchez nunca le da bola, Fantino, boludo. Pedro Sánchez le da bola, Fantino. Estoy diciendo que venga Donald Trump. Claro, Donald Trump difícilmente quiera perjudicar a Argentina. De todas formas.
1: Como te digo una
0: cosa. Como te digo una cosa, seguro. Porque hay que esperar en un futuro no muy lejano qué decisión toma la FIFA, que sí abrió un expediente debido a los hechos acaecidos sobre el término de la final. Los organismos disciplinarios están analizando las imágenes y los sucesos ocurridos después del cierre del espectáculo para determinar responsabilidades colectivas que obviamente pueden apuntar a Argentina. hablando de responsabilidades argentinas, el Chiqui Tapia fue demorado por agentes del FBI en el aeropuerto John Fitzgerald Kennedy de Nueva York antes de regresar a Argentina. Durante el procedimiento, las autoridades estadounidenses incautaron teléfonos celulares y otros dispositivos electrónicos vinculados a miembros de la comitiva argentina. Eso informó Infobae. Sin embargo, en un comunicado la AFA negó que se hayan incautado dispositivos. Y entonces, el diario Clarín señaló que a Chiqui Tapia y otros dirigentes se les solicitaron sus comunicaciones. Ponele que vaya por ahí la cosa. A ver, mostrame el celular, te saco toda la data, te quedás con tu dispositivo, no te lo incauto, pero yo veo todo lo que tenés ahí. Ay, muchacho.
2: Penal.
0: Acuérdense,
2: penal.
0: Sí. Hablando de penal, de Chiqui Tapia y otros dirigentes de la AFA están siendo investigados en el marco de esa causa que busca esclarecer el funcionamiento de la estructura financiera utilizada para administrar los negocios internacionales de la AFA, y el caso va a tener citaciones a declarar a fin de mes ante la Corte del Distrito Sur de Florida.
3: Está hasta los huevos.
0: Sí, señor. Para terminar, Darwin, ¿qué pasará Darwin con nuestro Darwin? Nuevo problema para Darwin, Darwin Núñez con Al Hilal. Se mantuvo el mismo técnico que le dio de baja en la lista de extranjeros. ¿Te acordás que habían contratado a Karim Benzema? Bueno, creo que hizo 3 goles ahora en el partido donde entró Benzema, Thiago Darwin. Había restricciones para jugar en la liga y copas locales por el cupo de extranjeros, por el que fue desplazado a raíz de la llegada de Benzema. Y ahora hay un nuevo problema, y es que el equipo está muy cerca de contratar a un nuevo futbolista extranjero que también juega en ofensiva y en su puesto. Así que problemas para Darwin.
2: Compañeros.
0: Sí, compañero, no sé cuáles van a ser tus compañeros. Pero el que va a estar analizando cosas del Mundial es el ícono del éter, Carlos Altombide Durán, que, atención, porque va a estar con nosotros. Dice que estuvo viendo la final del mundo. Claro, no habíamos hablado con él después de lo que ocurrió. También de lo que pasó, de los incidentes del final. No sé si quiero que opine sobre eso. Bueno, está bien. Va a estar el ícono del éter. Y va a hablar del lío de JR, de Juan Ramón Carrasco, en el streaming del Observador, ¿sí? Y el de Maeson Buscadores también.
3: Hasta mañana.
0: No, él está reconstruido, dice, no está deconstruido. Bueno, veremos, yo no me hago responsable, aviso desde ya. ¿Eh? Lo que sí anuncio, me hago responsable desde la llegada de Nelson Fernández y su mar de fondo.

0: hablar de temas muy actuales, Mar de Fondo, con el tema AFAPS, pero también con el tema Estados Unidos. Desconcierto interno, titula Nelson su columna de hoy. El oficialismo inquieto por números adversos y por diferencias sobre cómo levantar. Así que en un ratito, ¿no? Son las 10 y 29 minutos, ya va a estar Nelson Fernández con nosotros. Claro, hoy es jueves, sí, 20:30, todo se sabe. Y un tema que hemos tocado lamentablemente en forma bastante profunda aquí, y bueno, mucho más esta noche. ¿Se acuerdan a raíz del siniestro donde fallecieron esos tres chicos, esos jóvenes de 20 y pico de años? ¿Te acuerdas que iban a jugar a los karting? Un jueves, hace 2 semanas exactamente, ¿no? En la ruta 6, y se tira un auto, se tira un Monza con el tipo totalmente borracho y andás a ver qué otras sustancias, sin libreta, cruzando con roja. Bueno, los choca y ellos de frente se dan contra un ómnibus, fallecen los tres en el acto. Bueno, Patricia Martín estuvo hablando con los familiares, desgarradores, testimonios, pero también qué pasa a nivel de la justicia. ¿Por qué? Porque ese señor está en su casa y son muchos los que reclaman por la prisión. ¿Qué pasa con la legislación? ¿Qué pasa con los jueces? ¿Qué pasa con la llamada prisión preventiva? No solo con ese caso. ¿Se acuerdan del padre de Josema Jiménez? Cuando Uruguay estaba jugando los amistosos previo al Mundial. Bueno, el padre también, en este caso, embistió a un hombre de 52 años que iba en una moto. Se tiró sin respetar un cartel de pare, el padre de Josema. El hombre falleció un poco después. Bueno, vamos a indagar a fondo ese caso también, contarles los detalles a ese respecto y cómo el padre Josema también está en su casa, ¿no? Está en su casa y en ese tipo, sin mayores restricciones. ¿Qué hacer con el reclamo de cárcel para los asesinos al volante? Será el tema que abordaremos en la noche de hoy. Hablando de eso, mira, justo en las noticias de este día es que el Ministerio de Interior quiere empezar a quitar la libreta de conducir a los conductores que se detecte cocaína en los controles de tránsito. Pero vamos con la promo del programa de hoy.
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0: El pedido de cárcel para los asesinos al volante. Tres jóvenes murieron al chocar contra un ómnibus después de ser embestidos por un hombre que se tiró con roja mientras manejaba totalmente alcoholizado.
2: Entonces veo la imagen de mi hijo, muerto, todo roto. En el piso esa imagen no me la saca más nadie.
3: Era su primer día del padre. O sea, no disfrutó nada su hijo. 18 días.
4: Yo me quería despedir. Si a mí me decían que era un brazo, yo quería dar un beso. Abrazarlo y decir, mi amor, te voy a extrañar con el alma.
2: No es justo que ellos están en el cementerio del norte enterrados y este loco está en la casa, mirando fútbol, tomando whisky, y vaya a saber qué más, porque estoy seguro, un alcohólico de estos drogadictos puede ser cualquier cosa.
5: También hay accidentes de tránsito con preventiva, muchas veces, yo los he visto, porque también el reclamo de la gente tiene peso.
0: Y otro hombre que volvía en su moto de trabajar murió tras ser impactado por la camioneta del padre de Josema Jiménez, que no respetó un cartel de pare.
6: Dios me había bendecido con un hombre tan bueno. Un ser tan maravilloso me lo sacaba. ¿Por qué? ¿Por qué?
7: Para buscar justicia. Porque sabemos que este tipo de accidentes terminan en prisiones domiciliarias que están. No es como nada.
8: Si la gente empieza a manejar de esta manera y la justicia lo toma como casos que van casi que a la vida civil, la vida en sociedad se transforma en una jungla.
9: El año pasado hubieron 471 personas fallecidas por siniestro de tránsito. ¿Sabes cuántas personas hubieron por homicidio muertas? 369, casi un 25% menos.
0: Porque todo se sabe.
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0: Son desgarradores los testimonios. Cuando vos entras a esas historias de vida, cuando a las cifras de muertos, bueno, lo decía Metediera, ¿no? Muere más gente por siniestro de tránsito que por homicidios. Y fíjate cómo estamos con el tema de los homicidios en Uruguay, ¿no? Bueno, habrá que tomar recaudos a este respecto. Pero los dramas, verdaderos dramas familiares que hay detrás, y luego esa sensación de impotencia y de que no existe una pena, ¿no?, acorde al daño que se genera. Sobre todo cuando hay una irresponsabilidad tan manifiesta como en estos casos. Bueno, esta noche, 20:30, todos se sabe en nuestro canal de YouTube. Tronco, tenemos otra noticia luctuosa, ¿no?
10: Sí, lamentablemente, Deportivo Italiano, que es uno de los clubes que juega el fútbol amateur de la AUF, dio a conocer ayer el fallecimiento de Bruno Betancourt. Bentancor, perdón.
0: ¿Es jugador de Peñarol?
10: Es jugador de Peñarol. Una de las promesas de Peñarol en su momento.
0: Nada falleció. Que ver con Bentancur, no. Nada que ver, el que parecía a Cavani.
10: No.
0: Este no es muy conocido.
10: No. Era una de las grandes promesas cuando debutó en primera en Peñarol en el año 2023. Había sido formado en Fénix y luego pasó a Peñarol también en las inferiores. Tenía 22 años.
0: ¿Qué murió?
10: La Deportivo Italiano informó que es de un paro cardiorrespiratorio.
0: Bueno, las condolencias a los familiares. Hacemos un corte y seguimos navegando en las aguas de...
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11 menos cuarto de la mañana de este jueves 23 de julio de 2026. Hay una cantidad de mensajes que están llegando pidiéndome que hable de Russell Crowe. Dice Nacho, facho y bolso inmundo hablar de Russell Crowe, dice Ricardo. Esto es por una nota que salió en el diario del país. Dice, Russell Crowe es mancha. Recibió una camiseta de Peñarol, sacó una foto y se hizo viral en redes. El actor de Gladiador. Sí, pon a Russell Crowe, a ver si te da mejor. Pero nosotros no sé qué piensa más Superman, ¿no? En el caso de Nacional, es un desastre. Ah, tenemos Wolverine, nosotros, me dice Nico, es verdad. Tenemos al actor de Wolverine. Sí, se hizo socio. Se hizo socio de Nacional, ¿te acordás? El pastor lo había entrevistado también. Sí, sí. Es verdad. Está bien. Gladiador y Wolverine. Qué lindo, eso es un lindo clásico de ver, ¿no? Mucho más que la porquería que estamos acostumbrados. Bueno, y con Dígalo con todas las letras. No, eso déjamelo para cuando venga el icono, por favor. Ahora tengo una otra noticia. 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

0: rock. Bueno, ahí escuchamos a los Gansos y uno dice que hoy se cumple Slash. Mirá vos, el guitarrista de los Guns N' Roses. Bueno, otro dice, es más serio lo que dice Saltombide, que luchó contra la dictadura, que el Pichenete. Sí, luchó contra la dictadura, seguro. El ícono. Y otro que dice, buen día. Ah, dice, claro, nombran como ministro de trabajo a un ex sindicalista comunista. Para ellos, cuanto peor, mejor. Dice, bueno, como que por eso el Zunca hace lo que hace.
1: Pero
0: bueno, son las 10:46 de la mañana.
2: ¡Puf!
0: La mierda. ¿Y esta de dónde salió?
2: Llegué.
0: ¿Dónde estabas?
2: Ay, perdón, perdón, me demoré. Lo que pasa.
0: 11 menos cuarto, sí, la verdad.
2: Disculpame, lo que pasa es que le llegó un cuestionario a los ETEIS.
0: ¿A los ETEIS le llegó un cuestionario?
2: Del Palacio Legislativo.
0: ¿De qué?
2: Para ver si ellos eran lo de las colillas de los cigarrillos.

0: claro, hoy 23 de julio lo había dicho.
1: Ay, gracias Dios.
0: Se termina Mercurio retro. Me acuerdo, me preguntaban tantas cosas de cómo tenía el huevo.
1: Ah, ¿viste?
0: Y esos pelitos de tu huevo, me decían Nacho.
1: No, qué pelitos.
0: ¿Te acuerdas que se veían como unos pelitos que subían?
1: Ah, las...
0: ¿Qué pensaste? ¿Degenerada?
1: No, los pelitos de los huevos, ¿viste? Este es cualquier cosa.
0: Siempre pensando en sexo, vos.
1: Sí, siempre, yo justo.
0: Bueno, tiene que me preguntaban sobre el huevo.
1: No, no voy a hablar. Escúchame, aunque con esto de Mercurio retrógrado, ya vimos que hay bastantes retrógrados en la vuelta.
0: Ay, retrógradas, retrógrades.
1: Pero ¿de qué querés responder? Pues si no, no puede. Está bien, está bien.
0: ¿De qué quieres hablar?
1: Hoy vengo a hablar de teorías conspirativas del mundial.
0: No, mejor, no. Ya se terminó el mundial. Dejaste teorías conspirativas, no.
1: Se terminó el mundial, pero siguen las teorías conspirativas.
0: Por favor,
1: sobre todo en Argentina.
0: Ya sé.
1: Los argentinos dicen que perdieron porque conspiraron contra ellos.
0: Es una estupidez, ya salió Ruggeri a decir que nada que ver. Perdieron porque España jugó mejor, punto. ¿No? ¿Cuáles son las teorías conspirativas por las que perdió Argentina?
1: Sí, escucha esto porque te vas a sorprender.
0: Dale.
1: Primero está el video de Messi y su charla antes de salir a jugar el partido.
0: Ah, lo vi, sí.
1: Escucha.
2: A ver, no, muchachos, tranquilidad, gente, tranquilidad. Lo principal, estemos tranquilos, muchachos, estemos tranquilos, tranquilidad. Pensemos jugar nomás, Tranquilidad, olvidémonos de todo. Pensemos jugar.
0: ¿Qué tiene de raro? Iban a jugar un partido de fútbol.
1: ¿Por qué dice olvidémonos de todo?
0: ¿Eh?
1: ¿De qué se tienen que olvidar?
0: ¿De qué se tienen que olvidar? ¿Qué es esto? ¿Tú bailás acá? Aclararon que era olvidarse de todo lo que no sea el partido. No tiene nada raro. Concentrarse en eso, concentrarse en lo que van a jugar, la final del mundo. ¿Eso quiere decir?
1: ¡No! La teoría conspirativa dice que dijo eso porque ya tenía el pactado que tenían que perder.
0: ¿Cómo van a tener
1: pactado? Por eso olvidémonos de todo.
0: Déjate de joder. ¿Cómo van a tener pactado que tenían que perder? ¿Por qué?
1: Claro.
0: ¿Pacto por qué? ¿Con quién?
1: Escúchame, tengo más. Ahora vas a entender todo.
0: A ver, dale.
1: ¿Te acordás que te hablé de una foto entre Messi y Yamil?
0: ¿Y quién? ¿Yamil? No, Lamín.
1: Bueno, Lamín.
0: Sí.
1: Que era el bebé Yamil, Yamal, sí. Lamal.
0: Yamil.
1: ¿La buscaste?
0: Hasta
1: la
0: me entreverás a mí, ya ni me acuerdo cómo se llama. Lamín, Yamal, sí.
1: Ahí
0: sí,
1: está.
0: Sí. No, si la busqué, tengo cosas más importantes que hacer que buscar la foto. Ya sé, en una que estaba bañándolo Messi.
1: Sí, claro, viste cómo la buscaste, si vos sos más chusma que real. Déjate
0: me acordé, me apareció, yo qué sé.
1: Sí, claro, buscaste.
0: Bueno, ¿y qué pasa con esa foto?
1: Dicen que la foto fue un pacto para que Messi le entregue el poder a Yamal, Yamil, Lamín.
0: Dale con Lamín, Yamal, Yamil. ¿Cómo que ese bolazo no lo escuché?
1: Yo
0: lo que vi el meme que era Lamín bañando a Messi en una tina.
1: Ah, no, porque después jodieron con la foto.
0: Pero
1: escuchá los datos de la foto.
0: No, a ver.
1: Mirá, la foto se sacó hace 19 años.
0: ¿Está bien eso? Llamame a Tronco para que me
1: chequees. Sí, dale.
0: La foto se sacó hace 19 años.
1: Lo tengo estudiadísimo.
0: A ver.
1: Hace 19 años.
0: Sí.
1: Messi tenía la camiseta 19 en aquel momento.
0: 19, la foto se sacó hace 19 años. Messi tenía la camiseta 19.
1: Tenía la camiseta número 19.
0: Sí, sí.
1: Hoy,
0: sí.
1: Yamil tiene 19
0: sí, claro,
1: años.
0: Cumplió 19 hace poco, cierto, sí, en el pleno mundial, me acuerdo, sí.
1: Y tiene la camiseta 19. Sí.
0: ¡No te puedo creer!
1: Y el último partido se jugó.
0: No, espera. Hoy es jueves 20.
1: ¡Domingo 19!
0: ¡La miércoles!
1: Estaba todo pactado, ¿no te parece muy raro una foto entre Messi y Yamil, 19 por todos lados?
0: Yo creo que son más casualidades que otra cosa.
1: Así,
0: pero
1: bueno, todo una casualidad.
0: La verdad que sí, la verdad que puede ser raro. Medio con force, pero ponele que
1: hay
0: raro.
1: Más.
0: No, más todavía la puta.
1: Sí.
0: Vos joda los 19, ¿no? Tenía.
1: Oh,
0: es así, ¿no?
1: Posta,
0: sí,
1: Tatuma
0: dice que sí.
1: Sí,
0: tenía la 19, ¿cierto? 19 años, sí, cumplió 19, tenía 18. En aquel momento de la foto, mirá, Messi tenía la 19. Y el 19 de julio fue la final.
1: Y te digo una más que no la puse acá, me olvidé.
0: ¿Cuál?
1: Que no, esta no tengo verificada, busquen la.
0: ¡Oh, agarrate, no la tienes!
1: Pará, escucha.
0: Llámame Troncoso, carajo, una vez que lo presento para algo serio.
1: Escúchame. No, pero esto es posta. Escúchame.
0: Dale.
1: Entre el cumpleaños de Messi y el cumpleaños de Yamal.
0: Lamín Yamal, sí.
1: Hay
0: 19
1: días.
0: No.
1: Esto no lo tengo comprobado.
0: No, espera, espera.
1: Habló de esto.
0: Voy a usar a la inteligencia artificial que para algo existe.
1: Preguntale, a ver.
0: Y vamos a la pregunta.
1: Preguntale.
0: Tengo una pregunta para hacerte, porque estamos muy preocupados aquí con Úrsula.
1: Sí, hola, ¿qué tal?
0: Teoría conspiratoria. Te saluda Úrsula, dicho sea de paso. Capaz que es educada y te saluda.
3: Hola, Úrsula.
0: No.
3: Un gusto. Cuéntame qué dice su teoría conspiratoria.
0: Bueno.
3: Estoy aquí para escuchar.
0: Te cuento. La cosa es así. Resulta que dice ella.

0: dice ella que entre la fecha de nacimiento, o sea, de cumpleaños de Lionel Messi, y la fecha de nacimiento y de cumpleaños de Lamine Yamal, hay 19 días de diferencia. ¿Acaso esto es cierto?
1: Sí, es cierto. Messi nació el 24 de junio de 1987.
2: ¿Viste?
1: Y Lamine Yamal,
2: ¿viste?,
1: el 13 de julio de 2007.
2: No te
1: Entre
2: puedo
1: esas dos fechas hay exactamente 19
2: no,
1: días de diferencia.
2: Mirá qué casualidad todo, ¿no?
0: Y espera, por las dudas, ¿no? Por las dudas, porque viste que Úrsula, yo no confío mucho en ella, pero en vos sí confío.
2: Claro, confías en una inteligencia artificial.
1: Te confirmo con fechas oficiales. Messi, 24 de junio de 1987. Yamal, 13 de julio de 2007.
0: Sí, te creo.
1: La diferencia entre el 24 de junio y el 13 de julio es de 19 días.
2: Está bien, ya sabes.
0: Pero lo que te quiero preguntar es otra cosa, porque acá Úrsula me dice, ¿viste la foto famosa donde Messi estaba bañando a Lamine Yamal en una tina cuando este era chiquito? ¿Te acordás? Parece que capaz que no la tiene, se va a ver.
1: Sí, la foto es real. La tomaron en 2007 para un calendario benéfico de UNICEF y el diario Sport, cuando Messi tenía 20 años y Yamal apenas...
2: No.
0: Te cagué, espera.
2: Yo lo dije que tenía.
1: La sacó en los...
0: Messi tenía...
1: con la mamá de Yamal.
0: 20 años. Tenía la camiseta de 19.
2: Y te digo un dato, Messi tenía 20, ahora tiene 39. ¿Cuántos años hay de diferencia?
0: Claro, vos dijiste, la foto se sacó hace 19 años... dijiste la foto hace 19 años, obvio. Pero espera, le voy a preguntar esto. La pregunta es esta. En la foto en cuestión, ¿Messi tenía la camiseta número 19 en aquel momento? A ver, Úrsula, te la jugás toda.
1: No, Messi...
2: Sí, búscalo.
1: Era una sesión de fotos benéficas.
2: No tenía puesta la camiseta en la foto.
0: Él
2: jugaba con la número 19. Creo que en el Barcelona, es más, te digo, donde juega Yamal.
0: Es que... cuando jugaba al fútbol en el momento de esa foto, si jugaba con la camiseta número 19, esa es la pregunta. A ver qué dice.
1: Sí, en 2007 Messi jugaba con el número 19.
2: Tomá para vos.
0: O sea, jugaba con el 19, la foto sacó hace 19 años, hoy Yamal tiene 19, y tiene la camiseta 19, por las dudas. Otra pregunta, ¿Lamine Yamal juega con la camiseta número 19? Por las dudas, no es que una desconfíe, pero está bien.
1: No, ahora juega con la número 10 en el Barcelona. La heredó después.
2: Pero jugaba con la 19, está mal esto, ¿eh?
0: Espera, porque
2: mirá, Nico dice que no juega con la 19.
0: ¿Estás segura que juega con la número 10, Lamine Yamal? Troncoso, buscame fotos de Lamine Yamal. ¿Estás segura que juega con la número 10? ¿No jugó con la número 19? Ay, Úrsula, ¿te jugás la vida acá?
2: Estoy segura.
1: Sí, estoy seguro.
2: No, estás equivocada.
1: Desde su renovación en 2026, con la selección.
2: ¿En 2026 renovación? Buscá con qué jugaba antes.
0: Actualizate. Acá Troncoso me está mostrando, atención, dígale a la gente lo que está mostrando. Vamos.
3: Esto es la foto de la selección española en el Mundial, ¿sí?, y Lamine Yamal utilizó en este Mundial que ganó la número 19.
2: Artificial.
0: No sabes nada. En el Mundial jugó con la 19, la Lamine Yamal. ¿Dónde estaba? ¿No viste el Mundial, acaso? A ver qué dice. No, que capaz que dice, no sé, estaba...
1: Tenés razón. En el Mundial jugó con la 19.
0: ¡Qué pelotudo! ¡Bien, Úrsula, nomás!
2: ¿Viste?
0: ¡Bien, Úrsula!
2: Que yo sé más que la inteligencia artificial.
0: Tenés razón. Perdón por desconfiar.
2: Estoy conectada con los alienígenas. Yo ya sé que todo esto está armado, ¿me entendés?
0: ¿Todo armado? ¿Qué tiene que ver? Esto fue una casualidad.
2: ¿Todas las coincidencias?
0: ¿Pero a dónde llegamos?
2: Tengo otra. Tengo otra que no te le dije.
0: No. A ver.
2: Esto es lo peor de todo.
0: A ver.
2: Si ponemos el nombre de Messi completo...
0: ¿El nombre de Messi completo?
2: Sí,
0: si
2: que
0: escribo,
2: es Lionel...
0: Lo voy a escribir.
2: Escribe.
0: Es Lío, es con I, ¿no?
2: Sí, Lionel. Escribilo en forma de columna para abajo. Lionel arriba.
0: Sí.
2: Andrés, abajo de Lionel.
0: Espera, Lionel... primero, lo escribo como escribo de izquierda a derecha, el nombre. Primero, Lionel lo escribo normal, ¿verdad?
2: Sí, normal, pero
0: está,
2: claro.
0: No, de arriba para abajo. Lo escribo normal.
2: Escribí Lionel.
0: Lío.
2: Abajo del Lionel pone Andrés, que es el segundo nombre de Lionel.
0: Andrés.
2: Y abajo pone
0: la cantidad de letras,
2: Messi.
0: M-S-I.
2: Sí. Ahí está.
0: ¿Y ahora qué hago?
2: Entonces, Lionel, la primera letra es L.
0: Sí.
2: Andrés, la primera letra es A.
0: Sí.
2: Messi, la primera letra es M.
0: Lam. Sí.
2: Lionel, la segunda letra es I.
0: I.
2: Andrés, la segunda letra es N.
0: No.
2: Y Messi, la segunda letra es C. ¿Qué se forma?
0: ¡No! ¡Lamine! ¡No me joda! ¡Me joda esto! ¡Me joda, Úrsula! ¡No se puede creer!
2: Sí.
0: ¡A la mierda, querer o reventar, tronco! ¿Lo viste esto?
3: Estoy en shock.
2: Sí.
3: Estoy en shock como Susana.
0: ¿Vos mirá? ¿Viste? Por el Lionel Andrés Messi. No, sí, sí, sí. Y dice, sí, Lamine. Lamine, ¿no como la misa mal?
2: ¿No te parece todo casual?
0: No. Yo no sé a dónde vamos con todo esto, pero la verdad son demasiadas
2: son
0: casualidades.
2: Son las teorías conspirativas de que Messi le está entregando el poder a...
0: ahí te fuiste al carajo. No, ¿le está entregando el poder a quién? ¿Qué me
2: por
0: está
2: eso
0: diciendo?
2: Ganaron. ¿Por las eso teorías ganaron conspirativas qué? De por qué ganó España y no Argentina.
0: No, otra
2: teoría conspirativa, ¿querés?
0: Otra teoría
2: por otro lado, que nada que ver.
0: A ver, otra teoría conspirativa.
2: La teoría de las lesiones.
0: ¿La teoría de las lesiones?
2: Sí.
0: ¿Cómo es eso? A ver.
2: En 4 partidos consecutivos,
0: ¿sí?
2: Un jugador de los rivales de España se lesionó.
0: Bueno, esas son cosas que pasan.
2: 4 partidos consecutivos.
0: Y Argentina se lesionó toda la defensa en la final, yo qué sé.
2: Nuno Méndez. De Portugal.
0: De Portugal, sí.
2: La España ganó 1-0.
0: Sí, ¿cómo pronuncias esto? A ver, me quiero
2: cagar. Anda, esto no sabemos.
0: Tiene que pronunciar al arquero. A ver, sí.
2: Bueno.
0: Al arquero, ¿cómo se llama el arquero?
2: No sé de dónde porque no lo tengo anotado.
0: Bueno, el arquero de Portugal, ¿cómo se llama? El
3: Thibaut Courtois.
2: Ay, lo dijo.
3: El arquero de Portugal, no, el arquero de Bélgica.
0: El arquero de Bélgica.
2: Ah, de Bélgica.
0: Sí, el rojo, me comí el rojo.
2: ¿Thibaut?
0: Courtois.
2: ¿Thibaut?
0: Courtois. Sí. ¿Qué? ¿Es verdad? Perdieron por eso, dio un rebote el suplente.
3: Toys.
2: William Saliba.
0: Saliba.
2: Ah, por eso de Francia, Saliba.
0: Sí.
2: Saliba.
0: Sí.
2: Bueno, se lesionó. España ganó. Lisandro Martínez se lesionó en el minuto 44 también.
0: Sí.
2: Luego
0: sí.
2: También se retiraron Romero y Montiel por lesión.
0: Bueno, ¿y?
2: ¿Casualidad?
0: No,
2: creo.
0: No, basta. No, creo. Está.
2: Ahora demasiado. Dicen que en el video de la arenga. Messi, bueno, están diciendo de todo, ya imagínate.
0: ¿Qué
2: dicen creció?
0: En el video de la arenga? ¿Qué?
2: Que Messi está diciendo lesionados, lesionados. Esto ya creció.
0: Una estupidez, por favor.
2: A niveles inesperados.
0: Terminamos con las teorías
2: conspirativas.
0: Pero me caigo, ¿no? Otra más. Las tenés todas, a ver, dale.
2: Sí.
0: Vos me quedé de cara con lo de
2: Messi,
0: Eso sí, la verdad.
2: Decilo en otro streaming hoy. Pero mencioname, la fuente.
0: Sí, obvio.
2: Porque si no, esto no,
0: menciono,
2: no da. Claro.
0: Menciono a Úrsula en el streaming esta noche, entonces
2: claro.
0: Sabe.
2: Bueno. Porque si no, ahí sacás como que yo genio.
0: Dale con la última, por favor.
2: La última, el mundial lo ganó Yamal.
0: Y bueno, la ganó España, sí, lo ganó la Mil Yamal, sí. ¿Y?
2: Y acá el presidente se llama Yamandú. Ojo.
0: ¿Y qué tiene que ver con
2: la cosa? No sé, pero quiero alguna teoría conspirativa para Uruguay. Que no pasó ni la primera ronda.
0: ¡Por favor!
2: Quiero algo, una teoría.
0: ¡Por favor! Dame algún Ursutip, por favor, que el jueves lo precisamos,
2: Con Ursutip.
0: Con Úrsula. Con Jingle incluido, a ver.
2: Claro.
0: Tengo mensajes varios que están llegando,
2: ¿eh?
0: Sí, la gente azorada con este dato. Yo no lo había visto en ningún lado. WhatsApp al 0920-1090. Nos dicen Barcelona juega con el 10, pero la selección 19 la Mil Yamal, efectivamente. Sí.
2: Bueno, sé más de fútbol que vos.
0: El primer partido de Messi en la selección argentina era con la 19 de Messi. Bueno, era su ídolo, de hecho, ¿no?
2: Claro, otro mensaje que sorteo justo en la foto. Te parece raro.
0: Todo muy raro, todo.
3: Faltó que sumen los goles que hizo Argentina en total en este mundial. Creo que era 19.
0: No,
2: eso no lo sé.
0: Sí,
2: no
0: 19 goles anotó Argentina en todo el mundial. ¡No! Espera, que es peor. Y le anotaron 7 y la final fue el 19 del 7. ¡No!
2: Sí.
0: ¡No puedo creer!
2: Estaba escrito, claro.
0: Bueno, Ursutip para los argentinos ni que hablar, pero bueno, para todos nosotros.
2: Hoy traje un Ursutip especial.
0: ¿Sí?
2: Porque la vez pasada, viste que vimos que tenías maldiciones hechas.
0: Wow, yo sí, lo vimos
2: hecho
0: en el
2: pedazo huevo. Estabas.
0: Sí.
2: Y traje una técnica para cortar brujerías.
0: Esa era para cortar el huevo.
2: No, bueno, cortemos por eso.
0: Para cortar brujerías, bien.
2: Sí, es simple. Ajá. Y lo pueden hacer todos.
0: ¿Lo pueden hacer todos?
2: No, pará.
0: ¿Qué pasa?
2: Ay, no vas a poder vos.
0: Justo eso, pero me acabas de decir que para mí, porque tengo muchas maldiciones hechas.
2: Sí,
0: ¿por qué no
2: pero no, escuchá. Para eliminar toda brujería tenés que quemar un pelo tuyo.
0: ¿Y?
2: Vos no tenés pelo para gastar.
0: Es así, Dios. Mirá.
2: Ya se te cayó todo.
0: Mirá si no tengo pelo.
2: Tenés. No, por favor.
0: No tengo
2: pelo. El pullover.
0: Claro. Y acá también tengo, ¿eh? ¿Qué dice?
2: No, dice que ahora sí se te va a caer todo el pelo.
0: ¿Por qué?
2: Porque mira, ahora sí se te va a caer.
0: Míralo,
2: toma.
0: ¡Qué disparó! ¡Pero otra vez! ¡Mi auto no! ¿Qué pasó ahora, la puta madre? ¡No dije nada!
2: Bueno.
0: ¡Chau, Úrsula!
2: Sí, son así los aliens. ¡Chau!
0: ¿Chau qué?
2: O como dirían los aliens, nos vemos. Y si no nos vemos, nos ponemos lentes.
0: ¡Por favor! ¡Pero se va a tener esta bruja! ¡Y andate vos, María! macaco también. Siempre disparándome a mi auto, me caigo y no me levanto.
2: Por supuesto que soy bruja, cuidado conmigo, ¿eh?
0: Sí, no, ahora sí.
2: Tengo hechos.
0: Voy a tener cuidado.
2: Dos protectores.
0: Voy a tener cuidado con Úrsula. Úrsula, te amo.
2: Gracias.
0: 6 de octubre, Libra, serpiente de fuego en el horóscopo chino. ¿Cómo me va a ir? Paula, te saluda.
2: Ah, pensé que estaba mandando tipo un Tinder astrológico.
0: No, te está diciendo, es una mujer, ¿no?
2: ¿Cómo le va a ir?
0: Quiere saber, 6 de octubre, Libra, serpiente de fuego en el horóscopo chino, ¿cómo me va a ir? Yo qué sé.
2: Y, si me, bárbaro, te va a ir.
0: Ah,
2: bárbaro.
0: Nada, decí bárbaro porque te dijo te amo, por eso claro, te decís bárbaro. Dame nomás, tronco, nos vamos a la tanda.
3: Wilmar dice, el número 19 tiene varios significados importantes según el área.
2: No, no.
3: Biología y espiritualidad. ¿Mira? Representa el liderazgo, la independencia, el fin de ciclo y el inicio de un nuevo camino.
0: El fin de ciclo de Messi y el inicio de un nuevo camino de la
3: Pero
0: misma.
3: También dice el mismo oyente, igualmente es una pelotudez.
0: ¡No! ¡No,
2: no, no! No. ¿Sabes
0: qué?
2: Para vos,
0: 19,
2: el culo te llueve.
0: ¡No, no! ¡No! Bueno, más mensajes que llegan también. Otra coincidencia de Argentina.
2: A ver.
0: De cada 10 porteños, 9 son babosos, ¿viste?
2: Ojo con los argentinos, miren que no, le están por cancelar el concierto a Rosalía.
0: Ay,
2: se enojaron horrible.
0: Lo vi, porque la perla ya vi, ya lo conté, sí. Por favor. Bueno,
2: pero
0: gracias, bueno, Úrsula, es muy amable.
2: Los yo los quiero mucho, sí. Les mando un beso a los argentinos. Y el próximo mundial lo ganan, chabones.
0: Deben terminar en corriente, claro, seguro.
2: Ay, pero sí, ¿sabés cómo me iría a trabajar?
0: Sebátela, por favor. Vamos a la tanda. Viene Nelson Fernández con su mar de fondo en las aguas de.
2: A las 11. Y ay, ¿podemos estirar hasta 11 y 19? ¿Podemos estirar hasta 11 y 19?
0: No, no, son y 0,3. De 19 le mide.
2: 11 más 3.
0: 19, ¿qué te mide? Milímetro. Anda, enano, sebátela.

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0: 11 de la mañana, 13 minutos. Y le damos los buenos días a Nelson Fernández con su Mar de Fondo. ¿Qué tal, Nelson?
1: Muy buenos días, Nacho. Muy buenos días para todos. Mar de Fondo, bueno, con muchos temas. Mar de Fondo, ¿por qué? Decíamos en el título que hay números que incomodan, que hay números que decir... Los números incomodan, no, los números lo que hacen es reflejar cosas que pasan. Y el oficialismo está en una situación de mucha tensión. Y yo te diría que la tensión está ayudando a que no haya más problemas internos expuestos. ¿Por qué? Uh-huh. Porque hay una preocupación por los informes que están recibiendo y que están viendo, uh-huh, y algunos temas que generarían un gran revolcón interno, uh-huh, en realidad se están sobrellevando. Hay que ver hoy qué pasa con la mesa representativa del PCNT, que está reunida hasta ahora. Uh-huh. Estamos haciendo referencia a
0: el diálogo social
1: y la SAFAP. Uh-huh. El gobierno da marcha atrás con la propuesta, uh-huh, que había impulsado en abril. De eso acá informamos paso a paso.
0: De acuerdo,
1: de
0: sí,
1: cómo se había dado, uh-huh, del acuerdo político que se había logrado.
0: Sí.
1: Esa marcha atrás está generando sorpresa, está generando asombro en la interna, sí, pero sin embargo vos ves que no hay, más allá de legislador... No.
0: Ayer escuchaba a Marcelo Abdala y le decía a la gente, escuchen el tono, un tono muy cuidadoso también de Marcelo Abdala, del beligerante Abdala, que en otro contexto... ¿Viste?
1: Marcó puntos muy importantes, sí, dijo, aclarando de que era una propuesta que había hecho el propio Ejecutivo, bueno, que ellos habían aceptado.
0: Quiero ir a esos detalles.
1: Que no era todo lo que era. Vamos a ir a eso, Nacho. Pero antes voy a decir, ¿qué son los números que preocupan? Bueno, en estas últimas dos semanas fueron recibiendo informes de opinión pública. Uh-huh. Y los informes de opinión pública, viste que siempre decimos, la encuesta, sale una placa, dos placas, pero las encuestas son 120, 130 láminas, uh-huh, que tienen todo un desglose.
0: Muchas preguntas que le hacen a la gente.
1: Y los partidos políticos, los que contratan los servicios, lo van viendo, se lo presentan. Y ahí el Frente tiene como tres líneas que son duras, el Frente Amplio y el oficialismo, que es... Uno, lo hemos hablado, la aprobación de gobierno. Siempre vemos los números globales. Cuando ves apertura, cuando ves evolución, los números son más fuertes, lo ven más fuerte y más duros. O sea, hay una situación más complicada en la evaluación de gobierno, ajá, no solo, ajá, por la desaprobación alta o por la aprobación baja, sino por la dificultad para revertir eso, que es lo que le están mostrando los estudios, uh-huh, ¿no? Uh-huh. Segundo punto, simpatía de dirigentes políticos y popularidad, uh-huh, que hay algunos, unas encuestas ahora lo miden de una forma y otros de otra. Pero lo que está midiendo no es gestión de gobierno,
0: no, sí,
1: sino la imagen que te transmiten los dirigentes políticos.
0: Bueno, yo me acuerdo de la última, no me acuerdo qué encuestadora fue.
1: Bueno, se filtró una, que no es que la divulgó Cifra, sino que la filtró alguien.
0: Yo vos es que vos veías que, bueno, primero el que tiene más popularidad era la calle Pou, ¿no?
1: Sí, pero por lejos.
0: Por lejos. Pero después creo que venía Pedro, Ojeda, ahí.
1: Claro.
0: Y los de frente aparecían allá abajo.
1: Claro, pero fíjate que esa encuesta, el que la filtró... confesó a la encuestadora que la había filtrado, porque yo llamé para ver, porque viste, pues, si cuando ves números así que no lo da la encuestadora, pueden estar manipulados, pueden estar. ¿Qué es lo que mostró esa encuesta, Nacho? El hecho de hacerla pública, que creo que debe haber sido la intención del que la, uh-huh, quiso filtrar, uh-huh, que el Frente Amplio, para relativizar lo mal que le va en aprobación de gobierno, uh-huh, dice, saca alguna encuesta, alguna consulta. También la gente evalúa mal a la oposición.
0: Sí.
1: Porque se pregunta, en las preguntas se dan, ¿cómo evalúa el gobierno? ¿Cómo evalúa la oposición? Uh-huh. Ahora, eso es como para equiparar, como diciendo, hey, la gente evalúa mal a todo. No, pero no es que evalúa mal a todo. Porque cuando vos mirás popularidad, uh-huh, y simpatía,
0: uh-huh, sí,
1: hay una gran diferencia. La dirigencia del Frente Amplio mide mal, uh-huh, y hay varios dirigentes del Partido Nacional o Partido Colorado que miden bastante bien. Uh-huh. Entonces, no es que la gente está viendo a todos igual. Uh-huh. Y la calle Pou ahí aparece despegada.
0: Sí.
1: De vuelta, estamos hablando de tres. Dijimos, uno, evaluación, uh-huh, de gestión. Uh-huh. Y contigo, evaluación de gestión, te lo voy a decir en sentido más amplio. Evaluación de gestión nacional y evaluación de gestión departamental, uh-huh, de la Intendencia de Montevideo.
0: Eso lo reconoció el propio Vergara, ¿no? De hecho.
1: Sí, y está en la encuesta publicada en el sitio web de la Intendencia.
0: Uh-huh. Sí.
1: O sea, primero, evaluación. Segundo, simpatía. Ahí, el frente de mí. ¿Y en cuál es la otra que le va mal? En, según la consultora cómo lo mide, uno dice en preferencias partidarias, otro intención de voto.
0: Uh-huh.
1: ¿Qué es lo que sucede? Que la pregunta de intención de voto es si hubiera elecciones el domingo, ¿qué votaría? Uh-huh. Y no hay elecciones el domingo.
0: Sí, sí,
1: entonces
0: sí,
1: las encuestadoras hacen ese tipo de,
0: bueno,
1: trabajo.
0: Por eso siempre pasa, ¿no?
1: Siempre pasa. Pero cuando falta tanto para una elección, las encuestadoras prefieren ser cautelosas.
0: No lo divulgan eso.
1: Claro, pero yo hablé con los dirigentes que recibieron Me dijo, esto fue un baño de agua fría. Este fue lo que más que una luz.
0: La pregunta de intención de voto.
1: Para el Frente
0: Amplio.
1: Si las
0: elecciones fueran el domingo.
1: Claro, le da un dato que es el más bajo que recuerdan, por lo menos desde que el Frente Amplio pasó a ser el partido más votado en 1999. Uh-huh. O sea, le da un dato que no registraban desde todo ese tiempo.
0: Un porcentaje insólitamente bajo.
1: Sí. Yo, viste, te digo, quiero ser cuidadoso en eso porque las encuestas tienen esto, que es importante que la gente piense.
0: Pero primero, más bajo que la coalición, seguro.
1: Sí, más bajo que la coalición.
0: Ajá. Porque seguro que la coalición le va a dar también bajo, no sé.
1: Bueno, si... no tan bajo, porque ahí hay que
0: más
1: ver...
0: Más bajo que como votó,
1: claro,
0: por ejemplo.
1: Claro, ¿sabes cuál es el tema de la coalición? Que hay gente que dice, yo votaría al Partido Nacional, yo votaría al Partido Popular. Y otro dice, yo votaría a la coalición. O sea, ¿Cómo
0: lo pones en...?
1: Claro, porque la coalición hoy no está claro cómo va a votar, si va a votar bajo un mismo lema o no. Está bien. Pero el dato del Frente Amplio, lo que me decían es, mira, nunca vimos un dato de estos,
0: mirá,
1: que es un dato menor a 30%.
0: Menor a 30%.
1: En la primera pregunta.
0: Si las elecciones fueran el domingo.
1: O sea, en la primera pregunta.
0: Menos de un 30% dice que votaría al Frente Amplio.
1: Claro, la primera pregunta es espontánea. Si hubiera elección, ¿a qué votaría? Después a la gente, a los que dicen no sé, le muestran. Y de estos partidos, y ahí todos suben.
0: Ajá, te entiendo.
1: ¿No?
0: Sí.
1: Entonces ahí sube arriba de 30. Yo no tengo los números exactos, digo.
0: Menos de 30.
1: Me manejaron números. Lo que pasa que lo que me llamó la atención, que hablé con distintos dirigentes, y unos me decían un número y otros me decían otro.
0: ¿Pero eran menos de 30 ambos?
1: Sí, siempre menos de 30 en la primera pregunta.
0: Ajá.
1: Pero, viste, porque no se lo dejaron por no se lo dejaron impreso.
0: Ajá.
1: Sí se lo dejaron a algún cliente muy especial, no sé, pero está. Yo con los que hablé, vieron la presentación, viste. Y lo otro que hay, que en el Frente Amplio muchas veces lo que se hace es, después que una consultora le hace una presentación, otros que estuvieron ahí le hacen la presentación a los otros. Entonces ahí siempre puede estar neutro. Pero yo creo que acá, más que el número, lo que está importando es que en esos tres universos de evaluación de gestión, simpatía y popularidad de dirigentes y preferencia partidaria e intención de voto, la izquierda mide muy mal. Y también, cuando se pregunta...
0: ¿Cuál tiene sentido? Es coherente, ¿no?
1: Bueno, porque hay un enojo con el gobierno. Claro. Ahora, ¿qué sucede? ¿Esto quiere decir que bajó y que cayó? No, porque hay un bolsón que queda en ninguno. O sea, dice, ¿usted qué votaría? Ninguno. O sea, hay un voto bronca, ahí, enojado con el frente.
0: Sí, con unos y con otros, pero también...
1: Y quizás es un frentito enojado, que hoy dice enojado, y capaz que está muy enojado con Orsi, pero después mañana Orsi no va a ser el candidato porque nunca hay reelección.
0: Sí, claro.
1: Entonces vos decís, todo esto hay que verlo relativo. Pero lo que estoy diciendo...
0: Sí, pero cuando dice no votaría al Frente Amplio, ahí es quien sea el candidato, ¿no? Intención de voto, ¿no?
1: Claro, pero hay un... Entonces, ¿qué es lo que ha pasado con esto, Nacho? Que en el Frente Amplio hoy hay varios problemas, pero que no estallan como estallarían en tiempos normales, porque los dirigentes están, ojo con esto.
0: Claro.
1: Y a nivel de sindicatos, está eso también. Porque ahora vamos a ir a qué pasó con la FAP y cuál es la reacción del PCNT. Vamos a ver qué pasa ahora, que es muy importante, la mesa representativa, porque la mesa representativa, para que se entienda, es el organismo de decisión más importante en el frente, en el PCNT, Plenario Intersindical de Trabajadores, Convención Nacional de Trabajadores. Y ahí está integrado por 41 sindicatos. Cada sindicato tiene un voto, no importa si es grande o si es chico. Y hay un grupo que le llaman el Grupo de los Ocho, que ahora se partió y ahí se por un lado, por otro, los grupos más radicales, que son más radicales y que no están dispuestos a hacer nada. Pero hay varios sindicatos grandes de corrientes políticas fuertes que dicen hay que marcar posición, hay que marcar el gobierno, que esto está mal, pero ojo.
0: Ah, ¿ves? Yo me acuerdo que el año pasado vos insistías que este año va a ser un año muy complicado porque bancaron la ley de presupuesto, todo bien, pero ahora sí, iban a venir por sus fueros, ¿no? Con la barra, el PCNT, el Partido Comunista y demás.
1: Sin embargo, ¿qué estamos viendo con la rendición de cuentas?
0: Bueno,
1: ¿ah? Viste, vos acordate lo que fue el 2000.
0: O sea, convengamos que 31 millones de dólares es la nada, es muy poco, ¿no?
1: Es nada.
0: Claro. Y sin embargo, todo el mundo calladito la boca.
1: Es nada.
0: En el frente.
1: Es más, los mercados internacionales, los fondos de inversión, todos vieron, che, qué bien el gobierno uruguayo.
0: Claro.
1: Que pese a tener una caída de popularidad como tiene, no se enloquece, empieza a tirar la guita y mantiene prudencia y aumenta 0,12%, ¿no? Claro. El presupuesto, ¿no? Digo, uno podría decir, habría que achicarlo, es otra discusión, pero digo, hay... Ahora,
0: ¿por qué
1: no explota como podía explotar?
0: Por esto que acabas de mostrar, las
1: porque
0: encuestas estas.
1: Porque esto es más que una luz naranja. Bien. Si querés hacemos un corte vamos.
0: El
1: tema FAP creo que merece explicarlo para entender bien de qué se trata.
0: Bueno.
1: Pero hay un desconcierto grande en la interna, pero también hay, ojo, porque estamos en peligro ya no de la próxima. Ojo que estamos en una situación. Nos estamos alejando de la gente. O sea.
0: El peligro de perder la próxima elección, sí.
1: Claro, pero más allá del peligro de perder la próxima elección, es. Una elección es algo puntual. Ojo que nos estamos alejando de la gente.
0: Entiendo. Que éramos el partido representante del pueblo, ¿no?
1: Claro. Y ahora, ojo que no estamos en sintonía con y además seguís hablando de temas que para la gente. No sé, la discusión del monoambiente,
0: los puchos en el Senado.
1: O los puchos en el Senado. O algunas cuestiones de aquella cosa de agenda de derechos de los. Que las mujeres, que esto, la mesa política sacó una declaración.
0: Sacó un comunicado por el caso, sí, tanto con el
1: Juan Ramón Carrasco.
0: El streaming de los horarios JR y el otro, el de.
1: Vos decís,
0: buscador,
1: más allá del tema en sí, o lo ha tratado con tu posición, pero digo, no, sin entrar en el tema. Cuando están pasando estas cosas, la mesa política saca una declaración sobre Juan Ramón Carrasco y sus dichos en un programa deportivo.
0: Sí, totalmente. Bueno, vamos a hacer un corte. Algo que también lo veo por los mensajes que está jorobando mucho es la postura que están tomando algunos sindicatos, ¿no? Bueno, por ejemplo, el Zunca, el lío de la construcción, he hablado mucho acá de cómo están suspendiendo cuando se está volcando el hormigón en muchas obras. En Punta del Este ni que hablar. 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

0: de fondo con Nelson Fernández, como todos los jueves. Hablaba de números preocupantes para el oficialismo, para el Frente Amplio, en cuanto a aprobación de gestión, también en cuanto a eventual intención de voto, en cuanto a simpatía, popularidad. Por eso quizás, y bueno, no resuenan demasiado, ¿no? Algunas cosas que en otro contexto sí, que harían que la sangre llegara al río.
1: Vamos a explicarlo, como decíamos, hablando clarito, ¿no?
0: ¿Te acordás? ¿Hablando en plata?
1: Hablando en plata.
0: La sección que teníamos antes.
1: Por eso digo, me vino de la memoria, ¿viste? Sí. Hablando en plata. Porque vamos a explicar qué fue lo que se anunció esta semana. En realidad la decisión ya se había tomado hace algunas semanas atrás, después de ver el problema grande en el que se había metido el gobierno con el tema AFA. Te lo voy a hacer bien breve, pido a los oyentes que le presten atención, porque esto se ha querido distorsionar mucho públicamente. Ayer salió un diputado del Frente Amplio a hablar, bueno, se está centralizando. Todas esas cosas, palabras, ¿viste? Que ahora se usa el territorio, centralizar.
0: Transversalidad.
1: No. Sí. Ah, vamos a hablar en plata.
0: Dale.
1: ¿Qué es lo que pasó?
0: Dale.
1: Acá hay un sistema que funciona hace 30 años, que en abril se cumplieron 30 años, que es la AFAP. Uh-huh. O sea, la gente aporta a la bolsa de reparto, al BPS, y aporta una cuenta personal que se capitaliza para su renta. Eso nunca había existido en Uruguay en toda la historia. ¿Qué quiere decir? Que cada persona tiene una cuenta personal que se... ¿Qué es lo que quería el PIT-CNT con el plebiscito y con todo lo que hubo en la campaña electoral? Eliminar ese sistema. Que todo sea solidaridad, que todo sea de reparto.
0: No salió.
1: Y eliminar a las AFAP. Uh-huh. Eso no salió. O sea, la campaña no era solo eliminar a las AFAP, sino eliminar el sistema. ¿Qué pasó con el gobierno? Uh-huh. El gobierno dijo, bueno, eso no salió, pero vamos a hacer un diálogo para contemplar, una cuestión interna del Frente. También es cierto que en el programa del Frente Amplio se decía eliminar el lucro en el sistema.
0: Es verdad.
1: ¿Y qué quiere decir eliminar el lucro? Bueno, la ganancia. Si vos eliminás la ganancia, no puede haber empresa que le diga que no puede tener ganancia.
0: Claro.
1: O sea que, en el fondo, había cierto compromiso.
0: Claro.
1: ¿Qué pasa cuando arrancan con el diálogo social? Dicen, vamos a hacerlo más amplio. Y uno decía, bueno, quieren diluir, quieren salir del problema. No, vamos a meter el tema protección social, no solo seguridad social.
0: Sí.
1: Y se puso, y eso es lo que está en el Parlamento, asignación de
0: fondos. Las transferencias y todo eso.
1: También se puso el tema de la edad, buscando alguna solución que puede ser
0: complicada. Que algunos se puedan jubilar a los 60 también.
1: Y el tema central era la AFA. ¿Qué haces con la AFA? Bueno, el PIT-CNT, el Partido Comunista, todo ya, eliminarla. Surge una propuesta, pero surge de adentro del Poder Ejecutivo. Y a mí me parece importante, por nosotros lo hemos dicho acá, y mucha gente lo negaba, pero esta vez lo dice el PIT-CNT, lo dice por escrito. Dice, la propuesta que salió del diálogo social fue una propuesta del Poder Ejecutivo, que aceptó el PIT-CNT, diciendo, no es todo lo que queremos, pero ¿cuál era la propuesta? Y eliminarlas, pero sin eliminarlas.
0: Sí, aquello del BPS o un ente público.
1: Claro, todo lo que hacen las AFAP con todas las cuentas, que son 1.700.000 cuentas, lo dejan de hacer y lo va a hacer un organismo nuevo del Estado o el BPS.
0: ¿Ah? O sea que las administradoras de fondo reprovisional ya no administrarían los fondos, lo haría el BPS o un organismo público.
1: Pero decían, no la sacamos, porque la dejaban como una mesa de colocación. Es otro rubro, o sea, solo es... No precisás la cantidad de lo que tenés la AFAP, la estructura, sino es una mesa de colocación, que ni siquiera tenés que tener una AFAP, lo puede hacer desde un banco, etcétera.
0: Ahora eso, me acuerdo que vos señalabas que fue un acuerdo, ¿no? Y no solo un acuerdo, sino que fue iniciativa entonces de los representantes del gobierno.
1: Exactamente, y eso que siempre se había querido poner en duda, ahora lo dice el PIT-CNT en su comunicado, en su declaración, y lo dice el presidente... Pablo Abdala.
0: Sí, ahora Marcelo Abdala. ¿Pero por qué representantes del gobierno, no dice? ¿Entre esos representantes del gobierno había representantes del Ministerio de Economía?
1: Bueno, estaba la presidenta del Banco de Previsión Social, estaba el director de OPP y su delegación, y el delegado del Ministerio de Economía.
0: Sí, pero ¿y O'Donnell tenía que estar necesariamente al tanto de esto?
1: Bueno, ahí es donde queda...
0: Porque aparte de O'Donnell, yo estoy haciendo memoria, en su momento, ¿te acordás? Cuando estas conclusiones se hicieron públicas, y él parecía
1: estar defendiendo
0: esto, aclarando que no era una estatización, no era una confiscación, pero sí parecía estar defendiéndolo.
1: Está bien.
0: Estamos de acuerdo, ¿no?
1: Sí. Y Orsi salió avalando.
0: Sí, y las consultoras, la ex de O'Donnell, ¿no? Cepeda Ferrer.
1: Todos salieron.
0: Exante, salieron a pegarle con un caño, que los marcados, ¿no?
1: Y más que a pegar, salieron a advertir, ¿no?
0: Sí, sí, claro.
1: O sea, el primer instituto fue Ceres, salió CPA, salió consultora, salió Exante, a decir que esto era un problema muy grande para Uruguay si se hacía.
0: Sí.
1: Entonces ahí el gobierno decide cambiar y se baja de eso, lo que confirmó recién esta semana.
0: Sí.
1: Y lo confirmó con un comunicado que tiene todo un montón de cosas. Pero, ¿qué le hace?
0: No lo dice de una forma muy clara.
1: Claro. Pero yo digo, porque muchos medios informaban y decían, bueno, bajan las comisiones. Bueno, si bajan las comisiones, que cobran las AFAP es porque las AFAP siguen. Claro. Si siguen las AFAP es porque se dio marcha atrás a lo otro. Ajá. En lo otro, las AFAP quedaban afuera, ajá, ahora siguen haciendo lo mismo que hace 30 años. Ajá. ¿Hay cambios? Sí, sí, hay cambios.
0: Le permiten invertir más en el exterior que lo que
1: es una demanda que pedían las AFAP siempre. Sí, sí. Pero no es una demanda que las AFAP pedían por pedir. No. Porque como hay mucha plata ahí para invertir, ajá, vos tenés que diversificar. Ajá. Y para diversificar, acá, vos no tenés una bolsa con acciones.
0: En Uruguay, no, claro.
1: Entonces, espero que esto se haya entendido.
0: Sí, sí, clarísimo.
1: En conclusión, ¿qué pasa? Dentro del Frente Amplio dice, ¿cómo? Esto que ya lo habíamos festejado como una conquista, mm-hmm, que era cumplir el programa, mm-hmm, no haber lucro, mm-hmm, la AFAP, porque no. Cuando dicen baja las comisiones, en el otro caso, no había comisiones. Si la AFAP no iban a administrar,
0: obvio,
1: las cuentas.
0: Claro.
1: ¿No?
0: Claro.
1: O sea, si no había comisiones, no había lucro. Claro, que claro. En realidad, no era todo lo que querían, pero era...
0: Bueno, por eso Marcelo Abdala dice que los acuerdos están para cumplirse.
1: Sí.
0: Por eso hoy Gustavo González lo escuchamos decir que es un retroceso y que hay que darle bola al movimiento sindical.
1: Ah, yo te digo, en el Partido Comunista, en el Partido Comunista hubo una discusión interna de algunos, digo, algunos dirigentes dicen, esto es como para irse el gobierno. Bueno, yo te digo, no te estoy exagerando, porque incluso algún legislador lo comentó en el Parlamento, uh-huh, diciendo, bueno, esto es una situación.
0: Sotoboche, ¿no?
1: ¿Qué pasa después? Pasa lo que dijimos antes. Uh-huh. Hay una preocupación. ¿Cuál es la preocupación mayor? ¿La AFAP? No, la preocupación mayor es, ojo, que estamos muy, muy mal.
0: Y mantener los cargos que tenés también. Irte del gobierno, bueno, no se supone que te quedás en la calle.
1: Eso influye en la interna.
0: ¿Cómo?
1: Claro. Ahora, Nacho.
0: Los principios valen hasta.
1: Sí, pero para muchos.
0: Hasta que te toque el bolsillo.
1: Para muchos, los principios son los principios, no. porque estas cosas no pueden entender por qué se cambió. Y no puede.
0: Claro.
1: El ministro tiene una buena. Explica bien los temas, claro.
0: Sí, pero está.
1: Es difícil
0: diciendo...
1: explicar la voltereta, ¿no?
0: Sí, de lo que ha sucedido. Está diciendo que no.
1: Uh-huh. Ahora, el PIT-CNT, ¿cuál es el tema que tiene? Que el PIT-CNT ya tiene convenios salariales y prefiere ser cauto y decir, esta ya la perdimos, ¿no? Vamos a ver qué podemos conseguir. Pero eso lo dicen algunos dirigentes del PIT-CNT que están viendo más con una cabeza más frente amplista, decir, che, no podemos, el gobierno está mal, si lo empujamos, esto así no se puede. Uh-huh. Pero hay un montón de sindicatos que son más radicales, el sindicato del BP, aquellos sindicatos que empujaron mucho más la
0: papeleta.
1: Que hay que ver qué están diciendo ahora en la mesa representativa, porque esos quieren medidas más. No se conforman con un paro general, porque lo sienten como una traición,
0: sí,
1: a un acuerdo hecho sobre una propuesta legislativa.
0: ¡Qué boludo!
1: Entonces.
0: Uno dice sí, que se vayan los comunistas.
1: Entonces, yo, viste, Nacho, me parece importante que para que el público entienda, el oyente,
0: sí,
1: entienda. Este es un tema fundamental. Acá hay un cambio, y Uruguay hace un cambio, que esto va a ser valorado internacionalmente. Porque va a decir, ¿cuál es la valoración que hacen? Están caídos de popularidad. No caen en populismo, ¿no? Claro. Para levantar la popularidad.
0: No.
1: El presupuesto mantienen. No. Sí. Si ponen, sacan de acá.
0: Sí, sí. Está claro que en populismo no se está cayendo.
1: Están sacando. Ayer los criticaban, no sé, del Partido Nacional por quitar cargos de investigadores. Algo que la izquierda siempre criticaba a los blancos y dorados. Están cerrando cargos en el Clemente Estable.
0: Ah, sí, sí.
1: Cargos de investigadores. Bueno, lo está haciendo.
0: Y bueno, sí, hay que cortar.
1: Y
0: hay
1: esto
0: que recortar.
1: De AFAP es reivindicar lo que funciona hace 30 años.
0: Claro.
1: El sistema, sí, de fondos previsionales.
0: Esto Valcorba lo reconoció ayer en desayunos informales, pero ahora lo voy a decir. Dice, bueno, no es empezar de cero, hay un sistema que ya existe y lo supiste siempre. Entonces, ¿para qué te metiste en este
1: y
0: baile?
1: Y esto va de la mano de lo que dijo el presidente Orsi cuando asumió aquello de la acumulación positiva.
0: ¿Sí?
1: ¿Viste?
0: Sí.
1: Bueno.
0: Claro, lo que pasa es que hubo tantas manos y contramanos.
1: Sí, y aparte hubo gente acá que quería sacarse la leche con la AFAP. Que a río revuelto aprovecho y tengo una fórmula. Mirá que tengo una fórmula preciosa. La sacamos sin decir que la sacamos.
0: Sí,
1: preciosa, pero después cuando vas a emitir un bono, anda a convencer de que la fórmula es preciosa. Entonces, Nacho, esto cierra una parte. Hay que ver, porque ahora tiene que hacer una ley.
0: Sí, claro, obvio. Sí, ¿no? Sí, ya se dijo eso. Sí.
1: Y para la ley.
0: Se piensa voto, claro.
1: Ta.
0: Y bueno, el Frente Amplio podrá votar dividido.
1: No,
0: el apoyo de la oposición va a estar.
1: Pero tiene que votar el aumento de colocaciones en el exterior.
0: Ah.
1: Que hay muchos sectores que la rechinan.
0: Las inversiones de AFAP, decís vos.
1: Sí, pero ¿a quién le rechina eso? ¿Quién está en contra de eso?
0: Y a Salle seguro. Pero...
1: que no votó en el periodo pasado. Cabildo Abierto.
0: Ah, Cabildo.
1: Porque esto,
0: claro.
1: La calle Pueblo quiso sacar, el Frente Amplio no lo votaba. Y Cabildo no se lo votó.
0: Bueno, está, el tema es que si están los votos del frente, después con poco más salen. Si
1: bueno, están los blancos votos del frente, y colorados deberían votar.
0: Eso, ya con eso están del otro lado.
1: Bueno, está bien, pero quiero ver esa votación, Nacho,
0: sí,
1: ¿no?
0: Sí, sí, sí, sí, es muy bueno.
1: El frente, o sea, eso. ¿Por qué se suaviza todo eso? Por lo que dijimos al principio. Sí, sí. El que agarró la columna pesada no se lo repetí.
0: No, pero.
1: Que la vaya a buscar a la.
0: No, está bien, pero encuestas tétricas para el oficialismo. Excelente columna de Nelson, dice Martín. Pienso que el MPP le recuerda al Partido Comunista quién fue más votado y manda. Por su parte, el Partido Comunista le muestra su poder político sobre ciertas facciones políticas sindicales, dice Martín. Bueno, sí,
1: hay. Sí, pero el Partido Comunista hay dirigentes que. La ex intendenta Ana Olivera es una de las que está poniendo paño. Che, prioricemos la unidad del frente, ¿viste? Cuidemos la unidad del frente. O sea,
0: siempre vos la has subrayado, ¿no? Sí. Al final del día, la unidad del frente se mantuvo.
1: Sí,
0: ¿no?
1: Pero creo que ahora es aquello de. Hay una alerta, hay una luz que se prendió.
0: Uno dice: ¿dónde está el chirolita Fernando Pereira? A disfrutar los votados. Estaría bueno escuchar a Fernando Pereira que dice.
1: Él va a defender. Él va a preguntar qué es lo que hay que defender y va a defender.
0: Y va a defender esto.
1: Que eso le están cuestionando en el Frente Amplio. Y se lo han cuestionado desde gente de Montevideo. Dice: vos defendés el gobierno nacional, lo que sea, con tal de defender, defendés lo que sea, pero al Montevideo no lo defendés igual. Ah. Y cuando defendés todo, perdés legitimidad para defender. Eso es un tema de la interna.
0: Bueno, otro mensaje para vos, Nelson, un grande. Explica todo muy bien, muy claro, por supuesto. Bueno, por eso es un placer y un orgullo tenerlo acá. Después de tantos años, gracias, Nelson, querido.
1: Bueno, muchas gracias, Nacho. Un saludo para todos los oyentes.
0: Después de tantos años va a venir el ícono también, el ícono del éter, que para qué dicen que no solo va a analizar las teorías conspiratorias del Mundial, no me venga con eso, no sigamos con ese asunto. Y se va a meter, sí, con JR y su dicho, la puta madre. Se va a meter. Yo también creo que me voy. Pero bueno. Última tanda, seguimos navegando en las aguas de
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0: esta cortina, ya lo saben, que llega una vez más a la pecera, a los estudios Azul FM, el icono de la tarde, el gran Carlos Saltandides Durán.
1: Buenos días.
0: ¿Cómo le va, ícono?
1: Querido Nachito, gracias por tu palabra, siempre valorizándome.
0: Ícono de letra, bueno.
1: Sí, señor, porque yo no tengo vergüenza de decir que vengo de muy abajo.
0: Muy bien, muy bien.
1: Que no tengo vergüenza de decir que trabajé en los lugares menos encumbrados.
0: Sí. Y que no tiene vergüenza en general, digamos, ¿no? Usted no tiene vergüenza.
1: Es verdad, porque yo empecé desde muy abajo, desde jovencito.
0: Ah, sí.
1: Yo a las 5 de la mañana, querido, ya estaba en la panadería.
0: Ah, no sabía eso. Se levantaba temprano para trabajar en una panadería, usted no sabía.
1: No era cuando venía llegando a las 5 o las 6 de la mañana, venía.
0: ¿Qué?
1: Y porque yo trabajaba de y ahí pasaba por la panadería.
0: O sea, salía de noche y llegaba de madrugada a la panadería.
1: No, eso, señor.
0: Por favor.
1: Yo estaba trabajando porque yo era animador de orquesta.
0: Sí, claro.
1: Y ahí fui creciendo, fui mamando.
0: Sí, mamando, me
1: y aquí
0: imagino.
1: Estoy, Nachito.
0: Bueno, escuche, vamos a lo nuestro. ¿Qué le parece dar las últimas miradas sobre el Mundial? ¿Vio la final? Digo, porque no habíamos...

0: hablado antes del coronación de España, ¿no?
1: Vamos a comentarlo. La vive allí vi un ratito.
0: ¿Sí?
1: Porque después cambié para Canal 12 que estaba dando MacGyver.
0: ¿Y?
1: Un capítulo que yo no había visto, uno que salva un avión con una gomita.
0: Pero escuché, MacGyver es viejísimo, está jugando la final del mundo.
1: Me aburrí con el partido, son gallegos que saben lo que es para acá, para allá. España es un somnífero, querido.
0: Es verdad, tienen paciencia para tocar.
1: Con decirte que prefiero escuchar hablar al ministro negro, a Odone y a Mieres juntos antes que mirar a España.
0: Un poco puede ser, sí, porque aparte tenía la pelota, pero no había goles. Son tan prolijos y tan apegados al libreto de tocar y tocar la pelota que a veces sí son medio tediosos,
1: sí,
0: ¿no?
1: Don, sí, Chito, tú lo dijiste. Pa' peor me dio por mirar el partido con el Brian, que estaba como loco. Arriba el porro, claro. Arriba el porro. Yo te digo la verdad, yo no lo vi jugar tan bien a porro. No me pareció gran cosa,
0: pero
1: ¿sabes?
0: Pero no, escúchame una cosa, no. El Brian le debe haber dicho que es fanático, pero no del CAS de España. Le hablaba de otro porro, me parece. No del jugador, usted no entiende nada, pero bueno. No importa, la cuestión es que vio a MacGyver, hizo zapping. Bueno.
1: Sí, señor, otra cosa.
0: La misa mal, ahí estamos escuchando.
1: El señor Rabí Yankar.
0: No, como Rabí Yankar.
1: El chiquilín que jugaba de punterito.
0: Rabisa,
1: el que tiene todos los pornocos en la cara.
0: Sí,
1: una vergüenza, la verdad.
0: Pero primero que Lamin Yamal, no diga Rabí Yankar. Rabí Yankar es un músico de la India, virtuoso del sitar.
1: Peor.
0: Que estuvo muy cerca de los Beatles cuando estaba en su etapa hinduista. ¿Peor qué?
1: Peor.
0: Bueno, la verdad, no, etapa que se
1: andaba.
0: No, sí, se drogaban mal, pero bueno. ¿A qué viene esto?
1: Ese muchacho, sí. Rabí Yamal.
0: No es Rabí Yamal, pero bueno, está bien. Lamin Yamal, sí.
1: Se pasa tirando al piso.
0: Ah, eso es verdad.
1: Muy
0: liviandito.
1: Sí.
0: No le cobraban ninguna, igual no le cobraban ninguna.
1: Para mí, si fuera técnico de España, lo pongo en la tercera,
0: por
1: que
0: favor.
1: Se vaya a foguear.
0: Ojalá tuviéramos un Lamin Yamal en el equipo. Ojalá.
1: Ni lo
0: en
1: toca ni se tira como una señorita.
0: Sí, se tiró mucho, cierto.
1: Con
0: pero...
1: todo respeto a las señoritas que nos
0: bueno,
1: escuchan.
0: Me parece muy bien.
1: A las damas.
0: Me parece muy bien.
1: Porque
0: muy
1: yo
0: bien.
1: Siempre fui hincha del fútbol femenino.
0: Yo siempre fui hincha del fútbol, no sabía eso.
1: Yo siempre reivindiqué.
0: Me parecía que no, pero sabía.
1: Y ya llegará el día,
0: ¿sí?
1: Como dije,
0: sí.
1: Ya llega el día en que la mujer. Sí. Le vayan agarrando la mano al fútbol.
0: No, diga eso. ¿Qué
1: hay
0: dice?
1: Que tener paciencia, la esperanza es lo último que se pierde.
0: No, por favor, pero no es irrespetuoso con el fútbol femenino. No se meta en ese tema que por este día, la cosa está que arde. Y después de lo que pasó con JR en el streaming de Observador, con el panelista Maeso, en el programa Buscadores, mejor vamos a dejarlo acá.
1: Justamente,
0: no,
1: a eso me quería referir.
0: No,
1: porque yo no tengo pelos en la lengua.
0: No, pero está bien, todo bien.
1: Ni digo Gregré para decir Gregorio.
0: No, pero por favor.
1: Ni me tiembla el pulso para decir lo que pienso.
0: Bueno, está bien.
1: Ni se me caen los anillos para reconocer las cosas.
0: Está bien, está bien.
1: Ni le ando sacando el culo a la jeringa.
0: Está bien.
1: Ni me ando haciendo el perro.
0: Por favor, termine de una vez. Por favor, basta, juésela una vez entonces. En vez de dar tanta vuelta. ¿Qué opina de lo que le dijo JR a la periodista del streaming del Observador?
1: Que estaba bien, que estuvo muy bien, que le dijo estaba mal atendida.
0: No me diga eso, la miércoles, no. Ni yo me animé a tanto, Mire que ni yo, mire lo que le digo, Sí, creo que fue una broma que no da para dramatizar, pero ¿cómo va a decir? ¿Cómo va a decir que estuvo bien decirle
1: que estaba broma. Las cosas hay que decirlas como son.
0: No,
1: ¿qué es? Y es clarísimo que esa muchacha estaba mal atendida.
0: No, en
1: serio. Yo la vi de lejos, querido.
0: ¿Cómo?
1: Y mirá que no veo bien de este ojo.
0: La puta madre, ahora sí nos van a cerrar la radio, en serio. Usted se volvió loco, Saldomide. ¿Cómo puede ser algo así? Como que la periodista estaba mal atendida.
1: ¿No viste que primero estaba muerta de frío con una campera de lana, después se sacó todo, entró en calor?
0: ¿Y qué?
1: Que en ese estudio falta un buen aire acondicionado como acá, querido.
0: No.
1: Hasta
0: pero
1: debía
0: no.
1: tener un asistente personal, un productor como tenemos nosotros, que la atendiera como corresponde.
0: Ah, usted hablaba en otro sentido, menos mal.
1: Una dama elegante como
0: menos
1: esa,
0: mal,
1: querido.
0: Menos mal, pensé que se había ido al pasto, ¿no? Y ahí sí que no la remamos con nada si seguía denigrando a las mujeres. Así que estaba mal atendida porque precisaba un asistente personal.
1: Jamás salió una denigración porque soy un hombre recauchutado.
0: Reconstruido, condeno con R.
1: Bueno, lo que pueda.
0: Sí.
1: Acá hay mujeres que están mal atendidas.
0: ¿Cómo?
1: Eso es una realidad.
0: ¿Cómo?
1: Tampoco negarlo.
0: ¿Cómo?
1: vamos a decir las cosas. ¿Qué? Vamos a sacarnos la caretita.
0: No, por favor, no, si está bien, no sé, no lo diga, no sé. Puede ser que haya mujeres malatendidas.
1: Muchas veces esposas de operadores de radio.
0: No, ¿qué se mete?
1: Que de repente, mire, son del interior,
0: después
1: tienen
0: queja,
1: que venir
0: después
1: a trabajar.
0: Después se queja cuando le manda mensaje de Alba malatendida. Después no lo quiero escuchar, ¿eh? Déjela ahí. Y volviendo al tema del fútbol femenino, ¿usted qué es lo que opina? Porque me quedó eso en el debe, ¿no? ¿Qué opina del fútbol femenino?
1: Que yo miro fútbol femenino.
0: ¿Usted mira fútbol femenino?
1: Por supuesto. No, y cuando estoy medio triste, ¿sabes lo bien que me hace?
0: ¿Cómo cuando estoy medio triste?
1: Porque te da gracia, ¿viste? No, es como un programa de blooper, ¿viste?
0: Hijo de la madre, no,
1: la golera se tira, se pega la cabeza contra el palo.
0: No, ¿qué vio?
1: La otra se abre de papa.
0: ¿Pero qué vio?
1: Pero no está mal que jueguen, ¿sabes?
0: ¿Cómo va a estar mal que jueguen?
1: Porque viste que las que juegan fútbol femenino, por lo general son media gorditas,
0: no,
1: tienen todos los flotadores.
0: No, es así, de ninguna manera.
1: Entonces
0: es así,
1: está bien que jueguen, por lo menos hacen ejercicio, se sacan unos filitos de arriba.
0: Cásenlo, por favor. No, que no siga, que no siga.
1: Mirá que tampoco le hacen daño a nadie.
0: No, por favor, usted hace daño con lo
1: a
0: que
1: no
0: está diciendo.
1: Cuando las pasan por tele,
0: por
1: pero...
0: favor,
1: si no, no.
0: Basta, es una máquina de tener disparates. Pare con el fútbol femenino, todas sus discriminaciones, sigamos con el mundial si le parece.
1: Bueno, tal. Por eso te decía, el partido en sí aburrido.
0: El partido aburrido, bueno.
1: Ahora, no tanto lo que pasó en el vestuario argentino, que bueno.
0: No me diga que usted también...
1: Navas.
0: Usted también se subió al carro con los bolazos de las teorías conspiratorias, no me diga.
1: Ningún bolazo, sí, nene, escúchame, yo tengo confirmado y corroborado.
0: ¿Qué tiene todo confirmado y corroborado?
1: Si querés te muestro la prueba en el WhatsApp.
0: Pero a ver, cuénteme.
1: Mira, fue así.
0: Sí.
1: Resulta que en el entretiempo...
0: Sí.
1: Entran al vestuario argentino.
0: Sí.
1: Chipitaquia.
0: No,
1: Infantosi y Donald Trump.
0: Y ahí, Chiqui Tapia, sí, no es Infantosi. Bueno, no importa.
1: Infantosi vende acá la pintura Carnaval.
0: El presidente de la FIFA,
1: bueno,
0: sí, el presidente
1: Donald
0: Unidos.
1: Trans, y ahí arreglaron todo.
0: ¿Qué arreglaron?
1: Te lo digo, ¿sabes quién me lo dijo?
0: ¿Quién se lo dijo?
1: Te lo digo allí, el Pocho.
0: ¿Qué?
1: El Pochito Saltón.
0: Su primo que
1: trabaja
0: en la cantina.
1: En la NASA.
0: En la cantina de la NASA.
1: Una semana antes yo ya sabía que ganaba España el Mundial.
0: Pero por favor, ¿y cómo
1: no
0: se iba a enterar? ¿Cómo se va a enterar el Pocho de eso que usted dice? ¿De dónde iba a sacar el Pocho Saltombide por trabajar en la cantina de la NASA? De este
1: ¿Por qué
0: que está
1: te
0: tirando?
1: Explico?
0: Sí.
1: ¿Qué tiene que ver la NASA? Nada.
0: Entonces,
1: pero Pocho,
0: sí,
1: justo estaba ahí porque él trabaja, hacen unas changas arreglando calefones,
0: qué,
1: ¿viste?
0: ¿Estaba en el vestuario
1: justo
0: del estadio?
1: Le tocó el calefón de Messi
0: en el
1: vestuario argentino.
0: No, yo no
1: Entonces
0: puedo
1: él estaba ahí, iba escuchando de oreja de chancho todo lo que iba a pasar.
0: Pero por favor, escúcheme, a la hora del partido arreglando calefón, ¿pero qué se lo cree? Aparte, ¿qué habrían arreglado según usted en el vestuario?
1: Mira, sí, arreglaron así.
0: ¿Qué?
1: Si Argentina se dejaba ganar,
0: sí,
1: los ingleses les devolvían las Islas Malvinas.
0: No seas tú, pero, no seas tú.
1: Pensarlo, Nacho. A los ingleses les servía porque no querían que salieran campeones los argentinos porque le habían ganado a ellos.
0: Ah, entonces mira vos, si Argentina se dejaba ganar por España,
1: ¿qué? Le devolvían las Malvinas. A su vez, Donald Trump,
0: sí, Trump.
1: Le prometió a los ingleses que si devolvían las Malvinas,
0: sí,
1: se dejaba de joder allá en Irán.
0: No.
1: Porque Europa la perjudica porque no le deja traer bien el petróleo.
0: Obvio.
1: Para Europa.
0: Sí, algo de sentido tiene lo que está diciendo.
1: Todo cierra todo.
0: Es un complot, por favor. Usted es un delirante, por favor. No sé si es usted o el Pocho, ¿no?
1: Mira,
0: o si el Pocho es un invento suyo también. No sé si existe el Pocho.
1: No, querido. Vamos, es como te lo digo.
0: Por
1: Nacho,
0: favor. Por
1: eso que antes de la final, toda la FIFA estaba a favor de Argentina.
0: ¿Para qué?
1: Para que llegara a la final y ahora esto.
0: ¿Y ahora esto?
1: Por no hablar, que viste que Messi con Infantosi...
0: ¿Con Infantino?
1: No sé, no quiero decir nada, pero vos ya me entendés,
0: no,
1: sos grande.
0: No entiendo nada, soy grande y no entiendo. ¿Messi con Infantino? ¿Qué? No entiendo, Saltombide, ¿qué me quiere decir?
1: Parece que intercambiaron balones.
0: ¿Cómo?
1: No sé si me entendés.
0: ¿El balón de oro quiere decir usted? No sé,
1: mira,
0: ¿de qué balón?
1: No quiero hablar mal de la gente que ahora no está, como Messi o Infantosi.
0: Sí.
1: Pero, ¿sabés dónde lo vi yo?
0: ¿Dónde lo vi?
1: En el celular.
0: ¿En su celular?
1: Ahora no lo encuentro. Vi un montón de fotos,
0: ¿sí?
1: Que por ejemplo Messi está de malla dos piezas en una piscina,
0: ¿sí?
1: Y el otro pelado degenerado atrás abrazándolo.
0: No, no sea vos.
1: Vi otra que se daba en un pico y eso lo vimos todos.
0: No sea estúpido, Saltombide.
1: En posiciones raras.
0: Saltombide, por favor, esos son memes. Esos son memes. ¿No entiendes?
1: ¿Memes?
0: Obvio.
1: ¿Cómo memes?
0: Obvio.
1: Me parece que te está confundiendo una letra, querido.
0: No
1: son memes, son tremendas.
0: No, no, no. digo que es falso eso, es falso.
1: Bueno,
0: por favor.
1: Yo no vi tanto como viste vos, que ya viste
0: Pelatio. Memes dije en otra cosa, por favor.
1: Yo solo vi que se daba piquito. Pero ahora tú me decís.
0: Terminemos.
1: Ya lo confirmo del todo.
0: No se haga el vivo, no se haga el vivo. Yo digo que son memes, imágenes creadas manipulando otras imágenes. Nada que ver con lo que usted sugiere. Bueno, liquidemos esto, por favor.
1: Bueno, pero fue todo así, Nachito. Lo del vestuario, así. Si querés podés decirlo en el programa tuyo hoy a la noche. Sabe todo el mundo, sabe todo.
0: ¿Cómo se llama el programa?
1: Todo el mundo sabe.
0: Todo se sabe, por favor.
1: Bueno, mismo, Nacho, tantas cosas.
0: Por lo menos sabe que es esta noche, 20:30.
1: Igual, que mírenlo, que está mi amigo Nachito.
0: Gracias, lo más ganador.
1: Que no me
0: ahora
1: contrató a mí para ir, pero yo hubiera sido importante.
0: Alguna ayudita me dio en algún dígalo con IA.
1: Igual un poco se reivindicaron al final, por suerte, que ahí salió
0: argentinos?
1: Como esa hombría rioplatense que uno le reclamó tanto a Uruguay.
0: Pero hombría rioplatense, ¿usted está hablando de las agresiones viles, cobardes de los argentinos a los españoles?
1: Eso es tener código, querido.
0: ¿Qué código?
1: Vos perdés y te quedás ahí como una señorita.
0: ¿Y sí? ¿Qué
1: vas? O sea, reconocer cualquier que... Vos lo que tenés que hacer, perdés, es reconocer el que te hizo calentar. Muy y bien. Se vas y se la cobrás.
0: ¿Cómo, querido, se la cobrás? ¿Cómo que...? ¡No! ¿De qué me está hablando? Hay que saber perder. En el fútbol hay que saber perder.
1: Si perdiste, vos te quedás con los brazos cruzados como un banana.
0: ¿Pero qué quiere hacer? Por favor, ¿cómo como un banana?
1: Por lo menos fueron y le dieron unos buenos roscazos al gallego.
0: No se puede.
1: Este muchacho Paredes, felicitaciones.
0: ¿Cómo felicitaciones a Paredes?
1: Y el otro, el ratoncito Ayala, muy ratón, pero no se guardó nada. Le dio al peladito español ese que le dicen Olmo, pero no es ningún tronco.
0: Dani Olmo.
1: Se quedaron cortos los porteños.
0: ¿Cómo que se quedaron cortos los porteños?
1: Yo al Cucurelo ese.
0: ¡Cucurela!
1: Lo agarraba del pelo largo ese de mariquita, le tendrían que haber arrancado la
0: vez. No, por favor, terminemos con esto.
1: Y estuvieron muy bien, porque no los miraron.
0: ¿Cómo?
1: Y le dieron la espalda cuando le daban toda la medalla.
0: ¿Cómo van a hacer una cosa así? Darle
1: por
0: la
1: eso
0: espalda
1: pasó cuando,
0: cuando
1: ya había terminado. Yo lo pude ver gracias a que ya había terminado MacGyver en el 12. Y me vi la mejor parte, los piñazos de los argentinos.
0: No se puede creer, esa es la mejor parte. Mire, habiendo tantas cosas para atacar a Argentina en este campeonato, ¿cómo dio vuelta el partido con Inglaterra? Usted justo viene a destacar todo lo que hicieron mal, Santón Vide.
1: Por lo menos.
0: Destacar, por favor.
1: Por lo menos con eso ya se vengaron un poco,
0: ¿no?
1: Nacho.
0: Se vengaron. No hay venganza. ¿De qué habla usted? Esto es fútbol.
1: Y justo.
0: Sí.
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0: ¿A las dos cosas tiene?
1: La venganza.
0: ¿La venganza se llama el consultorio?
1: El único que te revisa ojo por ojo, diente por diente.
0: No puede ser tan estúpido. La venganza no puede ser.
1: 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No. En consultorio oftalmológico, odontológico, la venganza. Presupuestos sin anestesia.
0: No.
1: Pero prometemos que no te vamos a arrancar la muela.
0: ¡Por favor! ¿Qué son estos chivos? 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
0: Y más. Sí.
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0: Sí.
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0: Sí.
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0: No, ¿qué?
1: Toallas Fonseca.
0: Basta.
1: La preferida del famoso cantante.
0: ¿Quién?
1: John Secada.
0: ¡Por favor! Listo con los chivos, Santo Miguel, listo. Ya estamos hablando del tema mundial, pero antes de eso, ¿vio el show de medio tiempo? ¿Lo vio? El que se hace en el entretiempo.
1: ¡Ay, una porquería, querido! Los yankees, mira, esa es la explicación. ¿Qué? Que a los yankees no les gusta el fútbol.
0: Es lo que mejor saben hacer. ¿Cómo?
1: Por eso.
0: ¿Cómo?
1: No les gusta. Entonces, ¿qué hacen? Inventan cualquier cosa para que la gente vaya al estadio a ver a la señora esa que salió, que no sé si era Silvia Azul, en la vieja.
0: ¡Madonna, por favor!
1: Sí, Madonna la auspicia, lógicamente.
0: No. ¿Qué le voy a explicar a ustedes?
1: Bueno, ellos van a ver solo el show ese.
0: Sí,
1: el partido
0: seguro.
1: No le importa. Se van a comer hamburger o hot dog.
0: Claro, sí, está muy informado. El fútbol para ellos no es el principal deporte, ya sabemos. Pero tampoco es que si van al estadio no miren el partido. Por favor,
1: el yankee no es para el fútbol, Nacho, reconocelo.
0: El yankee no es para el fútbol. Nos metieron cinco los yankees, les recuerdo. No sé si se acuerda.
1: Eso en la práctica.
0: Sí, en la práctica.
1: Los yankees tienen que dedicarse a lo que ellos saben.
0: ¿Qué es lo que ellos saben?
1: Invadir países, bombardear gente en Oriente. gente.
0: En eso son
1: tener
0: buenos.
1: Muchos soldados.
0: Sí, es verdad,
1: defender
0: es verdad.
1: La democracia en todo el mundo.
0: Sí, sí, así le llaman, claro.
1: Que ahora aparece bien el otro día en el diario que le van a medir la...
0: La testosterona.
1: La testosterona.
0: No, testosterona.
1: Esa,
0: sí,
1: la testosterona a los soldados
0: yanquis. La testosterona, por si no sabes, la principal hormona sexual masculina.
1: Claro.
0: El secretario de Defensa de Estados Unidos anunció que se va a empezar a hacer pruebas de testosterona a los integrantes de las Fuerzas Armadas. Una medida controversial para algunos, ¿no?
1: Claro, sí, porque ¿qué pasa? Porque si tenés menos testosterona...
0: Testosterona
1: es un país.
0: ¿Qué animal?
1: Si tenés menos testosterona, sí, es que se te va yendo lo que... La hombría.
0: ¿La hombría?
1: La hombría. Sí. ¿Me entendés? No sé si vos me entendés.
0: No, no, eso es una lectura estigmatizante del tema, pero me parece que les van a hacer, ¿sí?, análisis de sangre para eso. Estoy mirando acá, lo de la
1: acá cárcel. Lo tengo. Estás equivocado. ¿Qué? No es análisis de sangre.
0: ¿Qué?
1: Esto me lo explicó el Pocho.
0: Otra
1: también.
0: Vez con el Pocho, por favor.
1: No van a andar pinchando a todo el mundo. No, lo que van a hacer, sí, te estudian el comportamiento.
0: Sí.
1: ¿Me entendés? Sobre las cosas que haces en tu vida y ahí se dan cuenta si la tenés baja.
0: Si la tenés baja.
1: La testosterona, sí, la hormona,
0: sí,
1: ¿no?
0: Obvio.
1: Y la otra también, porque vienen de la mano.
0: Sí, la otra la tenés baja también. Bueno, es como un estudio de comportamiento, dice usted, que un comportamiento de los hábitos, no leí eso.
1: Exactamente. Yo, eso. Pero ojo.
0: ¿Qué?
1: Mirá que aclararon bien que es una medida para la salud,
0: sí,
1: que no tiene que ver con el prejuicio, ni con nada.
0: Ah, si aclararon eso,
1: ni machismo.
0: ¿Y cómo es la cosa entonces? ¿En qué consiste?
1: Entonces lo que hacen, sí, se le hacen preguntas de hábito a los
0: soldados, sí.
1: Y depende de los hábitos que tenga, se dan cuenta si anda con la testosterona.
0: No le va a salir igual por
1: la testosterona para abajo.
0: No sé si es así, pero ¿tiene algún ejemplo?
1: Por ejemplo.
0: Sí, a ver.
1: Le preguntan, sí, ¿cómo queda el aro del water después de hacer el uno?
0: ¿Y eso?
1: ¿Lo dejas salpicado o sequito y prolijo?
0: ¿Qué tiene que ver eso?
1: Si lo dejas seco,
0: ¿qué?
1: Baja testosterona.
0: ¿Qué? ¿De dónde saca eso usted?
1: No es hombre, hombre.
0: Hay que dejar salpicada la tabla de water cuando va a mear para ser hombre de verdad. ¿De
1: es
0: dónde
1: que
0: saca
1: el hombre cuando
0: divagos?
1: Tiene fuerza, el chorro sale como el de Rubén Aframián.
0: No, por favor, todavía le hace el chivo al otro armenio. Me caigo y no me levanto. Bueno, ¿tiene otro examen? ¿Le van a hacer?
1: Otra.
0: ¿Cuál?
1: Le preguntan, ¿qué hace con la toalla después de bañarse?
0: ¿Le
1: la deja hecho un ovillo mojada arriba la cama o la cuelga?
0: ¿Y ahí?
1: Si la cuelga,
0: ¿qué?
1: La tiene baja la testosterona.
0: Otra pregunta, sí.
1: El tipo enseguida se da cuenta que la mujer fue a la peluquería y se hizo algo en el pelo.
0: ¿Y entonces?
1: Y la tiene baja.
0: Eso es baja testosterona.
1: ¿Cuánto hombre se da cuenta cuando
0: sí,
1: la
0: sí, tiene razón en eso. Nunca nos damos cuenta.
1: Otra.
0: Sí.
1: Y está, ya te
0: a
1: quema.
0: A ver.
1: ¿Usa ropa interior sana?
0: ¿El soldado?
1: ¿Nunca un elástico vencido?
0: Nunca, nunca.
1: ¿Nunca un agujero en el calzoncillo?
0: No. ¿Y entonces?
1: Testosterona baja.
0: No, por favor. No, por favor, Santomide. Cualquiera lo que está diciendo.
1: Querido, vamos a las cosas como son.
0: Menos mal que no tenía nada que ver con prejuicios, ¿eh? Una estupidez atrás de otra, lo suyo. Eso es todo un invento sin pies ni cabeza.
1: ¿Ah, sí?
0: Absolutamente.
1: Porque tampoco te podés pasar con la testosterona.
0: No, obvio.
1: Te digo a vos que te pones
0: todo. Yo me pongo, sí, yo me
1: vos
0: pongo.
1: Vos te estás poniendo.
0: Sí, pero no me paso. Tengo un doctor que me controla.
1: Como vidrio.
0: ¿Y qué? ¿Y qué?
1: Y este,
0: porque si
1: no
0: me paso, ¿qué?
1: No te pases mucho.
0: ¿Por qué?
1: Porque si no te puede pasar lo de Juan Ramón Carrasco.
0: No me
1: está pasando.
0: No sé si es por testosterona esa.
1: O sea,
0: no,
1: yo estoy reconstruido,
0: sí,
1: Nacho.
0: La...
1: Vos ya lo sabés bien.
0: Sí,
1: por
0: sí.
1: eso me doy cuenta
0: sí.
1: de que estuvo mal.
0: Usted se da cuenta de que, carajo, mire, cállese. Porque van a terminar sacando un comunicado de Frente Amplio, que vio que ya sacó, la mesa política sacó un comunicado por JR y por Maeso, y ahora va a sacar uno por usted también, si sigue, en cualquier
1: mirá
0: momento.
1: Vos,
0: sí.
1: Justo a mí que soy un paladín del feminismo.
0: Del feminismo, por favor, ¿no? Lo conoce a Maeso, de Buscadores,
1: sí,
0: ¿no?
1: Sí, de Buscadores.
0: Se fue del programa.
1: Se fue del programa.
0: Y bueno, y
1: zafó
0: ahora parece...
1: de la pantalla, pero...
0: Zafó de la pantalla, pero ¿qué?
1: Si vos no podés zafar de las pantallas y el scrolling infinito,
0: scrolling, sí,
1: se te convirtió en una adicción que se te queda con todo tu tiempo.
0: A muchos les pasa, sí.
1: Apuntate en el curso de desintoxicación.
0: ¿De qué?
1: Digital.
0: ¿De qué?
1: Curso de desintoxicación
0: le
1: digital.
0: ¡Le salió! ¡Está bien! ¡Está bueno!
1: El psicólogo Lalo Cura.
0: Lalo Cura se llama. No.
1: Seguí el curso
0: ¿sí?
1: de desintoxicación digital
0: ¿sí?
1: por YouTube,
0: ¿cómo?
1: Facebook, Instagram, Zoom, Skype y todas las otras plataformas.
0: ¿Desintoxicación y le sigue por todas las plataformas?
1: Sí, no hay presencial.
0: No hay opción presencial ni siquiera. ¿Cómo quiere desintoxicarlo?
1: Curso
0: por favor.
1: De desintoxicación digital del psicólogo Lalo Cura.
0: Lalo Cura, por favor.
1: Si te gustó este aviso, dale like en los perfiles de la locura.
0: ¡Pero por favor! ¡Lo sumerge más en el mundo de lo digital! ¿Qué es esto?
1: para que la salud de tu perro esté atendida de película.
0: ¿Un chivo de qué es esto?
1: Veterinaria.
0: ¿Y cómo se llama?
1: Top Can.
0: Top Can. No, Top Can, me mato acá.
1: Con sus dos sucursales,
0: no.
1: Top Can 1 y Top Can 2.
0: Claro, vio las dos, seguro.
1: La preferida por los perros de Tom Cruise.
0: Por favor, por favor.
1: Veterinaria Top Can.
0: ¿Usted qué sabe qué prefieren los perros de Tom Cruise? Tom Cruise es el actor, estamos hablando.
1: Tom Cruise es un muchacho que toma en el boliche conmigo, el Tomás Cruise, pero Tomás le Cruz. Gustan mucho los perros.
0: Ah, Tomás Cruise, eso, no, pensé que era Tom Cruise. Bueno, si le gustan los perros, las perras capaz que también. Pero ¿sabe qué? Como siempre.
1: Ellos te van a traer una comisión de defensa de los derechos humanos.
0: Por decir que le gustan los perros y la perra. Escúcheme, usted está pasando como siempre. Ah, mire, y aproveche ya que está pasando y arranque con el cierre de noticias cantadas de hoy, ¿puede ser?
1: Tú lo dijiste, Nachito.
0: Sí.
1: Y el ritmo autóctono que nació en nuestras tierras, el teclúrico.
0: ¿Qué telúrico?
1: De la payada.
0: Telúrico.
1: Se viene la noticia cansada, que suenan así, con la guitarra de nuestro querido Nachito.
0: A ver.
1: Un machista comentario hizo Carrasco que viaje y recordé su pasaje en su largo itinerario jugando en los millonarios de Argentina y hoy le toca algo que a eso me evoca. JR era el 10, de River se fue esa vez y ahora se fue de Boca.
0: Ricky.
1: Ah, perdón. Adentro.

Adentro. Adentro. A ser paro general. El vicepresidente planteó que el gobierno dice no, cumple el diálogo social. La cosa se pone mal para Bianchi cuando chilla de que el FAPIT es pandilla y son lo mismo plantea. Si el FA y el PIT se pelean, le arruinan la muletilla. No por plata he de venir, informar ese es mi lema. Pero está bien, no hay problema, si me quieren transferir. Y si puedo hacer reír, es también

0: ¡Lo parió! ¡Qué bien que le salió la payada! ¡Felicitaciones! Tengo que felicitar a los que lo guionan, en realidad, ¿no? A los hermanos Varela. No, usted no quería felicitar.
1: Bastante, Varela.
0: Bastante que entró a tiempo, digo.
1: Los mejores guionistas que...
0: Porque cuando le viene el rap, ahí sí que no entra nunca. Bueno, usted quería deconstruirse, mensaje para que se deconstruya. Se comenta que Alba se pasó de escutaró a los jugadores argentinos en el entretiempo, por eso no rindieron. Otro dice, el viejo ese...
1: señora es una mala atendida.
0: ¿Por qué le dice eso a los gente? El viejo ese la tiene mal atendida a Alba, por eso esa siempre se acaba en casa, dice, en la casa de él. ¡No! Es verdad que a Alba le dicen... Torero lesionado porque no puede nunca evitar la acogida. Dice, ¡no puede!
1: No, se está yendo Tronco, esto.
0: Tenés pero mensaje vos, WhatsApp,
1: usted que es un periodista.
2: Ay, Dios, las cosas que me hace reír, Saltombide para reír. Le puse azúcar al guiso en vez de sal. Me van a correr hoy el laburo seguro, dice Adri, la cocinera.
1: Qué horrible. La que mejor tiene... que no sea diabética, ojalá. Sí.
0: La que tiene pelos en la lengua es Albita, porque hay que tenerla con la boca siempre llena. ¿Por qué le pegan tanto? Bueno, usted se lo buscó.
1: ¿Sabés lo que pasa?
0: No, yo le leo. Yo... Por eso Alba no la maltrato en casa. Siempre la tengo con la boca llena, dice uno. Claro, ¿para qué no hable? ¿Entiendes?
1: Claro.
0: Está bien, la gente.
2: El ícono como su ídolo MacGyver. Usa todo menos la pistola, dice Príncipe. ¡No! Hacía tiempo que no escuchaba esto.
0: ¡Es verdad! Media MacGyver,
1: mirá, hiciste un chiste nuevo, mirá vos, querido. Ese se lo trajo Zarraté Artigas, se lo pasó por WhatsApp, querido.
0: A las mujeres de domingo le dicen reloj de arena, cada media hora la dan vuelta. También le dicen.
1: Siempre lo mismo.
0: 3:58. A los dos minutos se ponen 4. Eso me gustó.
1: Y es que es un hombre o una mujer la
0: no,
1: que.
0: No, no sé, yo leo el mensaje, no dice
1: porque
0: quién.
1: Si no, mirá que yo empiezo a decirle. No, tengo un repertorio.
0: Dice que Alba, su médico de cabecera, le está practicando la dieta del Primus, Metal Coli. Bomba.
1: ¿Sabés lo más triste, Troncoso? Que se ríe este chiquilín. Y yo puesto a ti como un periodista más veterano, más de la cultura.
0: Barco de goma, porque cuando atraca rebota. Llevando. Bueno, está, basta, suficiente por hoy. Suficiente,
2: no, acá llegó el show de Alba. Alba le dice la boxeadora, cada dos minutos se sienta.
0: Ah, no.
1: Es que vos también te sumás a
0: eso,
1: que querido.
0: Cada cinco, no cada dos.
1: Es un señor
0: cinco.
1: Periodista no del nada. Observador.
0: Bueno, ícono.
1: Señores,
0: muchas gracias.
1: Semanario marcha.
0: Nos tenemos que ir, nos despedimos, ¿eh? Y sí, Marcel Queroglián se despide porque va a estar recorriendo el interior.
3: Mirá cómo me viene la voz de Marcel, es impresionante.
0: Capo.
3: Señores, vamos a estar el viernes, ahora sí. Sí, último día para anunciarles que el viernes estamos en Tacuarembó, en el Teatro Escayola.
0: Eso que el viernes es mañana, le doy por la duda, ¿no?
3: ¿Es mañana?
0: Mañana viernes, hoy es jueves.
3: Mañana viernes, 24, Teatro Escayola. El 25, no se lo pierdan, en Sarandí, grande Teatro Sarandí.
0: Tacuarembó, Sarandí.
3: ¿Y después dónde estoy, Nacho?
0: Y en San José.
3: En el Teatro Maceió.
0: Claro.
3: Señores, el 26, saquen las entradas y nos vemos ahí para darnos aquel abrazo. Todo un pueblo brasileño.
0: Que se diviertan, me alegro. Y terminamos de navegar en las aguas de...
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0: 9 minutos pasan de las 12 del mediodía, nos estamos yendo y hablando de mediodía, si estás pensando qué almorzar hoy, escúchame esto. La especialista lanzó unos platos listos que parecen recién hechos, caseros. Solucionás la comida en minutos, ¿eh? Y tenés tres opciones: canelones, lasaña y capeletis. En serio, en lo que tardás en poner a lavar la ropa, ya están. La especialista a la hora del almuerzo. Ahora son las 12 y 20 y es la hora de despedirnos. ¿Alguna del estribo, Troncoso? No,
1: no, conexión ganadera. El síndico recomendó aceptar propuesta de compra del frigorífico Bamidal.
0: Conexión ganadera. Prefiero hablar del doblete de Lucho Suárez. Lucho Suárez metió dos goles. Bielsa lo tenías que haber llamado a ver qué pasa, por favor. Va a jugar con Lewandowski. Claro, Lewandowski, sí. En la MLS, ¿no? Estaba viendo, sí. Jugó, de hecho, el primer partido con él y, bueno, va a estar jugando esta temporada en Inter de Miami. Bueno, capaz que el próximo técnico lo cita a la selección. ¿Quién le diría? Si es Forlán.
1: Con 44 años.
0: Y bueno, capaz. Pero por lo menos ahora para los amistosos. Nos vamos, quedan con 12 PM. Esta noche todo se sabe. Acuérdense, vamos a hablar de los que piden prisión para los asesinos del volante, ¿no? Y mañana a las 9 de la mañana nos volvemos a zambullir en las aguas de
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1: ¡Chau!
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5: Benja, querido, buenas tardes.
6: Vente, Benja.
7: Benja.
8: Benja, querido, buenas tardes.
6: Vamos arriba, Benja.
9: Benja, feliz Navidad.
10: ¿Qué haces, Benja? Matu, buenas tardes.
5: Benja, querido, bueno, escuchándote acá.
11: Hola, Benja, ¿cómo estás? Estoy escuchando tu radio.
6: Benja, buen día.
12: Benja.
8: Benja, vamos arriba, yo te apoyo, Benja, y me subo a ese tren, te acompaño. Buenas tardes, audiencia, Benja, Matu, toda la banda que anda por ahí, ¿eh?
12: Hola, ante todo, buenas tardes, sí.
13: Benja, ante todo, buenas tardes.
10: Benja, ¿cómo estás? ¿Todo bien?
14: ¿Qué dice la gente hermosa? Benja, Tai, Matu.
12: Hola, Benja, ¿cómo andan? Sí, sí, el Nacho, ¿qué le pasa?
15: Hola, Benja, ¿cómo va?
12: Hola, chicos, ¿cómo están?
13: Vamos con la mejor audiencia del este ahí.
16: Hola, Benja, ¿y secuaces?
17: Hola, Benja, ¿cómo estás?
13: Muy, pero muy buenas tardes, Benja, Matu y el gran equipo que nos acompaña todas las tardes.
17: Quiero que estés chido, quiero que estés cool, quiero que estés perrón.
8: Ante todo, buenas tardes, Benja, Matu, un abrazo.
5: Saludos a Matu, al profe y a Inda Maíz.
14: Vamos, Benja, arriba, vamos arriba, Benja.
17: Yo te defiendo, JP, vamos por el verano nomás.
13: Acá Rodrigo, de profesión albañil, siempre firme con la cantora, abrazo.
8: Buenas tardes, ¿cómo andan? ¿Qué tema han tocado?
17: Quiero que estés perrón, perrón, perrón, perrón.
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0: Bueno, el día que llega a soltar en hora los jueves el Nacho,
1: estamos en el horno.
0: Y nos arruina a todos. Porque es de esa mala costumbre que terminó siendo buena costumbre.
1: Claro.
0: ¿No? Pará, vos, ¿de qué parte de Maldonado te trasladaste hacia la radio?
1: Ahora venía desde El Chorro.
0: Ah, ok.
1: Fui hasta El Chorro.
0: ¿Te dejaron pasar acá?
1: Me dejaron pasar.
0: ¿Los muchachos ahí?
1: Había
0: una... complicado ahí, ¿no? El tema que...
1: Solo alcancé a ver una pancarta.
0: Sí, ¿no?
1: Que decía algo así como que había 150 personas en el seguro de paro.
0: Ah,
1: ok. Pero ahí afuera había como 150 más, por lo menos.
0: Ok. Pero pará, es que no, ese... ¿qué están haciendo? ¿Paro? ¿Corte? No.
1: No, corte no.
0: Ok.
1: No, estaban arriba del cantero, pero estaban tipo cruzando la calle para un lado y para el otro y tú tenés que medio aminorar porque si llegas a pasar por arriba uno ni se sabe.
0: Yo no soy quien, digo, para... digo, sí, soy quien. Si me pongo a investigar y puedo charlar con ellos desde un punto periodístico que no tengo ganas de hacerlo y no lo voy a hacer, que lo haga otro programa periodístico o otros colegas. Pero, se me caería... ¿Lo han invitado ustedes a algún paro? Mato, perdón, ¿cómo anda, amigo?
2: Muy buenas,
0: ¿cómo anda todo? Bien. ¿Usted con frecuencia hablaron ese tema, cubrieron o no?
2: Bueno, no...
0: Es Cipriani, ¿no? Estamos hablando de Cipriani,
2: sí.
0: Ahí, ¿no?
2: Bien. No de lo último, pero sí que andaban... Porque creo que se juntaba lo de el Consejo de Salarios, más que hubo un incidente que mandaron al seguro de paro, porque cuando hicieron uno de estos paros previos, dejaron una hora a la mitad, entonces los de la hora castigaron... dejar el trabajo por la mitad por un tema de una losa que se estaba aplicando.
0: Uh-huh.
2: Y lo dejaron por la mitad, entonces, según la empresa, eso complicaba la estructura.
0: Ah, ok.
2: Haber cortado, fue como, pasó. Pero, también como hace unos años con una panadería que habían dejado todo funcionando.
0: Me acuerdo, sí.
2: Y se fueron. Esto más o menos lo mismo, pero a nivel estructural.
0: Claro, bueno, ahí llega obviamente el primer mensaje. Arriba los que luchan, Miguelito Vega pone por acá. Pero pará, a mí, ¿lo han invitado alguna vez ustedes a alguna protesta, paro o algo así?
1: Yo, cuando era joven, adolescente, rebelde, sí, y revolucionario, idealista. Y hippie.
0: Sí. No estamos, acá digo, el reclamo de los muchachos. Si está alguno escuchando y quiere llamarnos, si charla no pasa nada. No,
1: sí,
0: estamos,
1: obvio.
0: No, simplemente estamos hablando del tema de paro.
3: Esta democracia no sirve.
0: Sí, señor, exacto. Viva España, viva el rey, viva el orden y la ley, dijera
1: que digamos que es una obra que viene bastante rodeadita de controversias hace rato, ¿no?
0: Sí, hace rato, hace rato. Pero tomemos el tema paros, paros, gremios o manifestaciones.
1: De joven formé parte de un par de manifestaciones en el Liceo 12 de Montevideo, ahí en el Parque Valle.
0: Qué hippie de miércoles.
1: Sí, sí.
0: Pero pará, el 12, claro, ahí el Parque Valle.
1: El Parque Valle. Nos llegamos a subir a los ómnibus a pedir plata, no sé para qué también. Ni sé para qué.
0: Pero
1: pará. Me llegué a subir a los ómnibus a pedir plata, me acuerdo.
0: ¿En serio?
1: Sí.
0: Pero no te acordás que... Porque ahí uno pará.
1: No, había un lío bárbaro ahí en el liceo porque se llovía por todos lados.
0: Claro, de reclamo.
1: Todo, se caía a pedazos.
0: Reclamo,
1: no sé qué,
0: sí.
1: Y entonces pintó reclamo, pero yo tenía 14 años, creo, 13, 14.
0: Claro.
1: Yo salía a la calle, ¿no?
0: Pero pará,
1: faltaba clase y salía con la pancarta,
0: porque,
1: vamos.
0: Claro, en el liceo pasaba que era mucho...
1: No me ponen falta, no, listo,
0: eso,
1: vamos.
0: Eso, iba para ese lado, ¿no?
1: Claro.
0: Iba para ese lado.
1: Aparte que estamos hablando, un guacho de 14 años que yo, tipo, conocía mi barrio y no me dejaban salir mucho a mi de ahí.
0: Claro.
1: Entonces esto significaba andar por lugares de Montevideo que yo nunca había andado, entreverado con un montón de guachos, con una necesidad de pertenecer a algo cuando tenés 14 años. Que,
0: claro, sí, sí.
1: Está, entonces... Ese sentido de pertenencia.
0: ¿Dónde estabas viviendo vos ahí? Ibas a ese liceo, pero ¿dónde? ¿En qué parte de Montevideo?
1: Ese momento fue justo una etapa bastante turbulenta en la cual tuvimos como tres mudanzas. Nos fuimos de la casa donde estábamos viviendo para Solimar. Entonces yo después, desde Solimar, iba hasta el liceo en Parque Valle. Era un bardo. Hermoso.
0: Larguísimo se te hacía.
1: Y eso, junto con el drama que representa la adolescencia de por sí. Más que me habían sacado del liceo donde iba desde que había empezado la escuela, iba a un colegio hasta segundo de liceo.
0: Claro.
1: Me sacaron de ahí para llevarme a un liceo público en el Parque Valle que no tenía nada que ver con lo que yo estaba acostumbrado, ni conocía, ni nada.
0: Claro.
1: Mi cerebro hizo un cortocircuito.
0: Pero vos llegaste a hacer liceo acá o fue todo allá?
1: No, hice acá también.
0: Ah, ok.
1: Sí, hice, de hecho hice más años acá que allá.
0: ¿Por qué?
1: Porque hice hasta tercero allá.
0: Ah, ok.
1: Pero acá hice cuarto, quinto y sexto, pero quinto lo hice como en 3 años.
0: Ah, está bien, sí.
1: Y sexto en 2, sí. Ponele.
0: Bueno, a mí me pasó cuando mis gurisas conocieron el liceo ahí en Libia.
1: Ajá.
0: El 45 y el 58.
1: está picanchi.
0: Claro, digo, pa, acá no sé lo que fue. Le digo, este camino que yo hacía caminando todos los días, gurisa, 6 años pateando. Y me dice, pero para, papá, si... No me cierran las cuentas, si te falta, en ese momento me decían, si hiciste hasta te falta la materia quinto. Bueno, está.
2: Yo fui un par de veces más.
1: Fueron 6 años.
0: Claro, exacto. No exacto. Yo, es verdad.
1: Calle la boca.
0: Tercero liceo, me acuerdo que me fui.
1: A su padre.
0: Tercero liceo, me fui a Buenos Aires y me quedé laburando y aparecí en septiembre acá. Casi me mata la Dora, imagínate, ¿no?
2: Y me imagino que casi muy contento no estaba.
0: Casi me mata, olvídate. Ese año hacíamos Fiori de la Copa.
1: Yo salí campeón de truco.
0: Ah, esa es otra también. Porque el seguido. Tema de los liceos de los parotas es para esa.
2: Claro, yo era como jugar al pool muy bien.
0: ¿Cómo?
2: En una época aprendí a jugar muy bien al pool.
0: Está, ahí está, pará. Montevideo, los liceos, porque me sorprende que el 12 no es de hacer tanto paro.
1: No, pero en ese momento Damaso estaba... Sí. El año anterior al que yo fui lo habían ocupado.
0: Ah, ok.
1: Y ese año no lo ocuparon, pero se armó bardo. Es más, yo en ese momento, ese año mis viejos ya habían abierto el negocio acá y los fines de semana veníamos para acá.
0: Claro.
1: Y me acuerdo en septiembre, cerca de lo de las Torres Gemelas, fue en esa, más o menos en esa fecha, de 2001.
0: Sí.
1: Vinimos para acá el fin de semana, y yo el viernes no fui a clase, porque tuvimos que venir para acá, no sé por qué motivo tuvimos que venir antes. Ajá. Entonces el viernes no fui a clase, y el sábado de mañana me levanto con la noticia en el diario de que habían apedreado todo el liceo, habían roto todos los vidrios, habían armado un bardo bárbaro.
0: ¡Pah! Así. Vos, pero, porque el liceo salado que... De verdad, dicen, y listo, se ocupó, no sé qué. Es allá. Bueno, el Damaso, yo me acuerdo mucho.
1: El Damaso, el Yaba.
0: El Yaba también.
1: El Yaba es un.
0: El Yaba es una fija, olvídate. Ahí la de.
2: Cerca Parque Rodó, ¿cuál es? Porque ahí yo iba, cuando iba a Montevideo, ahí ese siempre algún conflicto había.
0: Sí, ojo, está la facultad también ahí. Hay una facultad atrás.
2: Que subís por. No me acuerdo si es Alterain o.
0: Sí, pará, hay un, sí, tenés razón, hay un liceo ahí atrás.
2: Que salís de la esquina de los taxis de Parque Rodó para arriba y hay un liceo. Ese siempre había quilombo.
0: Sí, ahí le estoy escribiendo a aquella. No le estoy preguntando si sabe qué liceo, le estoy preguntando primero si está escuchando, ¿no? Porque es un detalle también.
1: Fundamental, antes de que haga una pregunta.
0: Exacto, estás escuchando porque si no entiende nada. Pero porque aquella, claro, a ver. Pero no me acuerdo ese liceo.
2: Sí. Ah, el Zorrilla, número 4.
0: El Zorrilla, ahí está. Sí, me estaban escribiendo por acá,
2: Ah, porque hay otro también que es el número 5 de José Pedro Varela, pero no.
0: Claro.
2: No, ese debe ser que es más nuevo.
0: Sí. Sí, acá me están diciendo, Benja, no será el Zorrilla, me pone acá.
2: Sí, claro. El número 4, sí. El está Zorrilla. Por Boulevard España.
1: Ahí va.
2: Boulevard ese siempre España había ahí. Algo.
0: Sí, siempre. Pasó era, sí, pero bien, ahora.
1: A veces ese liceo pertenece a la zona de Montevideo que yo no solía frecuentar, por ejemplo.
0: Claro, liceos jodidos para la para que sabés que podía ir a clase como puede estar de pronto una manifestación o una ocupación. Es el Yaba, el Damaso. Ah, mirá, está bien, acá, allá me escribe aquella, le mando un beso grande. Me dice Miranda, el Miranda y el Liceo 17. El Miranda y el Liceo 17, dice que también. Ahí, cerca del Palacio Legislativo. Es verdad, el del Palacio Legislativo. Sí, son liceos medio salados. Sí.
2: Ahí cerca de los techitos.
0: Sí, ahora, escucha, acá, ahí en Maldonado, folclóricamente, el. ¿Cuál es? Para ¿qué? ¿El departamental?
1: El más quilombero,
0: y sí.
2: Sí, el
1: departamental. Sí, el departamental, porque aparte es el más grande.
0: Sí, ¿no?
1: Sí. Pero claro. Tampoco es tan conflictivo.
2: No,
1: en algún momento hubo algún que otro conflicto, pero en general es bastante piola.
2: Incluso sí, ¿no? Ahora está mucho mejor a nivel todo, estructural y todo el.
0: Claro.
2: El ahora está.
1: Yo me acuerdo que en la época que yo fui 2 años al departamental, 2003 y 2004. Y me acuerdo que habían puesto unos salones provisorios afuera.
2: Ah, los containers.
1: Con unos containers que eran provisorios, pero estamos a ver, ¿hoy qué día es? 23 de julio.
0: Sí.
1: Siguen ahí todavía.
0: Sí,
2: sí, sí,
1: desde
2: 2003. Los acomodaron y los hicieron.
0: Chao.
1: Los provisorios para siempre quedaron ahí.
2: Porque fue después de un incendio que hubo, ¿no?
1: Hubo un incendio porque los salones del DEPA tienen unos pisos de madera, de esos viejos.
0: Sí.
1: Pero que abajo tienen hueco, entonces va cayendo mugre ahí abajo.
0: Ah,
1: y en algún momento a alguien se le ocurrió, se ve tirar un fósforo para ahí.
0: Ah.
1: Tocó fuego eso y estuvo hermoso.
0: Sí. Epa, esa. Sí, yo. ¿Cuándo fue? No entré muchas veces al departamental. No me acuerdo.
1: Yo cuando entré, el primer año que entré, me tocó tener clase en el salón circular, que es como parece como un auditorio de,
2: sí,
1: de facultad en miniatura.
0: Ah,
1: así,
0: mirá,
1: con escalones hermosos, sentado en el suelo.
0: No sabía que había acá.
1: Precioso.
0: No sabía que había acá. Che, me dice, bueno, voy con algunos mensajes, me están tirando datos. Mitchell por acá dice, buena, acá me perdí. El Liceo 2, me dice, el depa, dice que se equivoca con el tema del depa, porque dice el Liceo 2 antes era el peor, hasta una boca tenía. ¿Posta?
1: ¿Están así?
2: No sé ni dónde queda.
0: Che, Pablito Lavarra me dice, buen mediodía, hermoso día, por fin se ve el astro sol. Sí, señor, obviamente, sí, un día hermoso, suerte, precioso. Un saludo para todos, Pablo de Lavarra. Me dicen, por acá, bueno, obviamente Miguelito Vega me dice, arriba los que luchan. Pará, y Mario me escribe y me pone, con mayúscula me pone, jajaja, ja, ja, manga de comunistas, me pone. Pero pará, a esto voy. Vos sabés que nunca me copó esa, oh,
2: no.
0: Ya de gurí, porque a mí en el Liceo 45... Allá pasando Libia, vos conocés.
1: Uh-huh.
0: Estaba en tercero, creo que no me acuerdo, tercero liceo. No sé qué pasó, que iban, no sé qué reclamo. Imagínate, no me enteré en ese momento, menos me voy a acordar ahora por qué era. Sé que estábamos, me acuerdo. Había perdido Peñarol Gremio.
1: Ah, ahí está, eso era.
0: Había perdido Peñarol contra Gremio. Por la Libertadores.
1: Un partido que terminó en piñata.
0: Sí, mal, salado.
1: No importa cuándo leas esto.
0: Claro. Al otro día, estábamos en el liceo, no sé qué, estaban todos recalientes. Me acuerdo que estaba el Negro Croco, todos mis amigos, toda la barra, que espectacular, divina. Y estábamos todos recalientes por Peñarol. Pero mal caliente. Se había visto el partido, ¿te acordás? Había un canal de cable llamado MSN. Fue antes de Fox y todo eso.
1: Ajá.
0: Me acuerdo que se pudo ver por ahí. Y estábamos re caliente, está listo, ok. Tema de ese día en la clase era vos, Peñarol, Gremio, no sé qué, Peñarol mal, no sé qué, todo brasilero, ahí los Gremio, está todo mal. Golpean, quien me acuerdo, creo que tipo geografía, una clase muy copada, pues estábamos, me acuerdo que estaba bueno, porque geografía siempre me gustó y el profe era crack.
1: Uh-huh.
0: Entra, hola, ¿qué tal? Dice, ¿podemos hablar un rato con la clase? Porque iban a hacer un paro.
1: Ah,
0: y estaban, le habían pedido a la inscripción y a la dirección pasar clase por clase a comentar de qué iba y quién se quería sumar al paro. Y dice, me acuerdo, vino dos muchachas, una muchacha y una más grande, digamos. Y dijo, no, sí, pase, le dijo. No, queríamos hablar con la clase porque nosotros formamos parte del gremio.
1: No.
0: Cuando dijo gremio, empezaron, no queremos hacer nada con gremio acá. Acá Peñarol, decía. No, que es para el bien de los estudiantiles. No, gremio que arranque, gremio para afuera. No, porque va a haber un paro a las 13 horas. No, para afuera, gremio acá no. Vos, la sacaron para afuera, fue decir la palabra gremio. Y la sacaron para afuera. El profe decía, vos, ustedes están enfermos, decía. Las chiquilinas le estaban diciendo que inclusive no le vamos a poner falta si quieren ir a la juntada que van a hacer acá enfrente del liceo, que era un descampado. Y dijeron, vos, profe, hoy está vetado la palabra gremio, no hay
1: claro,
0: manera.
1: No.
0: Ellas se plantan afuera, nosotros nos plantamos acá dentro de la clase.
1: Gremio,
0: no,
1: gremio.
0: Claro, nos amotinamos acá en la clase. Me acuerdo que había un El Hernández, me acuerdo el Cabeza de Huevo, le decíamos, otra época, ¿no? De donde los apodos
1: claro.
0: no dañaban.
1: El bullying bien entendido.
0: Exacto. Claro. Y me acuerdo que dijo, profe. Aparte fue tipo orden al profe. Está vetada la palabra gremio. Le dijo.
1: Volvés a decir gremio y te picamos a vos también.
2: Ya, se pudre todo.
0: Y me acuerdo que después decíamos, vos, qué viaje. A mí, yo no sé, ¿cuánto se puede estar en una manifestación? ¿Horas?
2: Sí, depende si es marcha o...
1: Yo llegaba a meter marchitas ahí en el liceo de 2-3 horas. Tranqui.
0: Pa, a mí no me agarra. No sé qué
1: actividad
0: me puedes agarrar para tanta cosa.
1: Sí, como te dije, tenía 14 años, muchas ganas de pertenecer y nada que hacer.
0: Pero pará, usted se... yo al rato, si hay un verde en la vuelta, le digo, voy hasta casa a traer una pelota. Y no estoy diciendo de pibe, estoy diciendo de ahora, con esta edad, ¿eh? Vos me decís, vos, hagamos, amotinémonos al Ale, al director de la radio.
1: Hacemos un piquete
0: acá en la puerta. Yo a la media hora le digo, vos, Mato,
2: vamos con una pelota. Vamos,
0: ahí en el pastito, vamos con una pelota.
1: Hacemos un picadito ahí entre las palmeritas de la vereda.
0: No tengo estirpe para eso.
2: Yo, cuando hacían de repente.
0: Con todo respeto a los que sí, ¿no? Digo, son cuestiones, son gustos nada más, ¿no? Digo, y está bien, peleen y luchen, está bien, está perfecto. Yo a mí me.
2: Yo me tomaba el buque, decían, no, porque ponían, viste, la excusa de que juntada estudiantil, no sé qué, por lo general casi es la última hora de clase. Yo agarraba mi hora, mierda.
1: Vos sos de los parásitos. Que se benefician de las conquistas que hacen la gente que protesta.
0: Pero no
1: te gusta estar ahí para protestar.
0: Porque en eso hay términos también para los que forman parte o se van, ¿no?
1: Estoy siendo la voz de Miguel Vega en este momento.
0: ¡Ah, la miércoles! ¿Ah? Pa.
1: No te lo dijo él, pero lo pensó, yo lo
0: pero,
1: sé.
0: Escuchá, pero
1: lo
0: pará.
1: Estoy diciendo por él.
0: Parásito se le dice.
1: Que me desmienta, si no.
2: Claro, se beneficia de la lucha.
1: Te beneficias de la lucha de los demás. Bien que te gustan los beneficios que consiguen.
0: Bueno, es lo que hizo él otra vez en el partido, que se quedaba arriba. Y ahí definía toda la que nosotros arreábamos la pelota para arriba de la cancha nosotros. Claro. No era que armábamos jugada, íbamos arreando la pelota. Pero pará, hoy tengo audios, tengo un montón de cosas por acá. Un abrazo grande a la gente que está escribiendo al 097-148-771. Creo que en lo que va la semana no tiramos nunca la vía comunicación en tiempo.
2: Ayer cuando nos fuimos a la pausa lo tiré de último.
0: ¿Ah, sí? Ah, no me di cuenta. Pará, acá me... Bueno, ay, puso ahí, no son gustos, Benja, son necesidades, sí. A ver, yo tengo necesidades, pero a mí me gusta ir y sentarme y plantarme y pelearme yo solo y no tengo que ir con nadie a negociar, me la manejo yo y listo, me ha pasado mil veces en la vida. Después, si querés hacerlo ¿cómo se puede decir? ¿En equipo, en grupo? Está.
2: Claro, listo, te podés no organizar con grupos de personas y ir a hacer la reclamo.
0: Hay maneras, a ver, está todo bien, digo, pero si ustedes creen que esa manera es mejor, perfecto. Para mí mi mejor manera es mano a mano y listo. Pero está, tenés que tener con qué también, ¿no? Tenés que tener con qué, ese es otro tema. Che, pará, tengo un audio por acá. Que me están, pará, Santiago, Santi me escribe por acá. ¿Tiene un audio, Mato? ¿Te
2: parece? Dale, manda.
0: Dale.
3: Buenos días, ¿cómo andan? Espero que anden bien. Yo me acuerdo cuando fui al departamental, iba al Liceo de Punta del Este, que era tranquilo, por suerte, pero era primero, segundo y tercero, y después cuarto, quinto y sexto lo hacías en el departamental. Sí. Los 3 años que fui al departamental, me comí la reforma, toda la reforma. Estabas en clase y sentías...
0: ¿Sí?
2: Sí, la reforma duró creo que 10 años, o sea que capaz que llegamos a coincidir en algún momento.
0: Poneme en contexto.
2: El Liceo de Punta del Este, como muchos de los liceos chicos de Maldonado, iban hasta tercero. Ahora creo que algunos tienen de vuelta quinto y sexto.
1: Sí, ahora tiene, de vuelta. En un momento se lo habían sacado.
2: Unificaron todo en el departamental. Entonces, de todos los liceos...
1: Claro.
2: Bueno, yo estaba en cuarto 7 cuando... Pasé al depa, así que imagínate que...
0: O sea,
2: y habían muchos más.
0: O sea que los de... Entonces...
1: A mí me tocó cuando yo vine, que fue en el 2002, hice cuarto en el Liceo Punta del Este. Y al año siguiente, cuando paso a quinto, hacen esta modificación que dice el Mato, que pasan cuarto, quinto y sexto para el depa,
0: sí,
1: y en el Liceo Punta del Este dejan solo primero, segundo y tercero.
0: Ah, ok.
1: ¿Está? Entonces nos mandan a todos los que estábamos en... Pasando a quinto, nos mandan para el departamental.
2: Claro. O sea que no nos cruzamos, nos pudimos haber cruzado.
1: Nos debemos haber cruzado, seguro.
2: Nos debemos haber cruzado. Lo que pasa es que, claro, yo entré en... a mí me pasó eso, pero estando en cuarto.
1: Ahí
2: o
1: va.
2: Sea, entré cuarto en el depa.
1: Ahí va, yo entré en quinto.
0: Claro.
1: De mañana. Y después
2: de mañana fui también. Tarde.
0: Ahora, pero
2: yo
0: para...
2: era de los vagos que estaba siempre afuera.
0: Pero pará, escucha.
1: Tenemos que haber visto.
2: Tendremos que haber visto.
0: Pero pará, acá me dicen, aprendí a jugar al truco gracias a todos esos paros estudiantiles.
1: Claro.
0: Bueno, ¿ves por algo? Yo llegué a los 42 años sin saber jugar al truco.
1: ¿Viste?
0: ¿Ustedes saben jugar al truco?
1: Yo sí, obvio, aprendí ahí también.
0: Bueno, ¿ves?
2: Estoy bastante fuera de práctica, pero sí.
0: Yo no sé jugar al truco. Cosa que me encantaría. Que me gustaría, pero
1: te faltó paro.
0: Me faltó paro.
2: Claro.
1: Ahí tenés.
0: Me faltó.
2: Bueno, ahora tienen hasta mesa de ping-pong afuera en el auto. En el depa.
1: ¿Ah, sí?
2: Tiene, o sea, es una mesada
1: claro,
2: material,
1: sí,
2: pero...
1: Sí, una mesa de piedra, pero
0: claro, se puede exacto. Jugar. Es más, ¿sabés que son opciones, ¿no? Cada uno sabe por dónde va y está divino la hermosa libertad que gozamos.
1: Claro. Uno puede ser preocuparse por la gente o ser un solete.
0: Tal cual. Tal cual.
1: Sin ningún tipo de culpa.
0: Yo peleo y encaro la vida con mi grupo humano que sé que responde a valores que coinciden y no con otros que son... Vos, terminaron los roscazos entre ellos acá, no nos olvidemos.
1: No, claro. No, es que en realidad... O sea,
2: lo pasa que pues, ahí
0: porque, porque más allá del fin, ¿sabes qué pasa con este tema a modo sociológico? Más allá del fin de la protesta, después hay una micro sociedad.
1: Claro.
0: Sí. Ahí adentro. Que como toda sociedad tiene sus cosas buenas y malas y sus desafíos.
1: Obvio.
0: Entonces, yo he estado por él, a mí me han invitado, y ahora les voy a contar, y agarré y dije, este lugar no es para mí.
1: Claro.
0: Ahora, te
1: no
0: voy a...
1: No coincido con nada.
0: Exacto. Claro. Y lejos de trancar o de molestar, no, agarré y me retiré.
1: Es
0: nada
1: mucho más sabio
0: de
1: darse medio paso al costado y chao.
0: Exacto. En los, mirá, te doy un ejemplo. Justamente en esa misma zona ahí en Libia, los albores de mi familia, digamos. Nosotros volvimos de Buenos Aires, Martina, que ahora va a cumplir 16, chiquita. Uh-huh. Che, se está armando justamente cerca al lado de Liz una cooperativa de vivienda. Ajá. Recién arrancaba, vos sabés todo lo que el laburo da y todo eso, sí, ¿no? Sí. Mi hermano en San Carlos formó parte y todo eso, y el tema de las asambleas y todo eso, me decía que era... es para hacer un programa aparte.
1: Lo que pasa es que hay que tener mucha cintura para manejar eso.
0: Claro, exacto.
1: No es fácil.
0: Y fui a eso, nos invitaron, che, venga, no sé qué, no sé cuánto, dale, genial. Toda familia nueva que busca su techo propio.
1: Y sí.
0: Ok, genial. Fuimos, eran 3, 4, no me acuerdo, eran tipo, nosotros teníamos tipo la sexta familia. No, uh-huh, había nada, ¿no? Era el predio ahí, no sé qué, tipo una casilla, un container.
1: Ajá. Uh-huh.
0: Y está, viste, estábamos ahí. Bueno, no sé qué, no sé cuánto.
1: Pero ya estaban arrancando a construir.
0: Estaban arrancando. No, estaban arrancando a formar el grupo para pedir, creo, ¿cómo son los pasos? Pedir el préstamo y después construir y todo eso. Uh-huh. Que está buenísimo. Mucha gente logró el techo propio gracias a eso. Mi hermano es un ejemplo, en San Carlos. El mecánico del amor, que le mando un beso grande. Cuando llegué ahí, nos sentamos, hola, ¿qué tal? Nos llegó una familia amiga, ¿no? Ajá. Qué bueno, hola, ¿qué tal? Lindo, no sé qué, estamos todos sentados.

0: no me voy a cruzar Montevideo, apoyar, vayan tranquilo, hagan la marcha, hagan la protesta, porque aparte ya estaba medio enrarecido el tema. Y ahí dije, muchas gracias.
1: ¿Una marcha era?
0: Sí, porque no le estaban cumpliendo a los otros, que no sé qué, y nosotros que recién caíamos ya teníamos que ir. Dice, ah, porque si formabas parte de esa cooperativa, tenías que ir a todas. A todas las, ¿cómo es que? Todas las consignas, no, pero todas las actividades.
1: Ahí va.
0: Entonces yo dije, sí, bueno, lejos de criticar, le dije, muchacho, no es para mí.
1: No es para mí.
0: No es para mi familia. No, pero fijate el techo propio, le digo, flaco, yo tengo capacidad de ahorro de a un peso por día, por lo menos, pero dentro de 30 años vemos.
1: Claro.
0: Cada uno llega como de esta manera, no me siento cómodo y lo respeto.
1: Sí, a veces
0: y
1: también.
0: Y loco me dijo, vos, gracias. Le digo, claro. Le digo, pero me estoy yendo, me dice, no, porque hay muchos que la dibujan. Me acuerdo que era un gordo gigante, estaba salado el gordo. Vos, hay muchos que la dibujan y los esperamos allá y no caen. Yo prefiero que me digas, Santi, y saber que no venís.
1: Bueno, claro, hay en realidad el problema es que a veces vos necesitás un cierto grupo de gente. Y a veces,
0: claro,
1: en afán de llegar a conseguir ese grupo, de repente o se la dibujás vos como persona que está dentro de la cooperativa al que viene para que le guste,
0: claro,
1: y se quede,
0: claro,
1: y después se encuentra con las sorpresas en el camino y dice, pa, no, esto no es para mí.
0: Claro.
1: O le mostrás las cartas de arriba de la mesa de una, que es lo ideal.
0: Claro.
1: Y que la persona, ojalá, tenga la misma cabeza y diga, pa, bueno, sí,
0: claro,
1: está bien, pero claro, acá no.
0: Claro, ahora, ¿entendés? Profe,
1: también hay diferentes tipos de cooperativas en el sentido de no solo de la forma en la que construyen, sino de la forma de manejarse.
0: Yo
1: lo he visto de adentro en lo que es la cooperativa que está a Mile.
0: Ajá.
1: Y está, es re difícil,
0: claro,
1: manejar ese grupo humano porque son 40 y pico de socios.
0: ¡Pa!
1: Pero que en realidad son 40 y pico de familias.
0: Claro.
1: O sea que estamos hablando que a un promedio de 3 personas por familia son, claro, 120 personas por abajo de la pata.
0: Pero mirá que estamos hablando, a la próxima generación de eso, es un barrio, ¿eh?
1: Claro.
2: Sí.
0: Es un barrio.
1: Pero
0: por eso está bueno entender, y está bueno el tema que estamos charlando, la salud de esos grupos.
1: Claro, bueno, es, ¿no?, que justamente la magia de todo eso está en el manejo del grupo.
0: Porque
1: vos tenés que ver.
0: Hay que estar, ¿eh?
1: Y Miles, ¿sabés qué? una paciencia.
0: Claro.
1: Impresionante, porque realmente es muy difícil mantener la salud de ese grupo.
0: Claro.
1: Porque además de, o sea, igualmente, digamos, tienen cierta asistencia.
0: Ajá.
1: En cuanto a orientación, en realidad, no asistencia.
0: Ajá.
1: Tipo de decir, vos, hagan este tipo de actividades porque sirven para integrar el grupo, que la gente se conozca, no sé qué. Porque al final de cuentas, la cooperativa es primero que es una vivienda de por vida, porque no,
0: claro,
1: no sé, creo que no es vendible, o sea, la vas a tener siempre y va a quedar para tus hijos y va a ser para siempre.
0: Sí.
1: Por lo tanto, la gente que está ahí va a ser tu vecina.
0: Pa, de acá eso, hasta yo hablaba con mi hermano
1: siempre.
0: Cuando yo acompañé a mi hermano, porque aquí él la sacó, aparte, digo, tiene toda mi admiración, él como un montón de familias que yo veía ahí, ¿no? Porque meten horas, laburo salado. Se
1: labura un montón.
0: Y mi hermano estaba solo con Joaquín, con mi sobrino, que le mando un beso grande, el Mbappé blanco. Y sabes que él era chiquito, y me dice, yo lo acompañaba, uh-huh, ahí a cumplir horas, claro. Me acuerdo que le digo, che, bueno, vamos, arrancamos temprano, terminamos haciendo hasta alambre, tipo malla, para un montón de cosas.
1: Ahí va.
0: Y ahí yo me puse a charlar, imagínate yo, ¿no? Me puse a charlar con la gente. Vos, habían dos gurisas jóvenes, muy jovencitas, uh-huh, que estaban cada una metiendo como caballo para su propia casa. Estamos hablando de botijas de 20 y la otra tenía 22, ponele.
1: Claro.
0: Pero después habían familias que tenía un mensaje por acá que me decía, abeja, estuve en la misma, pero llegué a tener el cupo y vi que no podía cubrir, no me daba, no sabía si trabajar, si ir a cubrir las horas, y me bajé.
1: Claro. Lo que pasa es
0: no,
1: eso.
0: No, ese es el tema, ¿no?
1: Hay porque un tema. Si vos entras a la cooperativa.
0: Ok.
1: Y más allá de la parte de la obra, que sí, se trabaja un montón, porque se meten horas y todo lo demás, todo el laburo previo.
0: Ajá.
1: Por ejemplo, la cooperativa de esta Mile hace desde 2021 está.
0: Ajá.
1: O 2022. Hace 4 años que está. No paran de laburar y todavía no empezaron a construir. ¿Por qué?
0: Porque
1: se hace laburo durante todos esos años,
0: sí,
1: de hacer beneficios para recaudar fondos, porque son para después, porque el préstamo que te da.
0: Pa, qué voluntad, loco. De verdad, a los que llegan, los admiro, ¿eh?
1: No, es impresionante.
0: Yo ese camino, de verdad, por eso lo digo, yo no estoy dispuesto o no tengo la paciencia o como para recorrer todo eso, aparte del

0: las horas de trabajo, la parte social, ¿no? Que es bastante desafiante, ¿no?
1: 2020 me dice acá Mile. Ah. Empezó la cooperativa. Así que va a 6 años casi ya.
0: Claro.
1: ¿Está? De hecho, sí, en agosto ahora cumpleaños.
0: Claro. ¿Te gustaría tenerme de vecino de la cooperativa?
1: Estaría entretenido.
0: ¿Eh?
1: Estaría entretenido.
0: ¿Eh?
1: Vos, pero en serio, a lo que voy. El grupo humano, vos lo tenés que ir afeitando durante el viaje.
0: Eso.
1: Porque toda esa gente va a vivir al lado tuyo después, porque además después eso igual, las viviendas se sortean.
2: Ah, claro, no podés elegir al lado de quien querés estar.
1: El que te toca al lado, te toca. Entonces ojalá te lleves, sí, ojalá te lleves bien con toda la gente, porque...
0: ese dato no lo tenía, ¿en serio? Mirá qué bueno.
1: Porque son tipos de vivienda, una de 2 dormitorios, otras de 3, otras de 4.
0: Claro.
1: Entonces entre esas se sortean, por ejemplo, vos, Matu y yo estamos para una vivienda de 2 dormitorios, nos va a tocar por sorteo una de las de 2 dormitorios, no sabemos cuál. Entonces... Nos puede tocar al lado.
0: Claro.
1: O nos puede tocar en cualquier lado.
0: Sí, igual la otra
1: vez. Son 46 familias hay ahora en la cooperativa. 46
0: familias.
1: Y hay 50 niños, imagínate.
0: Son una banda para el peine fino.
1: Es un montón.
0: Por eso te digo, mirá que la.
2: Completan el recambio igual.
0: Claro, claro, exacto. Vos, la próxima generación de esta cooperativa es un barrio.
1: Claro, ni hablar. No, y otra cosa, que también hay mucho de manejo irresponsable a veces en las cooperativas. De repente están 15 años
0: claro.
1: y no llegan, ¿viste? La cooperativa de Mile...
0: ¿Cómo?
1: Están 15 años preparándose para llegar a presentar el proyecto y todo. Y si vos no te manejás de una manera prolija, con la plata y con los papeles y con todas las cosas que hay que hacer, y no llegás. Porque hay un montón de pasos burocráticos que tenés que cumplir. Mile es un relojito.
0: Claro,
1: y va, la cooperativa de Mile va en tiempo récord,
0: claro.
1: haciendo cosas que no están en ningún registro. O sea.
0: Bueno, pero mi hermano fue en una que me acuerdo que me dijo, vos, yo no, iba a la asamblea a tomar mate, que le dice, sí, decía, no te le da lo mismo, ¿no? Era, y dice, en la única me dijo que salté fue cuando cambiaron el, ¿cómo es que se maneja la guita?
1: El tesorero.
0: El tesorero, dice, y yo lo conocía, boludo, dice, era un colega mío mecánico, dice... Apenas sabía contar.
1: Pa.
0: Y ahí dije, pará. Dice, fue la única que salté. Porque, claro, ¿qué pasó? Era era voluntad, porque nadie se animaba a agarrar.
1: Claro,
0: porque esa es otra también, ¿no? Tenés que encontrar el que quiera agarrar esa tarea, ¿no?
1: Armar el equipo para dirigir la cooperativa. La cooperativa al final es como una empresa.
0: Claro. ¿Sí?
1: ¿Entendés? Con la diferencia
0: ahora,
1: son todos parte, entonces... El manejo de todo es muy delicado también, porque
0: pero,
1: hay mucha plata que se mueve y es el destino de 40.
0: Pero pará, Migue, en esa que estoy hablando hace 16, 15 años atrás.
1: Acá me dice Mile Miacota que algunas construyen después de 10 años de gestionar. 10 años gestionando, haciendo todas las cosas, porque después además.
0: Por ejemplo, una de las cosas difíciles, los admiro de verdad.
1: Una de las cosas difíciles es conseguir la tierra, por ejemplo.
0: El lugar,
1: el terreno. Porque, ¿qué pasa? Por las condiciones
0: del negocio. Tiene que haber mucha gente que nos está escuchando que son de este palo, ¿eh?
1: Seguramente.
0: Claro.
1: El negocio, o sea, el tipo que tiene tierras, porque el terreno para una cooperativa tiene que ser un terreno grande, estamos hablando de 40 y pico viviendas, ¿no?
0: Claro.
1: Entonces tiene que ser un terreno grande.
0: Claro.
1: Por las condiciones de compra del terreno de cooperativa,
0: ajá.
1: que vos tenés que, por ejemplo, firmás un boleto de reserva, y después presentás tu proyecto y vas a sorteo y no sé qué, y todo eso demora.
0: Yeah.
1: Y a veces los dueños de tierras no quieren venderle a cooperativas porque es engorroso, porque demora, porque después de repente pierde valor el... Si no está bien hecho el boleto de reserva, vos firmaste por un valor y cuando llegaste a cerrar el negocio a los 3 años, el terreno capaz que vale el doble y estás perdiendo plata. Entonces hay todo un tema que incluso a nivel de legislaciones y todo, el Estado debería... generar condiciones para que incentivar a que los propietarios le vendan a cooperativas a través de qué sé yo, exoneración de impuestos del ITP, que es la transferencia.
0: Ahora, la cooperativa a modo de barrio es algo que, por lo que yo he visto, desde lo que es la foto urbana, siempre es algo que levanta el barrio.
1: Claro, bueno, es que crea barrios. Generalmente están en lugares.
0: Digo por la calidad, por todo.
1: Claro.
0: La otra vez que me pasó.
1: Y genera espacios de. Por ejemplo, si vos en una zona metés 3-4 cooperativas,
0: sí.
1: automáticamente te está generando las condiciones para que haya una escuela, para que haya un CAIF,
0: para que haya
1: negocios.
0: Te voy a aprovechar mucho en esta charla porque justamente estamos hablando con alguien. ¿Vos has estado Mato en algo?
2: No,
0: con los esos que somos nosotros.
2: No,
0: claro. No, pero pará, porque acá me están llegando muchos mensajes también. Y hay uno que Miguelito, bueno, tengo audio, no sé si no va a dar tiempo, pero por lo menos leo los mensajes acá. Miguelito Vega tiene, me dice algo que tiene razón en esto. Escuchá, el tema es que una vez que te entrega todo, que uno está felizmente en su casa, digo, por lo que me ha comentado mi hermano, no podés cambiar la fachada, nada, o sea, claro, se tiene que mantener mantener la calidad, la estética, todo de porque
1: idealmente
0: es un barrio,
1: sí, ¿no? Si está bien hecho, sí.
0: Claro.
1: Hay algunas cooperativas que derrapan un cacho ahí, pero eso es por la gestión.
0: Ah, okay.
1: Acá me acota Mile que en el terreno donde van ellos, donde va la cooperativa que está ella, van otras dos cooperativas, un terreno gigante. Y van 136.
0: ¿Se puede saber la
1: familias.
0: Zona?
1: Está cerca de la... ¿Cómo era que se llamaba esto? Había una fábrica de cerámica ahí en... En el camino Benito Nardón, el que va de la rotonda de Cerro Pelado hacia arriba. Atrás de esa fábrica.
0: Ah, ok. Pará, no sé, ubicame.
1: Acá me está...
0: Ubicame bien.
1: Cerca de la espiga.
0: Ah, ok.
1: Pasando la rotonda de la espiga, un poquito para adelante.
0: O sea que ahí hay tres, van a haber tres.
1: Ahí estaba la fábrica de cerámica, atrás de esa fábrica, que ya no existe.
0: Ajá.
1: Está este terreno donde van estas tres cooperativas.
0: Che,
1: Y hay un par más ahí en la vuelta en construcción, a dos, tres cuadros, o sea, está lleno ahí.
0: Está listo. Matu, ubicame bien el punto porque me voy a poner un bolichito.
2: Claro, porque es...
0: Ahí en el medio, me voy a poner un almacencito.
2: Bueno, después del cortijo, entonces.
1: Es tremendo desafío para todos, porque fíjate que ahí nomás... Hay dos cooperativas ahora que están construyendo.
0: Claro.
1: Más estas tres que vienen después.
0: Claro.
1: Estamos hablando de que si en estas tres hay 136 familias, a un promedio de 40 y pico por cooperativa, tenés 80 más en esas otras dos.
0: Claro.
1: Estamos hablando de 200 y pico de familias.
0: Ah, bueno, acá me dicen, Benja, es una gran solución para el techo propio. Me dice, vos, está bueno, vos se ponen a hablar en serio.
1: A veces nos pasa, ¿viste?
0: Sí, claro.
1: No nos damos cuenta y terminamos hablando cosas serias.
0: Es que nosotros hacemos fuerza para ir para lo jocoso, pero le pasa que somos personas serias.
2: Claro.
0: Che, pero me dice acá, claro, por algo Maldonado está creciendo tanto la periferia.
1: Claro. Bueno, y otra cosa que también es real es que hoy en día, para gente, para la gran mayoría de la gente, acceder a una tierra y a construir de manera independiente es muy difícil.
0: Sí.
1: Porque tenés no solo el valor de la tierra.
0: Claro.
1: Sino el costo de los materiales, el tiempo que demorás en hacer todo eso, y además durante todo ese tiempo tenés que vivir en algún otro lado. Entonces, en general, estás pagando alquiler y pagando una cuota de un terreno, construyendo.
0: Es admirable, hay que meterle el diente a esa, ¿eh?
1: Para mí es una de las soluciones más copadas que hay para llegar a tener un techo propio y que además aprendés un montón en el camino.
0: Claro. Ahora, che, tengo un montón de mensajes, gracias a todos los que están escribiendo. Acá no, Miguelito, lo que me dice, claro, Benja, si yo supiera qué vivienda va a ser, claro, pues yo cuando me asombré de que sorteaban.
1: Ajá.
0: Si yo supiera qué vivienda va a ser la mía, cada uno va a estar más preocupado porque hagan con mucho detalle su vivienda y ahí se arma relajo.
1: Claro, la gracia es que todos construyen todo, entonces mismo, claro. Después... Si te rifas algo, claro, te estás rifando probablemente tu
0: propio. Venga, cantaste Prico en el almacén, yo pongo carnicería. Vos, está bueno prever el barrio. Yo ya voy, que no me salte nadie, avisale que voy a poner boliche.
1: Vos, pará, y hay otra cosa más.
0: Tenemos que buscar nombre para el almacén, Mato.
1: Hay otra cosa, otra ventaja más que tienen las cooperativas.
0: A ver.
1: Que conoces a tus vecinos. Que es algo que se ha perdido.
0: ¿Y eso es una ventaja?
1: ¿Y cómo no? ¿Tener?
0: ¿Mato?
1: ¿Vos no extrañás la época de cuando eras guacho, donde vivías?
0: Sí, sí.
1: Guacho. ¿No conocías a tus vecinos, no tenías a tus amigos con los que jugabas en la calle? Y todas
0: ahora donde nos mudamos, yo extraño nuestra querida y hermosa vecina Blanca.
2: Ah, sí que.
0: Nuestra querida vecina Blanca, que era de la otra casa. Es más, que seguimos en contacto, todos la queremos un montón a la familia.
1: Bueno, pero es verdad, uno, en este tiempo donde uno no tiene ni idea quién vive, yo no tengo ni idea quién vive al lado de mi casa.
0: ¿Ah, no?
1: Yo no conozco a mis vecinos.
0: Ah, bueno.
1: Conozco al de enfrente, que después de como 2 años me aprendí el nombre.
0: Sí, pero eso, ¿sabes qué? Eso porque yo con 3 gurisas, no sé si...
1: Ah, ese es tu problema con los vecinos. Vos preferís vivir en una caja de cristal.
0: Claro.
2: Claro.
0: Me compro una chumbera. Le digo, vos acá no vengas a joder con mi gurisa.
2: Encerrada en una torre.
0: Claro, escucha.
2: Hasta los 40.
0: Claro, sí, sí. ¿Sabés por qué? Porque el barrio sea mucho, ¿no? La del noviecito, la de eso
1: sí,
0: que
1: nosotros se arrancaste vos, ¿no?
0: Claro. Sí, claro. Sí, sí, claro.
2: Es que uno la sabe.
1: A papá mono con banana verde.
0: Claro, claro, exacto. Che, pará, tengo mensaje. Jonathan Amorín me dice, ¿barrio Los Aromos? ¿Vendría a ser ahí?
1: Sí, es más o menos por ahí, barrio Los Aromos.
2: Claro, porque es de pasando la Usana, debe ser.
0: Exacto. Sí, me dice Santi por acá. Che, yo tengo fábrica de muebles por Benito Nardone. Lo hacemos precio a las cooperativas. Opa. Ah, bueno, listo. ¿Viste, señor? Este programa da laburo, señores.
2: Cooperativa Azul.
0: Claro, acá Mario me decían que cambiamos de un... Dicen, ya cuando voy a escribir un mensaje ya queda viejo. No, seguimos en el tema. Porque justamente hablando, se fue el tema del gremio, manifestaciones a las cooperativas, que fue cuando yo me abrí. Uh-huh. Pero ahora te vuelvo a eso, profe, porque ahora eso que a mí me pasó hace 15 años se sigue dando tanto. ¡Vos! Está atrasada, está cooperativa. Vamos allá con los compañeros, hay que hacer manifestación y se junten. ¿Está para ese lado o es más cada cooperativa labura, mete, cada uno es más unificado?
1: No, en realidad lo que sí hay, por ejemplo, dentro de lo que corresponde legalmente o reglamentariamente, es que las cooperativas colaboren con otras cooperativas.
0: Ok.
1: O sea, tienen que hacer como un aporte a la sociedad desde algún lado. Mm. No sé bien cuántos es al año, cómo es, pero vos tenés que cooperar, por ejemplo, con un merendero.
0: Ah, ok.
1: Podés hacer acciones sociales desde la cooperativa. Colaborar con otras cooperativas que están construyendo, por ejemplo, el día que van a hacer planchada.
0: Está, eso sí.
1: Llamás a otra cooperativa para que te den una mano a hacer la planchada.
0: Pero esa, o sea,
1: siempre dentro del trabajo.
0: Claro, pero esa, no sé, a mí, por eso yo me fui, no habían llegado a poner ni el primer pilote.
1: Jornada solidaria.
0: Ahí está. Pero esa vez le digo, muchacho, esto no, muchas gracias, no es para mí, sigan ustedes.
1: No, sindicalizarla e ir a hacer marcha y cosas de esas no forma parte de la...
0: La habían sindicalizado, ¿no? Que hay que ir el domingo a las 11, primero el domingo a las 11 de la mañana.
2: Claro.
1: Ese era todo tu problema. Sí, la verdad.
0: Claro.
1: Levantarte hasta un domingo para estar ahí.
0: De la
1: a las
0: curva
1: 11.
0: Tenemos que ir hasta Lezica a una calle en tal esquina porque se iba a cortar porque íbamos a apoyar. Digo, no,
1: encima llegar allá a las 11, te tenías que levantar como a las 7 de la mañana.
0: O sea que eso como que ya no está. Capaz fue, yo agarré una etapa
1: Eso también depende mucho de las cooperativas, de la forma que están.
0: Ok.
1: Hay cooperativas que no están asociadas a nada.
0: Claro.
1: Están solamente trabajando como de manera cooperativa. Y ayudando a otras cooperativas y ayudando a instituciones sociales y cosas de esas, sí. Pero no sindicalizándose y cosas de esas.
0: Che, dice, Benja, estoy en la misma que la tuya. Me invitaron, vi cuando uno me dijo, hace 8 años que estoy y no había nada armado, me fui.
2: Claro, eso te desmoraliza también.
1: También estamos en una cultura de la inmediatez, ¿no?
0: Que
1: todo el mundo quiere todo ya y vos pensás, si vos te vas a comprar un terreno ahora y te vas a poner a construir, ¿cuánto tiempo demora?
0: Claro. Lo que pasa es que lo hermoso de que cada uno elige el camino. Yo tengo un matrimonio amigo, el Montevideo, jubilados, ahora recontra jubilados los dos, que toda la vida alquilaron. Uh-huh. Toda la vida alquilaron. Digo, no. Laburaba en la UTE, uno de ellos laburaba en la UTE. Se jubiló.
1: Mirá.
0: No, alquilo. ¿En serio? Sí. Y yo decía, porque siempre me llamó la atención, qué raro, esta familia. Crecí con el hijo, con las hijas, uh-huh, todo, ¿no? O sea, todos somos casados. Y le digo, che, tranqui, ¿dónde están ahora? Están para allá. Listo. No se estresaron. Decisión de vida. Alquilo.
1: Claro, son maneras de...
0: Son maneras. Después hay otro... Hay
1: a veces
0: otro...
1: también depende mucho de lo que vos hagas de tu vida y de lo que esperes de tu vida.
0: Claro.
1: Si vos de repente decís, pa, la verdad...
0: O de lo que querés dejar también.
1: Prefiero no estar atado a ninguna propiedad.
0: Claro.
1: Y entonces si mañana se me antoja irme a vivir a Rocha, me caso mis cosas y me voy para Rocha y alquilo algo en Rocha y chao.
0: ¿Vos ya le hablaste a tus botijas? De que cuando sea el mayor, ¿cómo se van a manejar? ¿O eso? ¿O le cantaste?
1: ¿Todavía no?
0: ¿No? Ah, yo le dije, la otra vez se lo volví a recordar. Dije, ustedes se casan, vamos a estar siempre. Ahora, selfie con mamá de donde estemos viajando. Yo después que las crío y cumplo mi función, porque estoy tomando tiempo para criarlas bien y darle las herramientas para la vida, después vamos a estar siempre.
1: Salitas.
0: Después vamos a estar siempre.
1: Claro.
0: Pero después.
2: 21 años se cumple el contrato legal.
0: Después cada uno a roquear su vida y vamos arriba. Y nosotros. Vamos a cosechar lo que invertimos en esta época de darle las herramientas. Uh-huh. Porque si vos no le das las herramientas a un pibe hoy, llega el futuro, no las tiene, va a ser un problema y vas a tener que estar ahí.
1: Claro.
0: Para tapar algo que por ahí a tiempo no pudiste hacer. No importa la circunstancia, no importa.
2: Aparte, después, ¿quién paga el hogar de ancianos para ustedes? Tienen que armar una buena vida, una buena base.
0: Mi plan es que ustedes crezcan, sea Mufiori de la Copa, muchas gracias, chiquilinas.
1: Suerte.
0: Y mamá y papá vamos a estar en fecha y después, no sé, capaz estaremos acá, si nos pinta para quedarnos acá toda la vida, salir a caminar a la Rambla, o nos pinta para irnos por ahí.
2: Claro, un motorhome y se van.
0: No sé.
1: Seguro.
0: No sé.
1: El tema, por ejemplo, en el caso de la gente que decide pagar alquiler siempre, está, como me acotan por acá, la vejez. O sea,
0: claro,
1: no ser una carga y tener donde vivir, porque no con cualquier jubilación bancas un alquiler.
0: Claro. Nosotros sí, a ver, la jubilación de nosotros, claro, de comunicador de radio.
2: Obviamente.
0: Claro, por exacto.
1: Ejemplo, esta persona que vos conocés, que trabajaba en UTE, por ahí tiene una jubilación interesante.
0: Claro, exacto.
1: Y no precisa.
0: Exacto, exacto. Pero, acá, claro, acá me dice
1: la hijo de vecino, a ver, claro, qué alquiler
0: dicen,
1: te paga.
0: Claro, exacto. Dice, Benja, está bueno lo que dicen porque según el camino de cada uno. Dice, con ciertas jubilaciones puede alquilarte una cama en algún.
1: Claro, una pensión.
0: Claro, claro. Che, acá me están mandando. Mirá, Santi me manda, dice acá, me mandan video de los terrenos que hay muchas cooperativas. Me dice, Benja, habría que hacer un recuento de cuántas cooperativas hay en Maldonado. Son un montón.
1: Hay muchísimas.
0: Sí, ¿no?
1: Hay muchísimas, claro. Y en todo el país, en realidad. Pero sí, acá en Maldonado ha sido, o sea, es que los últimos años realmente es una de las soluciones más accesibles y viables para llegar a tener una casa propia.
0: Sí.
1: Porque además la diferencia, más que nada, me parece a mí, está en el proceso. Porque...
0: Claro.
1: Vos en el proceso, si vos vas a construir solo, en el proceso de comprarte un terreno y comprar los materiales y poder construir, estás alquilando y tenés que pagar una cuota, claro, a un terreno, una cuota de cosas. En cambio, en la cooperativa vos pagás una cuota social, que suele ser bastante accesible, y ya está.
0: Okay.
1: Después vas laburando, se hacen los beneficios, se recauda,
0: claro,
1: pero no tenés un muerto de 10 lucas por mes, ¿me entendés?
0: Claro. Vos, Benja, somos una cooperativa, nos gustaría tenerte de vecino. ruidos temprano no, por favor.
2: Ah, no, no.
0: No, no, no, no, ruidos temprano no.
2: Leyes de convivencia.
0: Claro, claro, sí.
1: Bueno,
0: sí,
1: para
0: sí,
1: que,
0: sí, sí.
1: Mirá que los reglamentos estrictos están hasta en los edificios donde pagás $250,000 por un buen ambiente.
0: Sí, eso está bueno. Está bueno. Tengo un montón de mensajes. ¿Puedo hacer un raíz de mensajes?
2: Bueno,
0: dale. Sí, ahí vamos a la tanda. Me dice María Aurora, Benja, hay que hacer de sereno también. Tengo una amiga que está en cooperativa.
1: Sí.
0: Ah, el de sereno.
1: Claro, durante todo el proceso de la obra tenés la sereneada, que también es un tema.
0: Pero, profe, tiran cada vez más cosas de que no. Bueno, yo le anticipé al Chispa y a Ale, que también está en una cooperativa.
1: Sí.
0: Y creo que a vos y a Mile también, creo que se los dije. Uh-huh. Yo la única cooperativa que ingresaría es una que se llama, pues llaman Kobe.
1: Sí, Kobe Bryant.
0: Kobe Bryant. Sí. Cuando venga una que llame Kobe Bryant, me meto.
1: Tiré en la última asamblea de la cooperativa, tiré para cambiarle el nombre, pero no hubo quórum. No me dieron cuenta.
0: Bueno, se perdieron un gran vecino. dice, ya sortearon ellos, falta el trámite de UTE y OCE para mudarse. Está el servicio también, el tema,
2: claro,
0: del servicio.
2: Saneamiento,
0: claro,
2: calles, iluminación.
1: Sí. Todo. Es que hay vos, por ejemplo... En el caso de... Yo hablo por la que conozco.
0: Sí.
1: Ahora en estas tres cooperativas que entran en esta tierra tienen que hacer una subestación para UTE también, porque como es un montón de suministros,
0: claro,
1: nuevos,
0: sí,
1: también tenés que generar el espacio para de dónde sale toda esa energía, lo mismo el saneamiento, lo mismo las calles.
0: Benja, yo extrañaba... Claro, están gente que está laburando. Mirá, no lo voy a mencionar. Gente... bueno, nos saluda a todos. Saluden a la gente que no lo podemos nombrar.
2: Hola gente que no lo podemos nombrar.
0: Bien, muy bien. Muy bien. Dice, Benja, yo extrañaba mi crianza entre amigos, vecinos y todo en la vereda. Lo volví a tener ahora después. 12 años le llevó, bastante bien entonces. 12 años poder tener nuestro techo propio con vecinos, por entre comillas, algunos mejores, algunos peores. Pero mis gurises juegan en la calle como yo.
1: Exacto. Esa es la otra ventaja que tiene. En general, ¿verdad? Porque además también tenés la opción, dependiendo obviamente de cómo funcione la
0: cooperativa. Me gustó el vecino, ¿no? Porque se empieza vecinos buenos y vecinos.
1: Claro, bueno, sí, es que hay de todo.
0: Claro, claro.
1: Es el azar.
0: Claro.
1: Pero ¿qué pasa? Podés tener, por ejemplo, hay algunas cooperativas que lo que hacen es cerrar el predio. Y entonces vos tenés, es prácticamente un barrio privado de alguna manera.
0: Sí, sí.
1: Entonces vos tenés a los gurises que pueden jugar en la calle tranquilo. Y sabés que pueden andar en bicicleta en la calle de adentro de la cooperativa y no les va a pasar nada.
0: Uh-huh.
1: O sea, tienes también esas ventajas.
0: Claro.
1: De que van a criarse con gente que la van a conocer de toda la vida.
0: Sí.
1: Vos tenés a tus gurises y se van a criar con gurises que nacieron ahí adentro,
0: claro,
1: o que empezaron junto con ellos.
0: Está bueno lo que decís, porque vos estás dando el ejemplo de una buena, ¿no? Porque claro, acá me llegan muchos de los malos ejemplos y los malos manejos,
1: no,
0: de estafas y demás, ¿no?
1: Hay montones,
0: claro,
1: de gente que se ha borrado con la guita.
0: Claro, ahí está, justamente voy a leer eso, porque bueno, sí, acá decían, che, Benja, a veces termina siendo una estafa por la falta de organización.
1: Hay mucho de eso.
0: Voy con nombre, Nando me escribe por acá, me dice, mi mujer es contadora de dos cooperativas. No sabes el quilombo que llevarlas. Y las asambleas, mamita, una noche terminaron las piñas.
2: Y sí, porque lo que pasa es que
0: puede, claro, ¿no?
2: Cada
0: puede,
2: familia
0: puede pasar,
2: un mundo.
0: ¿No?
1: Bueno, pero eso es lo que te digo.
0: Claro.
1: Es esa selección que tenés que ir haciendo en el camino, porque a veces por el hecho de que la gente entre y que se llenen los cupos, metés a cualquiera y tampoco está bueno.
0: Claro.
1: O sea, siempre tenés que... Para mí la inteligencia está en siempre tomar en cuenta que a cada persona que vos estás dejando ingresar a la cooperativa van a ser tus vecinos.
0: Claro, exacto, exacto.
1: Entonces tenés que ver bien a quién dejás.
0: Exacto. Entrar. Dice, hola muchachos, ¿cómo están? Por acá volviendo después de tanto tiempo. No, me dicen, ¿llegué tarde o están sorteando una casa? No.
2: No, todavía no.
0: Con el Ministerio de Vivienda vamos a hablar.
2: Ahí va.
0: Claro. Me dice Michel, nosotros tenemos nuestra casa con mi señor y demoramos 3 meses en hacerla. No disfrutamos el verano, pero nos hicimos nuestra casita. Claro, es el precio que querés que pagás, claro, ¿no?
1: Obvio.
0: Que cada uno está decidido a cada hacerlo, uno lo, claro.
1: Pasa era, que Michel hace plata como loco.
0: Ah, así ¿qué querés? Con el imperio que está armando el Michel.
1: Claro. Encima no gastan hasta.
0: Encima encima que no se hizo jugador de fútbol, pues si no hubiese sido un gran arquero como Muslera. Sí, no,
2: exacto. En un ratito se hacía,
0: claro,
2: la casa.
0: Claro. Y no, sería. Muslera se compra una calle y él se compra la otra.
1: Claro,
0: claro. Claro. Exacto. Eran jornadas de hasta las 3 de la mañana, generador y a meterle. En urbanización al norte, el problema son los perros sueltos. Bueno, está, son desafíos. Pará, por acá me escriben, no tengo. Dani. Dani. Me dice, Benja, buen día, deja. Me encanta cuando ponen descansan. Ay, claro, acá están las malas experiencias, ¿no?
1: Uh-huh.
0: Que por estas malas experiencias pagan justo por pecadores, ¿no?
1: Tal cual.
0: ¿Coincidís conmigo, profe?
1: Sí, tal cual.
0: Me dicen, descansan, hay cada chanta, estuve en una y el dueño del terreno se gastó la plata. Malas experiencias que de seguro no vuelvo a repetir. Pero claro, después me escribe una oyente acá que me dice, hola, interesa el tema, ¿me pueden pasar información? Y viste que está bueno.
1: Claro,
0: bueno. Está bueno.
1: Nosotros.
0: Bueno, ¿hay un límite para entrar?
1: ¿Cómo?
0: ¿Hay un límite de tiempo? Ponele, si ya no arrancaron...
1: No, porque a veces se baja gente en el camino.
0: Ah, ok.
1: Hay veces que se ha bajado gente pero en plena obra.
0: Claro, pero a mí me ofrecieron otra cooperativa por cerca de Veracierto, allá en Montevideo. Me dijeron, vos, hay una cooperativa, no sé qué. Digo, pero si ya estás recontra hecha cabeza. Sí, me dice, pero se fue uno y hay que entrar.
1: Claro.
0: Y tenés que cubrir la guita.
1: Lo que cambia en general, dependiendo de la etapa en la que está la cooperativa, es el precio para entrar.
0: Para entrar porque ya está hecho.
1: Exacto.
0: Claro, exacto.
1: Cuando vos entrás desde el principio, obviamente la cuota de ingreso es mucho más baja.
0: Ajá.
1: Y cuando estás ya casi entrando en la etapa que están empezando a construir,
0: ajá,
1: ya obviamente es un poco más cara. Pero también tenés, por el otro lado... Cuando pagas menos, porque estás ingresando desde el principio, tenés derecho, ajá, o tenés posibilidad a resolver un montón de cosas que cuando llegaste a la etapa que ya están construyendo, ya el proyecto está hecho, es el que es, y si te gusta bien, y si no te gusta, manejalo.
0: Claro, exacto. Che, entonces, acá me escribe Miriam también, justamente, me dice, buenas, ¿cómo están? Yo esperando que me entreguen terreno sorteado por la intendencia. Me dice, pongo un container y listo. Ahora se viene regulación de container y todas esas cuestiones, ¿no?
2: Es que ahora estaba mirando, ahí por ponerle $20,000, ya unos que son monoambiente, baño y cocina, o sea, living, comedor.
0: Sí.
2: Claro.
0: Igual no se adelanten, ¿eh? Porque están las Smart House.
2: Sí.
0: Y esperen un par de semanas que le vamos
2: a... Capaz que para la próxima reforma del ala oeste de mi casa.
0: No, claro, eso sí capaz que podemos llegar a sortear. Eso sí capaz llegamos a sortear. Es lo que, a mí me encantaría, ¿eh? Cuanto menos pueda hacer, apagate la luz. Prendete, listo. Me quedo en la cama. Chao, a otra cosa. Bueno, pará, me dice Miriam acá. Pongo un container y listo. Ojo, se paga, me dice, pero salgo de uno y dejo de herencia algo a mis hijos. Claro, es la manera de ver. Marcelito Gulsi, che, un abrazo grande, Marcelito. Marcelo, man.
1: ¿Qué dice Marce?
0: Me dice, imagínate, barrio lleno de gurises, y hay 16, 17 años, haciendo manito con una vecina y de repente tu vieja los gritó, vengan a tomar la leche. Claro, era la clásica del barrio, ¿no?
1: Claro.
0: Era la clásica
1: del
0: barrio.
1: Yo creo que también es eso. Mucha gente que he conocido o que he escuchado por ahí hablar, que se crió en cooperativas, te dicen eso, como que tiene esa cosa linda también de que al final la vida de barrio,
2: claro. Bueno, en el caso de Marcelo con Hugo se conocen de toda la vida porque son del barrio,
0: claro.
2: O sea, y conocen mucha gente con la que se siguen tratando hoy en día que eran de la vuelta,
0: claro. Che, para cerrar esta primer parte de la charla, le pregunto acá, ¿no? A Miguel Vega, me dice, le pongo posta, no sé si cerramos con este dato. Me dice, Benja, hoy por hoy no demoran tanto las cooperativas. Teniendo el porcentaje que te piden para acceder al préstamo, es un máximo de 3 sorteos. Si en esos 3 sorteos no saliste seleccionado, automáticamente se te otorga.
1: Se te adjudica después.
0: ¿Sí?
1: Los después sorteos depende... son 2 sorteos por año.
0: ¿Verdad?
1: Y si en el tercero no saliste, te lo adjudican. Mm.
0: Después depende de lo que metas, porque el préstamo se va liberando por el avance de la obra. ¿Mirá?
1: Pero también hay...
0: Che, ¿cómo aprendí hoy de...
2: De cooperativas.
0: De saliendo de la parte sana, de verdad lo digo, ¿no? Porque yo me abrí de muchas, porque ya, no, sindicato, esto lo di, la verdad que no es mi onda y respeté que sigan ellos. Pero está bueno conocerlo. Yo conocí un montón de cosas hoy que la verdad que no sabía, ¿eh? La verdad que no.
1: Hay que volver a la comunidad, me dice. Los valores se perdieron por eso. Hay que volver a la familia y criar en comunidad.
0: Escucha, nos deja. Ah, estuvo el Gaita hace unos días acá, ¿no?
2: Dios, patria y familia.
0: Le dice, vos, me deja. Vamos a tener una cooperativa acá en Punta del Este. vos, Beverly Hills, ahí en el medio, está lleno de parque.
2: Sí, hay varios terrenos. El que estaba. Donde estaba el Kennedy, que lo vendían.
0: Claro, no, pero acá, vamos a meter una donde haga ruido. Beverly Hills ahí, ¿cómo la ve?
1: Es buena.
0: Ahí, una cooperativa ahí. Sí, con balcón, quiero yo. Cosa de salir con tipo Sandro, con bata al balcón.
1: Si tiramos abajo un par de casas ahí en el puerto.
0: Claro,
1: también. Esas grandotas.
0: Exacto, exacto.
1: Hay una manzana que son cuatro casas.
0: Tenemos varias ideas
1: la cantidad
0: para.
1: De casas que metemos ahí, en plena península?
0: Sí. Tendríamos que buscar ideas así, posta, disruptivas, y se la vamos a tirar al Gaita.
2: Ahí va.
1: Bien.
2: Propuesta para sí, el alcalde
0: ahí
2: para
0: va, cuando exacto. vuelva. Gente, busquen ideas disruptivas. Para Punta del Este y se la vamos a pasar. Después no puede decir que no hay propuesta.
2: Bueno, ahora que están de reformas ahí.
0: Claro. Che, le mandamos
1: el presupuesto aparte, ¿no?
0: Sí, se viene, sí, exacto. Che, le mandamos un gran abrazo al Gaita y a Dami. Lo que yo celebro que hay alcaldes muy accesibles.
1: Sí, ¿no?
0: Sí.
1: Creo que es un poco la idea de la figura también del alcalde.
0: Del alcalde. Muy accesible en el trato, eso. Que es
1: cercano,
0: eso,
1: ¿no? Que uno pueda llegar y decirle cualquier
0: WhatsApp. Claro, yo que no te echen. Le debo el video al Gaita, al alcalde de Punta del Este, de cuando jugó con Ronaldinho.
2: Ah,
0: que
2: sí.
0: Lo tengo, me dijo, vos, pasámelo, se lo tengo.
2: ¿En tu Instagram?
0: Sí, está en Instagram. Lo tengo que encontrar el video mismo para pasárselo por WhatsApp. Hermosa charla. Hacemos tanda y venimos.
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0: Bueno, gracias por los mensajes que están llegando al 097-148-771. 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
0: 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Vos escuchá, hablando de probar... Ah, ya le metiste. Hablando de probar... Pará, llegó, mirá, llegó Thaisa. Tenemos que agradecer esto. Pará, que le sí. Ahí está. Pará, Thaisa, viniste con una bandeja de bizcochos, medialunas...
2: Bizcochos, medialunas, bizcochos, como le decimos nosotros, bizcochos,
0: sí,
2: medialunas,
0: hay pastelitos. Ahí vamos a agarrar la misma.
2: Pastelito de dulce de leche.
0: Y tiramos la mano en la bandeja con el trapo y vamos a agarrar la misma, qué romántico. Ay. Y yo se la cedí.
3: Yo me estaba sacudiendo la
0: azúcar. ¿Qué lo tiró? Pa, estás loco.
2: Pastelitos de dulce de leche. Acá, mira, tenés pastelito de crema.
0: Pa, qué más. Che, ¿a quién tenemos que agradecer?
2: A Gregorio.
0: Gregorio, un abrazo.
1: Salud,
0: grande.
2: De la panadería La 1 de acá de Punta del Este. Acá. La que tiene el horno a leña.
0: Ah,
2: la primer panadería Punta del Este.
0: Claro.
2: Los que conocen la zona, acá en La Pastora, saben. ¿Sí? La 1.
0: Claro, sí. Tenemos que traerlo a Gregorio a hablar, ¿no?
2: Sí.
0: Porque aparte del producto debe tener mucha historia.
2: Sí. Sí, sin duda.
0: Sí, pero ¿para qué fuiste? ¿Y le mangueaste o él te...?
2: No, porque me preguntó justamente por la radio, por el programa, y le dije que sí, que seguíamos, y me dijo, mandale a los chicos.
0: Ah, ¿sí?
2: Llévale a los chicos.
0: Bien, muy bien.
1: Gracias, Gregorio.
0: Bien, espectacular. Un abrazo grande a Gregorio, loco, qué bien. Che, hay que invitarlo, loco, hay que invitarlo, porque de los hombres de antes, lo que sirve.
2: Y de los comercios que arrancaron la zona. Ajá. O sea, la 1 es de las primeras panaderías de acá de
3: claro,
2: Punta del Este.
3: Que La Pastora es uno de los centros comerciales más antiguos de acá de Punta del Este y esta panadería es de los fundadores, como quien dice.
0: Che, coordiná con Gregorio, tenemos que charlar con él.
2: Sí.
0: La de cosas que tendría para contarnos, de verdad, ¿eh?
2: Uf.
0: ¿Sí?
2: Por Dios.
0: Y ojo, no estoy pidiendo que venga Gregorio para que traiga comida. No, yo sé los mensajes de la audiencia.
1: Nunca haríamos eso.
0: Los fundamentales.
2: Nunca volveríamos a hacer eso.
0: Los libretistas de carnaval que tenemos acá en la audiencia, que enseguida están para el chiste, enseguida me van a empezar a pegar. Pará, escucha. Llamame.
1: Tengo a JP.
0: ¿Sí? Ah, ¿lo tenemos en línea?
1: Lo tengo en línea.
0: Bien, porque. Vieron que hay una onda y lo quería hablar con él. Hay un artículo increíble en muchos lados, conspiracional Messi. Hay una conspiración que tenemos que hablar de full, un montón de cosas. Pobre querido Dios. JP, ¿cómo anda, amigo? ¿Cómo está?
4: ¿Cómo estamos?
0: ¿Todo bien?
4: Saludos a Gregorio.
0: Ah, sí, claro.
4: ¿No tiene una sucursal de Montevideo?
0: No, pará, pero a partir de ahora es San Gregorio.
2: Claro,
0: a partir de ahora, claro, exacto. Pará, escuchá.
3: San Gregorio de la Pastora.
0: San Gregorio de la Pastora. Muy bien, pará, escuchá, tenemos. A poca parte hay novedades del básquetbol que lo quiero que siga JP porque tenemos gente del básquetbol acá como tal.
2: Bárbaro, pero yo quiero hacerle una sola pregunta a JP y él me va a entender.
0: A ver.
2: Escuchame una cosa, ¿no terminó el mundial ya?
4: ¿Sí?
2: ¿Entonces?
0: No, bueno, está. Lo que pasa es que.
1: No, pero son los.
2: ¡Harta me tienen!
0: No,
4: ¿viste cuando. ¿Viste cuando están los. Los terremotos que...
0: Sí, las réplicas. Bueno, escuchás,
4: es lo mismo.
0: Pará, JP, ¿nos escuchás bien?
4: Sí, perfecto.
0: Pará, tenemos un invitado que nos cayó, un amigo, ¿sí? Saludalo, no digas el nombre, saludalo a ver si te saca.
5: Hoy se prende, JP.
4: ¿Vamos a vuelta?
5: Ah. Hoy se prende, escúchame, necesito un plan de medios para punto.
0: ¿Sacás quién te está hablando? ¿Eh?
4: No, ¿quién no? Pero ya sé por el lado que viene.
0: Okay. Sí. ¿Sabés qué amigo está hablando? Uno que le gusta mucho los asados, que le hizo un tema.
2: Llegó ya.
0: Sí. Ahí está sonando. No sé si escucha, JP.
4: No.
0: Que nos cayó de visita el querido Daniel Yaya Pereira. Dani, querido, ¿cómo andas, amigo?
5: Bien,
0: claro,
5: bien.
0: Ahí te sacó, ahí
5: tengo
0: está.
5: Tengo una historia interesantísima que con JP nos veíamos en los workshops, en alguna licitación, cosas. Y a mí me encantaba un JP Taborda que se llamaba igual que él.
0: ¿En serio?
5: De medios, que hacía cosas del deporte en el recuerdo.
0: Ah, claro, sí.
5: Y hace poco me enteré que es el mismo, ¿entendés lo que te digo?
2: ¿En serio?
5: Te quiero, Juan Pablo.
0: Sí, pará, qué raro que le digan Juan Pablo. Nunca le dijimos Juan Pablo.
5: Para nosotros era Juan Pablo.
0: Claro. Escuchá, querido, acá anda Yaya, nos cayó de visita Yaya, querido, obviamente siempre está sonando Hoy Se Prende, con su canción, JP. ¿Te acordabas? ¿Hace cuánto no se cruzaban?
5: 5, wow. 6.
4: No, pero en la fiesta de medios hace un par de años que te...
5: Pero estabas mamado, no me acuerdo yo.
4: No.
0: Pero pará, la fiesta de medios...
4: Yo
5: tomaba ahí, por eso. Estaba mamado, no
3: estaba
5: me acuerdo.
3: Mamado él, no.
0: Che, escuchá, pero pará, la fiesta de medios es la misma que yo llegué a ir una vez hace muchísimos años, una década atrás, en ahí en la criolla Lías Regules.
4: Sí,
5: claro.
4: Sí, ha hecho en varios lados, ¿no?
0: Pero claro.
4: Ahí se
5: ahora
4: hizo,
5: se está haciendo en ay, ¿cómo se llama este? Ahí
4: en Lotus.
5: En Lotus.
0: Ah, mirá, yo
5: porque ahora somos rechetos.
0: Ah, claro. No, en esa época yo caí por revista Bla, del Colo Wolman, que le mando un gran abrazo.
5: Ah, el Colo, qué
0: claro. Claro, lo crucé hace poco acá el Colo. Anduvo en el verano acá con cuestiones de él.
5: Mirá, no sé en qué, siempre estaba con
0: exacto. Sí. Me encontró por TikTok el Colo. Habíamos perdido tanto el contacto por TikTok, me encontró.
5: Pero culo, claro, tenía un negocio para plantarte, porque
0: sí. Increíble. Escuchá, ahí en Elías, me acuerdo que de esa fiesta de medios, está bueno, hablemos de esto. Me fui re caliente.
5: ¿Qué pasó?
4: No ganaste nada.
0: No.
4: Como le pasa a todo el mundo.
0: Pará. ¿Ustedes ganaron algo en el sorteo? ¿Se siguen haciendo los sorteos?
4: Alguna boludez siempre, pero no. de los grandes premios. Lo que pasa es que vino, agarró picada, ¿no? Cuando yo empecé a ir a la fiesta, claro, se sorteaba auto. Después pasamos a la moto.
0: Bien.
4: Ánimo de crisis. Y después, gracias por venir.
2: Ahora te sortean el lavado del auto.
0: No, por eso. Okay. Pero en esa época, me acuerdo que sortearon viajes para dos, solo inclusive, a Costa Rica.
5: También, sí.
0: Aparte, pero electrodomésticos, todo, ¿eh?
5: Yo una vez cuando se hizo allá en el Ubur, ¿no? Frente a Rivera, al estadio. No me acuerdo cómo se llama el lugar. Fuimos con Miguel Alonso tarde los dos. Habíamos tenido una previa antes. Y fuimos tarde y los dos nos ganamos las únicas dos motos que había. Y nos querían matar porque no habíamos estado mucho tiempo en la fiesta.
4: pero
3: llegaron a ganarse los premios.
4: Hasta lo que sucede, te decían, bueno, ahora llévatela. ¿Pero cómo que
5: no? No, a mí me dieron un vale. A Miguel le hicieron llévatela.
4: Pero conozco gente que le dijeron, bueno, llévatela, no sé, tómate un hombre.
0: Pero
4: no
0: yo arranco, arrastro por Rivera, claro, por Rivera. Ahí,
5: digo, yo los convencí, le digo, pero ¿no te das cuenta que el muchacho se va a matar? No puede ir caminando a tomar el taxi y querer que vaya en moto.
0: Porque ya venía, claro, está bien.
5: Claro. No,
0: porque es verdad, hay muchos de los premios ya estaban ahí exhibidos.
5: Sí, claro. A mí era un vale por la moto. Que le quedó a una ex que yo tenía, que me lo cambié por una heladera y a los 6 meses me separé y me sin moto, sin embrague, sin topar que cambio nada.
0: Pero con una anécdota divina que ahora la estamos disfrutando. Escuchá, yo me acuerdo que esa vez me fui recaliente porque te dan un número. Al entrar te dan un número, después van sacando, sacan el premio, dicen, bueno, ahora qué premio va, ponele viaje a Costa Rica. Y de la otra bolsa sacan el número y ahí tenés que ir a buscar el vale o el premio. Claro. Y estábamos todos ahí en la mesa de la revista Hablaba con todos los amigos y todo, y ahí te empezás a cruzar con un montón de gente. Y todo está, el viaje, la tele, que pum, que pan. Y yo decía, vos, no me gané nunca nada. Yo pensaba, oraba por dentro, ¿no? Yo rezaba por dentro. Digo, vos, tengo que volver con algo para casa, vos, sí o sí. Y por allá dice, por allá, ¿sabés qué me gané? Un vale.
5: Sí.
0: Con dos toallas de regalo de Ultra Wash.
5: Espectacular. Claro, para que compren la ropa.
0: Claro. Yo decía, vos no puedo ser tan desgraciado. Tengo una calentura. Y el Colo me decía, anda, vieja, anda a buscar el premio. No voy, Colo.
5: No,
0: vos, vieja, no has pegado.
5: Quedo pegado.
0: No, si vos, Colo, no. ¿Viste cuando vas, pero con las peores de las ondas? Y me decía, andá, Benja, no voy un carajo. No, me quedo acá, no voy a buscar nada.
5: Además, la gente en ese momento seguramente estaba loca de la vida que vos le habías ganado eso.
0: Sí, porque
5: ya, ese premio ya pasaba y no lo ganaba otro.
0: Claro, ya pasaba y ya sabían que lo descartaban. Entonces, escuchá.
1: es la bolilla.
5: Yo me acuerdo que la gente comentaba, decía, vos, está tan mal, no me va a ir esta vez.
0: Claro, exacto.
2: Mirá si te escucha tu pastor, qué mala gracia.
0: No, pero por eso.
1: Peor que dos toallas no voy a sacar.
0: Pero pará, JP, escuchá, me acuerdo que cuando llegué, me dice, porque aparte me dieron un vale, yo llamaba, época de, no había de celular, época de teléfono, estamos hablando, y coordinaba. Cuando llega la camioncito Ultra Wash,
1: no hace 10 años entonces.
0: Si no, más, no, claro, no, mi gurisa la chica, 13, 14, fácil. Sí, claro, fácil. 2008, 2009, si me apuras, por ahí, Sí, bastante. Después me voy a fijar bien. Y llega el camión de Ultra Wash, a la curva primero, ¿viste? Yo vivía ahí. Y me acuerdo que y aquella me dice, vos, hay un camión, sí, es el premio de mierda, yo me gané, le digo yo.
2: Encima te lo llevaban.
0: Me lo llevaban, claro.
5: Era más cara la nafta que las toallas, ¿vale?
0: Claro. No, pero aparte me dicen, voy a buscar
2: el fin de esas toallas.
0: No, le di hasta que
5: le di. Las trajo ahora.
0: No, olvídate. Escuchá, y voy, salgo a buscar las dos toallas. Y el flaco me dice, no, pero pará, mirá que va con dos detergentes, me dice.
1: Ahora sí.
0: Yo digo, gracias, papá. Bien, ahí, espectacular.
1: Qué raro que no te regalaron una tablet. Porque claro, viste que los premios de Ultra Wash era, te llevabas 200 litros de jabón.
0: Sí.
1: Tenías una tablet.
0: Sí, claro, exacto. Yo no sé si sigue viviendo esa marca, ¿eh? No, la verdad no la tengo.
5: Tenía un teléfono musical que no me acuerdo cómo era.
0: Sí, era como una...
5: 0900.
2: Ultra Wash.
0: Sí. Ustedes que están en este tema policial la deben tener, porque era como esa de esas que se hizo medio bastante conocido.
2: Sí, como Paloma.
0: Sí.
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3: Tengo lamentables cercanías con esa empresa. Después les cuento.
0: Ah, bueno, está. Vamos.
4: Lamentables cercanías.
5: Sí, lamentable.
4: Definición de lamentable.
5: Una experiencia.
3: Después te cuento.
0: Che, JP, pará, pero vos ganaste algo en uno de esos de la
4: fiesta. En alguna, sí, pero nunca grandes cosas.
0: ¿Pero qué te llevaste, ponele?
4: Ah, yo qué sé, boludez, capaz que entrada, cosas de esas.
0: Ah, claro.
4: Pero nunca, así que digo, pa, mirá lo que traje, la tele. No, olvídate.
0: No, claro.
4: Yo tenía compañeros que ni juegues.
5: No, claro. Llevaban. Claro, ganaban ellos.
0: Claro, acá me dice.
4: Ganaban, pero todas, pimba.
0: Sí, acá me dice Meja, hay gente muy desgraciada y muy suertuda. Sí, yo tengo, me acuerdo que en el barrio Posta, en el barrio ahí en la curva, el padre de un amigo de Babyfútbol, del equipo de estaba en el Celiar, la cancha del Celiar, yo jugaba para el Celiar, ganó 2 veces el 5 de oro.
5: No. ¿Y está vivo?
0: Sí, está.
5: Porque viste que está esa leyenda
0: sí,
5: urbana.
0: Sí, no.
5: Por el 5 de oro vivís menos.
0: Pero a ver,
4: pará, el 5 de oro gastó la suerte en el 5 de oro Power o el 5 de oro recién iniciado. Porque había salido la semana anterior.
0: No. Sí, uno bueno y otro fue, sí, más flojero el pozo.
4: No,
0: más flojo
4: el pelo. Se fue del barrio, todo.
0: No, pará, el gurí, el colorado que juega con nosotros, a los 2 meses estaba jugando Peñarol.
4: compró el cupo.
0: Posta, de verdad. De verdad. Claro, ahí yo dije, ahí empecé a entender el fútbol. Digo, con razón, claro, exacto. Y yo matándome, yendo a las prácticas y todo. JP, querido amigo, saludarte. Está el
5: Te mando un abrazo grandote.
4: Abrazo, querido.
5: Te quiero, hermano, abrazo grande. Vos.
0: Che, en algún día, tenemos que juntarnos algún asado allá en Montevideo. De verdad, posta. Quédate, Yayita, quédate así, charlamos. Pero.
4: Esa de juntarnos para hacer un asado.
5: Pará, pero ya lo digo acá. Ya tenemos a disposición el Club de Pesca Nueva Noa para hacer un asado.
0: ¿En serio?
5: Sí.
0: Oh, listo.
4: Bueno, bien. Ya arrancamos arriba.
0: Bueno, bien.
5: Pero
0: bien.
5: No vamos a sortear nada. Porque
0: no. Bien.
5: Te invito a un asado, te vas recaliente y me mato.
0: No. Pará, terminamos los dos trenzados entre las rocas ahí, ¿viste?
5: Claro.
0: No, pará. Che, pero. Bueno, lindo, quedó. Tenemos que armar entonces. Tenemos que armar un lindo asadito, nos tiramos para allá.
5: Para la producción del programa lo arma.
0: Sí, tranquilo. Obvio, perfecto, tranquilo. Perfecto. JP, usted se tiene que prender, amigo, tiene que ir. Sí,
4: ¿cómo
0: sí.
4: no?
0: Claro.
4: ¿Cómo no?
0: Exacto.
4: Juego de local, estoy acá en Montevideo.
0: Claro. Exacto. Che, JP, escuchá, danos la noticia, la de básquetbol, que Taiza se lo tiré. Usted.
4: ¿Que arregló el Pepo?
0: ¿Sí? ¿En serio?
4: Arregló el Pepo Vidal, sí, señor. Pepo Vidal en Aguada, arregló.
0: Mirá, ¿la sabías? ¿El Pepo Vidal en Aguada? Pero pará.
4: Se renovó.
0: Renovó.
2: Ah, claro. No me asustes.
4: Está confirmado.
2: Seguía, claro.
4: Ah. Pero ¿cómo te voy a asustar si te estoy diciendo que renovó?
2: Claro, no te escuché el renovó.
0: Está, está bien.
4: Ah, ok.
2: Perdón.
0: Escuchá, JP, escucha, pero ¿dónde vas a estar hablando de básquetbol semanalmente?
4: Ah, estoy en último cuarto. Ayer arranqué.
0: Bien.
4: En el programa En Espectador Deporte. Haciendo de lo mío, ¿no? Hablando de historias de nuestro básquetbol y también de básquetbol de historias internacionales basquetbolísticas, que hay muchas de las buenas.
0: Claro.
4: Así que ayer de noche arrancamos.
2: Te voy a tener
0: qué
2: tener que empezar a ver entonces.
0: Pero para...
2: No vas a hablar de fútbol, seguro, me lo prometes.
4: No, señora. No, señora.
0: Ah, qué lindo. Pero escuchá, es El Espectador, va por.
4: El Espectador Deporte, y va por los dos lados, por la radio, si no, lo ves en el streaming.
0: Ah, bien, espectacular. Miércoles.
4: Y 22 horas. Viste que los horarios nocturnos fluctúan de acuerdo. Se mueve todo en función del fútbol, ¿no? Como es sabido.
0: Claro.
4: El miércoles va al programa de 22 a 23:30.
0: Ok.
4: Uh-huh. Ah, último okay. cuarto. Es un programa que tiene. De Gustavo Seija, que tiene hace.
0: Claro.
4: Bueno, yo ya lo tenía que conocer a Gustavo Seija.
0: Sí,
5: sí. Sí, claro.
0: Mirá. Mirá vos, che, qué lindo, me gusta, quiero resaltarlo porque JP es un crán lo que hace, de verdad, JP, yo te digo, por algo hacemos streaming los lunes, salimos en la radio, y nada, es un referente, es un tipo que sabe mucho, la verdad me pone muy contento por vos, querido JP, de verdad, ¿eh?
4: Gracias, gracias.
0: Y por tus gurises también, ¿eh? Obviamente.
4: Sí, porque salgo de casa de noche y no lo rompo la pelota.
0: Claro, exacto. Che, escuchá, hay delirio de lo... estoy leyendo un informe, dice conspiracional Messi, el delirio de los argentinos que no aceptan la derrota en señal de los tiempos. Leo varios titulares y voy a los titulares simplemente para meternos en lo que se está tratando ahora. Tras las fuertes denuncias de fraude por lo que pasó durante la final del Mundial 2026, escuchen esto. Convocan a una marcha masiva al obelisco mañana viernes 24 de julio a las 5 de la tarde. Exigen que se repita la competencia y llaman
4: los 104 partidos, decirle.
0: Sí. Y llaman a movilizarse bajo una consigna clara: lleva tu bandera y tu bronca. Todos al obelisco.
4: Muy bien. ¿Vos,
0: esto,
4: hacer mierda a todo?
0: ¿Esto?
5: Pará, y que le devuelvan la roja al Yankee también.
0: Sí, también, claro. Exacto.
4: Todo.
0: Pero te voy
4: todos a nos tiramos para atrás.
0: Voy a otro portal uruguayo que aborda otra noticia también del mismo tenor. Dice, más de 60.000 argentinos firmaron una campaña para repetir la final del Mundial con España.
4: Claro. Decirle que sí.
3: En change.org.
0: Sí, la petición apunta contra el árbitro esloveno Slavko Vincic y sostiene que sus decisiones condicionaron el partido. Yo no sé qué vieron, pero bueno, en fin. Una campaña lanzada en la plataforma change.org para pedir que se repita la final del Mundial 2026 entre Argentina y España superó las 60.000 firmas.
4: Ayer me... una cosa.
0: A ver, te escucho.
4: Si el técnico dice que España ganó bien, claro, que hay que aceptar, que te engrandece el hecho de aceptar una derrota. Bueno, son 48 millones, 60 mil.
5: Claro.
4: Y además, imagínate, deben haber repetido 250 mil.
0: Claro.
4: No olvidad.
0: Ahora,
4: hay que aceptar.
5: El hecho de hacer eso me parece una aterrajada importante.
4: Sí, pero además los protagonistas están hablando de eso. El padre McAllister, ya el otro, mira, hablé con mi hijo, la verdad que no pasó nada. El otro, Enzo Fernández, dijo no sé qué. El técnico no sé qué. Falta que hable Messi, que todavía no habló.
0: Claro.
4: ¿Y qué quieren buscarle? Lo que pasa es que hay que aceptar.
0: Claro.

0: Usted que es un tipo...
1: Me parece que somos más respetuosos.
0: Brillante. Estudioso, memorioso. ¿Tenemos antecedentes de que algún partido en la esfera futbolística o deportiva o lo que sea se haya repetido?
2: Quisieron repetir uno, yo no sé si llegaron, pero no me acuerdo en qué liga o a nivel de selecciones, pero no, pero es ridículo. No existe. A ver, ¿qué puede demostrar?
0: Claro.
2: ¿Por qué lo repetirías? ¿En base a qué?
3: Pero además una cosa, ¿no? En este gran
2: ¿Vos
3: negocio...
2: viste que, perdoná, ya, sí, vos perdón. Viste el FAU que le anulan, el gol que le anulan
0: a España? Nico
2: Williams.
0: Sí.
2: El FAU de Otamendi, que cuando cae se agarra el otro pie.
0: Sí, sí.
2: No, sí. De loco.
0: Claro.
2: Lo pisa en uno apenas y cuando se gira se tira y claro. Se agarra el otro.
0: Pero JP, a ver.
2: Efecto reflejo, le
0: dice. Se tendrá que rever esa parte, y no hablo de esta jugada, sino de un montón puntuales contra Egipto, lo recocinaron. El tema del pisotón. Porque a veces vos vas jugando y corriendo y no ves que esto. Vos pisás el piso, no hay manera. Hay que rever qué pisotón. Porque ¿qué hace? No pisás.
2: Hay mucha sensibilidad porque de muchos jugadores, de muchos, porque está el tema del VAR.
0: Claro.
2: Ya lo que se saca tarjeta amarilla que te condiciona es por cualquier cosa, es así. Mm. Pisotón, grito, caída, amarilla. Mm. Pero es como si le hubieran pegado un tiro en el pie a cualquiera. Estoy hablando a nivel local y a nivel internacional.
3: Es un ejemplo, ¿no? Cuando le anulan el gol a Egipto, el FAO es del área, del otro área, ¿verdad? Ah,
2: está del otro lado, pasó un mundo.
3: El segundo gol de Lautaro Martínez, Messi
4: igual.
3: Pisa al defensa, sí, claro. Que el defensa se queda quejando por el dolor, pero le duele y tiene que ir a marcar, y esa es la ventaja que saca Messi para levantar el centro.
4: Claro.
3: O sea, fue a 3 metros del lío y no se cobró. El otro fue a 100 metros del lío.
2: Claro. Eso lo hablamos el otro día, que el inglés, si se hubiera quedado, si hubiera sido bicho, si hubiera quedado tirado en el área, girando para todos lados, una de esas pasaba, pero como se levanta y medio rengueando sigue, siga,
3: buen deportista.
0: Claro, claro, exacto. Claro. Che, te tiro dos casos por lo menos que encontré acá en la web, casos célebres del deporte, Uzbekistán versus Bahrein. Claro, no estaba en el rap porque quién corno le
3: era fútbol, no era la final de fútbol.
0: Claro. Año 2005, clasificación al Mundial. En un penal a favor de Uzbekistán, un atacante entró antes al área, el árbitro japonés anuló el gol y dio tiro libre indirecto a favor de Bahrein. Reglamentariamente debía repetirse el penal. Uzbekistán protestó ante la FIFA y el organismo ordenó anular el encuentro y repetir el partido completo. Me voy al básquetbol. Mirá que no la tenía en el básquetbol. Mirá, JP. Miami Heat versus Atlanta Hawks. 2008. Con 51,9 segundos en la prórroga, los anotadores oficiales registraron por error que Shaquille O'Neal acumulaba 6 faltas personales y lo mandaron al banquillo, cuando en realidad solo tenía 5. Miami Heat protestó a la NBA y la liga le dio la razón. Se jugaron únicamente los últimos segundos finales. ¡Pah! 51,9 segundos. 4 meses después se jugó.
3: Y varió el resultado.
0: El resultado final de la reanudación no cambió la victoria de Atlanta. Ese es otro tema, porque acá me dicen, Benja, que repitan y que les ganen de vuelta.
4: Claro, es que gano. A ver, si España vuelve a jugar como jugó, le va a jugar 10 veces
2: bueno,
4: y se lo va a volver a ganar.
2: Acá, te estoy hablando décadas atrás,
0: sí.
2: Los partidos se jugaban, pero después la liga, que le decían, la liga, iba, analizaban, imagínate que no tenían las condiciones, todo el tema tecnológico hoy en día. Y decía, no, este gol no vale, este gol vale, y se juega de vuelta. Una cosa claro. Loca acá. Acá en el año 33. El año 33. ¿El qué?
3: Le ganan en la liga. Hay que ganar la cancha en la liga.
2: Exactamente.
0: Claro.
2: Exactamente. En el año 30. En noviembre del 34 se terminó de jugar la última final por el campeonato del 33. Imagínate vos.
0: Pa, claro.
2: Se estaba jugando el campeonato del 34 y todavía no se estaba por definir el 33.
0: Claro.
2: El famoso 9 contra 11 de Nacional con Peñarol, que terminó empatado, 80 minutos, después se jugó la revancha, empate, después se jugó otro empate, se terminó jugando en noviembre, el 34, el famoso gol de la valija, ese que tanto mirá. Se habla.
0: Ah, claro, claro.
2: Se terminó jugando el campeonato del 33 en noviembre del 34.
3: Como el liceo en la reválida, ¿no? Estaba
0: claro.
3: Cruzando el otro año.
0: Claro, exacto.
2: Sí, estaba cruzando el otro año, pero todavía no definiste el anterior, imagínate vos.
0: Che, para terminar, ¿qué partido, sí? De la mayoría acá somos futboleros. Se ríe Taiza. No lo decía por vos, lo decía por el mato. Escucha, ¿qué partidos, piensen bien, no importa de mundial, local, Libertadores, ¿qué partido usted le dan la oportunidad, un partido de repetir y dicen que se repita tal partido? ¿Cuál le gustaría, qué partido le gustaría que se repita?

0: Buena pregunta esa.
1: A mí me hubiera gustado el del 86 Uruguay-Argentina, pero con Rubén Paz desde lo amo.
2: Ah,
3: excelente. Yo también voy por esa. Voy por
2: ¿sí?
3: Esa.
2: Sí. Sí, profe, ¿alguno del Maya o de la selección o...?
4: Yo capaz que la semifinal con Holanda en Sudáfrica.
2: ¿Sabés que estaba diciendo, pensando esa, ¿no?
1: ¿Cuál? Ay, no, sí. esa simplemente
3: que
1: no lo
3: repite. Que Forlán entre la que pega en el palo.
1: Sí. La semifinal con Holanda simplemente le pongo bar.
2: Sí.
1: A ver cómo digo. Simplemente, no lo repito, le pongo bar, ¿no?
2: Claro. Che, acá me dicen, mirá, Michel, me dice Botafogo versus Peñarol 2024, el 5-0.
4: El 5-0, sí, ahora me ponen también el 5-0.
3: Yo fui, saben que estuve en Maracaná, en la cancha de Botafogo.
2: ¿En serio? Día.
3: Sí, sí, 2 horas tirado en el piso con mi hijo, con la policía. Ah. Unas ganas de que se zarparan algunos. ¿Sí? A dar palo. No, es un desastre. No, sí. Se puede ir a Brasil.
2: No, eso es brava ya, es brava. Pará, me escriben, me están tirando. Rubén, querido, me dice, ¿no podremos jugar el partido nacional contra Tigre de nuevo? Porque estaba muy frío. Ah, se acá. Bueno, esa es otra también, ¿no? Me dice, ¿se juega Uruguay-España de nuevo? Penal de Dani Olmos no cobrado. Ah, el de ahora, mirá, quieren uno reciente. Quieren uno reciente también, mirá.
1: Ah, no, sí. Si yo voy a repetir, repito, pero porque se juega algo en juego, ¿no? Por un partido fácil. Claro.
2: Yo enseguida pensé
1: el
2: Uruguay-Holanda.
1: Pero a los contrabar le hubiera puesto bar. Vamos a ver cómo salimos.
4: Lindo partido.
2: ¿Vos decís? ¿En serio, profe? ¿Pero por qué te gustaría ese?
4: Y porque...
2: Pero mirá que Bram Farford, ¿cómo es que ese la va a poner
1: sí,
2: igual?
1: Ese la colgó del ángulo, ese igual que lo que hizo...
3: Yo podemos repetir
1: lo que hizo Forlán.
3: Pero podemos repetir los goles. Uruguay, Italia, capaz que no muerde Suárez.
2: ¿Para cuál se llama?
3: Uruguay, Italia, 2014.
2: El de Brasil.
3: Claro, capaz que no muerde.
4: Sin la mordida de Suárez.
3: Capaz que no muerde.
4: Que ganábamos igual y pasábamos.
3: Pero sí, con Suárez, claro. Le ganábamos a Colombia.
2: Sí, sí.
5: Yo tengo uno.
2: ¿No? ¿En serio?
3: ¿Viste?
2: Pará, acercate.
5: Yo que soy de
1: ahora Rubén, habla uno de Atenas de San Carlos.
2: Sí, sí,
3: a ver. Contra Uzbekistán.
5: No decidía.
4: Uruguay, Montevideo contra Oriental.
2: A ver.
5: No, yo iría por el partido de Cabo Verde y Argentina.
2: ¿Ese?
5: Sí, ¿sacás daría, sí, le daría a otra oportunidad.
2: Pero,
1: Thaís, eso como.
2: Pero vos decís.
1: La lámpara y matar un.
2: Pero decís con justicia, sin tantas las cuestiones.
1: Yo no vi. Ese Cabo Verde yo no vi.
2: ¿No?
1: Sí, sinceramente no vi nada así que vos dijeras.
2: Sí.
1: Que no.
2: Pero.
1: Sí, vi que ahí empezaron a decir, bueno.
2: Claro.
1: No es con complicó. La camiseta nomás.
3: Bueno, no, el de Cabo Verde fue que creo que Messi tiene un tiro libre. Y el juez le dio la orden y dijo pitá. Y al loco pitó.
2: Sí,
3: pero, y no fue gol.
2: Eso
3: fue
2: una locura, por favor.
4: Se la sacó el cara
2: de Bocinha. Che, Ricardito por acá me dice, no, de nuevo no. Me dice, atajaba Muslera. Se comió los dos también contra Uruguay-Holanda. Es verdad que atajaba Muslera.
1: No.
3: Muslera se la
1: re... No
4: me acuerdo que se haya comido ninguno.
3: Pero Muslera se la recome el tiro de Griezmann. El tiro de Griezmann de Francia, que hace un gol, que es un globo.
1: Ah, bueno, ese sí.
2: Claro.
4: El de Rusia.
3: En Rusia.
2: Pero en el
1: Holanda. ¿Vos te das cuenta que hablamos de partidos que nunca llegamos a tener al trío nuestro que era Forlán, Cavani o Suárez?
2: Claro.
1: ¿Por algún motivo u otro?
2: Claro. Pero JP, aclarame esto. ¿Muslera estaba en el Holanda de Sudáfrica?
1: Sí. Sí, claro.
2: Claro, está.
1: Pero no se acabame los goles. Hay uno, mirá, me acuerdo dos perfectos. El golazo al ángulo.
3: Sí.
1: Pará, él la reventó en el ángulo.
2: No, olvídate.
1: Después, pero sí hay un cabezazo de Robben que ahí te tiraría línea.
2: Sí.
1: Y claro. No me acuerdo el otro también. La película 3 millones de Jaime Ross.
2: Ajá.
1: Pasa ese partido y todas las irregularidades que hubo.
3: Sí.
1: Así que ahí me hubiera gustado.
2: Claro.
4: Tendríamos que haber salido a juntar firmas como están haciendo.
2: Sí, exacto. Gente. Sí, sí, exacto. Che, acá me dice Dani, me dice: solo que cambiaría serían los guantes de Muslera en todos los mundiales. Bueno, está. Che, Muslera se la. Pobre Muslera, está quedando. Estos meses le están dando, pobre. Pero bueno. Querido JP, amigo, gracias por la comunicación. Y obviamente, Yayita justo nos vino a visitar y quería cruzarlos para poder. Nada, quedamos con el asado armadito.
3: Queda. Que lo dije al aire, estoy comprometido, está filmado. Si no se juega de vuelta, juntamos firmas.
1: Hagan ese corte, por favor. Guardemos ese corte.
2: Sí,
3: guarden el corte.
2: Exacto.
1: Sí. Guardemos ese corte del Yaya.
2: JP,
1: querido, te mando un abrazo.
3: Te mando un abrazo gigante, Jota. Nos vemos en el Noa Noa.
1: Seguro. Vamos arriba.
2: Abrazo grande. Che, bueno, escuchá, nos despedimos. Yayita, gracias por la visita, hermano. ¿En qué andas? ¿O qué se viene? ¿O caíste?
3: Estoy grabando, no, estoy grabando.
2: ¿Sí?
3: Estaba acá, había hablado con Miguel la semana pasada, que no pude ir al toque que fue en Box, ¿cómo se llama?
2: El Giro.
3: Ahí, no pude ir.
2: En Box Barden también, claro.
3: Entonces
2: sí.
3: Está, prometí, cuando estuvieras vos, dar una vuelta y darles un
2: Bueno, espectacular, espectacular. Che, escuchá, qué lindo, la verdad. Aparte estamos con dos músicos acá de la hostia como ustedes dos, es espectacular. Algún día tenés que venirte, pero hablemos de música, loco.
3: Sí.
2: Hablemos de música, de verdad. Sí. Nosotros tenemos un bloque que se llama el bloque retro, y agarramos una parte, un paréntesis de la historia de la música, y la tenemos que hacer bolsa. Ustedes que saben.
3: Me encanta.
2: ¿No? Ustedes que saben. Ya, gracias por la visita, hermano.
3: No, a ustedes por recibirme.
2: Bueno, nos reencontramos mañana, querida audiencia. Ya se quedan con nuestra querida Marce González en sintonía. Gracias a acá me dicen, canonizaste a Gregorio por unos bizcochos. Sí, San Gregorio,
5: sí,
2: ahora San Gregorio.
5: Obvio.
2: Sí.
4: Por claro. Mucho menos.
2: Por mucho menos también. Matu, gracias por la puesta al aire, amigo.
0: No hay de qué.
2: Nos reencontramos mañana. Chau.
4: Vamos arriba.
5: Chau.

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0: Hola, hola, ¿cómo están? Muy buenas tardes para todos. Bienvenidos a Desenchufate. 10 minutos nos separan de las 2 de la tarde. ¡Qué tarde arrancamos, che! Está toda la gente acá de Tarde Azul, así que ahora los voy a poner en penitencia cada uno. A Thaís a la primera, porque está acá rezongando porque tenemos a la perrita afuera. Pero ella se hace la desgraciadita, les cuento. Tenemos una perrita divina, se llama Maya. Nos acompaña a todos lados, ella es nuestra, es nuestra bebé. Pero ella hace bulla, está divinamente ahí afuera. Y Thaís se muere de amor. Pero
1: me muero de amor con ella, pero aparte la upo y ella te hace... Oh, y tiembla.
0: Es puro marketing para que la entres. Créeme, a mí me hace lo mismo. A mí ya me habla. Claro. A mí me habla de noche. Es increíble.
1: Es como si estuviera recontra sufriendo. Y ese sufrimiento es como que vengo acá y los reto, los doy y le digo malos padres. ¿Por qué le hacen eso?
0: Pero es mentira. Ella la está pasando bien. Es de mimosa, es. Bueno, ¿cómo están? ¿Cómo la están pasando? Para comunicarse conmigo lo hacen a través del 098-91-99-36. 098-91-99-36. Comenzamos el programa de hoy. ¿Qué pasa con el Zunca? ¿Hay paro? Recién veníamos por acá y también había una concentración, pero en varios lugares, ¿no? ¿Qué pasó? A ver, gracias Mato. Estaban mirando el mismo video. Miren, en las redes Tensión Pinares, trabajadores resistieron al ingreso de integrantes del Zunca. Y les cuento que acá, en esta hora, acá atrás de la radio, también estaban allí haciendo una concentración. Un grupo de operarios que cumplía tareas en una construcción ubicada en la Prada 34 de Pinares, se opuso este jueves, o sea hoy, al ingreso de varios integrantes del Sindicato Único Nacional de la Construcción y anexos, en una situación que derivó en discusiones frente al acceso al predio. El momento fue registrado, a ver, ahí se me fue justo la noticia. Las imágenes muestran una concentración de personas en la entrada del obrador mientras se escuchan gritos dirigidos hacia quienes permanecían dentro del emprendimiento. Entre las expresiones registradas aparece la frase: les están pagando 2 pesos carneros, utilizada contra quienes continúan en el lugar. Los empleados rechazaban el avance del grupo sindical y se produjeron momentos de fuerte tensión. Negociación colectiva y movilizaciones. El incidente ocurre mientras el sindicato mantiene acciones gremiales en distintas construcciones en Maldonado ante la falta de avances en la renovación del convenio colectivo. Durante las últimas semanas se realizaron asambleas sorpresivas, paralizaciones parciales y concentraciones en diferentes puntos del departamento. Entre los planteos formulados por el Zunca se encuentra la reducción de la jornada sin pérdida salarial, mejoras en los beneficios, mayores controles sobre seguridad laboral y ajustes de remuneraciones. Bueno, muy bien, y si ustedes ahora están trasladándose en el auto, escuchando la radio, van a ver en diferentes obras, diferentes manifestaciones. ¡Qué linda que está la tarde! Salió el solcito, por fin, dejó de llover un poco. Gracias, Mato, por la información. Mujer, 8 grados es la sensación térmica a esta hora en Punta del Este, 13 grados la temperatura actual. Está lindo, lindo, aunque parece que mañana, mis queridos oyentes, va a llover. 65% de probabilidad de que esto suceda, 7 grados de mínima, 14 grados de máxima y un 65% de probabilidad de que llueva. El fin de parece que no llueve. No me molestan para nada los días grises, pero ya está, viste, de lluvia, una semanita de lluvia. Y además en algunos departamentos de Uruguay pegó fuerte, fuerte la lluvia, así que está. Es hora de... Bancame tiempo un poquito. ¿Qué estás haciendo a esta hora? Me lo podés contar a través del 098-91-99-36.

atención a las estafas, siempre hablamos de lo mismo y aunque vos creas que no te pueda pasar, te digo, a mí me pasó. No vas a poder creer. Decís, y todavía me dicen, pero si vos que estás en eso, te puede entrar una estafa igual. Vos sabés que me llega un mensaje como si fuera de Tigo, porque Movistar, que ahora es Tigo, tienen puntos, ¿viste? Entonces, yo juntaba, siempre junté todos los puntos, es que se juntan solo los puntos. Tenés, no sé, 6.800 puntos, podés canjear esto, esto y esto. Listo, vos haces todo. Entré como si fuera la página oficial de Tigo. Literalmente era hiper mega parecida. Igual no voy a decir porque era una estafa. Y te hacen, vos canjeás como si fueran otros metros que canjeas de cualquier otra tarjeta. Estos son puntos. Y te hacen pagar el envío. Y el envío lo pagás ¿con qué? Con tarjeta de crédito. Y podés hasta escanear la tarjeta de crédito. ¿Y qué hice yo? Caí en eso. Porque creí que era la página de Tigo, escaneé la tarjeta de crédito, X, me pusieron terrible cargo en la tarjeta, tuve que desconocer la compra, ir a la tarjeta de crédito, darle baja a la tarjeta de crédito. Así que nunca uno es lo suficientemente canchero para decir, a mí eso no me va a pasar. Entonces hay que tener cuidado. Sobre todo, bueno, nosotros que estamos en esta vida digital, que pagamos todo por tarjeta, transferencia y un largo etcétera, el tema también son los adultos, ¿no? Los adultos mayores. Estafaron a un adulto mayor en $47.000 y $300.000 haciéndose pasar por policías y abogados. No, tranquilo los niños, ¿eh? Estafaron a un adulto mayor en $47.000, $300.000, que son como $7.000, $8.000, sí. Los estafadores le hicieron creer al damnificado que un familiar directo se encontraba involucrado en un siniestro de tránsito y que podía resolver la situación con dinero. Un hombre de 82 años fue víctima de una estafa bajo la modalidad del cuento del tío. De acuerdo con su denuncia ayer miércoles, el hombre recibió varias llamadas telefónicas de personas que se identificaron en algunos casos como funcionarios policiales, y en otros como un abogado y un funcionario del supuesto Departamento de Delitos Financieros. Los estafadores le hicieron creer al damnificado que un familiar directo se encontraba involucrado en un siniestro de tránsito con resultado grave y que podía resolver la situación entregando dinero. Fue así como la víctima se dirigió a sucursales bancarias de Punta del Este, donde retiró dinero que le entregó a una mujer que lo aguardaba en las inmediaciones de las sucursales. Además, realizó diferentes giros de dinero y una transferencia a cuentas indicadas por los estafadores. Bueno, terrible. La policía investiga el hecho y mediante un comunicado exhorta a la población a extremar las precauciones ante llamadas telefónicas en las que se solicite dinero alegando accidentes, problemas judiciales o cualquier otra situación de urgencia. No, realmente es terrible lo que sucede y por eso te digo, el cuento del tío no solamente le pasa a la gente adulto mayor, sino que ahora las estafas también vienen por internet o por páginas que son parecidas a otras. De hecho, se pueden hasta clonar los portales digitales. O sea, por ejemplo, y es que ya ha pasado en El País. Vos mirás El País digital. Hubo, no sé, hace un tiempo, te estoy hablando ya de unos cuantos años, que clonaban la página. Y vos veías las noticias y pensabas que era El País y de ahí sacabas las noticias y era todo falso. Bueno, hay que tener mucho, mucho cuidado, no solamente, insisto, los adultos mayores, sino todos los que hacemos todo con el celu, ¿viste? Con las transferencias, con el banco, con esto, hay que tener cuidado. Bueno, me tengo que ir a la pausa, mis queridos amigos, la primera pausa del día de hoy.

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0: Manuel Turizo, estamos escuchando en su canción Culpables. La verdad que es un músico muy joven que yo descubrí hace poco que no solamente, no sé si ustedes recuerdan aquel verano, hace tres veranos aproximadamente, tres temporadas, donde esta canción fue furor.
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0: Manuel Turizo es colombiano y sabes que tiene canciones con su hermano, que yo pensé que Julián Turizo era su primo, pero no, es su hermano.
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0: Escúchame, tiene 26 años. 26 años.

eso tan joven que, bueno, hay gente que no, que al principio no se escuchaba tanto, no se movía tanto. Hay canciones como Una Lady Como Tú, que fue furor también, logró obtener mayor reconocimiento en América Latina, en España, en Italia, en Portugal. En el 2018 el video oficial de la canción llegó a los 1,000 millones de visualizaciones en YouTube, ¿no? 1,000 millones de visualizaciones. La propuesta de musical de Turizo se caracteriza por una fusión de pop contemporáneo, trap y elementos del vallenato. ¿Viste que el otro día estábamos mirando videos en casa de Manuel Turizo y vos me dijiste, ay, parece rapero? Pues tiene una onda. A ver, a mí me gusta. Todo es. Bueno, sí. Pero todos ellos, ¿a quién te referís? Porque también está de Imanero ni ahí de ser medio rapero. O Ulises Bueno, no, más. Los estilos pop, decís vos, confusión. Bueno, es que tiene un poco de trap. A mí el trap antes no me gustaba. De hecho, el trap puro no me gusta. Pero la fusión que hace Turizo, la verdad, a mí me gusta mucho. Ahora estamos escuchando la bachata que la hizo en el 2022. Mira, no me acordaba qué verano. Tienen una forma muy particular de vestirse. Debo decir que me gusta mucho su estilo en canciones, pero los videos me chocan un poquito con esos colores que se ponen justo en este de la bachata. Está con un gorro texano, con una camisa azul, con toda, con, no sé, unos arabescos, rarísima. Y después vimos un concierto en vivo que el flaco está con aretes de brillantes, un anillo de brillantes en la mano. Y sí, ¿dónde va a tener el anillo? En la mano. Ay, Marce. Y tiene un pantalón y una chaqueta rosa llena de perlas. O sea, es rarísimo. Lo que vimos el otro día. ¿No es rosa? ¿Es blanco eso? ¿Eso es blanco? Para mí es rosa pálido. ¿Estás seguro? Para mí es rosa pálido, no es blanco. Pero bueno, la peleamos después cuando lleguemos a casa y veamos el video, porque acá no le quiero tocar la compu a Mato. Lo cierto es que Manuel Turizo, con sus 26 años, que es colombiano, tiene un éxito bastante interesante. Un repertorio bastante interesante que yo voy descubriendo también con los días, temas nuevos. Mira, hace reggaetón, música urbana, pop latino, trap, balada, R&B, que no sé qué es, bachata, merengue, sí, un poco de todo. Y además te dejo con el merengue, este tema que fue furor en el 2020.

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0: 54 minutos pasan de las 2 de la tarde. Es jueves, gente, qué divino, se viene el fin de semana. El viernes tiene ese gustito hermoso a viernes.
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0: Una nueva estrategia de seguridad sanitaria se pondrá en marcha en la península, con el objetivo firme de consolidar la zona costera como un destino turístico internacional cardioprotegido. ¿Qué tulki? La Intendencia Departamental de Maldonado, en un trabajo en conjunto con el municipio de Punta del Este, lidera esta convocatoria oficial, que tendrá su primera reunión informativa en el espacio cultural de la Avenida Gorlero y la calle 30, hoy a las 6:30 de la tarde. Es en la sala Benito Estar. El diagnóstico de la situación actual revela que la localidad cuenta con un volumen significativo de terminales médicas instaladas

aunque los dispositivos no constituyen una red coordinada de asistencia rápida. Para subsanar esta carencia, el proyecto prevé unificar los protocolos de actuación inmediata junto a los efectivos de la Prefectura Nacional Naval, la Jefatura de Policía de Maldonado y la Dirección de Bomberos. El cronograma logístico y las jornadas de capacitación técnica comunitaria se desplegarán de manera continua hasta el 30 de noviembre del 2026 a través de talleres itinerantes. Luego te voy a contar más acerca de esta información. Nos estamos quedando sin tiempo, pero la verdad que está muy buena la idea de que Punta del Este, esta zona costera como destino turístico internacional, sea una zona cardioprotegida.

Te reitero que la sensación térmica de Punta del Este es de 8 grados, la temperatura actual es de 13, para mañana viernes se pronostica 7 de mínima, 14 de máxima, 65% de probabilidad de que llueva, a ver a qué hora, ay, para que entre mal, entre en el día de hoy, quiero saber mañana, ¿llovería que todo el día? No, acá, estoy probabilidad de lluvia, para, no, cero. ¿Cómo te dicen? ¿Viste lo que te dicen? Nada, va a llover un poco. Va a lloviznar, mira lo que te digo. Entre las 12, o hay un pico a las 12 y un pico a las 4. Y vos decís que no llueve. Bueno, tendremos que armar una penca. Ahora es todos penca. Lo cierto es que ya nos vamos porque llega a través de la 93.5 Malos Pensamientos. Mañana nos volvemos a reencontrar, como todos los días a las 2 de la tarde.

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0: No puede caminar, no puede mostrar, así que
1: dice. Esto es una maravilla.
2: Le depilo con pinza de ceja.
3: Le depilas los pelos de la oreja.
2: Porque si no sabes lo que pasa, Peti, parece un plumero el viejo.
4: Es una ardilla.
5: Si vos te tirás, robás, Peti.
3: No, no, no, los que roban son los que están ahora.
6: ¿De qué se ríe?
7: Porque no logra, el Peti no logra nadie.
8: Eso es lo que yo digo.
6: ¡Bobo!
9: Logramos locuras.
10: No puedo escuchar una conversación de sexo que me da ganas de tener sexo.
6: ¡Eso es aberrante!
11: Fue toda una noche y la quedé.
12: Yo creo que eso está mal.
13: Me estoy tocando en este momento.
14: Está bueno.
15: No puedo olvidarme de la anaconda.
16: Esto es una grosería.
17: Tengo tatuada la rúbrica de él en arriba de la cola.
6: ¡Eso es un disparate!
3: ¡Y hay que decirlo!
7: Porque no logra, el Peti no logra nadie.
8: Eso es muy razonable.
9: Imposibles.
18: Encontré una billetera ayer.
3: Nombre de pila.
18: Álvaro.
3: Álvaro, ¿cómo te va?
18: Todo bien. Yo tengo los documentos y también tengo todo el dinero que tenía dentro de tu billetera.
19: Gracias a Dios, Peti. Gracias a ustedes, a Dios.
18: Muchísimas gracias a vos, a toda la audiencia. Y era el mejor lugar para hacer la gestión porque es difícil de que falle.
1: Es hora de decir las cosas que se saben.
7: Porque no logra el Peti, no logra nadie.
6: Es verdad.
2: Una persona golpeó la puerta con un bebé en brazos de 6 meses, que era yo. Le dijo, vengo a traerte esto, se dio vuelta y se fue. Yo, lo único que yo quiero es poder poner mi cara y conocer la verdadera historia.
6: No tenés idea quién es tu padre y quién es tu madre.
2: Ni idea, tengo su nombre nomás. Como ustedes tienen la mejor audiencia del mundo y llegamos a decir su nombre, seguramente alguien la conoce.
7: Hola.
3: Hola, María del Rosario.
7: ¿Y quién habla?
5: Al fin te encontré. Al fin te encontré, me dijo. Gracias a Malo Pensamiento, la mejor audiencia del mundo, y a todo el equipo de Abote.
17: Pero qué distintos que somos.
12: Reitero,
7: lo que no logra el Peti no logra nadie.
0: No tenemos nada más que decir.
9: Logramos momentos inolvidables.
3: ¿Vas a tener trillizos?
0: Sí, vamos a tener 3 bebés.
5: Yo lo escucho hace tiempo. Vi que le das una mano a la gente.
12: Se me ocurrió otra cosa.
5: Yo no tengo trabajo fijo. Por ahora estoy en busca de trabajo.
3: ¿Quién sos?
4: Gustavo, estoy necesitando justamente una persona para el depósito, ofrecerle trabajo. Y vamos a laburar, ya está. Pero está bueno ayudar a alguien.
3: ¿Qué es la vida si no ayudar cuando uno puede ayudar?
6: ¡Esto es por amor!
0: ¿Votas en pedo?
12: Y sí, repito.
7: Porque no logra el Peti, no logra nadie.
1: Absolutamente de acuerdo.
9: Logramos frases célebres.
15: Matemáticamente tenemos chance.
0: ¡Dame la caña!
6: ¡Ay, la pucha!
3: ¡Afuera!
0: Te pone varias multas, te saca la libreta y la rompe.
18: Yo el 24 voy a armar un cordero, pero es para mi familia.
4: ¡Déjame en paz!
3: No me bajé los brazos.
8: Subí el volumen.
3: ¡Vamos todavía!
6: ¡Ay, Dios mío!
10: ¿Alguien tiene algo que decir?
7: Porque no logra el Peti, no logra nadie.
6: ¡Es correcto!
9: Malos pensamientos. 36 temporadas. Logrando entretener a todo el país.
0: Estás tú en el auto y estás vos siempre. No hay forma de que no estés cuando las vas a buscar al colegio.
6: Ahora tengo buena suerte porque me llamó Peti.
18: Le da la chance a mucha gente a salir adelante.
0: Hola, Peti, ¿cómo te va? Qué lindo que llamaste, qué suerte.
18: Peti, acá escuchándote desde el año 96, así que imagínate, crecieron escuchándote, mis hijos.
0: Acá estoy estrenando radio, ayer me compré una para escucharte.
18: Ni volviendo a nacer de nuevo a ver otra audiencia como esta.
0: Sé que cuando yo tuve mis peores momentos mal, yo te escuchaba a ti y me sacaste de esa fortaleza, me sacaste de todo.
18: Y lo escucho a ustedes y se paraliza todo. Se van los problemas, se van las preocupaciones.
0: Me bajé una aplicación pura y exclusivamente para escucharte a vos.
18: Pongo malos pensamientos a las 3 de la tarde y me olvido de todo. Es vida.
0: A la gente la hacen
18: a
0: bien.
18: A la gente la hacen bien.
0: Es más que un programa de radio. Creo que no sé si ustedes dimensionan a lo que llegan a la gente.
4: Sos una excelente persona y sinceramente te escucho todito los días. Te escuchaba de una espica.
0: A mí fue la radio la que me salvó, la que me salvó. Un día te estaba escuchando y bueno, lo único que puede ayudar es el Peti.
4: Fui vendedor ambulante y cada vez que iba a subir a un ómnibus, ¿quién venía? Al mango en la radio de los ómnibus, Petinati. Entonces, ¿quién me iba a dar bola a mí?
0: Y nosotros también tenemos una vida, pero vos sos parte de ella y es culpa tuya. Si hace 30 y pico de años que te estamos escuchando, ya sos parte de nuestra vida también.
3: Vos nos das esa libertad. Sabes que podemos expresarnos, sacar nuestras emociones. Vos nos lees un mensaje y te mantenés porque nos da eso, nos da libertad.
0: Mi hija se crió escuchando. Es momento de dar una mano a la gente. Y ella lo tiene compenetrado en su vida.
18: O sea, malos pensamientos es algo que no se puede explicar con palabras. Amor.
0: Realmente creo que ustedes no tienen noción de lo que hacen por nosotros. Gracias, gracias, gracias. Gracias, gracias, gracias a la mejor audiencia del mundo. Gracias.

0: Surruachos.
1: A malos pensamientos. 35 años, 36 temporadas y 15 grados la temperatura.
2: ¿Y qué más? ¿Y qué más?
1: Bueno, me resultó rarísimo. No iba a hablar de esto, pero me resultó rarísimo. Atención. Que ayer no transmitieron el partido de Peñarol en la Sudamericana.
3: ¡Anda!
1: Rarísimo, ¿eh?

0: 19 minutos, van de las 15.
1: Hola, licenciado, ¿cómo estás?
0: Hola, ¿qué tal todos? Bienvenidos a Malos Pensamientos.
2: Pausa de hidratación.
0: ¿Cómo dijo,
3: ¿qué,
0: señor?
3: ¿Qué?
2: Pausa de hidratación.
0: Hoy arranco con una botella cerrada, miren, la voy a abrir ahora. Es pausa de hidratación.
4: Sí, sí.
0: Yo tengo la obligación.
2: Pausa de hidratación.
0: Perdón, pero tengo la obligación de cumplir.
4: Sí.
0: Pero si no, no está vendido. Me están haciendo tomar agua porque es importante para mi cuerpo.
4: Sí.
0: Ok, ahí voy. Abro. Listo, voy. Pausa de hidratación.
5: Che, que no. ¿Que te traiga un vaso de agua?
0: No, acabo de tomar, señor. Que no me venga la pausa de hidratación en medio de la entrevista.
2: ¡Ay, la pucha! La entrevista.
0: La entrevista también puede. No.

0: ¿Quién iba a decir que este programa iba a arrancar con una canción en alemán?
1: Parame la música, metí otro track.

0: Hola, Piti, dicen al 101.9.
1: Atención.
0: La tienen adentro, se quisieron hacer los cancheros poniendo música española a la hinchada frente al Tigre y salieron esquilados. Bueno, quiero decir algo, este tema ni lo toqué al aire, pero esto es lo que hace que un cuadro, en vez de ser grande, sea un cuadro en desarrollo. Si vos le vas a, si vos vas a cargar a un cuadro argentino poniéndole la música del mundial con la que celebró Francia, España, tenés que por lo menos ser un número uno a nivel latinoamericano. ¿A quién se le ocurrió esa boludez? Piti, ¿cómo estás? Soy Pato. ¿Me podés informar qué pasó con Juan Ramón Carrasco? No, no voy a tocar el tema, no lo toqué, no lo voy a tocar. Es un tema que corresponde a otra especie de comunicación que nada tiene que ver con nosotros. Por supuesto que estamos discrepando, estamos en las antípodas de esa frase desafortunada de Carrasco. Ahora, el feminismo tiene que ser siempre feminismo.
2: Sí.
0: No cuando te conviene.
1: Atención.
0: Y decirle ordinario a una persona grande también te lleva a bajar al mismo nivel de la frase desafortunada.

0: Peti, estamos de acuerdo que odiamos los jueves.
1: ¿Cómo?
0: Los lunes no, los jueves.
2: ¿Qué? No,
0: okay. No, yo no odio ningún día.
3: Lunes.
0: Hoy me vine reflexivo. Disculpen que tengo un problema en la garganta. Sí,
4: ¿cómo te sentís?
0: Tiene que ver
4: con el dolor de garganta.
0: Tiene que ver con el frío.
5: ¿Qué?
0: Tiene que ver con el frío.
6: Sí.
0: Sí. ¿Viste que te duchás? ¿Te duchás? ¿Y qué pasa?
5: Sí, sí.
0: ¡Abrí la ventana! Bueno.
5: ¡No cierro la ventana y te afectás!
0: Para un momento, que iba a decir una cosa sobre este mensaje. Hoy vine reflexivo. Yo no odio los jueves ni los lunes. No odio ningún día.
6: No.
0: ¿Quién odia los días?
7: ¡Los odio!
0: El que odia los días no sabe agradecer, que se despierta todos los días. No importa que sea lunes o jueves, domingo o miércoles. Los días no hay que odiarlos, hay que agradecerlos. Hay que agradecer levantarse, despertarse, sentir, vivir, mirar, respirar, caminar.
8: Con Jorge Díaz.
0: ¿Qué pasó? ¿Qué pasó? Si alguien odia a Jorge Díaz, nada tiene que ver con los días.
6: No.
0: Domingo, lunes, jueves.
2: ¿Qué esperas?
0: Buenas tardes, Peti. Me hidraté contigo. Tengo conmigo un termito y me hidrato contigo. Bueno, te pido por favor que si te vas a hidratar, que sea con H.
5: ¿Qué?
0: Porque me lo metiste dos veces acá. Entonces ya me di cuenta que...
5: ¡Burro!
0: Bueno, sí.
5: ¡Burro!
0: Ojo, igual la H no suena.
9: Va sin H, ¿no?
0: No, va con H. Buenas tardes, Peti, me hidraté contigo, sin H. Tengo conmigo un termo y me hidrato contigo. Ok, poné al lado del termo un diccionario.
2: ¿Qué esperas? Producción descomunal. ¿Qué esperas?
0: Hollywood. Uy, ahora me van a llenar de mensajes porque le estoy dando mucha bola a los mensajes.
2: Sudamérica es así.
8: 101.9.
0: Peti, larga el pollo. No, estoy bien.
2: ¿Qué esperas?
0: Peti, te mandé un mail. Con una noticia insólita en Pando. Es urgente. Ok, estoy abriendo en este momento la casilla de correo que nunca la decimos. malos@malospensamientos.com.uy. Bien. Voy a ver entonces el mail. ¿Dónde está? Hay mucho spam en la vuelta, ¿eh? A ver. No me llegó ese mail. A ver. Carta. Tiki tiki. Chu chu chu. Solicitud. Mi hijo. No. Spam. No. Ganás 120.000. No. Victoria Secret. Last chance. Me cae un mensaje spam de Victoria Secret.
5: ¡Dios mío!
0: Hola, Peti.
9: ¿Qué tipo de ropa interior usas?
0: No, no, o sea... Mía. Bueno, acá... Acá no está, ¿eh?
6: No.
0: Perdóname, pero mandalo...
10: Atención.
0: A malos@malospensamientos.com.uy.

0: La noticia urgente que tiene que ver con Pando es esta. ¿Es esta?
1: Atento.
0: No puedo creer. Un hombre de 37 años. Yo me había enganchado con los mensajes al 101.9, cosa que podría volver ahora, pero permítaseme
2: 101.9.
0: Este paréntesis. Un hombre de 37 años.
3: Atención.
0: En Pando.
3: Atención.
0: Huyó, huyó. H-U-Y-O. Huyó sin pagar de un motel y terminó despistando un camión.
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0: No puedo creer esto.
5: ¡Ay, Dios mío!
0: Esto es así. Un hombre de 37 años protagonizó un raid que comenzó en un motel ubicado en Pando y terminó con el despiste del camión guinche que conducía en la zona de Sauce.
6: En un telo.
0: En un telo, sí.
7: Vamos a un hotel, querido.
0: Según la información primaria, el episodio ocurrió durante el día de su cumpleaños.
8: Felicidades.
0: El hombre, atención con este detalle de la noticia.
9: Happy birthday to you.
0: Sí, el hombre habría llegado a Pando al volante del vehículo y pasó la noche en un motel. Al retirarse, se habría ido sin pagar tanto el alojamiento como el servicio de la

0: Salieron de las habitaciones. No te puedo creer que salían de las habitaciones.
1: Eso es muy feliz cumpleaños.
0: El día de su cumpleaños.
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0: Cuando una empleada intentó impedirle la salida. El conductor habría avanzado con el camión y estuvo cerca de atropellarla. A partir de ese momento se inició una persecución policial. ¿Pero qué? ¿Estaba? ¿El policía estaba en la habitación de al lado?
3: ¡Ay, Dios mío!
0: Estaba entrando al motel.
4: ¡Yo a la policía,
0: Durante la fuga. Ya en la zona de Camino Las Piedritas. Era Camino Las Piedritas. También estuvo a punto de embestir a un peatón que se encontraba. Pero salió con la chica o salió solo. La persecución finalizó en la jurisdicción del Sauce. Donde el conductor perdió el dominio del camión.
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0: Y terminó despistándose, episodio que quedó registrado en un video. La policía trabaja en el motel.
5: No me quemé.
0: Están todos ahí adentro.
3: Estos dos están
0: investigando. La policía trabaja para establecer con precisión las circunstancias de lo ocurrido mientras el hecho continúa siendo investigado. Tengo el video acá. La producción del programa. ¡Mirá el camión! ¡El camión se fue al carajo!
6: La verdad que venía rápido, bastante rápido.
0: Mirá lo que hizo el camión, pobre, despistó. No, por suerte bancó bien el camión.

0: ¡Qué manera de arrancar el cumpleaños!
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0: ¡Qué bárbaro! Huyó sin pagar del motel y terminó despistando un camión.
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3: ¡Pagame mi plata que me debes!
0: ¿Quién canta eso? La chica que...
4: Sí.
0: Que trabajó...
4: En un telo.
0: Claro, que trabajó para él. Por no pagar casi se hace polvo. Que es justamente... Pobre el del camión, que... ¿Qué pasa, Caris?
5: No tenés la tarifa de la noche.
6: ¿Qué?
0: No tengo idea. No soy...
6: ¿Cómo sabés?
0: No soy un, no soy amigo de la billetera.
7: ¿Qué?
0: A cambio de sexo, ¿no?
8: Es de la colectividad.
0: No. Es una conducta, no tengo nada contra, pero... ¿Cómo está Tempone? ¿Todo bien?
8: Nunca...
7: ¿Cómo andás, Peti?
0: Muy bien. Muy bien. ¿Billetera? No.
7: No.
0: ¿Jorge Díaz?
7: No.
0: ¿Billetera?
9: No. ¡Nico! ¿Billetera?
0: No. ¿Por qué los tres nos reímos a la vez? Qué feo, ¿eh? Peti, ¿se sabe cómo acabó el cumpleaños el hombre? Dice Armando.
4: Sí.
0: No sabemos muy bien. Podríamos hacer en homenaje a este tipo historia de telos.
6: ¡Ay, Dios mío!
1: Como tantas veces.
0: A ver, tengo 1, 2, 3, 4, 5, 6, 7, 8 cosas para comentar.
4: Sí. No.
0: Después una sección, después comunicación.
5: Ahora.
0: ¿Ustedes quieren hacer historia de telos?
4: Sí.
0: ¿Por qué la audiencia siempre me modifica el contenido del programa?
5: La mejor audiencia del mundo, que es la de Peti.
0: Peti fue con una trabajadora sexual y tampoco le pagó.
4: Sí.
0: Bueno.
10: ¡Hola, pucha!
0: Horrible.
6: Le pasa a todo el mundo.
0: Hay que cobrar antes.
4: Sí.
0: Peti, ¿de dónde venimos y a dónde vamos? Dice Adriana.
11: ¡Espera! ¡Todavía no he acabado!
0: Bueno, según la Biblia del polvo.
4: Sí.
0: Terminó clavando al telo. Claro, porque no le pagó.
6: Me clavaste.
0: Claro. Hablando de cumpleaños... Esta es una de esas noticias que da gusto contar. 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
0: 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Mandé el video de Pando al Instagram del programa. Bueno, tranquilos. Tengo para decirles algo que va a sorprender no solamente a la audiencia, sino al país y a todo el mundo.
10: ¿De qué estás hablando?
0: Vieron que todos los días subimos un video en el programa anticipándonos a las noticias, a veces tirando primicias, videos que tienen que ver con la realidad de nuestro país y del mundo. A veces son videos prohibidos, a veces son videos donde nos jugamos la vida. Hoy, con el video, con el video que vamos a subir,
12: atención,
0: nos jugamos la vida.
13: ¿Cuándo?
0: No lo subimos todavía.
12: Atención.
0: ¿Por qué no lo subimos? Porque el bufé de abogados está estudiando las demandas . Pero esto, atención, es una noticia. Entonces, amparado,
12: atención,
0: en el secreto de la fuente, como comunicadores, no como periodistas, al tener un material que le va a servir al mundo entero, nosotros no tenemos otra opción que colgarlo. Todavía no lo subimos a las redes.
12: No.
0: Porque el bufet de abogados,
12: atención,
0: sigue reunido, evaluando todas las posibilidades. Quiero decir algo,
12: atención,
0: cuando subamos el video, el mundo va a ser otro.
10: ¡Ay, la pucha!
0: Yo les aviso, ¿eh?

0: Se levantó el paro del fútbol tras un acuerdo entre la AUF y la Mutual.
1: ¡Ay, la pucha!
0: No sé qué es mejor. No sé qué es mejor.
2: ¿A quién le interesa?
0: A ver, no por las situaciones, sino porque después de venir de un fin de semana mundialista con un partido como Francia-Inglaterra y otro como Argentina-España, dejemos pasar un poco el tiempo. Esto es como, dejá pasar un poco cuando te separás. No te enganches enseguida, dejá pasar el tiempo.
3: Excelente idea.
0: Empezás a extrañar y después empezás a ver otras cosas. Pero me parece que la Mutual hace mal en levantar el paro. Debería ser obligatorio.
4: Septiembre.
0: En septiembre. Arranquemos el campeonato en septiembre. Venimos de un mundial.

0: y se levantó el paro. Qué mal, ¿eh? Hablando de fútbol, Luis Suárez marcó un doblete en el triunfo 3-2 del Inter de Miami contra el Chicago Fire, en el que debutó Lewandowski.
1: Gordo, inútil.
0: Decime, boludo, ¿por qué te despediste?
2: Sí. Boludo,
0: mirá que sos un pelotudo.
1: Gordo, inútil.
0: ¿Por qué te despediste? ¿Por qué armaste una ceremonia en el estadio? Sí. Uno se puede arrepentir de
1: muchas. ¡Amigos!
0: Los amigos de Luis.
2: Sí.
0: Lo manejaron. Uno se puede arrepentir de muchas acciones en la vida. Si el tipo no se hubiera despedido,
3: ese boludo,
0: hubiera jugado el mundial.
2: Sí.
0: Pero ya estábamos en la final. Con este personaje no estamos en ninguna final, estamos en el horno. Estoy hablando del ministro de Ganadería, Agricultura y Pesca, Alfredo Frati. Alfredo Frati, el del sombrero, el sombrerero loco.
1: Yo registro el archivo.
0: Bueno, ¿saben qué dijo este personaje digno de analizar su cerebro?
4: No.
0: Lo deberíamos invitar al programa. El tipo visitó el departamento de Salto, donde hubo, obviamente, situaciones más allá de la lamentable pérdida de una persona. Hubo situaciones donde varios productores rurales se vieron afectados por el fuerte temporal. El tipo dijo: vamos a ayudar a los pequeños productores, al productor chico, porque no tiene espalda para volver a empezar. También a los productores medianos y al productor grande, un besito en la frente y seguí para adelante.

0: Entonces, es por esta atención. Frase que uno atención. Se pone a pensar. ¿Queremos vivir en un país lleno de resentidos y envidiosos? ¿O preferíamos vivir en un país de arrogantes como los porteños en Buenos Aires? A mí no me gusta que estemos gobernados por resentidos y envidiosos. Porque es lo peor que le puede pasar a una sociedad. ¿Por qué? Porque la envidia y el resentimiento es muy contagiosa. Sobre todo cuando estás en lugares de poder, mandás mensajes hacia la gente y la gente a veces come. No te digo que todos, pero si vos al productor grande no lo ayudás, porque es grande y ha tenido también situaciones desafortunadas con el fuerte temporal, y decís un besito en la frente y seguís para adelante, atención. Es una frase digna de pedirle la renuncia.
1: ¡Afuera!
0: Por la frase, no. Sino porque el ministro debería representar a todos.

0: ser el sombrero.
1: No me das el besito de las buenas noches.
0: Besito en la frente y seguí para adelante. Peti, no son resentidos, son montevideanos. No. Momento, Frati no, no es montevideano.
2: No.
0: Es este de Cerro Largo. No es montevideano. Para ser resentido no tiene que ver con el departamento donde naciste. Tiene que ver tu ideología.
3: Sí.
2: Sí.
0: O sea, decime una ideología resentida. Decime una ideología llena de envidiosos. Betty, te consulto, si mañana fueras electo como presidente, ¿cuáles serían tus prioridades? ¿Qué problema uruguayo tratarías de resolver primero? Listo, atención. El 2 de marzo no voy a resolver solo un tema, sino tres. Seguridad primero, educación después y sacar a los cuidacoches de las calles. Para darles otro trabajo, no para dejarlos sin laburo. Y como dije también, la prohibición de cobrar cubiertos en los restaurantes. Todo eso el primer día.
2: Y después,
0: Betty, te quiero mandar una noticia polémica de unas musulmanas en la frontera. Bueno, mandá un mail a malos@malospensamientos.com.uy. Betty, vergüenza que sea de Cerro Largo ese hijo. ¿Qué dice? Betty, averigüe en cuánto campo tiene en Uruguay y en Paraguay, Frati. Y obviamente, porque esa es otra característica de la gente que tiene determinada ideología. Son resentidos, envidiosos.
4: Atención.
0: Y además se garcan en la gente, como Tabaré Vázquez. Era Tabaré Vázquez, era multimillonario.
3: Sí.
0: En dólares multimillonario. Bien por él, ¿no? Sí. Ojo, hay que ver cómo hizo la plata. Pero de las personas que no están.

0: voy a prohibir que cobren los cubiertos, los restaurantes, voy a prohibir que cobren las bolsitas, los supermercados, y voy a sacar los cuidacoches de todo el país. Y van a tener otro trabajo mucho más digno que estar en la calle diciendo dale, dale, dale, dale, para, aguanta, aguanta. Vamos, dale. Ojo, hay cuidacoches que me saco el sombrero, ¿no?
1: Sí.

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0: La rendición de cuentas, escuchen esta noticia, atención. La rendición de cuentas incorpora dentro de sus más de 360 artículos que quienes den positivo a cocaína en controles de tránsito queden inhabilitados para manejar.
1: ¡Ay, Dios mío!
0: Bueno, me parece perfecto.
2: ¿Me pueden conseguir un poco de cocaína? Cocaína,
0: cocaína. La rendición de cuentas incorpora entonces, si te da positivo cocaína,
3: papusa.
0: Papusa.
3: Vitamina blanca, Ariel blanca.
0: Vitamina blanca, te retiran la libreta, listo. Me parece lo mejor que se puede hacer. Hoy se aplica una multa. Solo una multa se aplica.
4: Multa.
0: Ojo, no lo tenés por qué poner en una rendición de cuentas para que te lo apruebe la oposición. Podés ponerlo aparte y te lo votamos todo. Pará, ¿y este qué hace acá? Vino.

0: No, no, esto pasó. ¿Esto es cierto?
1: Atención.
2: ¿Qué pasó?
0: Fíjense, ¿qué pasó? Que no sea fake, por favor.
1: Atención.
3: Ok. ¿Por qué?
0: Que no sea fake esto, por favor, ¿es cierto? La... A ver. El senador del Partido Nacional, Sebastián da Silva, rechazó una citación que recibió para declarar como testigo en la investigación administrativa abierta por la aparición de colillas de cigarrillos en el Palacio Legislativo.
2: ¡Ay, Dios mío!
4: ¡En la boda de mi prima!
5: ¡No se puede fumar!
4: ¡No! ¡En la taca, en la cantina!
5: ¡No se puede fumar!
0: Para el senador da Silva, subió a su Twitter... una hoja que...

0: se presentaron para responder en el marco de la investigación administrativa abierta por la aparición de colillas de cigarrillos en el Palacio Legislativo.
1: ¡Hola, pucha!
0: Leo esto, voy a leer esto rápido.
2: Sí.
0: Porque lo tuiteó el senador Sebastián da Silva. En el marco de la investigación administrativa dispuesta por resolución de la Secretaría de la Cámara de Senadores, dispuesta a los efectos de esclarecer los hechos relativos a encontrarse colillas de cigarrillos en una de las salas del Parlamento, los suscritos instructores le solicitan responder el siguiente interrogatorio. ¿Lo interrogaron? Lo interrogan a través de esta carta, esta citación.
3: Vamos, confesá.
0: Primera pregunta. Diga si en algún momento de la interpelación al señor ministro de Economía y Finanzas, ¿estuvo usted en la sala Martín C. Martínez donde se encontraron colillas? Diga segundo, diga usted si en su estancia en esa sala vio a alguien fumando o constató la presencia de humo de tabaco. ¿Vos, esta pregunta? Diga si en su estancia en esa sala vio alguna colilla de cigarrillos. Diga si usted estuvo fumando en esa sala ese día. Diga si tiene conocimiento de quienes estaban presentes en la referida sala. Diga si tiene algo más que agregar. Tiene tiempo hasta el 30 de julio para responder.
2: ¿Qué?
0: Y el senador Sebastián da Silva respondió. Se devuelve por improcedente. Esto no es Egipto.
4: Alguien que me alcance el bisturí. Alguien que me alcance el bisturí.
0: Esto no es Egipto. Se devuelve por improcedente.
1: Ay,
0: lo firma
1: pucha.
0: Sebastián da Silva.

no responde y devuelve la carta por improcedente. Esto no es egipcio.

0: Ey, para un momento. ¿No deberíamos llamar al senador?
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2: ¿Puedo fumar? ¿Se puede fumar acá?
0: No, no se puede fumar en el Parlamento, no se puede fumar.
3: Cleopatra, la reina del Nilo.
2: Llama.
3: Cleopatra, la reina del Twist. Las momias se aburren, ya no quieren más.
4: Pero quien haya sido, dejó aquí ese cigarro.
3: A Julio César te ama, pero no.
0: Es el teléfono del senador. Hola.
5: Hola.
0: Sí, senador Da Silva.
5: ¿Quién habla? ¿Presti?
0: ¿Dónde está la sala Martín C. Martínez? ¿Está en la sala de fumadores?
5: Estoy en una especie de burbuja tóxica, sí, acá en una camioneta.
0: Ah, bien, perfecto. ¿Usted fuma, senador?
5: Lamentablemente, sí.
0: Bien, ¿nunca probó dejar de fumar?
5: Sí, claramente, y no he podido.
0: ¿Cuándo?
5: Es de las estupideces más grandes que hago a esta altura de mi vida.
0: ¿Cuándo fumó el primer cigarro y por culpa de quién?
5: De Agustín Coas a los 14 años.
0: ¿Quién es Agustín Coas?
5: El que tengo acá al lado, que andamos recorriendo vacas.
0: Ah, Agustín bien.
5: Agustín Coas. El que me prostituyó en el tabaco. Sí.
0: Lo dejó.
5: Me llevó un Lark con aquellos con filtro para acá, Cuti, si no, el Peti se va a enojar.
0: Sí.
5: Un Lark que tenía filtro como con cositas. Y ahí, ¿de ahí en más? No.
0: ¿No dejó de fumar?
5: No, paramos. Cuando jugamos a rugby, paramos.
0: Bien.
5: Y después, lamentablemente, mantengo la adicción.
0: Bueno, tiene que hacer algo, Da Silva, le pido por favor.
5: Vos sabés que Cookie Cobas se hipnotizó.
0: Sí.
5: Y dejó de fumar.
0: ¿Con Agistapache?
5: Sí, con Agistapache.
0: Sí, bueno, nuestro productor también lo logró con una sola sesión.
5: Bueno, lo que pasa es que lo que no gastan en cigarro lo gasta en golosina.
0: Bueno, pero una
5: golosina. Metió 40 kilos en un mes y medio, ¿no?
0: ¡Ay, la pucha! Después hay que ver cómo bajamos los kilos, pero bueno. Es
5: sopa fría, le dicen a Agustín Coas.
0: ¿Sopa fría?
5: Sí.
6: ¿Por qué?
0: ¿Por qué?
5: La grasa no le deja ver el video.
7: Alguien que me alcance el bisturí.
0: Ojo, Da Silva, que estamos en momentos muy sensibles desde el punto de vista de la comunicación, donde no se puede decir mucha cosa con razón, ¿no?
5: Bueno, es un dicho, ¿no? Pasa que fue el que me indujo en el vicio y después Agistapache se lo sacó y bueno, 40 kilos más. Era flaquito y ahora te diría que estamos... Si hacemos un campeonato de sumo, podemos estar a la par, te diría.
0: Bien, usted habla de sumo y yo leo la carta que le enviaron y pienso que esto no suma, sino que resta.
5: Resta. Vos sabés que estuve tentado a hacer lo siguiente, ¿no? La Ronder.
0: Sí.
5: ¿Usted vio algún senador fumar? Sí, la vi a Blanca Rodríguez ir con un Habano Partagás. Después vi a Betiana Díaz armándose un tabaco Cerrito. A Daniel Casiani con un Galaxy Ultralight.
0: Usted debería...
5: El nivel de infantilidad que fuimos ayer, hasta el punto de que parecía que no hay otra noticia en este país donde hay una macana atrás de la otra, ¿no?
0: Uh-huh. ¿Cuál fue la primera sensación que le vino a la cabeza cuando recibió esta citación administrativa, esta investigación?
5: La primera sensación es, ¿me está jodiendo? Eso fue lo primero que pensé, porque... En mi vida, pero ni cuando iba al jardín de infantes, en la escuela, la directora era capaz de hacer un interrogatorio.
0: Claro.
5: Aparte, incitando al buchoneo, sí, la verdad que lo vi a Peti, sí, estaba armando es una cosa disparatada, además indebida, ¿sí? Mira, Agustín Cobas está viendo, te descubrió Peti, porque pensaba que no tenías audiencia, está explotado el teléfono.
0: Muy bien, muy bien.
5: Habla, Cookie, habla con Peti.
2: Vamos arriba, Peti.
0: Gracias, Cobas, un abrazo. Da Silva, lo increíble de esta carta, Da Silva, senador, es que lo firma el doctor Fabián Pita.
5: Era como, vos sabés que acá en Salto había un caudillo colorado, le decían el Pitadita, ¿no?
0: Sí, pero lo firma el doctor Pita, o sea, si el doctor Pita, ¿cómo no va a pitar el legislador? Claro, es increíble. Ahora, ¿por qué usted puso esto no es Egipto?
5: Bueno, por el sentir popular que le indica algo similar a Cleopatra a la señora vicepresidenta.
0: ¿Usted ve similitudes entre Cleopatra y la vicepresidenta de la República?
5: No. Ese es un mote que inclusive llegó su majestad. ¿Te acordás que hasta salió en TV Ciudad en su momento?
0: Es,
5: ¿no?
0: Cierto, sí.
5: Pero era la forma más ridícula de responder a una ridiculez como la que tuvimos que vivir. ¿Sí? Que es divertido, hasta que en algún momento de la historia del Uruguay alguien con cierto atrevimiento se ponía a pensar o a indicarle a los senadores o a los legisladores preguntarle qué es lo que hacían o dejar de hacer. Cuando además, lo peor del caso es que todo es falso, ningún inspector de salud pública detectó ni colillas, ni señales de humo, ni humo a tabaco, ni nada. Entonces, qué raro que solo a los legisladores del Partido Nacional se los ponga en esta especie de, no sé, de paredón moral.
0: Porque fumarán otra cosa.
5: Es probable, pero tampoco creo que ningún senador del Frente Amplio fume lo que tenga que fumar, lo haga en el Palacio Legislativo. La gente está cansada de verme afuera en el Palacio Legislativo. Te voy a decir, la senadora Kramer es gran compañera de puchos mío, el actual secretario de la presidencia, en cada presupuesto y rendición de cuentas, mantenemos un diálogo y yo una relativa amistad a partir del pucho, ¿no? Los dos nos veíamos y decimos, ¿cuándo vamos a dejar esta porquería? ¿No?
0: ¿Cuál es el peor cigarro que usted se fuma en el Parlamento?
5: Ah, Charles Carrera era infumable, era como Maple. ¿No?
0: Charles Carrera.
5: Qué cigarrito,
0: pero no
5: qué cigarrito ese.
0: Qué
5: ¿no?
0: cigarrito, le hubiera puesto eso, claro. Pero hoy no está.
5: Está, vos sabés que él tiene un despacho, pareciera como.
0: ¿Cómo?
5: ¿Tiene un despacho?
0: ¿Charles Carrera tiene un despacho en el Parlamento?
6: ¿Pero para qué?
5: Sí, claro. El mismo despacho que tenía antes. Estaciona, es más, tengo el pésimo momento de que me estaciona al lado mío en el parking de los senadores.
0: Bueno.
5: Se ve que él está con una especie de, no sé cuál es el cargo, coordinador de la bancada, pero él está ahí. Y a veces tengo el pésimo momento de cruzármelo.
0: Bueno, debería escribirle una carta y preguntarle. Diga si usted tiene un trabajo en el Parlamento.
5: Sí, ahí está.
0: Le hace,
5: pero
0: carta como esta.
5: Infumable de verdad, ¿no? Charles Carrera. Mucha. ¿Te acordás que había un Mapleton? Era como los casinos, los Mapleton.
0: Claro.
5: Sigamos con el Galaxy, Galaxy Light.
0: El Kent. Kent.
5: No, el Kent era lindo y aparte uno se autopercibía el novio de Barbie, ¿no? Digamos todo, ¿no?
0: Ahora, si usted tuviera que escribirle una carta con preguntas de este tenor, pero en otra temática la que usted quiera, a la vicepresidenta de la República, la presidenta de la Cámara, Carolina Cosé, ¿qué dos preguntas se le ocurriría transcribirle o escribirle en la carta?
5: Bueno, a ver, ¿quién desayuna todas las mañanas?
0: ¿Cómo?
5: ¿Cuál es el desayuno de la vicepresidenta todas las mañanas? Por ejemplo, si sí. ¿No? De forma tarde de ir descartando.
0: ¿Sí? Diga si después... usted desayunó con vinagre esta mañana.
5: Está, bueno, puede ser con palta y huevo revuelto
0: y
5: también.
0: Y huevo revuelto, ¿no? También. Sí. Segunda pregunta.
5: ¿Qué estaba pensando cuando gastó $1,200,000 en una cancha de baby fútbol en el Antel Arena, por ejemplo, ¿no?
0: Bien.
5: Y con eso termino, ¿no?
0: Bien, perfecto. ¿Y a Frati qué le preguntamos?
5: A Frati es, ¿qué cigarro se fumó cuando le tomó el pelo de la manera más descarada, ¿sí?, a los productores de Salto frente a una desgracia? Le va y le dice, un besito a la frente y seguir, ¿sí? O cuando se va a fumar un cigarro que le aclare la mente y le pida perdón a toda esa gente que está pasando una desgracia.
0: Debe ser el sombrero, ¿eh? Para mí es el sombrero.
5: Ahí está, qué exacto, si vos te pones el sombrero para evitar que la venta del humo, bueno, te está saliendo mal. Digo, sigamos con ese tipo de preguntas hasta el fin de los días.
0: Senador, no va a responder de otra manera esta carta porque lo considera improcedente y porque considera que esto no es Egipto.
5: Exacto. Después había, ¿cómo se llamaba aquel grupo que, contemporáneo de rock argentino?
0: Sí.
5: Que hizo un hit llamado Cleo Cleopatra, bueno, la reina del vino.
0: Sí, lo acabamos de pasar para usted. Cleo Cleopatra, la reina del vino. Cleo Cleopatra, la reina del twist.
5: ¿Viste? ¿Viste cómo estamos en la misma página? Porque yo estoy acá en la ruta 26 y ruta 7.
0: Los twists.
5: Exactamente.
0: Ahora, Cleo Cleopatra, en este caso, no es la reina del Nilo.
5: Claro, en este caso tendría que ser la reina del poder legislativo.
0: Es la reina de la ley.
6: ¿Qué?
5: Está mal de aplicar la ley y la constitución. Es ilegal e inconstitucional. A un senador nadie le puede preguntar qué es lo que hace. Y mucho menos inducir a que acuse a otro. Sin prueba ninguna. Porque ¿qué pasaría si Botana dice... no sé, el que estaba fumando era Casiani, o García dice que el que estaba fumando era el Boca Andrade, que le van a sancionar, o sea, es tan ridículo, absurdo, ¿sí?, que terminamos haciendo chistes porque la vida tiene que seguir y no va a mandar con ofensas insólitas.
0: Si respondemos esto, la próxima carta podría ser: ¿qué hace usted en el baño?
5: Claro, puede ser, usted en el baño. ¿Qué se dedica a hacer? ¿No? Y mucho choice.
0: ¿Lleva el celular al baño?
5: A veces sí.
0: Responde, ¿no? Podríamos meter esas preguntas. ¿Por qué no le manda una carta a la vicepresidenta con estas preguntas?
5: Vamos a hacer una cosa, que la audiencia haga un cuestionario, haces una síntesis con inteligencia artificial y a partir de ahí yo se la mando.
0: Gracias, senador.
8: La radio está siempre encendida.
0: Tremendo. No, a ver, es ridículo por donde se lo mire, más allá de la política y más allá de las ideologías, más allá de los partidos políticos. Nunca vi en mi vida, y miren que leo, una cosa de semejante tenor, donde un legislador, cualquiera sea, recibe en una carta: responda esto, por favor. ¿Usted fumó? ¿Veo a alguien fumar?
9: ¿Tenemos que hablar de esto?
0: Pará, pero si vamos a hablar de esto, que sea... fuera de la
10: política.
0: No, fuera de la política.
11: Atención.
0: Cosas que están prohibidas en tu trabajo. Al 2410-1019. las tres líneas de comunicación telefónica. Al 101.9, mensajes de texto. Cosas que están prohibidas en tu trabajo.
9: ¡Hola, puta!
0: Reglas de tu laburo. O medidas que hay en tu trabajo, como por ejemplo, en la radio.
10: Atención.
0: ¿Qué tal te impone? ¿Todo bien?
11: Peti.
0: ¿Todo bien? ¿Todo bien, bien, Jorge Díaz?
12: Bien, bien.
0: ¿Tenemos alguna regla acá en el, en la radio?
12: La supo haber.
0: ¿Cómo?
12: La supo haber.
0: Bien, una regla que ya, digamos, este...
11: Caducó.
0: Caducó, exacto. ¿Cuál era? ¿Cuál era?
12: No podía ingresar con pantalones... Los hombres no podían ingresar con pantalones cortos a la radio.
0: Y o bermudas o shorts.
12: O sí, tres cuartos, lo que sea.
0: Sí, bien, perfecto. Ajá.
12: No podíamos dejar las piernas al descubierto.
0: No podía... Los hombres.
12: Los hombres.
0: Ya solo caducó solo eso. Los hombres. Solo los hombres. Uh-huh. Bien, perfecto. Pero ahora tenemos una regla. ¿No se dieron cuenta ustedes?
12: A ver...
0: No podemos tirar el papel. ¿No vieron en el baño?
12: ¡Ay, lo vi!
11: Sí, pero no hay papel.
0: ¿Eh?
11: ¿Pero qué papel?
0: Es prolijo. No, en el inodoro. Está bien.
12: Está bien.
0: Está bien, está pero bien. Es una regla.
12: Es una regla.
0: Uh-huh. Es una regla, hay que cumplirla.
11: Uh-huh. Y no se puede, creo que, desenchufar. ¿O cómo es el secamanos?
0: Ahí está. Ah, está prohibido desenchufar el secamanos del baño. 4-10-101-9.

0: cosas que están prohibidas en tu trabajo. Reglas y medidas que hay en tu laburo. 2-410-1019. Las tres líneas de comunicación telefónica. Al 1019. Mensajes de texto. Hola. Hola, hola.
1: Hola, hola, Peti.
0: Hola, ¿quién sos?
1: Ailén te habla de Maldonado.
0: ¿Cómo estás, Ailén? Si supieras.
1: ¿Todo bien?
0: Si supieras qué linda energía transmite tu voz.
1: Bueno, muchas gracias. Lo que pasa es que me encanta escucharte.
0: Bueno, a mí también me gusta escucharte porque transmitís una sonrisa, alegría, Ailén.
1: Bueno, estoy sonriendo cuando hablo contigo porque me encanta.
0: Bueno, muy bien.
1: Todo bien.
0: ¿Te hago feliz, Ailén?
1: Sí, mucho, mucho.
2: ¡Ay, la pucha!
0: Ailén, hablemos de...
1: Sos como mi amor platónico, digamos.
0: No quiero entrar
1: sí,
0: en
1: sí,
0: eso.
1: Sí, de toda la vida.
0: Ailén, ¿vos estás en pareja? ¿Sos casada?
1: Sí, sí, por supuesto, estoy felizmente casada.
0: Ah, pero no me gusta meterme en el medio de...
1: pero es como un amor platónico, es una cosa diferente.
0: Está bien, pero...
1: Yo te amo desde que soy chiquita, te amo.
0: Está bien, pero ese amor platónico, ¿incluye qué?
1: No incluye nada.
3: Estoy llegando.
1: Me encantaría tener una charla contigo, me encantaría un día juntarnos a tomar un café, no sé, conocerte un poco más por afuera de la radio, pero...
0: Pero, a ver, pero nada más. Pará. Ailén. Uh-huh.
4: Venite para la radio.
0: Soy tu amor platónico.
1: Sí.
0: Estás casada.
1: Sí, por supuesto.
0: Y te gustaría ir a tomar algo conmigo, solamente para conocerme.
1: Sí. Sí, por supuesto, claro. Sí,
0: está bien, pero no sabemos qué puede pasar.
1: No.
0: Yo tomo un té, si querés, no tengo problema, un juguito de naranja.
2: Atención.
0: Venís a la radio un día, estás invitada. Si querés venir, vení con tu marido, no tengo problema. Podés venir con tu marido. ¿Vendrías con tu marido?
1: Sí, por supuesto, obvio.
0: ¿Tu marido?
1: Lo que pasa es que entre semana trabajamos, pero bueno.
0: ¿Pero tu marido sabe que soy tu amor platónico?
1: Y más o menos, sabe que me encantás mucho, que te escucho todos los días, que comparto mucho con tus pensamientos, que te sigo mucho, él lo sabe, sí.
0: Está bien, pero es solamente ese amor platónico hacia una figura, ponele, alguien conocido, que tiene una manera de ser.
1: Claro, lo que pasa es que, o sea, para mí sos una figura, o sea, capaz que si te pudiera conocer un poco más personalmente...
0: Es un problema.
2: Atención.
1: Podríamos llegar a ser buenos amigos, nada más.
0: No hay...
4: Habla de sexo.
0: No, a ver, yo tengo amigas mujeres, creo en la amistad entre el hombre y la mujer, pero... ¿qué amistad comienza con un amor platónico?
5: Yo con mis amigos no me acuesto.
0: No, yo tampoco.
6: No.
0: O sea, nunca pasamos esa frontera de la intimidad en tu cabecita.
1: Atención. No, jamás.
0: Jamás. Porque no. Podés admirar atención. Una persona, pero no sentir una atracción.
1: No sé si es el caso. No estoy diciendo que no sea un hombre atractivo, ojo, no estoy diciendo que no. A mí me parece es un hombre atractivo y muy interesante.
0: Atractivo.
1: Solamente que, bueno, yo, mi corazón es de otra
2: atención.
1: Persona, yo tengo ojos para otra persona, que es mi esposo.
0: Okay, está muy bien y yo lo respeto, pero me parece que si vamos a tomar algo... estamos pasando esa delgada línea.
6: Y después.
0: Porque nadie sabe lo que puede pasar.
6: Metió manito
0: y quiero
6: también.
0: Decirte que el diablo nunca duerme.
1: No, pero. Bueno, si querés, puedo llevar a mi esposo y.
0: No, yo no quiero tomar algo con tu marido. No me interesa. Hablemos del laburo, por favor.
1: Bueno, bien. No.
0: Estás invitada a la radio cuando quieras con tu marido también, ¿eh?
1: Bueno, muchas gracias. Bueno, escúchame, te cuento, ¿no? Ahora estoy re bien yo con mi trabajo.
0: Sí.
1: Estoy con una señora que es muy amorosa, muy buena conmigo.
0: Sí.
1: Y la verdad que me trata como una nieta. Así que nada para quejarme, pero te quería contar que trabajé hace años en una cadena de supermercados.
0: Sí.
1: Está en...
0: No importa, cadena de supermercados.
1: Acá en Punta del Este, sí, y bueno, sí. Yo era cajera. Y bueno, nos daban un papelito a las mujeres para ir al baño, que solamente podíamos estar 7 minutos en el baño.
0: ¿Cuánto?
1: Solo podíamos estar 7 minutos en el baño.
0: Pará, pero ¿durante todo el día o por...?
1: No. O sea, podíamos ir hasta 4 veces al día al baño, pero solo 7 minutos. Entonces, nos firmaban un papelito en el control de cajas y nosotros íbamos hasta el vestuario. El portero del vestuario nos se quedaba con el papelito y cuando volvíamos del baño nos controlaba y nos anotaba cuántos minutos estuvimos en el baño. Y eso se... Esto se depositaba en una cajita, en una cajita, y a fin de mes se contaban los papelitos, y si vos tenías muchos minutos excedido de vestuario, te podían amonestar, que inclusive me pasó que me amonestaron por exceso de vestuario.
0: ¿Pero por qué estabas con malestar físico? No
1: sé si hubo un momento que estaba mal y me sentía mal y me fui para el baño, entonces estuve como 20 minutos.
0: Van 6 minutos 40 segundos.
1: Bueno, no me amonestes, por favor.
0: Pará, y te estás limpiando, yo salgo con el pantalón bajo. Yo salgo tipo pingüinito.
6: ¿Pudiste hacer popó o no pudiste hacer popó?
0: No, ya por la mitad, y me quedo así. Y le digo al vigilante, ¿puedo entrar?
1: Imagínate si estabas descompuesta o algo. Claro. Aparte, solamente era a las mujeres. A los hombres no los controlaban.
0: ¿A los hombres no los controlaban?
1: No,
0: esto
1: solamente
0: es horrible.
1: A las mujeres. No sé si era una cuestión de ir a arreglarse o lo que sea, porque si teníamos que usar, usábamos todos.
0: Claro.
1: Era solo las mujeres. Así que bueno, esta es la experiencia más.
0: Cuatro veces por día como máximo al baño. 7 minutos cada vez. 7 por 4, 28. Media hora en el baño. Pará,
7: perdón,
0: un momento.
7: El baño. ¿Dónde es?
0: No sé, sacaron el baño, clausuraron el baño acá. Pará un momento. Aileen, la pregunta que quiero hacerte es la siguiente.
1: Ajá.
0: 4 veces, 7 minutos cada vez. Si no fuiste ninguna vez en el baño en todo el día.
1: No es acumulativo.
0: Voy 28.
6: Pucha.
1: Si esa era tu pregunta, no.
0: Ok. Y te llegaron a suspender por haber utilizado de más el baño.
1: Sí, correcto.

0: Hola, buenas tardes, Peti.
1: Hola, buenas tardes, ¿quién sos?
0: José, por acá.
1: ¿Qué haces, José? Quiero decirte, José, que vos también transmitís buena vibra con tu voz al aire, ¿eh?
0: Bueno, muchas gracias.
1: Quiero gente con buena vibra, porque la vida es así.
0: Te contagia. Sí, muchas gracias.
2: Sí.
1: ¿Cómo te va, Josecito?
0: Todo bien, todo bien. Peti, un gusto hablar con vos, la verdad. Sí.
1: Yo también, ¿también soy tu amor platónico?
0: No, no, Peti, no. Soy mi compañero de trabajo todos los días, eso sí.
1: Soy tu amigo de las tardes.
0: Positivo, todas las tardes te escucho.
1: Positivo. Ok. José, cosas que están prohibidas en tu trabajo.
0: En mi trabajo no se puede tomar mate ni usar teléfono. El tema es que somos choferes y obvio, viste, que en el tema de la ruta y eso no se puede.
1: No te lo tienen ni que decir. Atención. O sea, vos sos chofer, no fumés, no tomé mate y no hables por teléfono, pero no por la empresa, sino porque está prohibido por ley.
0: Eso mismo, y además tenemos una cámara.
1: No.
0: De que te bajaste, te estás firmando todo el tiempo.
1: Pará, ¿tenés, qué manejas, un camión?
3: Atención.
0: Sí, un camión.
1: Pará, ¿y tenés una cámara en el camión?
0: Sí, obvio que te están mirando todo el tiempo.
1: ¿Qué botones? No podés hacer nada que te están mirando. Y te están
0: No.
1: Pará, ¿y te están mirando en vivo?
0: Sí. Sí, obvio. Siempre hay un monitor, hay una persona en monitor en la empresa que está mirando.
1: ¿Y alguna vez le sacaste la lengua?
0: No.
1: ¿Para nunca tapaste la cámara?
0: No, jamás, no se puede. Te pueden suspender. Ah,
1: es como gran hermano de los camiones.
0: Ay, no, eso mismo, gran hermano de los camiones.
1: Gran camión. Para, no está mal eso, José, nunca te castigaron por tomar mate o hablar por teléfono.
0: No, jamás. Por mujeres. Ahora no, jamás.
1: Ah, para y subir mujeres. Subir mujeres al camión, ¿se puede?
0: También se puede, pero tengo que avisar que voy a subir una persona a tiraje.
1: Para, si vos ves una chica en la ruta, te hace dedo y vos te das cuenta que esta chica, más que dedo, te está haciendo...
2: Con la boca abierta.
1: Las señas. No la podés subir. Sí, tenés que... Antes tenés que avisar.
0: ¿Puedo frenar, llevarla, pero no... tengo que avisar a la empresa.
1: Sí, ajá.
4: ¡Ay, la pucha!
1: Pero antes de que suba.
3: Atención.
0: Oye. Ah, y sí, puedo sacar el número de teléfono, igual o algo. En el viaje.
1: Pará, ¿está prohibido sacarle el número de teléfono o se le puede?
0: No, se puede.
1: ¿Y uno se puede sacar la ropa mientras se está manejando? ¿O bajar
0: los
1: pantalones? No dice nada eso, no hay prohibido.
5: Hola, Peti.
1: Hola, ¿quién sos?
5: Ramón.
1: ¿Cómo estás, Ramón?
5: ¿Todo bien?
1: Bien, ¿y vos, Ramoncín?
5: Ramoncín.
1: Ramón, vos también tenés buena energía.
5: Gracias, me lo han dicho.
1: ¿Te lo han dicho? ¿Qué más te dijeron?
5: Sí. Y, por ejemplo, me dijeron que no puedo caminar con mis alumnos si no es en fila.
1: ¿Cómo?
5: No puedo caminar dentro del cole con mis alumnos Si no vamos en filita, como se hacía antes.
1: ¿Vos sos profesor?
5: Exacto.
1: ¿Profesor de qué?
5: De historia.
1: Mirá qué interesante, ¿eh? Profesor de historia. ¿Y cuál es la prohibición que tenés en tu laburo?
5: Me voy a trasladar de mi salón, digamos, a otro salón a hacer una actividad.
1: Sí.
5: Mis alumnos tienen que ir caminando tipo patito atrás mío.
1: Claro.
6: ¡Ay, Dios mío!
1: Por los parlantes del colegio. Cada vez que uno abre la puerta y salen los alumnos.
5: En filita, por favor, en filita.
1: Para, ¿en serio? ¿En fila, uno atrás de otro? ¡Sincha por otro! Sí.
5: Sí, sí. Increíble, increíble.
4: Ya
5: se terminó eso.
1: ¿Y esta medida, por qué estaría vigente?
5: Supuestamente para tener mejor control con los alumnos, pero eso no existe.
1: Claro, tener un orden y control de todos los alumnos cuando salen de la clase.
5: El tema es que no estamos en el año de las cavernas, o sea, cambiar los tiempos no es necesario, que vayamos todos filita como un patito.
1: Ajá.
3: ¿Sí? ¿Dónde?
1: Pará, y cuando salen, ¿vos les avisás a los alumnos? Che, pónganse en fila porque la quedamos.
5: Y le he avisado, pero bueno, el tema es que... como todo adolescente, caminan, van hablando, ¿cómo andamos?
1: Sí.
5: Y se complica. Pero bueno, prohibido no andar en fila.
1: Y hay cámaras.
4: ¡La pucha!
5: Y hay cámaras, en el único lugar que no hay cámaras es en el baño.
1: Uy, ¿tienen en todo el colegio cámaras?
5: Exacto. Por tema de seguridad, obvio.
1: Claro, por tema de seguridad, está muy bien. Qué lindo debe ser estar mirando todas las cámaras a la vez.
5: Dice, sonría, lo estamos filmando.
1: ¿En el colegio?
5: No, tipo, faltar ese cartel.
1: ¿Falta ese cartel?

0: Peti, cómo te quiero. Ayer subió una pasajera que te odiabas, que te odiaba. Hoy subió un pasajero que te adora. No te va, no lo, no te bajo ni te saco más. Está muy bien. Peti, en mi trabajo me llegaron a esperar afuera del baño la encargada.
1: ¡Ay, la puta!
0: Renuncié. Peti, en mi trabajo está prohibido que el público me vea. Firma Mario Vergara.

0: Mario? ¿Alguien lo vio a Mario Vergara?
1: Peti, soy chofer de camión, al igual que José. Yo también tengo una cámara monitoreándome 24/7. Son más tóxicos que mi mujer.

0: Leti, en la intendencia pusieron cartelera, está prohibido masturbarse. Perdón, pará. ¿Vieron la noticia? La íbamos a tocar ayer, justo a tocarla. Sí. Y no la tocamos. ¿No lo echaron al tipo que se masturbaba en la intendencia de Montevideo?
1: No.
0: Laburando, un laburante del municipio.
2: ¡Ay, la pucha!
0: ¡Hola!
3: ¿Hola?
0: Hola, ¿quién es?
3: ¿Cómo andás, Nicolás? ¿Todo bien?
0: Hola, Nico, ¿cómo vas? Bienvenido.
3: Espera que tengo que bajar algo acá.
0: Baja lo que quiera. ¿Qué haces, Nico? Te escucho perfecto.
3: Acá estoy por salir del laburo.
0: Ah, ¿estás laburando?
3: Sí.
0: Bien, por lo que veo, no está prohibido hablar por teléfono. Pero sí debe tener algunas otras cosas que sí están prohibidas.
3: Por ejemplo, y no nos dejan, viste, enrollarnos con gente del trabajo.
0: ¡Qué mala onda!
4: Se ha formado una pareja.
0: Está prohibido engancharse con compañeras y compañeros de laburo.
3: Exacto. Todo mala onda. Vale, ¿vamos un segundito?
0: Sí.
5: Profesión.
0: ¿En qué laburás? ¿En qué rubro?
3: Sí, es complicado decirlo.
0: Bien, pero hay muchos hombres y muchas mujeres.
3: Exacto.
0: Y todos saben cuando ingresan a trabajar que está prohibido relacionarse sentimentalmente y o sexualmente con compañeros y compañeras de laburo.
3: A ver, eso está claro, ¿no? Igual, que esté prohibido no quiere decir que no se haga, ¿no?
0: A eso iba. ¿Vos conocés de algún compañero que está enganchado con alguna compañera de laburo?
3: Sí, viste que acá capaz que no, el laburo no sale, pero los chismes son los primeros en salir.
0: Bien. ¿Vos sos un tipo que está solo, soltero?
3: No, estoy casoreado.
0: Estás en pareja, casado.
3: Sí.
0: No te vas a enganchar con ninguna compañera de laburo.
3: Bueno, en realidad en mi caso sería con ningún compañero, pero bueno.
0: O con ningún compañero.
5: Atención, claro.
0: Muy bien.
3: No me quedan las cosas por hechas, Peti.
0: No, está bien, pero bueno, generalizando, no damos las cosas por hechas en ningún momento, pero no te podés levantar a ningún compañero de laburo, no. Nico.
3: No puedo.
0: Pero sí a un superior, a un gerente.
3: Bueno, digamos que todo depende, ¿viste? Cuando uno quiere, yo que sé, un aumentito o algo.
0: Sí. Ah, bueno. Digamos, no está contemplado un servicio extra. ¡Ey, es muy tarde! ¡Tenemos entrevista hoy! Claro, porque si vas a contemplar en tu laburo que no haya relaciones entre compañeros de laburo,
1: no.
0: Tenés que poner toda la lista de cosas prohibidas.
6: ¿Y acá?
0: Entre un compañero y una compañera, porque tampoco, a ver, si no se permite atención. Una relación de pareja, tampoco se permite una relación de amantes, tampoco se permite una relación pasajera.
1: Estos dos
0: tampoco
1: están...
0: una relación casual. Claro. Hola.
7: Hola.
0: Hola, ¿quién sos?
7: Daniel, taxista,
0: ¿cómo estás, Daniel? ¿Cómo vas? Bienvenido.
7: Bien, acá, tranquilo.
0: Cosas que están prohibidas en el taxi.
7: Bueno, hay muchas, pero esta una es, por ejemplo, no ir con una camiseta o de Peñarol o de Nacional.
0: Ah,
7: básicamente,
0: bien.
7: Ahí va.
0: Claro, cosas que dividan al trabajar.
7: O sea, podés ponerte una camiseta. Sí. Se puede hacer cualquier cosa.
0: Sí,
7: pero si te ve un fiscal o de repente alguien ahí entre cruces, viste, que tiene tan la radio, capaz que te dicen algo. Te pueden cortar el celular, yo qué sé.
0: Pero está muy bien, porque no podés ponerte una camiseta de un equipo otorgando un servicio público donde no sabés quién va a subir al taxi, claro.
1: Sí,
7: exacto. Hay muchas más cosas. En la libreta de conducir, una de las preguntas es cómo debe estar el taxista.
0: Sí.
7: El pelo corto y la barba rasurada. Y vos ves cada barco nuevo arriba de los taxis que digo...
1: ¡Ay, Dios mío!
0: ¿Barco nuevo?
7: Sí, para meterlo abajo el agua hay que pegarle un botellazo.
5: La radio es...
1: Para meterlo abajo del agua hay que pegarle un botellazo. ¡Maravilloso! ¡Pausa! ¡Barco nuevo! Hay barcos nuevos acá en la radio.
5: Contento. Malos
1: pausa.
5: Ya lo siento.
1: Hoy la entrevista a las 5:00 de la tarde con Connie Hughes, panelista de Esta Boca Es Mía. Vamos a hablar de muchas cosas divertidas.
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1: Luego de la pausa, clave al 101.7.
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0: Panelista de Esta Boca Es Mía. Exdirector de la OPP.
2: ¡Hola, pucha!
0: Exdirector de ANCAP. Vamos a divertirnos un montón con Connie Hughes.
3: Mi escudo, el abrazo, el cobijo, el abrigo.
0: Betty, en mi trabajo está prohibido levantarse al vecino o a la vecina. Trabajo en un edificio.

0: Betty, ¿te animás a averiguar en la Intendencia o en el Mides? Que nos digan qué cambió, que ahora en todos los semáforos reaparecieron los limpiavidrios.
1: Atención.
0: Y gente que necesita dinero y pide plata.
2: Ay,
0: dice Gerardo.
2: Mucha.
0: Bueno. ¿Qué tema este? Y no el musical. Betty, en mi trabajo llegás un minuto tarde y el tarjetero automáticamente te descuenta media hora.

0: al 101.7.
1: Clave
0: al 101.7. Dale que jugamos ahora en la edición uno contra uno.
2: Es la palabra clave, pero uno contra uno.
0: Clave al 101.7. Con ella clave al 101.7. 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Clave al 101.7.
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0: Jugamos en minutos, todavía tenés tiempo para poner clave al 101.7.
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0: Una pelea entre estudiantes en el Liceo 20 de Punta Gorda.
4: Atención.
0: Dejó una alumna y una docente lesionadas.
5: Uruguay sorprende.
0: Esto es tremendo.
6: País.
0: Una alumna de 11 años y una docente que intervino para separar terminaron lesionadas.
7: En 30 años de docencia nunca vi nada igual.
0: No. No, es tremendo.
8: ¡Ay, la pucha!
6: ¡Qué país!
0: De esto también vamos a hablar con Connie Hughes.

0: Se viene la palabra clave.
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1: 6 oportunidades. 5 letras.
3: A, B, R, S, T.
1: 4 minutos. 3 oyentes. 2 chances. 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
0: ¡Jugamos a la palabra clave! 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
5: El participante número uno.
0: El participante número uno es el celular. Atención. Que termina en 009.
6: Cero.
0: Cero. Nueve. Cero. Cero, cero, nueve.
6: Cero, cero,
3: nueve.
7: Palabra clave, palabra clave.
0: Hola, ¿quién sos?
7: Hola.
0: Sí, hola.
7: Sí.
0: ¿Quién, hola. Sos? ¿Quién sos?
7: ¿Quién es? Cecilia me llamo.
0: ¿Cómo estás, Cecilia? Bienvenida.
8: ¿Todo bien?
0: No,
8: ¿cómo te va?
7: Todo bien.
0: ¿Con estoy, quién estás?
7: Estoy trabajando.
0: Uy, ¿podés hablar? Sí.
7: Sí, espera que le estoy...
0: ¿O te lo prohíben?
7: No, no, no.
4: Hijo de...
7: Creo que no.
0: Cecilia.
7: Gracias a vos.
0: ¿A qué hora salís de laburar?
7: Ah, no, a las 8.
0: Todavía te quedan 3 horas para seguir remándola.
7: Sí. Para, capaz que mi jefe está escuchando, porque él debe estar viniendo.
0: Le mandamos un abrazo.
7: Me mata.
0: Al contrario, le mandamos un abrazo a tu jefe. ¿En qué rubro te movés?
7: Un local de cobranza.
0: Local de cobranza. Te pido, por favor, mientras hablas con nosotros, no le cobres a nadie.
9: Dame la plata que te reviento.
7: Te tengo que atender.
0: Ok, Cecilia, hoy la palabra clave...
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0: Es uno contra uno. Y vamos con el celular que termina en...
5: El participante número 2.
0: 799. 799.
10: Hola.
0: Palabra clave, palabra clave.
10: Palabra clave.
0: Hola, ¿quién sos?
10: Matías.
0: ¿Cómo estás, Matías?
10: Bien, vos, un gusto escucharte, te escucho todos los días.
0: Gracias, Matías. ¿Con quién estás, Matías?
10: Sí, con mi compañera.
0: ¿Tu compañera de vida o tu compañera de laburo?
10: No, no, de vida, de vida.
0: ¿Y por qué le decís compañera y no mi amor?
10: Es una palabra muy fuerte para decir amor todavía, Peti.
0: ¿Para cuánto hace que están juntos?
10: 4 años.
0: ¿Eh? Pero, ¿4 años?
10: ¿4 años
0: es suficiente para decir mi amor, mi vida, mi cómplice y todo?
10: De vez en cuando se dice, Peti, de vez en cuando se dice.
11: Baja el volumen.
0: ¿Te puedo pedir un favor, sí, Matías?
10: Sí.
0: Dos favores. Primero, baja el volumen.
10: Mal, Peti. Te vengo escuchando todos los días, te escucho.
0: Y segundo, no le digas más compañera a tu mujer, a tu novia, a tu pareja. Lo que quieras menos compañera.
6: Sí.
0: La palabra compañera está infectada.
10: Está infectada. Te voy a hacer caso.
0: Ah. Matías, saluda a Cecilia, por favor.
10: Hola, Cecilia, ¿todo bien?
7: Hola, ¿todo bien?
10: Bien, bien. ¿Cómo ha subido de cobranza?
0: Esto es un 2 contra 1, esto me parece. Ojo. Sí, Cecilia, sí. Arrancás vos, tenés que meter al menos una letra, si no quedás afuera.
7: Dale.
0: Cecilia, Matías, seguís luego vos.
4: Corre. Dale, el tiempo, Peti.
0: ¡Vamos!
7: Comer.
0: Comer.
8: Atención.
0: Me gusta, Cecilia, porque sí, me parece sí que la tenés clara. Es más.
8: Atención.
0: La letra E.
12: No.
0: No está. Cecilia, la letra E no está. Y la letra bien. C. No, no está.
7: Bien.
0: Pero atención, Matías. La R y la M están mal puestas. Y la letra O.
4: Bien.
0: Está bien puesta.
13: ¡Ay, Dios mío!
14: ¿Qué letras?
0: Ay. Matías, te toca.
14: Vale, la estoy pensando.
0: No la duermas.
13: Piensa.
14: Ella hay que comer. La O estaba bien, la E estaba bien.
0: No, la E no está.
14: Ah, la E no está.
0: Son dos. La M y la R están mal puestas. Matías, tira una palabra.
14: Dormir.
7: Me pasó una sola. Sí.
0: Dormir tiene seis letras.
14: Ah, ¡burro! Ah, bien, bien, Betty.
0: Ay, Dios, qué pareja. Matías, ¿me tirás una palabra de cinco letras?
14: Padre nuestro. Cinco letras.
0: No sabe contar.
15: Sí.
14: No. Ariel.
0: ¿Cómo?
14: No, pará, Peti, que me agarraste bien desprevenido, pará. Ay,
0: estás a punto de pasar, me parece, Matías.
7: 329.
14: Okay. No, pues la bota va bien, la R está mal.
13: Sí. Sí.
14: La bota va bien, la R no se va.
13: Sí.
0: Pasás, Matías. Pasás.
14: Sí. Paso.
0: Sí. Ok, Cecilia. Cecilia, ¿podés hablar?
13: Sí. Dos minutos.
0: Tenés dos chances porque Matías pasó.
8: Atención.
7: Bueno. ¿Tiro?
0: Dale.
15: Sí.
7: Morar.
15: Sí.
0: ¿Cómo?
7: Morar.
0: Morar. De vivir. Morar. La M está mal puesta. La O está bien puesta. La R está bien puesta. La A está mal puesta. Y la segunda R no va porque la R no se repite. Metiste dos letras bien puestas, dos mal puestas y tenés otra chance.
8: Atención.
0: Porque Matías ha pasado. Adelante, Cecilia.
7: Orar.
0: Cobrar tiene seis letras.
7: No, orar.
0: Ah, orar. Tiene cuatro.
8: Atención.
0: Y entonces, ¿cómo? Sí, claro. Cecilia, apurate que queda un minuto.
14: Este contra la espalda, pari.
0: Cecilia, ¿tirás o pasás?
7: Tira, pasa. Gracias.
0: De nada. Matías, tenés dos chances.
14: Domar.
8: Atención.
0: La D no va. No. La O está bien puesta, la M está mal puesta, la A está mal puesta y la R está mal puesta.
4: Quedan 30 segundos.
0: 30 segundos, pueden tirar cualquiera de los dos.
7: La M está mal puesta.
0: La M en domar está mal puesta.
4: Queda 30 segundos.
0: Cecilia, tenías. ¿Cómo?
14: Corre.
0: Corre.
14: Corre.
0: La O y la R están bien puestas. La R no se repite, la E no está y la C tampoco. ¿Cómo que se llama esta mujer que está?
7: Morar.
0: Otra
7: Morán,
0: vez.
7: Morán.
0: Tres.
7: Sí.
0: Morán. Para un momento, para.
4: 30 segundos.
0: ¡Para! Dijo Morán.
8: Atención.
7: Sí.
0: Atención, porque el primero que lo dice gana. Cállate la boca. Cállate la boca.
7: Yo dije.
0: Ay, son dos enfermos, tres. Bueno, atención. Cecilia, atención. Dijiste Morán.
7: Sí. Está bien.
0: Matías.
14: Moral.
0: Matías, escucha lo que voy a decir.
14: Peti, bien, Peti, pará.
0: Escucha lo que voy a decir.
12: Silencio.
0: Cecilia, escucha lo que voy a decir.
7: Sí.
0: Queda
8: atención.
0: Una bala. Se terminó
1: es
0: el tiempo.
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0: Queda una bala. Y atención con lo que voy a decir.
8: Atención.
7: Dale.
0: La M está mal puesta. La O está bien puesta.
14: Pin.
7: Sí.
0: La R está bien puesta.
14: Pin.
7: Sí.
0: La A está mal puesta. La N está mal puesta. Tienen 10 segundos a partir de este momento.
14: No se puede repetir, ¿no?
0: Tienen las 5 letras.
7: Puta madre. No.
14: Moral, oral, no.
7: Norma, no. Norma. Norma.
14: Normal.
7: Ahora sí. Norma.
8: Atención.
14: Normal.
7: Normal.
0: Normal, dice el otro, que tiene 6. Normal, es una 6. Normal. Sí. Cecilia.
7: Sí, decime, Peti.
0: Creo que
7: decímelo.
0: Creo que fue
15: sí.
0: Fuera del tiempo.
7: ¡No!
0: ¿Cuánto adicionó el árbitro?
12: 5.
0: 5 minutos. 5 minutos más.
7: Pucha. Ahí viene mi jefe. Debe estar escuchando.
8: Atención.
0: Pará, llegó tu jefe. ¡Es correcto! Era Norma.
16: Lo puedo hacer.
0: Te ganaste el pequeño electrodoméstico de Enxuta. Matías.
7: Gracias.
0: Gracias por participar.
14: No, por favor, Peti.
0: Entre los dos, ustedes dos.
14: Matemos uno.
6: Cero.
16: Lo puedo hacer. Voy loco de contento.
0: El ganador al 101.9 es el celular que termina en 011. Celular que termina en 011 puso la palabra clave a las 17 horas 5 minutos 19 segundos y se ganó las entradas para movie, las entradas para el cine. Viene el hombre araña, ¿eh?
15: Sí.
14: Sí.
12: Impresionante.
0: ¿Araña?
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0: Pensá el lugar, dale, al que viajarías ahora mismo.
3: Atención.
0: ¿Lo tenés?
4: ¿Dónde?
0: ¿Lo tenés?
2: Sí. Sí.
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5: Atento.
0: Vamos a hacer un por sí o por no.
6: Por sí o por no.
0: Rápido, antes de la
1: por
0: pausa.
1: Sí o por no.
0: Los hijos mayores de Angelina Jolie y Brad Pitt ya tienen fecha para borrarse el apellido paterno.
2: ¡Ay, Dios mío!
7: ¿Cuál es su nombre completo?
0: Hay que ser el tipo más fachero del mundo y tener problemas con los pibes. Viste que no hay felicidad completa.
1: No.
0: Los hermanos Sahara y Maddox han seguido los pasos legales correspondientes y han publicado su petición en un diario local. Pasarán a apellidarse Jolie a mediados de septiembre. Se borran el apellido paterno y eligen llamarse por el apellido materno.
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0: Si hubieras podido elegir, ¿hubieras elegido el apellido materno primero?
6: Por sí o por no.
0: 2-410-1019. Las tres líneas de comunicación telefónica. Al 1019. Mensajes de texto.
1: Apellido. Por sí o por no.
0: Si hubieras podido elegir, ¿te hubieras puesto el apellido materno primero antes que el paterno? Si hubieras podido elegir, ¿te hubieras borrado el apellido materno? ¿Te hubieras borrado el apellido paterno? ¿Te hubieras borrado alguno de los dos?
2: ¡Ay, Dios mío!
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0: ¡Hola!
10: Hola, ¿cómo va, Petito?
0: ¿Bien? Hola, muy bien, ¿quién sos?
10: El Colo, acá, ¿todo bien?
0: ¿Qué haces, Colo? Bienvenido.
10: Gracias.
0: ¿Por sí o por no?
1: Por sí o por no.
0: ¿Hubieras elegido el apellido materno primero?
10: Sí.
0: Porque...
10: varios motivos.
0: Bueno, arrancá por el primero.
10: Primero, biológico. Es mucho más seguro que tu madre es tu madre, tu padre.
0: Qué jodido hablar así de tu padre, ¿eh?
10: No, de los padres en general.
0: Ah,
10: ¿no?
0: En general, en general.
10: Sí.
0: Bien, es interesante.
10: Un conocido relator dijo una vez, nietos son los hijos de mi hija, los hijos de mi hijo no sé.
0: Qué feo eso, ¿eh?
10: Y salió en la tele hace muchos años eso. Sí.
0: Primero por un tema biológico.
10: Sí.
0: ¿Y después?
10: Segundo porque en mi caso me gusta mucho más cómo se escribe, cómo suena, su origen. Y tengo un caso particular que si bien mi padre me dio su apellido, el padre de él no era su padre real, era su padre legal.
0: Atención. Ah, o sea que viene con una historia.
3: ¡Ay,
0: interesantísimo esto, porque tu padre tiene un apellido que lo hereda de su padre, que no era su padre biológico.
10: Exacto, él reconoció, el padre de él lo reconoció como hijo, se casó con su madre, pero no era el padre biológico.
0: O sea que...
10: Legalmente, mi apellido legal es uno, el real nunca lo voy a saber.
0: ¡Claro! Aceptás el apellido que tenés, porque es el apellido real, no, el real no, es el apellido legal.
10: Exacto.
0: Claro, el real no lo sabés porque hay que ir hacia atrás. Y por más que vayas...
10: Claro.
0: Por eso te hubiera gustado tener el apellido de tu madre primero.
10: Exacto, suena más lindo, su origen, tema biológico. Sin ir más lejos, Ayrton Senna, en realidad debería ser la Silva. Utiliza el de la madre.
3: ¡Ay, la pucha!
0: Muy por bien, sí, porque en Brasil no utilizan el de la madre primero. ¡Hola!
4: Hola, Petit.
0: Hola, ¿quién sos?
4: María, de Los Ángeles.
0: ¿Cómo estás, María? ¡Desde Los Ángeles! ¡Nos está escuchando desde Los Ángeles! ¡Ah, no! María... No. De sí, Los Ángeles. Ah, sí. Ahora entendí.
4: Vivo en Mercedes, de la ciudad de Mercedes.
0: ¡Vive en Los Ángeles, Mercedes! María de Los Ángeles de Mercedes.
4: Sí, ok. Claro.
0: Bien, Mercedes Benz. María, ¿por sí o por no?
4: Por yo sí me hubiera puesto el apellido de mi madre.
0: ¿Por qué te hubieras puesto, si hubieras podido elegir, el apellido de tu madre?
4: Bueno, porque me parece que después, con el transcurso de la vida, fue la que siempre estuvo al lado mío. Gracias a eso, tengo un título y, bueno, mi padre hizo determinadas cosas que no estuvieron buenas.
10: Bueno, viejo,
4: una forma de homenajearla.
0: Digamos que una manera de homenajear a tu madre que siempre estuvo al lado tuyo.
4: Y todavía está.
0: Claro.
4: Y es más, te digo, hemos hecho tan fuerte el apellido de mi madre que tenemos un grupo, tengo tías y primas del lado materno, y que nos llamamos Las Delgado, lo voy a decir porque estoy orgullosa. Las Delgado.
0: Sí. ¿Entendés?
4: Nos autodenominamos con ese apellido, aunque de todas somos mujeres, es nuestro segundo apellido.
0: Pará, ¿tu padre vive?
4: Sí.
0: Pero no tenés contacto con él.
4: No.
5: El viejo es un cagón.
0: ¿Qué apellido te gustaría sacarte?
4: ¿Me gustaría cuál? Prefiero no decirlo.
0: Ah,
4: porque es muy...
0: Por si está escuchando, claro, reventa gol, reventa solo. Sí. María de Los Ángeles, ¿a vos te hubiera gustado homenajear a tu madre y poner el apellido materno primero?
11: Sí.
4: Exacto.
0: Creo que se puede hacer, ¿eh?
4: Sí, ahora sí, pero no sé si a los que ya estamos, pensé que a la gente que nacía de ahora en más, no sé.
0: Bueno, pero capaz que haces un esfuercito y capaz que sale.
4: Ah, bueno, puede ser.
0: ¡Hola!
12: Hola.
0: ¿Quién sos?
12: Petit, Rodrigo, qué alegría escucharte.
0: ¿Qué haces, Rodrigo?
12: ¿Cómo estás, Petit?
0: Bien, ¿y vos?
12: Bien.
0: Bienvenido, Rodrigo.
12: Saludos a Jorge, a Tempone. Feliz cumple, Tempone, atrasado.
0: Pero cumplió el 14 de julio, estamos a 23.
12: No pude comunicarme antes.
0: Te debo el regalo todavía. Ya lo tengo. Sí, perfecto. Rodrigo.
12: Sí.
6: Por sí o por no.
0: Si hubieras podido elegir, ¿te hubieras puesto el apellido materno primero?
12: Por no, Peti.
0: Está jodido. Sí, esto es jodido. ¿Y por qué no, Rodrigo?
12: Por no, pero el tema es que no, no tengo cómo ponerme el de mi padre. Tengo el de mi madre, pero si hubiera conocido a mi padre, me ponía el de mi padre.
0: Ah, no lo conociste. Atención. A tu viejo.
3: ¡Hola, claro! Pucha.
0: Ah, tenés...
12: Entonces no tengo opción. Tenés... Tengo el de mi madre y me tengo que quedar con ese nomás.
0: Todos los apellidos de tu madre.
12: ¡Hola, los dos, pucha! Sí, parecemos hermanos.
0: Claro, claro, parece. Pero, a ver, estudiemos psicológicamente lo que acabas de decir.
12: Sí.
0: Decís que te hubiera gustado ponerte el apellido de tu padre, pero como no lo conoces, tenés los apellidos de tu madre.
3: Atención.
12: Seguro.
0: ¿Te hubiera gustado conocer a tu viejo?
12: Sí, claro.
0: ¿No tenés idea quién es?
12: No, hoy no tengo manera de averiguar, entonces...
0: ¿Tu madre no sabe? Mate,
12: nunca me quiso decir.
0: Pará, pero vos tenés más de 18 años, Rodrigo.
3: Atención.
12: Sí, sí, sí, pero no sí. Tengo manera. No hay manera, ¿viste? Cuando no quieren largar.
0: No, ¿cómo no hay manera? Van. Creo que ahora, por ley, mirá lo que te digo, hay que estudiar este caso. Pero por ley tenés derecho a exigir saber quién es tu padre.
12: Sí, pero ¿quién lo exige?
0: ¿Cómo?
12: No hay. ¿Qué? ¿Pero quién lo exige? Digo, no hay.
0: Bueno,
12: manera.
0: ¿Te podés hacer un ADN?
12: Pero si tuviera algún candidato, aunque sea, pero no tengo nada. Entonces no hay manera. Ya me entregué.
0: En tu partida de nacimiento, ¿qué dice?
12: Mirá, me sacó la cédula 6 años después que nací, así que imagínate.
11: Alguien que me alcance el bisturí.
0: Pará, escuchá. Rodrigo, pero vos tenés que tener una partida de nacimiento, ¿nunca viste
12: tengo. Tu partida? Sí, la tengo. Pero no, viste que nací en el interior, seguro como que nací en la capital del departamento y nací en un pueblo.
0: Sí, ajá.
12: En el hospital del pueblo. Y después esta figura, aparte tampoco la partida fue el día que nací, la hicieron, porque después la vi, la hicieron 3 años después.
0: ¿Cómo 3 años?
12: Sí, no, un reloj. Yo nací en el 95 y después un día, no sé para qué trámite, para credencial. Revisaba la partida y vi que la habían hecho en el 97, declarando que nací en el 95.
0: ¿A vos te gustaría?
12: La cédula me la sacaron en el 2000.
0: ¿A vos te gustaría conocer quién es tu padre?
12: Ay, seguro, sí, siempre. Ahora ya, por suerte, ya me pasó.
0: ¿Qué edad tenés, Rodrigo?
12: 31.
0: No, bueno, ¿tenemos el teléfono de Rodrigo?
2: Sí.
12: No, pero no hay manera de dar con él.
0: No, vamos a ver.
2: Llama.
0: De alguna manera vamos a trabajar a la madre.
12: ¿A quién llamarlo?
0: Pará, tu vieja vive.
12: Sí, pero no, un desastre. Yo me fui a los 15 de mi casa y...
0: ¿Y qué?
12: No, me trajo al mundo nomás.
0: Pará, y no la conozco.
12: Pará,
0: ¿vos no sabés dónde está tu vieja hoy?
12: No, pero no quiero ni saber.
0: Pará.
13: Buen día, tío.
0: Voy de nuevo. ¿Vos sabés quién es tu madre? Sí.
12: Sí, claro.
0: ¿Sabés dónde vive tu madre? Sí.
12: Sí.
0: ¿Tenés contacto con tu madre? Aunque sea
12: por suerte,
0: mínimo.
12: No, por suerte no. ¿Sabés qué? Me siguió hasta los 20 y pico de años. Llamaba a mis trabajos, todo, ¿dónde estás?
14: ¿Pero para qué?
0: ¿Pero y con quién creciste vos?
12: Hasta los 15 con ella, después ahí me fui de mi casa y estuve con una hermana ahí hasta los 18 y después ya me fui a alquilar solo.
0: Para, ¿sí? Vamos a trabajar con esto. Vamos a darle esta mano a Rodrigo. No hay manera. ¡Cállate la boca! Consigamos a Rodrigo y trabajemos esto. Le conseguimos al viejo, cerramos el programa, listo, nos vamos a casa. ¡Hola! ¡Hola!
15: Hola, Betty, ¿cómo estás?
0: Muy bien, ¿quién sos?
15: Micaela.
0: ¿Cómo estás, Mica? Bienvenida.
15: Muchas gracias.
0: ¿Por sí o por no?
15: Por sí, Betty, obvio.
0: ¿Sí?
15: Sí, el apellido de mi padre está...
0: ¿Cómo?
15: Muy quemado. El apellido de mi padre está muy quemado por mi primo.
0: Uy, me encanta la razón o ¿por qué está muy quemado el apellido de tu padre?
15: Muchos delincuentes en la familia.
0: Pero son es un apellido conocido por su delincuencia.
15: Sí.
0: Pero delincuencia de cuello duro o qué?
15: secuestro o no?
0: ¿Delincuencia de baja monta o...?
15: Sí, de baja monta.
0: Oh, o sea que en tu familia deben haber varios delincuentes.
15: Sí, por la parte de padres, sí.
0: Por parte de padres, sí. Mirá que te podés cambiar el apellido, ¿eh?
15: Sí.
0: ¿Te das cuenta lo que es esto? Cambiarse. No, mi viejo, son todos delincuentes.
6: Nuestro Banco Montevideo.
0: No, espera. Pará, no, estamos hablando de otra cosa. No traigan otras cosas que no tienen nada que ver ahí. Sí, Mica. Mica.
15: Sí.
0: ¿Lo hablaste alguna vez con tu vieja esto?
15: No.
0: ¿Vivís con tu...? Pará, ¿vos viviste con tu vieja?
15: Viví hace mucho, sí.
0: Ajá, ¿con tu viejo no?
15: Sí, también.
0: También. ¿Tus padres viven juntos? ¿Están juntos?
15: No.
0: No, están separados. Yo que vos, sin decirle nada a nadie, voy al registro civil.
15: Y te lo cambio. Lo estoy pensando, Betty.
0: Ah, deja de pensarlo y hacelo.
11: Mi alegría lo pueda hacer.
0: ¡Nos vamos! ¡A la pausa! Uy, qué tarde se hizo. ¿Está Connie Hughes? Revisen a ver si está todavía.
13: Sí.
0: Connie, vení, por favor. Conrado Hughes en Malos Pensamientos. Luego de la pausa en La Entrevista.
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3: 52 minutos van de las 17. Es momento de la entrevista.
4: Atención. ¡Ay, la pucha!
3: Un tipo que no deja de sonreír es un tipo que contagia alegría. Le pido por favor a la audiencia que se conecte en el streaming. A través de YouTube, Malos Pensamientos Oficial. En YouTube, Malos Pensamientos Oficial. El streaming en vivo de la entrevista con Connie Atención. Hughes comienza en 3, 2, 1. Hola, bienvenidos a la entrevista. Estamos con Connie Hughes, que está mirando. ¿A dónde miro? ¿A dónde miro? Mirá, ahí hay una cámara. Y esta es tu cámara.
5: Esto es más sofisticado que la vuelta anterior, Peti.
3: Sí, claro. ¿Hace cuánto?
5: Siete. Seis. A ver, sí.
3: 2019,
5: antes del domingo de las elecciones del 27 de octubre.
3: Y fuiste muy buen predictor de esas elecciones.
5: Ya he abandonado esa condición de predictor porque he recibido algún revolcón.
3: Estamos con Connie Hughes. Esta es tu cámara.
5: Perfecto, perfecto.
3: Saluda a la audiencia acá.
5: ¿Cómo andan?
3: Estamos en nuestro streaming en vivo a través de YouTube, Malos Pensamientos Oficial, y la entrevista con Connie Hughes. Estás por cumplir años.
5: Estoy por cumplir años. Yo cumplo años desde hace muchos años, el 10 de agosto.
3: El 10 de agosto, que es el mismo día en que oficialmente el Partido Nacional
5: celebra, eligió como fecha para celebrar sus aniversarios. Pero cuando yo era joven y militante político, que fue hace muchos años, no existía la fecha del 10 de agosto, más que fuera el cumpleaños mío y alguna otra actividad. Es una creación, diría, de los últimos 20 años, donde han aparecido algunos historiadores que se dedicaron a... Pero creo que está justificado.
3: Bien,
5: los partidos tradicionales del Uruguay son dos. Además los partidos históricos, ya ahora son tres, pero los partidos tradicionales son el par de partidos sobrevivientes en el mundo entero. No hay otro caso parecido. Los conservadores británicos son más viejos, pero los laboristas no lo son. El partido de republicano es de la mitad del siglo XIX y los partidos, el Partido Demócrata Americano sí es más viejo, pero no hay antecedentes en el mundo entero.
3: Cumplís el 10 de agosto. El 10 de agosto también es una fecha oficialmente que se considera la fundación del Partido Nacional, y sos blanco.
5: Yo no soy blanco. Yo soy...
3: ¿Y qué sos?
5: Yo soy liberal.
3: Ajá.
5: Si vas a Twitter vas a ver que yo no pongo que soy blanco. No porque rechace, sé la marcha de Teres Árboles, fenómena, la canto de memoria.
3: Sí.
5: Tuve actuación en su momento en el partido, pero primero, no comencé mi vida política en el Partido Nacional. Segundo, no voté siempre al Partido Nacional. Y tercero, hace muchos años que estoy retirado de la actividad política partidaria. Por lo tanto, enfrento los

0: hechos políticos con total independencia. Obviamente tengo, digamos, los afectos de toda la vida y la conexión, para decirte algo, el abuelito de mi mamá, que era un profesor universitario, un abogado, un fiscal, era el señor del billete de 500. Y ese señor, tengo enorme reverencia por él, pero murió en 1923 y era presidente del directorio del Partido Nacional y presidió la constituyente de 1917 al 19. De modo que tengo esa conexión. Pero mi papá era ballista de la 14 y mi mamá era de la Unión Cívica. Por lo tanto, en mi casa se hablaba de política, pero lo más importante fue la educación para la libertad. Uh-huh. Y lo que ocurrió es que todos somos 6 hermanos, yo soy el mayor de 6, que nos llevamos muy poquito, 7 años entre el primero y el último. Siempre tuvimos libertad de conciencia y libertad de decisión cuando tuvimos la edad para hacerlo. Y entonces, cuando fueron, yo empecé a votar. La primera vez que voté, yo milité en el Partido Demócrata Cristiano. Yo tenía actuación en organizaciones de la Iglesia Católica.
1: ¿El Partido Demócrata Cristiano ya estaba en la izquierda?
0: No, no. En ese momento, el Partido Demócrata Cristiano había sido, digamos, la evolución de la antigua Unión Cívica, que había fundado, digamos, que se había fundado a fin del siglo XIX y cuya figura más destacada era don Juan Zorrilla de San Martín, pero que después tuvo importantísimas figuras como Dardo Regules, como Juan Vicente Chiarino, sí, o como tantos otros. Y ese partido en los 60, por una expansión, digamos, de la posguerra, en donde en Italia, en Alemania, en Holanda, en Bélgica, el pensamiento demócrata cristiano ganó terreno y de hecho era gobernante en todos esos países, se fue expandiendo a América Latina y así teníamos partidos demócratas cristianos en el Uruguay, en la Argentina, en Chile, donde ganaron las elecciones Eduardo Frei Montalva, del Partido Demócrata Cristiano, en Venezuela, donde ganó en su momento Rafael Caldera, en El Salvador, en el retorno democrático de los 80, donde ganó las elecciones Juan José Napoleón Duarte, y así hubo algunos más, Luis Herrera Campins, y tanto Chile como Uruguay, como no en la Argentina, sí en Perú, en Ecuador, en Venezuela y en Centroamérica, hubo un movimiento demócrata cristiano. Yo milité entre los 14 años y los 19. Ahí el partido tomó un rumbo que no me convenció. Estuvo en la fundación del Frente Amplio en el 71 y para entonces yo ya no tenía nada que ver. Ahí simplemente me puse a militar en el lugar de la persona que me parecía más inteligente y más brillante, a quien conocía desde niño, que fue Wilson Ferreira.
1: ¿Wilson Ferreira te pasaba a buscar por la escuela?
0: Sí, señor, eso es absolutamente cierto. Lo estuve recordando días pasados, sí, hablando con uno de sus hijos, que era compañero mío del colegio y que era el que iba en la cadena.
1: ¿Cuántos hijos tuvo Wilson?
0: Wilson, 3 hijos. Ajá. El mayor Gonzalo, que era compañero mío, sí, de colegio, estaba un año adelante. Babina Silvia, muy conocida, que tuvo actuación, sí, política, en estas últimas elecciones apoyó a Gandini. Y Juan Raúl, que es el embajador en el Vaticano.
1: La oveja.
0: No tengo calificativos para su evolución, pero es una decisión de él, no mío.
1: Involución.
0: Bueno, sí, digamos, lo de involución no sé si sería aplicable, sí, porque la involución es retroceder a donde empezaste, y él no empezó nunca
1: ¿Cómo lo sentías a Wilson como papá de un compañerito de clase?
0: Era el tipo más divertido del mundo. Venía a buscarnos en dos autos. Uno era un Opel.
1: ¿Manejaba los dos autos a la vez?
0: No. Un día venía con uno, otro día venía con otro. Sí. Alguna vez venía con un auto que yo creo que era de su suegra, pero no estoy seguro. Era una Citroneta camioneta. No sé si la gente se acuerda. El papá de Mafalda tenía un autito, sí, Citroën.
1: Es cierto.
0: Pero había unas camionetitas que tenían caja atrás y que tenían unos sistemas de amortiguación que parecía que uno andaba en una nube. Y alguna vez venía en esa camioneta, a nosotros nos divertía mucho porque subíamos por la puerta de atrás y nos sentábamos en el piso y íbamos por los pozos de Carrasco, que entonces había mucho.
1: ¿Ya había
0: más
1: pozo?
0: Había enorme cantidad.
1: ¿Había pozos en Montevideo? No,
0: en la mediados de los 50 los pozos que había en Carrasco eran de película.
1: Y le echamos la culpa al Frente Amplio.
0: Le echamos la culpa. No tiene nada que ver mi amigo Mario Vergara.
1: Sí. ¿Sos amigo de Mario Vergara?
0: Soy amigo de Mario Vergara de hace muchos años, porque en cierto...
1: ¿Por el tema de la política de la...?
0: No, más bien por el tema de... Yo integré en cierto momento, yo fui muy amigo en el final de sus días del general Sereñi. Tuve el honor de que me dispensara su atención, su escucha, y que me invitara como conferencista a su instituto 1815.
1: Ahora, ¿te das cuenta que sos una especie de elegido? Porque en tu niñez conociste a Wilson Ferreira por ser el papá de un compañerito del colegio.
0: Sí, señor.
1: Y estuviste cerca de Wilson Ferreira.
0: En el 71 nos dio mucha bolilla a los jóvenes,
1: sí,
0: y me hizo sentar en el directorio del Partido Nacional a los 24 años, lo cual es una cosa en aquella época muy insólita,
1: sí,
0: pero la elección del 71 determinó que hubo un directorio que se estableció el primero de abril del 72, que yo era suplente del titular, y el titular era un queridísimo amigo que trabajaba en el campo, el segundo, sí, también trabajaba en el campo, el tercero estaba dando exámenes. Yo terminé sentándome en el directorio.
1: ¿Al lado de Wilson Ferreira?
0: No, Wilson no estaba en el directorio.
1: ¿Y qué recordás de Wilson? Tírame
0: de
1: frases
0: Wilson,
1: o pantallazos.
0: De Wilson lo que recuerdo, tengo mil cuentos, pero primero, que era de una inteligencia descomunal. Tenía todos los temas y los tenía a flor de piel, tenía un extraordinario sentido de la ironía, y yo había ido en los años 68, 69 y 70, había ido al Parlamento a escuchar sus interpelaciones en el Senado. Eran una delicia. Pero además era un hombre culto, era un hombre con mucha... humor, y hacía los cuentos más divertidos que yo conozca, al punto que en una circunstancia familiar muy triste, había una prima de él que era la mamá de unos amigos míos muy queridos, y cuando este amigo murió en los Andes, pasamos muchos días esperando noticias del famoso avión que se había perdido en la cordillera. Y Wilson venía todos los días, y yo iba todos los días a la casa de la mamá de mi amigo. Y Wilson la entretenía con cuentos. Y debo decir que algunos de los cuentos me los acuerdo hasta hoy, y eran geniales. Por ejemplo, cuentos de lo que fue una actividad como fue la misión refinanciadora que Wilson encabezó cuando, siendo ministro de Ganadería, al Uruguay le rebotaron un cheque del Banco República de $25. Tiempos duros en que el Uruguay no tenía calificación de las agencias de riesgo, y Wilson presidió esa delegación. No, obviamente no voy a hacer el cuento, digo, lo llevo porque lo contó con tanto detalle y con tanta gracia que, por supuesto, nos matábamos de risa y estábamos en una circunstancia dramática. Además, tenía una extraordinaria cultura y una sencillez muy destacable. Yo no lo acompañé después de esa instancia en el retorno democrático. No estuve en el movimiento porque tuve algunas diferencias. Yo era, me había convertido en muy liberal, no lo era cuando era joven. Yo era más bien un social cristiano, es decir, la versión cristiana de un socialdemócrata. Pero hubo otro gran pensador que tuve la suerte de conocer, que fue Ramón Díaz, a quien conocí en el vínculo estrictamente profesional, porque yo trabajaba mucho con abogados del estudio donde él trabajaba, y bueno, y además leía, yo tengo las ediciones de búsqueda desde que Danilo Arbilla tomó la dirección y pasó a ser un semanario en septiembre del año 81, hasta hoy yo tengo la colección completa. Y
1: ¿la guardás, la colección completa de búsqueda?
0: La guardo, sí, eso me creó algunos problemas en la vida matrimonial, pero claro, pero tengo guardados los 15 tomos de los épocas en las que la información que está es relevante desde mi participación. Yo después de dejar la OPP no estuve nunca más en cargos políticos de ninguna naturaleza, y entonces los tengo guardados pero no encuadernados. Los de los primeros años del 81 al 94 los tengo encuadernados, y por lo tanto te busco y te encuentro cualquier editorial de Ramón o de Danilo o de Tomás Lin o de Daniel Gianelli o del que quieras, o de Fattoruso.
1: Connie decía que sos un elegido porque en tu niñez conociste a Wilson Ferreira Aldunate, y contabas que estuviste siendo muy cercano del general Liber Seregni en sus últimos días. Contanos ahora entonces, ¿cómo era estar cerca de Seregni?
0: Yo empecé a ir porque me invitó un amigo que me dijo, vení, que estamos hablando de la tecnología. Yo tengo afición por la tecnología, no formación. Yo estudié ingeniería antes de cambiarme para ciencias económicas, pero siempre tuve mucho gusto por la tecnología. Y estaban haciendo un ciclo sobre tecnología en los 90, y me invitó. Y fui, y el general me reconoció, supongo, y cuando terminé, me hizo una seña como que lo fuera a saludar. Lo fui a saludar y me dijo, contador, qué bueno. Le digo, mire, me invitó fulano de tal y este tema que ustedes están tratando me interesa mucho. Y entonces me dijo, ¿por qué no viene más temprano el miércoles que viene? No me acuerdo si era miércoles o jueves. Y le dije, ¿cómo no? Encantado. Y bueno, y fui al Centro de Estudios 1815, me recibió y nos pusimos a charlar, y enseguida me cautivó con su bonomía. Ya para entonces el general no tenía un rol, ya digamos, a partir del 90, con la emergencia de la figura de Tabaré Vázquez, el general estaba en un discreto en una discreta posición. Y entonces me invitó, dice, vamos a hacer un ciclo sobre empresas públicas y me interesa su opinión sobre las empresas públicas, que ha sido pública siempre mi posición. Yo soy completamente contrario a la existencia de las empresas públicas, pero por lo pronto soy enemigo de los monopolios y creo que es absolutamente absurdo que el Uruguay hoy sostenga una empresa como ANCAP, que desde cualquier ángulo que se la mire, es un desastre. Más allá de que después venga alguien y me diga que ganó 10 millones, 25, ¿cuál es el mérito de ejercer un monopolio? Los sectores de competencia el alcohol se derogó durante el gobierno del doctor Lacalle, se derogó el monopolio. ¿Qué pasó con el alcohol de ANCAP? Se fundió, desapareció, no existe más. El espinillar que producía, en realidad tenía que producir melaza para que se hiciera caña, porque esa fue la idea loca que estuvo atrás de su creación, estaba cerrado y habían sido vendidos los campos. La compañía del Portland hace 30 años que pierde 20, 30 millones de dólares por año. Y la de combustibles no los pierde, aunque Raulito logró hazañas extraordinarias de pérdidas descomunales, porque además invirtió de la manera más loca que alguien podría invertir los fondos, que por supuesto se los había mandado de regalo el señor Chávez, y hubo que capitalizarla con 1.000 millones de dólares. Bueno, que los uruguayos tan tranquilos, cuando en el año 2003 el senador Astori, el senador Rubio y el senador Alberto Curiel propusieron liberar eso y poner ANCAP en competencia, no se animaban a tanto de que pudiera importarse desde el exterior no solo crudos sino destilados, los uruguayos votaron en contra y pusieron toda esa ley para atrás, lo cual fue una gran pena, circunstancias que ya no hay solución, fue hace 22 años.
1: Habría que cerrar el Portland de ANCAP.
0: No, o ANCAP. No, hay que cerrar ANCAP. Fíjense.
1: Hay que cerrar ANCAP.
0: Hay que cerrar ANCAP. Pero doy un dato. Cuando yo era director de ANCAP, uh-huh, ANCAP tenía sus cuatro divisiones. O sea, tenía el Portland, tenía los alcoholes, tenía el agroindustria, que se llamaba, que producía azúcar, y tenía la división combustibles. Tenía 6.000 funcionarios. Uh-huh. Una locura. La productividad más baja imaginable. Cuando fui a conversar con el presidente de la empresa, que era un caballero, primo hermano de Jorge Valle, don José Luis, le dije, presidente, ¿por qué no bajamos primero en un plan de 5, 8, 10 años a la mitad? Acá sobra gente en cantidades industriales. Me dijo, Hughes, yo sé que puede haber algo de eso, pero ¿sabe qué? Me decía José Luis Valle, yo estuve acá en el directorio en 1973, esto que yo estaba en el directorio era en 1988, o sea, 15 años después. ¿Sabe cuánta gente trabajaba acá en ANCAP? Trabajaban 12.000. Le digo, bueno, entonces estamos tan probado que era un desastre y ahora no hemos mejorado. Hoy ANCAP tiene menos de 2.000. Pero tiene entre las tercerizadas una cantidad de negocios que pierden plata, incluyendo el mamarrachesco invento con el cual Raulito homenajeó a su papá. Y yo entiendo que todos quisiéramos homenajear a nuestro padre, pero lo tenemos que hacer con la plata nuestra.
1: Con plata ajena no, claro.
0: No, con plata propia. Pues este muchacho llegó entró como vicepresidente con Daniel Martínez en el gobierno de Tabaré Vázquez, primera vuelta, y lo primero que hicieron fue, en homenaje a don Raúl Sendic Cantonacho, es decir, el bebé Sendic, comprar una empresa que estaba recontrafundida en Artigas, porque ahí había hecho sus armas aquel joven procurador militante del Partido Socialista que había ido a crear conciencia social y laboral a los peludos, que en realidad eran cortadores de caña que venían del sur de Brasil y que así había sido desde que se instaló el pésimo negocio de la industria del azúcar, que fue una idea loca de Luis Valle. Porque esta cosa no, la gente cree que siempre había estado plantándose azúcar. No, una compañía americana de Hawái, en los tiempos de la protección arancelaria, creó una compañía en Bella Unión y unas plantaciones. ¿Por qué? porque era el negocio que había en la isla de Maui, y esa compañía decidió invertir acá. ¿Por qué? Porque el gobierno protegía con un inmenso arancel el azúcar. Bueno, la historia terminó trágicamente desde cualquier lugar que uno lo mire. Y hoy todavía seguimos teniendo...
1: Incluso compró un horno que nunca...
0: pero eso fue...
1: Nunca se encendió porque no se sabía cómo utilizarlo.
0: Pero ese es el horno que nunca... A ver, la compañía del Portland...
1: Sí.
0: El Portland se puso en la ley de 1931 y hasta 1956... ANCAP no producía un kilo de Portland. La planta de minas se inauguró en el año 1956. Entonces, ¿qué tenía que ver con la soberanía? Perdón. En el Uruguay y en la Argentina había producción de cemento Portland, que es el único lugar del mundo que le llamamos así, pero es en la Argentina y en el Uruguay. Se vino a instalar una compañía norteamericana, se llamaba Lone Star, pero vino en 1910, antes que a nadie se le hubiera ocurrido ninguna cosa. Y desde entonces, esa compañía sigue produciendo hasta hoy. Lo que ha cambiado es los nombres, ha cambiado los accionistas, ha cambiado los dueños. Ahora, ANCAP, competir con esa. ¿Sabe? Mientras esa empresa tenía 100 empleados, la CAP tenía 500.
1: Recién comentabas, Connie, comentabas recién que Sendic quiso homenajear al padre comprando...
0: Comprando, se llamaba Calnú, que era una vieja cooperativa transformada después de lo que había, que la habían comprado unos productores uruguayos a la compañía americana que se llamaba Caínsa.
1: Ahora, me hiciste acordar... al Pacha Sánchez homenajeando al viejo Mujica comprando María Dolores.
0: Pero el problema es que Raulito no lo hizo explícito, mientras que el Pacha, en una euforia en la puerta del MPP, anunció eso.
1: Pleno velatorio.
0: En pleno cortejo fúnebre. Es parecido. Pero
1: es bizarrísimo también.
0: Es muy bizarro. Pero lo que hizo, porque Raulito lo agravó multiplicado por tres, porque enseguida que hicieron los números dijeron, vamos a producir en otro lugar. Nunca lograron hacer... llegaron a hacer cosas increíbles.
1: Ahora, igualmente...
0: Una planta en la ciudad de Artigas. Y después se metieron... en una planta para producir alcohol para un mamarracho, que fue la ley de mezclado de alcohol, y, es decir, de los llamados biocombustibles, que es una ley funesta que tiene el Uruguay, pero que es de este siglo, del fin del siglo pasado. Hay que derogarla y punto. Y ahí compraron la planta más cara del mundo y lo que valía en el mundo 50 millones para producir etanol, la compraron y la construyeron con un grupo de una empresa muy poco decente en 150 millones, y todavía siguen diciendo, yo miro en televisión y veo unos gerentes que hablan de la magnífica producción que tienen en Paysandú de los biocombustibles y nunca hicieron los números de verdad. Ahora, los auditores que revisaron la ANCAP en esos años dijeron, esto es todo write-off, que se llama. Es decir, lo tengo que dar todo de baja. Pues es tal el amor del sistema político uruguayo por esas empresas públicas, que además lo único que alientan es la idea de que uno puede hacer un poco de clientelismo. En el Uruguay trabajan 1.700.000 personas y son empleados de esa empresa pública, de la de Paysandú, 100, 200, 300 personas. No haga clientelismo ahí. No haga clientelismo ahí. La industria de la del Portland en Uruguay ahora, no solo hay importadores, los jugadores de fútbol que compran y traen cemento Portland al Uruguay a precios competitivos desde Turquía, porque el Portland se produce en cualquier lugar donde haya piedra caliza, pero además un empresario brasileño de nota que invirtió mucho en el Uruguay hizo una planta en Isla Patrulla y tiene una cierta proporción del mercado y nunca le pide al Estado nada. Y la compañía inglesa, la vieja compañía norteamericana de Hawái, que ahora pertenece a grupos brasileños, está compitiendo y ganando plata gracias a que el precio en Uruguay, el Portland, es muy alto, porque la ANCAP produce, si no, se recontra, lo mandan preso al gerente.
1: Estamos con Connie Hughes, hablando de política, pero también sos un tipo que, contador, que...
0: Contador jubilado.
1: Jubilado.
0: No, de contador no trabajo. Trabajo de comunicador, aporto al BPS y no estoy jubilado en esa actividad.
1: Pero lo interesante de esto es que muy poca gente conoce que vos fuiste uno de los primeros en tener mails en Uruguay.
0: Por supuesto, eso, pero es que no voy a contar eso. Acá sí te lo puedo contar. Te lo puedo contar porque es muy divertido. En el año 88,
1: sí,
0: un grupo de ingenieros uruguayos había hecho... eran dos empresas que se juntaron, hicieron...
1: ¿Empresas uruguayas?
0: Uruguayas, ajá, de ingenieros brillantes, gente extraordinaria. Hicieron un proyecto de lo que se llamaba, para en la época, un servidor X25. Es antes del...
1: ¿De Internet?
0: Sí.
1: Antes de Internet.
0: Antes de Internet. Ya existía Internet en los Estados Unidos desde la organización de la red de universidades que tuvo su origen, donde se originó Internet, que fue la Universidad de Berkeley. Pero acá no había nada, ¿está? No había nada. Pero estos ingenieros, porque estaban vinculados al mundo de la tecnología, hicieron un servidor que se llamó X25. Estaba en las oficinas de la calle Mercedes de Antel, Mercedes Mercedes y Convención. Y ahí montaron esto y empezaron a comunicar en la Universidad de la República una red que se llamó Urupac. Entonces, si uno tenía información y sabía algo, yo tenía un amigo gringo que era doctor en computación. Entonces me dijo, ¿no hay nada de Internet en Uruguay? Le digo, mira, voy a averiguar. Y averigüé que había este Urupac. Le dije, no sé muy bien cómo funciona. Me dice, abrite una cuenta. Entonces fui y gestioné para una empresa donde yo era el contador y una para mi secretaría en la ANCAP. Y me dieron los números más bajos y el mail empezaba por @antel5425, sí, no sé, estaba por orden. Yo tenía el lugar 48, 49 y 50. Y antel.uy. Y lo llamé al...
1: En 1988.
0: 1988.
1: O sea, una cosa que era...
0: Nadie, no podía ni contarlo a mi mujer.
1: Claro.
0: Que sería, por eso.
1: Nadie entendía nada,
0: Nadie entendía nada. Sí. Entonces, hablé con mi amigo y le dije, vamos a probar si yo logro aprender a escribir. Había que saber lenguaje ASCII, que es el lenguaje de la norma internacional de los caracteres. Uh-huh. Ahora nadie...
1: Es la primera vez que escucho esto.
0: Bueno, entonces había que... Estaba el sistema de acceso a la red internacional mundial que había, que era muy pequeña, era a través de comandos ASCII escritos en lenguaje de Unix.
1: ¿Y la pantalla era negra con letras verdes?
0: Exactamente. Y tenía el cursorcito, que era un símbolo de mayor que.
1: Sí.
0: ¿Está? Y ahí tenía que escribir 10 renglones hasta que conectaba. Había que tener lo que se llamaba un módem, que era un modulador de modulador, que era un aparato que hacía el ruido siguiente. ¿Está?
1: Claro. Que después ¿alguna vez lo transformó en este, claro? En
0: este. Exactamente.
1: Claro.
0: Entonces, eso
1: una locura esto.
0: Entonces,
1: es como Graham Bell y el teléfono, ¿no?
0: No, no es para tanto. No es para tanto.
1: No, pero digo, la primera vez que hubo una conexión telefónica, claro, debería ser así también.
0: Le pedí a mi amigo, el gringo, le pedí su dirección de la Universidad de Berkeley, donde él daba clase. Me lo pasó y me contestó y yo recibí al rato la respuesta al primer mail que mandé. Después, como yo era el contador de la empresa donde lo hice, le pedí al muchacho que se recibió la factura, che, fíjate cuánto salió unos mensajes que usé, una conexión que tenemos. Me dijo, contador, no lo use mucho, porque salió, vino un facturón de Antel.
1: Ay, claro.
0: Eso fue lo que dijeron. Bueno, costaba una fortuna, con lo cual fui muy prudente y no lo usé más que para avisarle que íbamos, que de hecho después él vino muchos años después, en el 95, usé este método para comunicarme con él. No estaba en funcionamiento, creo que ahí se creó el ADINET, pero antes de eso, con el X25 yo llegué a arreglar con él que venía a la Copa América de el 95,
1: de Uruguay,
0: porque él, además de ser uruguayo, hincha de Nacional como tú, era fanático de la selección americana, que vino a ese campeonato y que jugó en la sede de Paysandú y le ganaron a la Argentina.
1: ¿Y qué sentís con la inteligencia artificial hoy?
0: Bueno, voy con pies de plomo porque tengo 40 años más que eso. Tengo felizmente a mis hijos y a mis nietos que son buenos usuarios. Yo por el momento sí uso el modo IA en Google.
1: Sí, ¿te preocupa el
0: poder? No me preocupa nada, me hace muy feliz.
1: ¿Sí? Claro. ¿Sentís que hay una revolución como la que hubo en Internet en esa época?
0: No. A ver, siempre me acuerdo, acá vino cuando la Universidad de la República celebró 150 años, vino un pensador francés, un filósofo fantástico, y dio una charla estupenda sobre el salto cultural de Internet. Estoy hablando que era una conferencia del año 96-97, en el Paraninfo. Y él dijo, miren, estamos asistiendo a los mismos fenómenos que recibieron los habitantes de la Europa del descubrimiento de Gutenberg, de los caracteres móviles y de la posibilidad de imprimir libros. Uh-huh. Esto es esta magnitud, pero esta magnitud va a tener unas características tales que, primero, punto uno, ya no es que yo tengo el libro y por lo tanto yo tengo el saber. Yo tengo el libro, pero puedo imprimir el libro y lo tenés tú. Lo que vamos a vivir ahora es, yo tengo toda la información y tú tenés acceso a toda la información.
1: Democratización total.
0: Exactamente, un fenómeno extraordinario de la democratización. Y lo que estamos asistiendo ahora es a la automatización de las tareas repetitivas, como yo trabajé en mi profesión todos aquellos años, hasta que me jubilé hace 10 años, yo vi la extraordinaria ganancia de productividad. Yo le contaba hoy en el almuerzo a algunas personas que trabajan en una empresa en que yo soy director, le digo, cuando yo iba a la oficina a hacer auditoría de una empresa, la voy a nombrar, hoy sigue existiendo, pero la empresa Colgate Palmolive, ¿sabés dónde tenía la fábrica? Colgate, Palmolive, la fábrica donde fabricaba la pasta de dientes y los desodorantes, en la avenida Luis Alberto Herrera, esquina 26 de marzo. Uh-huh. Y ahí, en la contaduría, trabajaban 12 personas. Y el jefe de contaduría era don Carlos Peinado, un gran basquetbolista.
1: Ah, Carlos Peinado.
0: El papá.
1: Ah, bien.
0: El papá. Don Carlos Peinado, que había sido jugador de Sporting de los años en que yo era un niño. Uh-huh. Don Carlos tenía a su cargo 12 personas para llevar la contabilidad de una empresa que vendía, sí, pero era impresionante. ¿Por qué? Porque había que hacer pasar a los libros, las ventas, las facturas, los costos, el consumo. Bueno, esas cosas han cambiado totalmente.
1: Ahora,
0: las empresas tienen pequeñas organizaciones y las cosas automáticas ya no las hacen más. Tú tenés unas cámaras que antes ibas a tener a un señor manejando unos lentes y qué sé yo.
1: Sí.
0: Ahora esos lentes se comandan solos, se ajustan, no salen de foco, y yo lo veo en todas las tareas que hago.
1: ¿Cuál es el beneficio de los creadores de la inteligencia artificial?
0: No, los creadores de la inteligencia artificial son empresarios, y el beneficio es como les vaya bien o mal. Los creadores de la compañía de teléfonos que tuvo los primeros teléfonos inteligentes eran un grupo de finlandeses que antes habían tenido una compañía de pañales, porque lo que había en Finlandia eran muchos árboles, y que un día redefinieron el negocio y crearon una compañía que hizo los teléfonos
1: Ericsson.
0: Más no Ericsson. Todo el mundo sabe lo que era un teléfono bien barato. Nokia.
1: Nokia. Claro.
0: Era el líder del mundo. Yo admiraba a esos finlandeses, y esos finlandeses no están más.
1: Uh-huh.
0: ¿Por qué? Porque erraron para dónde iba el futuro. Pero así progresa la humanidad. ¿Es que son tontos? No. ¿Es que no hay, que se dedicaron a, hicieron una empresa pública con Nokia? Perdón. Empresa pública en la versión uruguaya, que es la peor de las versiones que conozco. En el mundo, la empresa pública es la empresa que cualquier persona puede comprar un pedacito de ella, y eso es todas las empresas que quieras en el mundo, aunque algunas veces alguna de las grandes empresas no salen a la bolsa y se quedan los accionistas con ella.
1: Connie, ¿te asusta Elon Musk? ¿El poder que está teniendo?
0: No, Elon Musk, primero, lo admiro porque a mí me encanta la astronáutica.
1: Uh-huh.
0: Por lo tanto, sus cohetes, que bajaron el costo del envío de los satélites al espacio con partes primeras, que impulsoras, que vuelven a la Tierra y vuelven a usarse, y hay cohetes que van en la salida 25, me parece maravilloso. Reconozco que, no sé, yo digo, si fuera amigo mío, estaría encantado. Un poco loco, lo encuentro. Pero, digamos, no uso mucho Grok. No obstante, como soy usuario de Twitter, a veces le pido a Grok y me hace y me da algunas respuestas. Y, por supuesto, no me gusta nada cuando decidió ser, pero bueno, eso son veleidades de los hombres, ser el que iba a hacer la reforma del Estado con Trump, que así nos hemos dado cuenta que él no hizo nada, se enojó, se fue, y el señor está, por supuesto, mucho más desnorteado que Adán el Día de la Madre.
1: ¿La inteligencia artificial tiene hoy más poder que muchos gobiernos o gobernantes?
0: No, es siempre la idea del que sabe tiene más poder. No, tiene mucho más poder Putin y Trump, y tenía mucho más poder Maduro y esta señora Rodríguez que uno que diseña inteligencia artificial y lo que está escribiendo, pensando, es un sistema que lo que hace es, digamos, el saber está hoy totalmente descentralizado. Si no, a ver, asistimos a los fenómenos más estúpidos imaginables. Por ejemplo, hay gente que cree de verdad que el mundo es plano. Y puede, no sé si algún escucha tuyo, porque tú sos un tipo inteligente. O sea que no creo que llame a algún ofendido, porque yo digo que gente.
1: Si había alguno, ya lo sacamos de la audiencia. No me interesa tener terraplanista.
0: Ahí está. Pero ¿por qué? Porque él, como el habla y la macaneo es libre, nosotros venimos de asistir a unos fenómenos con el Mundial de Estados Unidos, México y Canadá, que muestra que los seres humanos, a ratos, pierden completamente el sentido común.
1: Derrapamos.
0: El derrape es completo.
1: Por ejemplo,
0: todas las teorías conspirativas que encantan a la gente. Yo debo confesar que soy un enemigo acérrimo de las teorías conspirativas y, por lo tanto, cuando publico cosas, me tomo 4 trabajos de estar tranquilo de que no estoy publicando un bolazo.
1: ¿No estaba arreglado lo del Mundial a favor de Argentina?
0: No, pero además, cuando se pone...
1: ¿No iba a entrar el FBI?
0: pero es que es desopilante, porque además terminan apareciendo estas cosas como 2 agentes del FBI se le pidieron el teléfono al chorro de Chiqui Tapia.
1: ¿Chorro?
0: El chorro de Chiqui Tapia es... Bueno, la denominación más... Digo, Jorge Valle era más duro con algunos vecinos hermanos. Pero, digo, las cosas que hemos leído, y Tobagnino, y las casas de 17 millones. Bueno, muy bien, para eso está la justicia, para eso está la ley. Lo que sabemos todos, además, que en cierto momento... La FIFA a cargo del señor Blatter hacía chanchullo, perfecto. Los chanchullos hay que destaparlos, pero eso no es liquidar la prensa, que no pueda salir por favor.
1: Va a pasar, está pasando hoy día, que muchos vemos la inteligencia artificial y no nos damos cuenta si es real o es inteligencia artificial.
0: Bueno, ese es tu trabajo, no es el de la inteligencia artificial. Porque la inteligencia artificial, lo que está... A ver, cuando mandan un video, yo he desarrollado un cierto sentido, porque uno tiene amigos que se embalan. Entonces te mandan el WhatsApp, si tú viste lo que dijo fulano, le digo, míralo 2 veces. Eso está hecho con inteligencia artificial y me doy cuenta de aquí a pando. Pero si no me doy cuenta y me lo como, el problema es mío. Yo no puedo prohibir que alguien... A ver, tú tenés un departamento de creación de estos videitos. ¡Qué magnífico! Sí. ¿Y no te... qué te pueden hacer? ¡Un juicio! ¡Me engañó! Pero si el sentido del humor y de la joda es parte de tu programa, si no lo está, cuando haces memes, peliculitas y cosas, es parte... No es un editorial de malos pensamientos, es la manera de utilizar las herramientas que además el público entiende. Porque yo entiendo que algunos coetáneos míos no entienden eso.
1: Claro, pues vos tenés 79 años, vas a cumplir.
0: Voy a cumplir 79 años, pero...
1: Es un pendejo, ¿eh?
0: Conservo...
1: Al lado nuestro, sabe más, a mí me das un paseo.
0: No, conservo el sentido del humor y, por supuesto, no me alarmo porque la ciencia progrese.
1: ¡Pausa!
2: ¡Qué malos pensamientos!
1: Divino escucharte hablando de inteligencia artificial con 79 años. Yo te veo con este reloj. ¿No tenés un reloj donde te llega todo?
0: Yo
1: no uso reloj, yo ya no sé ni leer la hora.
0: No, pero yo acá sé todos los mensajes que me llegan. Tiene me controla el pulso.
1: Sí.
0: ¿Va? Si me caigo,
1: ¿te levanta?
0: No, te dispara una llamada a aquella persona, porque me puede ser grave y sí. puedo estar solo.
1: Claro.
0: Si yo tropiezo, como dicen acá, y me rompo las guampas al entrar acá, esto se prende, la alarma dice, usted se cayó.
1: ¿Vos estás seguro que tenés 79 años?
0: Sí, tengo. Sí, tengo.
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10: Minutos van de las 6 de la tarde y es una deliciosa entrevista. ¿Te gustó?
11: Sí, encantado.
10: ¿Te gustó la manera de decirlo? Una deliciosa entrevista con Connie Hughes.
11: No, a mí me halagan estas cosas porque no me dedico a esto, sino que me gusta servir a los valores que me inculcaron mis padres, mi familia y mis educadores, que anoche estuvimos recordando al fundador del colegio en el que fui, un gran irlandés, y por lo tanto también aprovecho estar con gente inteligente como tú, transmitiendo y contando cosas.
10: Hablando de transmitir, vamos a activar el streaming de nuevo en 3, 2, 1. Estamos con Connie Hughes, conocidísimo desde todo punto de vista. Desde el punto de vista radial, estuvo en
11: Tertulias del Espectador entre el 2001 y el 2016.
10: Y ahora estás en
11: Estoy en Esta Boca Mía desde septiembre del año 2023.
10: Muy bien.
11: Así que ya voy a cumplir 3 años este septiembre.
10: ¿Connie Hughes es un apellido irlandés?
11: No. Es un apellido británico. Es un apellido británico porque hay Hughes irlandeses, hay Hughes escoceses, hay Hughes galeses y hay Hughes ingleses.
10: ¿Y Eduardo Galeano es Hughes?
11: Eduardo Galeano es descendiente de...

0: Somos el talento. Y Eduardo era un talentoso escritor, sí, dominador completo de nuestra lengua, un tipo que lograba algo insólito, que era juntar en un teatro 1.500 personas y él ponerse a leer, no hay más de eso, ¿eh? Uh-huh. Ponerse a leer un texto tan bien escrito.
1: Y en familia también tenés a Cordon Bleu, la famosa Cordon Bleu.
0: Claro, en realidad fue la precursora, sí, de la actuación televisiva de los Hughes, que para el futuro capaz que habrá más. Pero Helenita...
1: Cuando decís Helenita, te referís a
0: Cordon Bleu. Cordon Bleu. Que mi papá le decía a Helenita, pero era de la misma edad que mi papá. Helena Hughes de Moore David era prima hermana doble de mi papá. Y explico, porque los que no saben de genealogía, capaz que no. Cuando dos hermanos se casan con dos hermanas, bien, los niños que tienen, los hijos, si bien son primos, son una categoría especial de primos. ¿Por qué? ¿Cuál es la diferencia? Es que los abuelos de unos y de sus primos son los mismos. Uno, cuando tiene un primo, comparte unos abuelos, una pareja. Uh-huh. Cuando tiene un primo doble, sí, comparte las dos parejas. Bueno, mi papá y Helenita Hughes compartían todos sus abuelos. Y cuando uno dice compartir todos los abuelos, sí, compartís todos los bisabuelos y todos los tatarabuelos, que esos ya son 16.
1: Porque dos hermanos se casaron con dos hermanas.
0: Exactamente. Entonces, había un caballero montevideano nacido en 1871 que se llamaba Richard Hughes. Era nieto era nieto del inglés que había venido acá con 19 años en 1829. Vamos a hacer una gran celebración, te voy a invitar, okay, a los 200 años de la venida de los Hughes al Uruguay. Y él se casó.
1: Yo soy Neuchovich Abramovich.
0: Ya sé, pero
1: no tengo, de inglés no tengo mucho, pero me gusta el inglés.
0: Pero te gusta encontrarte con gente, no, que va a festejar, por que supuesto, hace 200 años que, sí, está en el Uruguay. Y eso va a ser en la Navidad, sobre fin del año 2029. Hicimos, bien, una fiesta fantástica, sí, cuando se cumplieron los 200 años de su nacimiento. Y ese inglés se casó en la catedral, uh-huh, con la hija de un alemán que había venido al Río de la Plata. Él llegó en el 29 y su esposa, que entonces tenía 19 años, había nacido en Montevideo en 1816, pero era hija de un alemán que venía de Hamburgo, porque Artigas puso sitio a Montevideo y Baltasar Ruiz Huidobro, gobernador de Montevideo, le capturó el buque que había mandado el alemán desde Hamburgo y que iba a Buenos Aires. Entonces el capitán le mandó una carta a este señor que se llamaba Conrad, de ahí me viene el nombre, y Conrad dijo, había jugado toda la guita al arrendar el barco, contratar el capitán, los marineros y la mercadería. Se tomó un barco y se vino al Río de la Plata para hacerle juicio al gobierno de Montevideo. Se enamoró de una señora de la sociedad porteña y nunca más se fue del Uruguay. Por lo tanto, somos miles los descendientes de ese alemán. Y este matrimonio que se casó en la catedral el mayo de 1834, hoy somos más de 2.000. Todos descendientes de ese matrimonio. Las multiplicaciones de panes y peces en aquella época eran más significativas que ahora. Y Helenita era prima hermana doble de mi papá.
1: El próximo 9 de agosto, en la celebración de los 190 años del Partido Nacional, va a hacer su discurso Luis Lacalle Pou. ¿Cómo imaginás esa vuelta a los medios del expresidente Lacalle Pou?
0: No sé nada. Tengo cordialísima relación. Conozco...
1: ¿Pero cómo lo imaginás? ¿Un discurso histórico o un discurso que también tendrá cierta crítica al gobierno de hoy?
0: No.

0: o no. Yo creo que lo central, estamos pasando momentos muy complicados. Y
1: ¿qué es lo más complicado de estos momentos?
0: La dificultad de que haya una disposición de acuerdo para sacar al país adelante en un marco internacional muy poco favorable. El Frente Amplio tuvo, y todo el mundo tiene derecho a tener buena suerte. El doctor Vázquez, que perdió la elección del 99 porque fue la primera vez que hubo balotaje, pero que ganó, si hubiera sido el régimen de la Constitución anterior, el régimen de acumulación por Lemas, y hubiera sido presidente de la República, se hubiera comido la crisis que se comió el doctor Jorge Valle.
1: Claro. La crisis económica y todo.
0: Y todo. Laftosa en el primer año. Pero todo, la crisis argentina descomunal. Ahora, no vale hacer ciencia ficción. Eso es para los creadores ya no de contenido, sino de fantasías. ¿Qué hubiera sido si hubiera...? Pero la verdad es que el doctor Vázquez, gracias a eso, pasó de 42 a 52% en la elección donde él triunfó. Y no solo recibió ese respaldo con gran impulso, sino que además la economía en el año 2004 ya había empezado a crecer a gran ritmo y las materias primas tuvieron una explosión en el mundo del cual nos beneficiamos. En realidad, la crisis del 2008 apenas nos rozó porque estábamos en otra, y el doctor Vázquez pudo terminar exitosísimamente y popularmente muy bien su gobierno. No estoy diciendo que hizo todas las cosas bien, pero por supuesto tenía a cargo de la economía a una persona extraordinaria, que fue mi decano de la facultad y con quien yo compartí el consejo de facultad, porque yo fui consejero entre los años 85 y 87, que fue Danilo Astori, pero que además había cambiado mucho desde los tiempos de antes.
1: Ahora, ¿podemos venir hasta acá?
0: Sí.
1: ¿Qué opinas del gobierno de Orsi?
0: El gobierno de Orsi es pésimo. Le salen, primero, no está ligando nada, pero además, el triunfo apabullante del sector del MPP, cuyo método de reclutamiento de lo que se llama cuadros. Cuando uno tiene una organización, tiene que reclutar gente, porque un gobierno es la acción conjunta de miles de agentes, no solo los agentes económicos, sino los agentes del gobierno. Bueno, el MPP tiene el peor de los sistemas de reclutamiento, porque ¿cuál es la carrera de méritos en el MPP?
1: No sé cuál es.
0: La carrera de méritos en el MPP es la lealtad a la figura de Pepe y sus convicciones.
1: Pero Mujica ya no está. ¿Quién es el referente hoy en el
0: MPP? No existe. Por
1: no,
0: eso.
1: ¿No hay referente?
0: Mujica no dejó crecer creatividades ni alternativas. Pero además, la otra cosa es premiar a la militancia. Y la militancia es un pésimo lugar de entrenamiento. Tú, para el equipo de tu programa, nunca vas a reclutar a uno que lo que sea es militante de tus causas. Tú lo que traes es a gente capaz. El que saca fotografías, que sea el mejor. El que maneja las perillas, que sea el mejor. El que prepara las producciones y estudia los temas, sea el mejor.
1: ¿Vos crees que el presidente de la República, estoy hablando de Yamandú Orsi, no es un líder?
0: No es un líder, en absoluto.
1: No es la mejor figura.
0: No, pero perdón, sí. Si fuera un líder, que no lo es, porque el sistema político uruguayo tiene gran... descansa mucho sobre el sistema de líderes, porque, a ver... con el Mundial se puede analizar. ¿Qué es mejor?
1: A ver.
0: ¿Tener un equipo que juega muy bien porque están todos afiatados y cada uno sabe hacer sus cosas, o tener uno que grita y larga una arenga y salen todos despedidos a comerse cualquier cosa adelante? ¡No! El mundo de hoy es el mundo... ¿Tú crees que Elon Musk no tiene a los mejores ingenieros astronáuticos? ¿Crees que no tiene los mejores ingenieros automovilísticos?
1: ¿Cuál es la mejor figura, la figura más destacada de este gobierno?
0: Yo no los conozco.
1: ¿No hay uno?
0: No. A ver, lo único que puedo decir es que ninguno descolla en la sociedad uruguaya. Y la sociedad uruguaya es una sociedad meritocrática, con ciertos hábitos, creo que, en mi opinión, malos hábitos.
1: ¿Notas un nivel grande de improvisación en este gobierno?
0: Pero es que, perdón, el jazz, aquellos que les gusta el jazz, el jazz incluye el mejor jazz del mundo, incluye la improvisación. Pero la improvisación es la adecuación a la melodía de aquellos, o al sonido, que tienen un talento descollante. Eso
1: no
0: se
1: hay
0: llama...
1: ¿No hay talentos en el gobierno?
0: Talento descollante ninguno. Talento descollante. Es decir, yo no quiero nombrar a nadie.
1: ¿Qué sentiste con el tema del auto? No, del descuento del auto.
0: Me dio mucha pena. Las explicaciones fueron penosas, pero no. A ver, lo que están diciendo los encuestadores es que la gente... Porque en el Uruguay el sector frentista no tiene, digo, en la medida en que ensalzan la condición de militante, que es una pésima idea. Yo a un militante lo pongo para las tareas de militante, pero nunca para las tareas de pensar. Si uno lee y ve los documentos producidos por los representantes de la estructura militante, y para decir un caso muy claro, lo que son los comités de bases, no hay un producto de calidad. No puede haber reflexión de calidad si lo que hay es gente que tiene la camiseta puesta. No, hay que tener gente estudiosa, hay que tener gente honesta y hay que tener gente laburadora. Entonces, el militante, entre otras cosas, yo creo que lo que está ocurriendo es que la gente se empezó a dar cuenta, primero, no ganaron las elecciones, perdieron, en octubre perdieron, ganaron...
1: No puedes decir esto.
0: Sí, ¿cómo no?
1: No, perdieron en octubre, pero quien gana las elecciones es el Frente Amplio.
0: No, pero no es el Frente Amplio. El Frente Amplio, por eso está pasando lo que está pasando.
1: A ver,
0: no ganó las elecciones.
1: ¿Cómo que ganó
0: las elecciones? Ganó la presidencia. Ganó la presidencia. Si ustedes... Digo,
1: a ver.
0: Por ejemplo,
1: sí.
0: En Francia,
1: sí.
0: El sistema de balotaje es copiado de Francia. En Francia, ¿tá? Se vota en segunda vuelta al presidente y se vota en segunda vuelta a los parlamentarios. Pero los parlamentarios terminan consolidando una mayoría. Si el gobierno no tiene mayoría, tiene que hacer una alianza. Eso ocurre en Francia, ocurre en Inglaterra, que es estrictamente parlamentario, ocurre en España, que es prácticamente estrictamente parlamentario, en Alemania, donde tienen una combinación. Ahora, el día que la señora Merkel dijo no me dan los votos para apoyar al gobierno y la crisis es muy grande, se reunió con el del Partido Socialdemócrata, hicieron un gobierno de coalición. Este gobierno no, como ellos son una coalición y ellos tienen que negociar entre ellos, no tenemos gobierno de coalición. El urugobiernos exitosos fueron los gobiernos que hubo coalición. Fue exitosísimo el gobierno de la calle de Herrera porque hizo una coalición con el partido, todo el Partido Nacional, más el Partido Colorado, incluyendo a Pacheco, a Sanguinetti y a Jorge Valle. Sanguinetti se bajó rápido, pero todo el resto estuvieron hasta el final, por lo tanto se pudieron hacer los cambios. Sanguinetti hizo un acuerdo con Volonté y terminó haciendo participar también al sector del herrerismo, que había perdido frente a Volonté, y hizo un exitoso gobierno, que fue el segundo gobierno de Sanguinetti, y Jorge Valle hizo un acuerdo con el Partido Nacional de una coalición amplia. Y le fue bien, no, tuvo muy mala suerte, pero hizo un gran gobierno y grandes progresos. El doctor Vázquez no necesitó eso, Mujica no necesitó eso, el segundo Vázquez en el anca de un piojo zafó y hizo gobierno un monocolor frentista, pero monocolor al fin. Fue muy mal gobierno, empezó a ligar mal, y terminó pésimo. El gobierno de la calle, ¿qué fue lo que planteó? Fue el primero que lo venía diciendo desde tiempo atrás, y era: yo leí todos los programas de todos los partidos, y con todos estos señoras y señores, yo puedo hacer acuerdo. Y se hizo, y resultó que la coalición sacó más diputados, uno más, no importa, sacó más diputados, lo que los uruguayos decidieron innovar y votar a personajes pintorescos que se van a extinguir y van a desaparecer. Cabildo Abierto va a desaparecer porque con la figura de Perrón y esta señora, por supuesto, el general solo votó bien en las elecciones de internas del año 2019. Después sacó una votación espléndida producto de que la gente decía: uy, mirá el general, sacó 250.000 votos. Nunca más. Ahora tiene dos diputados, los dos diputados son Montevideo y Canelones, y el señor está negociando con todo derecho la importancia de sus votos, porque el gobierno está desesperado. Pero si no podemos hacer en marco internacional que tenemos un acuerdo entre los partidos para bajar las revoluciones, el país tiene por delante unos años muy complicados.
1: ¿Te imaginás a la coalición republicana votando en las próximas elecciones en un solo lema?
0: Yo soy partidario de eso, pero veo siempre que defiendo esa idea, hay pocos entusiastas.
1: ¿Por qué?
0: Porque alguna gente cree que no puede votar al otro color.
1: Te imagino, estás hablando de los colorados que no quieren votar a los líderes
0: blancos. El
1: poncho
0: de Aparicio y el sobre todo de Valle. A nadie le importa nada de verdad eso. Lo que nos importa, como decía el sordo González, es la vida y el pan y manteca. Los hijos, la educación, los ingresos, el trabajo y la seguridad.
1: ¿Consideras entonces que si se vota en un mismo lema, puede llegar a haber una coalición republicana fuerte?
0: No, yo creo que puede ser fuerte si mantiene algún tipo de órgano, aunque no fuéramos en... Yo soy partidario, yo, Conrado Hughes, soy partidario de hacer el acuerdo previo y, por lo tanto, disputar la elección de candidatos.
1: ¿Te imaginas un candidato a presidente blanco y un candidato a vicepresidente colorado?
0: Pero por supuesto, por supuesto. No solo lo imagino, sería
1: el
0: ideal.
1: Es lo que hay que hacer, claro.
0: Sería el ideal. No pudo ocurrir. El primero que planteó la idea de hacer coaliciones, porque cuando volvió la democracia, el envión fue restablecer las garantías ciudadanas, el derecho, los derechos sindicales, los derechos políticos, los derechos de los exfuncionarios, y eso fue la tarea que hizo el gobierno del doctor Sanguinetti. Fenómeno. Y había hecho un acuerdo de, no fue cogobierno, porque apenas había dos ministros que eran de aspecto blanco, que era el canciller en el comienzo, Y el ministro de Salud Pública, el señor Ugarte, y el contador Enrique Iglesias, que habían estado afines al Partido Nacional, pero no estaban en nombre del Partido Nacional. Y sin embargo, Sanguinetti sorteó su gobierno. El asunto es que hubo un gran cambio porque el joven, entonces senador Lacalle, dijo: yo voy a hacer la coalición antes de empezar. Y el día que asumimos, sí, y yo sí, estaba ahí, sí, el día que asumimos, había señores que eran del Partido Colorado sentados al lado mío como ministros firmando las actas.
1: ¿En qué momento tiene que volver Lacalle Pou?
0: Ah, no tengo ni idea. Eso
1: el sí que silencio es... que está generando, ¿fortalece la figura de Lacalle Pou?
0: Yo creo que está fortalecido por el gobierno que hizo. Uh-huh. Y
1: ¿eso alcanza para volver y ganar?
0: Yo no sé si alcanza para volver y ganar, no tengo ni idea. No sé qué va a pasar mañana, mirá si voy a saber quién gana la elección que viene. Lo que sé es que no hay ningún candidato mejor en todo el espectro político.
1: ¿Tiene que haber una interna dentro del Partido Nacional o tienen que estar todos alineados, empujando a Lacalle Pou si quiere volver?
0: Eso es la idea de las unanimidades, yo la detesto. Y nunca integré las mayorías que se llevan puesto a los demás. Lo que tiene que haber es la gente mejor, más capaz para la gestión, honestos y capaces, dirigidos por alguien con talento y gran sentido del olfato, que es el doctor Lacalle Pou.
1: Ahora, si el cabildo abierto va a desaparecer, porque ya...
0: Va a desaparecer.
1: Ya, es una situación...
0: Es un hecho.
1: Que es un hecho, porque está pasando eso.
0: No hay
1: un grupo que tiene que armarse para apoyar a los blancos y a los colorados.
0: Pero es que la gente... No. La discusión de blancos y colorados no tiene ningún sentido.
1: Terminó en este siglo, digamos, ahora, hoy día.
0: No, yo no digo que... el partido y sus ritos... A ver, si el Papa en Roma invita al pastor de la iglesia evangélica norteamericana y al arzobispo de Canterbury porque están preocupados con la situación de, digamos, la minoridad en el mundo, la violencia en la convivencia, bueno, el Papa León dice: hay alguno que me dice que no escuche. No, la gente, las cosas no son así. La gente se entiende. El ser humano, yo no soy rusoniano, el ser humano no es que es bueno, es que es capaz de entender que lo mejor en su interés es pactar condiciones de paz, de buena vecindad. Digo, salvo que uno crea en las soluciones a las patadas, que obviamente yo no creo. Escuché que me ibas a preguntar sobre las niñas que se agarran de las mechas en el liceo. Estamos locos. Y hay que hacer una tarea pedagógica para que la gente entienda que las frustraciones no se resuelven a las piñas.
1: ¿Cuál es el peor escenario que tiene este país? ¿La inseguridad o la educación?
0: No, la educación hay que repensarla íntegramente porque no va a haber alumnos. Lo que tenemos que pensar...
1: ¿Cómo que no va a haber alumnos?
0: No va a haber más alumnos.
1: ¿Pero cómo no va a haber más alumnos?
0: A ver, Peti, en los primeros 5 años de la década del 10, no hace 300 años, en el Uruguay nacían 50.000 niños. Cuando yo era joven nacían 55.000, porque yo soy... Muy aficionado a la estadística. Nacían 55.000. Las condiciones de vida, las facilidades del control de la contracepción llevó a tener 50.000. Hoy, nacen 30. ¿Está? ¿Dónde lo van a anotar? Pues lo van a anotar todos los CAIF, todos los jardines de infantes y todas las escuelitas para niños, chicos. Uh-huh. Ahora, el mundo se mueve y las cohortes, que así se llaman los nacidos en tu año, y mi cohorte, la del 47, y era una cohorte de 50.000, y vamos quedando muy poquitos, porque con 80 años nos vamos extinguiendo, las cohortes van a llegar, según algunas estimaciones, a ser de 25.000. Sí. Se mantienen las tendencias de nacimiento que hay ahora. Eso quiere decir que el stock, medidos en términos de número de gente para el sistema educativo, va a ser la mitad que ahora. Si hay 400.000 niños en la escuela, porque es muy fácil, ¿cómo hacían las cuentas? Yo tengo el informe de la CIDE del año 1962. ¿Y qué hacían cuando hacían las proyecciones de escolares? ¿Cuántos escolares hay en el... ¿Cuántos niños nacieron en el año 50? Nacieron 52.000. Muy bien. Entonces, si yo voy a la escuela y hay algunos que llegan, van a repetir, y qué sé yo, tengo que poner 6 años y medio. 6 años y medio por 52.000 niños, que son los que nacieron en ese periodo, me va a dar 318. Voy a tener 318.000 niños demandando el sistema educativo. Y de esos, ¿cuántos van a ir al liceo? En aquella época no iba nadie, muy pocos, iban 40.000, 50.000. Bueno, ahora los números esos proyectados son horribles. Son horribles en el sentido de que vamos a ser una sociedad sin niños. Pero yo no puedo cambiar la cantidad de niños. Eso es un dato de la realidad. Estoy encantado de tener 10 nietos, pero nadie de mis amigos... Perdón, tengo un amigo que tiene 35. Pero no es común cuando uno comparte con otra gente de su edad cuántos nietos tenés. Tengo 2, tengo 3, tengo 1. Bueno, eso es el mundo que viene. Entonces lo que tenemos que diseñar...
1: El mundo que viene, que en Uruguay es peor.
0: No, es igual.
1: ¿Es igual?
0: Es igual, es igual. Lo que somos...
1: Pero la tasa de natalidad en nuestro país es... pobrísimo.
0: Pero en Austria, en Holanda... A ver, Holanda, ¿qué diferencia tiene Holanda con el Uruguay? Es que Holanda tiene 16 millones y medio de habitantes en un territorio como Tacuarembó. O los amigos coreanos del sur, que son más chicos que la mitad del Uruguay y son 52 millones de personas. Entonces... La diferencia, ahora cuando un coreano viene acá, dice, este país está desierto.
1: No hay nadie. ¿Por qué no hay nadie?
0: No hay nadie.
1: Sí.
0: ¿Por qué no hay nadie? Es tan complicado que no vale la pena ni preocuparse. Lo que hay sí son 50 o 60 mil cubanos, que son mis amigos, porque vienen huyendo atrás de una cosa que tenemos en el Uruguay y que no podemos perder, que es la libertad. Escuchen a los cubanos que les hablan y les explican a estos progres del Uruguay, que ponen los ojos en blanco con la dictadura más vergonzosa del planeta que está reinando en Cuba, ahora, en términos dramáticos, desde hace 67 años.
1: Señoras y señores, después de esta paliza, ¡nos vamos a la pausa! Luego volvemos con Connie Hughes en Malos Pensamientos.

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0: 7 minutos, van de las 19. ¿Cómo se pasa el tiempo? Y qué lindo pasamos con Conrado Hughes. Connie Hughes. Habilitamos el streaming ahora. Así saludás a la audiencia, Connie.
1: Un gusto haber venido por acá y espero que hayan disfrutado de esta charla.
0: ¿Qué opinás de Trump?
1: Un loco de la guerra, un peligro para la humanidad y una señal de qué dañina es la ignorancia cuando llega a estos niveles.
0: ¿Sentís que está armando un nuevo orden mundial, Trump?
1: Bueno, puede ser que sea su pretensión. Yo confío mucho más en las instituciones liberales que en el sistema que tiene este señor, pero la humanidad está pasando por un pésimo momento. Yo igual creo que la libertad y la democracia siguen siendo la única manera de convivencia entre los seres humanos y, por lo tanto, este señor no tiene rol en esa organización.
0: Y entonces, si seguimos hablando de líderes mundiales,
1: le va a ir como el traste en las elecciones de noviembre. Okay. Lo adelanto.
0: Uh-huh. Y hablando de gobernantes, ¿Pedro Sánchez?
1: Pedro Sánchez, un descarado. Absolutamente un descarado. Uh-huh. Ya no hay más cosas que le toquen y él dice, yo no tengo nada que ver. Está procesada su mujer Begoña Gómez, sí, sí. Está procesado su hermano músico que no sabía ni dónde estaba la oficina donde cobraba 5.000 o 7.000 euros en Extremadura. Está procesado los dos secretarios personales de él que hicieron toda la gira, ministro, un escándalo.
0: Orsi se acercó mucho a Pedro Sánchez.
1: No, me parece que no. Lo que hay es, digamos, por supuesto, en Europa no hay gobiernos de esta tendencia. Ahora, digamos, terminó de colapsar. Vamos a entendernos.
0: Sí.
1: La izquierda mundial no está en un periodo de buenas, pero en el mundo civilizado menos que menos. Uh-huh. Entonces, el señor Sánchez está simplemente, no convoca elecciones, él no ganó las elecciones, él consiguió armar gobierno porque su rival, que le había ganado, no logró armar gabinete que consiguiera el respaldo en las Cortes.
0: Te tiro otro. Vladimir Putin.
1: Vladimir Putin, un personaje siniestro, agente de la KGB, solo entrenado para matar adversarios políticos y, por supuesto, hacer todas las trampas y todas las inconductas e indecencias que alguien pudiera hacer.
0: ¿Y si hablamos de Xi Jinping?
1: Xi Jinping, un señor con pretensiones personales de una sociedad que es autoritaria, pero que funciona dentro del sistema
0: capitalista
1: con mucho éxito, pero que no tiene las bases de la convivencia. Ahí o marcas el paso o te van a hacer pomada, y si no, preguntarle a todas las minorías y uigures y tantos otros que penan. Y por supuesto, yo que conocí la Hong Kong bajo bandera británica, ahora tienen una sociedad comparativamente horrible al lado de aquella.
0: Y si venimos más para acá y hablamos de Nayib Bukele.
1: Nayib Bukele, un loco que
0: no se salva uno.
1: Bueno, yo no tengo simpatías, sí, por... puedo contarte todos los que admiro, pero no están ninguno de los nombrados.
0: Bien. Bukele.
1: Bukele está, ya mostró la hilacha. Si a mí me dijeran, bueno, primero, estoy en contra de hacer progresar la represión de la actividad delictiva violando la ley. No se puede hacer. En el mundo occidental llevamos 300 años haciendo progresar la humanidad, desterrando la violencia y recurriendo al Estado de Derecho, el Código Penal y el cumplimiento de las penas. Este señor efectivamente tenía una situación fulera, era 10 veces las pésimas indicadores de Montevideo hace 6 años, y decidió pasarse todas las reglas del respeto de los derechos humanos y ha conseguido la adhesión de sus ciudadanos, que no están muy acostumbrados a vivir en democracia, porque sacando el breve periodo de su presidente demócrata cristiano, la salida de la dictadura en el año 80-81, que se llamaba José Napoleón Duarte, no han tenido democracia nunca.
0: Y si nos quedamos por allí, y te hablo de Daniel Ortega...
1: Un degenerado, un tipo que violó a su hija, un personaje siniestro que no tuvo ningún bueno, primero, comandó él y una banda el derrocamiento de un dictador que era un niño de pecho al lado de él. Y si quieren saber cómo fue que fue liquidado, hay una linda novela de Vargas Llosa. Pero a los 5 años de estar el Frente Sandinista de Liberación en el gobierno de cuestión de Nicaragua, perdieron las elecciones y le ganó la viuda de Pedro Joaquín Chamorro, que era un director de un diario y un opositor, por supuesto, a los sandinistas. Alguien lo boleteó a Pedro Joaquín Chamorro y ganó su señora. Ella después perdió las siguientes elecciones. ¿Y qué hizo para perpetrarse? Hizo el pacto con el señor Alemán, un siniestro personaje de la derecha nicaragüense, con el que hicieron un pacto de repartija de chinchulines y están gobernando. Y ahora ya dijeron que no van a hacer más elecciones.
0: ¿Y si cruzamos el charco, hablamos de Javier Milei?
1: Un señor que no conoce, es brillante, inteligente, tiene un magnífico ministro de reforma económica, tiene un elenco de algunos ministros buenos y serios, y por lo tanto le auguro a la Argentina un futuro promisorio. De todas maneras, tiene que entender que la política es también el respeto del otro y la concesión de mutuas condiciones. Y este señor, con el destrato, el insulto, no me produce simpatía. Sé que los mileyistas en Uruguay, que son relativamente pocos y que me atribuyen a mi condición de liberal la de ser admirador de cualquiera que sea de derecha, yo soy admirador de los derechistas civilizados.
0: ¿Y Yamandú Orsi?
1: Yamandú Orsi es una buena persona que tiene todas las condiciones para que no le vaya bien.
0: ¿Cómo que tiene todas las condiciones?
1: Tiene todas las condiciones porque no es un destacado intelectual, no lo es. Pues un profesor de historia, buena persona. Fue un buen administrador, fue un buen compañero de trabajo de Carámbula en la intendencia de Canelones, y se supo rodear de gente bastante buena que hicieron gestiones aceptables que determinaron que Canelones sea un departamento más frentista que Montevideo. Y eso es mérito de Orsi. Pero no vamos a decir que nos cautiva con su brillo, ni que tiene mucho roce ni mucho libro leído.
0: Y no tiene liderazgo.
1: Pero que yo no creo en que alguien tenga que tener liderazgo. Tiene que tener capacidad de dirección.
0: Ajá. ¿Y no hay?
1: No la hay. Capacidad de dirección de equipos. El que sabe hacer andar un equipo. Hoy la sociedad contemporánea vamos a Bukele. Bukele está haciendo ahora una gran reforma en salud. Los derechos humanos, ni hablemos, un desastre. Ahora, ¿qué hizo? Consiguió un elenco de gente de la mejor calidad de toda América Latina para pensar un sistema de salud pública que tenga en consideración al ciudadano, al paciente, y no al sindicato de enfermeros ni al de los médicos. Bueno, está con un proyecto y consiguió la guita que se la da este Banco Internacional. Entonces, el proyecto viene muy bien, pero la vida de las garantías del ciudadano en El Salvador están muy mal. Por lo pronto, él ya está haciendo y hizo todos los cambios para poder perpetuarse. Y eso es la tentación del poder, que es vieja como el mundo.
0: Totalmente. ¿Querés jugar al sinopaso?
1: Lo que quieras.
0: Vamos a jugar al sinopaso, así cerramos. Un placer tenerte, Connie.
1: El gusto ha sido
0: mío. Nos divertimos mucho porque tenés una manera de decir las cosas única.
1: Bueno, no me entrené para eso.
0: Con absoluta genialidad y no, autenticidad.
1: Yo no pretendo ser genial. Yo pretendo decir lo que creo y decirlo honestamente.
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2: Solo una palabra.
3: No.
2: Solo una contestación. 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
4: Sí.
3: No.
2: Paso.
0: Vamos a jugar al sí, no, paso. Solo podés responder sí, no y paso solo en dos oportunidades.
1: Muy bien.
0: ¿Vamos?
1: Vamos.
0: Sí, no, paso. Si la compra de la camioneta presidencial hubiera ocurrido en otro país, ¿el presidente hubiera tenido que renunciar?
1: Sí.
0: ¿El caso de la camioneta dañó más la imagen de Orsi que cualquier error de gestión?
1: Sí.
0: ¿El Frente Amplio llegó al gobierno con menos ideas nuevas que en el año 2005?
1: Sin duda.
0: ¿El Partido Comunista tiene hoy más influencia de la que debería tener dentro del gobierno?
1: Sí.
0: ¿Gabriel O'Donnell está más cerca del pensamiento de la calle Pou que de algunos sectores del Frente Amplio?
1: Clarísimo. Sí.
0: Sí. ¿El PIT-CNT tiene demasiado poder sobre la política económica del gobierno?
1: No.
0: ¿El Estado uruguayo es demasiado grande?
1: Sí, enorme.
0: ¿Los cambios en la devolución del FONASA es robarle la plata a los que aportaron más?
1: No.
0: ¿Uruguay está perdiendo la guerra contra el narcotráfico?
1: El mundo la está perdiendo, sí.
0: ¿Hay corrupción dentro de la policía vinculada al narcotráfico?
1: No lo sé.
0: ¿Sí? ¿No? ¿Pasó?
1: No.
0: ¿El Frente Amplio tiene un problema ideológico con el uso de la fuerza?
1: Tenía. No, me parece que no lo tiene más.
0: ¿Los militares deberían estar colaborando hoy en seguridad interna?
1: Sí.
0: ¿Carlos Negro debería dejar de ser el ministro si las cifras de homicidios continúan así?
1: Sin duda.
0: ¿La política de seguridad del gobierno de Orsi está fracasando?
1: Sí.
0: ¿La coalición republicana debería ser un partido único?
1: Sí.
0: ¿Cabildo abierto fue un error para la coalición?
1: No.
0: ¿Hay adoctrinamiento ideológico en parte de la educación uruguaya?
1: Por supuesto, sí.
0: ¿La izquierda ganó la batalla cultural en Uruguay?
1: No.
0: ¿Hay periodistas uruguayos que perdieron independencia por afinidad política?
1: Nunca la tuvieron. No.
0: Esta es la última. ¿El Uruguay de hoy es peor que el Uruguay de hace 20 años?
1: Creo, lamento decir que me parece que sí.
0: Lamento decir que a mí también me parece lo mismo. Gracias, Connie.
1: Gracias a ti, Petit.
0: Connie Hughes en Malos Pensamientos. Chao, hasta mañana.
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